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1: 2023, en donde se escucha decir al exgobernador de Baja California, Jaime Bonilla, que le hará la vida imposible a Marina del Pilar Ávila, quien dice ha auditado a todos sus secretarios.
2: Pero mi madre, te voy a romper su madre, Marina. ¿Tú eres un chico que te cambia la vida? Me la voy a estar chingando. Si me dijo que era día difícil, no, no es que sea difícil, está bien, la chingada viene de conmigo. ¿Por qué? A todos mis funcionarios se les mandó la autoridad. Pues ahora fue presidente del este, no hay nada, no Fijamex, no hay perro, tanto pinche escándalo, pinche saca.
1: Y bueno, en medio de este enfrentamiento que cada vez escala más entre Marina del Pilar Ávila y Jaime Bonilla, ambos integrantes del movimiento de la 4T, bueno, Ariadna Montiel, la dirigente nacional de Morena, pidió serenidad y priorizar al movimiento, así lo dijo.
3: Yo les haría un llamado a todos, no solamente al compañero Jaime Bonilla, pues para que todo el mundo se serene y se calme, porque lo primero y lo más grande que tenemos es nuestro movimiento y nuestras causas. Las personas somos secundarias.
4: Economía y finanzas.
1: En el primer semestre del año, Nacional Financiera consolidó su estructura financiera con buenos resultados, con un resultado neto positivo de 1.930 millones de pesos, lo que representa un índice de capitalización del 18.84%, que está por encima del mínimo requerido por la regulación bancaria de nuestro país, así como un bajo índice de cartera vencida del 0.94%.
4: Internacional.
1: En el Congreso peruano, Keiko Fujimori rindió protesta como nueva presidenta del Perú para los próximos 5 años. En su mensaje a la nación y sin la presencia de legisladores de oposición, la mandataria reconoció los graves problemas del país como la inseguridad y un estado debilitado. Aseguró que no promete milagros, sino trabajo.
5: El diagnóstico de nuestra patria en este momento es complejo y doloroso. Recibimos un país marcado por el abandono. Recibimos un Estado debilitado por la improvisación. No he venido a ofrecer milagros inmediatos ni promesas vacías. He venido a ofrecer método, disciplina, perseverancia y una ruta clara.
1: 2 jóvenes murieron, al menos unas 80 personas resultaron heridas y se estima que entre 20 y 30 más se encuentran atrapadas en el derrumbe de un centro comercial en el sur de Japón después de que se registró un terremoto de magnitud 7.1 en la prefectura de Kumamoto, al sur de Japón. ¿Y de qué platicaremos esta tarde? Un avance, Vanessa Romero Rocha.
6: Hola, Sheila. Existen 2 maneras de contar la guerra política que está consumiendo a Baja California. Una, podemos contarla con Marina del Pilar, su visa revocada, los audios que han sido filtrados. Pero hay otra forma de contar la historia que pasa por entender quién es Jaime Bonilla, el exgobernador de Baja California a quien Marina del Pilar acusa de haber armado una operación en su contra. Quisiera que hoy avanzáramos esa segunda historia porque, por inverosímil que quiere Bonilla que nos parezca, no lo es tanto.
1: Y en los deportes, Eddie Chabot.
7: Querida Sheila, qué gusto saludarte a ti y a tu audiencia en este martes para llevarles lo mejor del mundo del deporte. Arrancamos con la actividad de mexicanos el día de hoy en los Juegos Centroamericanos, donde seguimos cosechando preseas y plantándonos en lo más alto del medallero. El día de hoy Iker Casas le dio un oro más a la delegación nacional al ganar en la categoría de menos de 80 kilogramos en taekwondo, al igual que Maite Arrillaga y Rafael Mejía, que en remo obtuvieron la presea dorada en la modalidad de doble scull mixto. Además, Dafne Navarro Barro y Patricia Núñez hicieron el 2-3 en gimnasia de trampolín, mientras que la selección femenil de rugby 7 se quedó con la plata al caer en la final con Colombia, para así llegar a más de 75 medallas y por encima de los 22 oros. Shay, nos escuchamos en un ratito para platicar sobre la renuncia de Guido Pizarro como técnico de Tigres y sobre todo la decisión de Infantino de vender acciones de la Copa del Mundo, algo que está encendiendo las alarmas en todas las confederaciones y que podría cambiar muchas cosas del fútbol como lo conocemos.
8: Me da igual, la verdad es que no me interesa, prefiero ser independiente. La cuestión es que México y Canadá nos necesitan, nosotros no los necesitamos a ellos. El acuerdo es importante para ellos, pero no para nosotros.
1: Pues sí, es la voz de Donald Trump. Esta mañana reiteró a la cadena Fox News lo que acabamos de escuchar, que no le importa.

0: renovar el T-MEC y que es más importante para México y Canadá que para Estados Unidos. Estas declaraciones vienen después del acuerdo comercial que no se renovó y entró en una etapa de revisiones anuales durante 10 años.
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0: Pues amanecimos muy de buenas allá en la Casa Blanca. Bueno, vámonos a la primera pausa. Yo soy Sheila Amador. Regresamos con mucho más. No se vayan.
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3: La Secretaría de las Mujeres y ProMujer establecieron una alianza para impulsar la autonomía económica de las mujeres. A través de un proyecto piloto, 516 emprendedoras de los Centros Libre en Colima, Oaxaca, Yucatán y Zacatecas recibieron capacitación digital y acompañamiento territorial mediante la plataforma Emprende ProMujer. Las participantes fortalecieron sus proyectos en sectores como alimentos, textiles, belleza, artesanías y servicios. La iniciativa combinó formación en emprendimiento, educación financiera, marketing digital y herramientas tecnológicas, reafirmando el compromiso de ampliar oportunidades económicas para las mujeres en el país. En Cuautla, Morelos, los servidores de la nación permanecen en el territorio recorriendo colonias y comunidades para escuchar a la población y atender sus necesidades de apoyo, educación y acceso a los programas y pensiones para el bienestar. La secretaria Leticia Ramírez Amaya informó que esta acción se realiza de manera coordinada entre los gobiernos de México y Morelos. Destacó que la presencia de los servidores significa cercanía con la gente y trabajo permanente para fortalecer la paz y el bienestar en la región. La gobernadora de Quintana Roo, Mara Lezama, conmemoró el 33 aniversario de la creación del municipio de Playa del Carmen, que se constituyó el 28 de julio de 1993. Lezama destacó su transformación de una localidad con potencial a uno de los municipios más importantes del país y motor del desarrollo de Quintana Roo. Reconoció la contribución de sus habitantes provenientes de diversas regiones en la construcción de una entidad dinámica, multicultural y de referente sentido comunitario. Asimismo, resaltó que los municipios son la base de la democracia y convocó a seguir construyendo una sociedad fuerte y humana. Para MBS Noticias, Rodrigo Errejón.
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15: Esta es la información vial. Norte. Aún hallarás tránsito fluido sobre la vía Morelos, desde la autopista Naucalpan-Ecatepec hasta Emiliano Zapata. Sur. Constante el avance en ambos sentidos de Pedro Enrique Sureña, entre calle Montserrat y Cerro del Agua. Poniente. Constante el avance en ambos sentidos de avenida Lomas de Sotelo, entre Periférico y Casa de la Moneda.
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1: Gracias por seguir con nosotros en MBS Noticias y vámonos con mi compañera Nora Bucio, porque esta mañana allá en la mañanera la consejera jurídica Luisa María Alcalde dio a conocer las generalidades de estos lineamientos sobre los derechos de las audiencias que están ya en consulta por parte de la Comisión Reguladora de Telecomunicaciones y se abrirá seguramente un amplio debate al respecto. Nora, tú tienes los detalles, cuéntanos.
2: Así es, Sheila, te saludo con muchísimo gusto y de la misma forma la audiencia. Y como lo comentas, la presidenta Claudia Sheinbaum anunció el inicio del proceso de consulta pública para los lineamientos que permitan garantizar los derechos de las audiencias y aseguró que no se trata de censura ni de multa, sino de un proceso de autorregulación. Escuchemos a la presidenta Claudia Sheinbaum Pardo.
3: La presidenta Sheinbaum está desesperada por evitar que se hable de sus narcos del bienestar y de todos sus compañeros de partido que pronto tendrán que enfrentar la justicia.
1: A ver, vamos a parar ahí poquito el audio. Estábamos escuchando a Federico Doring, el coordinador de los diputados del PAN, que ya platicábamos, hubo una crítica importante a estos lineamientos. ¿Ya tenemos el audio de la presidenta por ahí? Bueno, ahorita lo ponemos. Nora, continúa con tu reporte, por favor. Ahorita retomamos el audio.
2: Así es, pues te comento que en esta conferencia matutina la mandataria dijo que el objetivo es que no haya mentiras y que el agraviado pueda dar su punto de vista, además de garantizar la pluralidad de opiniones en radio y televisión. Por su parte, la consejera jurídica de la presidencia, Luisa María Alcalde Luján, explicó que estos lineamientos forman parte de la ley en materia de telecomunicaciones y radiodifusión y serán obligatorios para los concesionarios de televisión abierta, radio, televisión, audio restringidos y empresas programadoras, pero no aplica para prensa escrita ni redes sociales. Si me lo permites, escuchemos a la consejera jurídica Luisa María Alcalde.
4: La obligación o responsabilidad de los medios es no difundir información falsa, descontextualizada o información histórica como si fuera actual. Número 2. Distinguir entre información noticiosa y opinión. No es lo mismo emitir una opinión que dar una noticia. El medio debe garantizar la distinción entre noticia y opinión por medio de menciones, mensajes en pantalla o cortinillas o plecas. No tratar de engañar a la audiencia, decir esto es una opinión o esto es una noticia. Ambas cosas se valen, pero hay que aclarar de qué se trata.
2: El gobierno considera imprescindible que las empresas emitan y publiquen su propio código de ética, que nombren a su defensor y que con base en ello informen de manera veraz, plural y distingan las noticias falsas. La consulta pública está establecida desde el 27 de julio hasta el 21 de agosto y ciudadanos, concesionarios, académicos y organizaciones pueden presentar sus propuestas y observaciones en portal.crt.gob.mx/consulta-pública. Sheila, la información.
1: Te lo agradezco mucho, Nora. Buenas tardes.
2: Buenas tardes.
1: Y ahora sí vamos a escuchar a la presidenta Claudia Sheinbaum parte de lo que dijo esta mañana.
5: Y además se va a venir una serie de, porque ya empezaron hoy, a decir que censura no tiene nada que ver con la censura, es el derecho de las audiencias. El medio puede publicar dentro de un código de ética definido por el propio medio. Por eso decimos que es un proceso de autorregulación. Ya la multa es la última instancia si la comisión considera que no se cumplió en nada con lo que piden las audiencias. Pero es un proceso de la comisión.
1: Y bueno, ya tenemos en la línea telefónica de MBS Noticias, le agradezco muchísimo estos minutos a Mario Campos, él es periodista, ustedes lo conocen, y académico del Departamento de Comunicación de la Universidad Iberoamericana de aquí de la Ciudad de México. Mario, qué gusto saludarte, muy buenas tardes.
6: Igualmente, Sheila, encantado de estar contigo.
1: Pues vaya debate el que se viene, porque seguramente habrá muchísimos cuestionamientos, los hay, y sobre todo el punto, no sé si coincidas, Mario, está en contrastar los objetivos técnicos de estos lineamientos con los riesgos reales de la libertad editorial, de la operatividad periodística en los medios de comunicación. ¿Tú cómo lo ves? ¿Qué lectura tienes hasta
6: ahora? Sin duda, coincido contigo que es un tema, primero, delicado, polémico, pero sobre todo preocupante por las implicaciones que puede tener. Porque ahora, por ejemplo, que escuchábamos a la presidenta, es cierto que cuando dice se van a autorregular los medios, pero si dentro de esta propuesta, por ejemplo, llegaran a la conclusión de que la autoridad es la que determina si se cumplió o no con un tema, por ejemplo, con una queja de un radioescucha, de un televidente, entonces no estamos hablando de autorregulación, estamos hablando de un caminito a lo mejor burocrático en el que al final la última palabra la tiene el gobierno sobre lo que cumplen o no cumplen o informan o no los medios de comunicación. Yo creo que es un tema que nos debe preocupar a todos, porque hay veces que envuelto de lo que puede ser una buena intención, como es el tema de los derechos de las audiencias, que yo lo comparto, lo conozco bien, incluso alguna vez trabajé como defensor de audiencias de la Cámara de Industria de la Radio y la Televisión hace ya varios años, pero es un tema que conozco, que he trabajado en medios públicos, que me parece importante y positivo. Creo que si no se maneja bien, sí puede ser una puerta para la censura, para el control sobre los medios de comunicación, y que sobre todo en el caso de los medios electrónicos es un tema delicado que vale la pena revisar con mucha lupa.
1: Totalmente. Y hay una parte que yo creo que coincidirás también muy sensible, Mario, donde se busca diferenciar y que ya esté legalmente la obligación de que los periodistas, los comunicadores, tengamos que diferenciar la parte de opinión de la parte informativa con algún mecanismo, ya sea una cortinilla, una pleca, o que el mismo comunicador diga, esto es opinión, esto es noticias. Sin duda será, y que en su momento también fue de mucho debate, ¿dónde queda ahí el margen periodístico habitual que tenemos?
6: A mí me parece que de los elementos que están, ese es uno de los más delicados y más fáciles de desmontar, porque entiendo que ese es un concepto que puede ser aplicado en cierto margen en el periodismo impreso. Por ejemplo, cuando tú tienes una nota y tú tienes una columna, pues en principio las dos pertenecen a géneros distintos, uno es informativo y otro es de opinión. Pero en el caso de la radio, por ejemplo, simplemente una pregunta como la que acabas de hacer, resulta muy difícil decir hasta dónde es una pregunta estrictamente informativa y hasta dónde, cuando dices es un tema complejo, estás dando tu opinión. La verdad es que quienes hacemos periodismo en medios electrónicos no podemos decir que estamos libres de tener una opinión, porque además el propio periodismo, el ejercicio periodístico, implica un grado de subjetividad. Cuando tú decides a quién entrevistas, cuando tú le redactas una pregunta, cuando tú decides cómo empezar una entrevista, hay una parte de subjetividad que es inevitable en el periodismo, que además no tiene nada de malo absolutamente, pero que se presta para que alguien diga que hay una carga de opinión y no una carga de información. Eso, yo estoy seguro, Sheila, de que ese concepto viene de alguien que una de dos, o lo está diciendo de mala fe, o la otra, lo está diciendo alguien que en su vida ha hecho periodismo en radio o en televisión y cree que se puede distinguir una cosa de la otra, pues cuando en la práctica en realidad no es así. Te lo digo además como maestro de periodismo de más de 20 años en la Universidad Iberoamericana, así no funciona, pues.
1: Claro, por supuesto. Digo, quienes tenemos un ratito en esto sabemos lo complejo que es. Y también el rigor que imprimimos muchos de nosotros, Mario, en la preparación, toda la producción de los programas, que obviamente buscamos que sea lo más objetivo posible, buscar todas las voces. Pero el gobierno quizá en este caso también abre una puerta a la subjetividad, porque finalmente, ¿quién define, no? ¿Qué es información falsa o descontextualizada, por ejemplo? O incluso al hacer recuentos de informaciones que pudiera tener un sesgo, ¿quién finalmente calificará, no? Estos puntos.
6: Claro, esa es una de las preguntas centrales. ¿Con qué criterios va a definirse? Y por eso es que desde hace muchos años en el mundo se ha apostado por mecanismos como el que se tiene en diferentes espacios de, primero, de códigos de ética que existen, que son públicos, en medios impresos y en electrónicos. Existe ya en muchos medios la figura de la defensoría de audiencia designado por el propio medio de comunicación, sobre todo lo hemos visto en los últimos años en medios públicos, pero es una práctica que existe también en medios privados, impresos y electrónicos. Y por supuesto está en última instancia la propia valoración de la audiencia, que decide cuando un medio es confiable o no es confiable, otorgándole su confianza. Por algo, la gente que te está escuchando, que nos está escuchando en este momento, es porque confía en el trabajo periodístico que hay detrás de este informativo que le estás presentando a la gente, y cuando la gente considera que un espacio simplemente está falseando los hechos, pues lo deja de escuchar. O sea, la propia audiencia es una reguladora también. Y la otra es que es complicado distinguir, porque si bien yo incluso acabo de sacar un libro sobre el tema de la desinformación y de la defensa de la verdad, Creo que una cosa es la defensa de los hechos que a los que nos tenemos que apegar en el periodismo, pero al lado hay otro margen que es el de las interpretaciones o esto que tú dijiste hace rato, el ofrecer contexto. Uh-huh. ¿Quién del gobierno va a decidir cuánto contexto es suficiente para una nota o cuánto equilibrio informativo o cuántas voces se tienen que buscar para una nota en particular? Yo creo que por eso es un tema tan delicado este que se ha puesto sobre la mesa. Yo estoy de acuerdo, digamos, en que el gobierno haya abierto un espacio para escuchar. Ojalá se escuche de veras y se tome nota de las preocupaciones que ya varios estamos empezando a expresar.
1: Totalmente, Mario. Y también ese es otro punto, ¿no? Que ahora viene esta consulta de la Comisión Reguladora de Telecomunicaciones y pues en la experiencia hemos visto lo que pasa en los foros, en este tipo de consultas, que pues realmente es, pues en muchos casos una simulación, que a veces no se escuchan todas las voces o se escuchan, pero finalmente se terminan por aprobar tal cual llegan, por ejemplo, al Congreso las leyes, ¿no? ¿Crees que realmente haya posibilidad de hacer modificaciones? Hoy escuchábamos ya un pronunciamiento importante de la CIRT, donde habla en particular de unos puntos, habla, por ejemplo, de la presentación de quejas anónimas, ¿no? Por parte de las audiencias, cómo saber si realmente es un radio escucha, un televidente el que la presenta y no pues una persona anónima. Es decir, ¿se abre realmente el debate para esto?
6: Pues ojalá sí sea. Yo no soy muy optimista porque la evidencia ha mostrado que en varias de estas discusiones, como bien dices, desde la manera en que se mandó al Congreso fue la forma en que se terminó aprobando. Uh-huh. Aquí creo que estamos un paso previo, ¿no? Me parece que todavía hay una oportunidad para hablarlo. Pero sí hay que llamar a las cosas por su nombre. Esto mal llevado puede llevar a un tema de censura. No estoy diciendo que hoy esté pasando, pero hoy este tema mal llevado puede llevar a un tema de censura. Hay que tener mucho cuidado que la forma en la que se conduzca esta discusión no termine abriendo la puerta para que desde el gobierno, este o el que sea, pues a nivel estatal, a nivel federal, claro, del partido que sea, pues no es un tema de un gobierno en particular. Nunca es buena noticia cuando un gobierno decide lo que los medios o no pueden informar, y hay que estar muy atentos para que no vayamos por ese camino una vez que se ha abierto este periodo. Y bueno, por eso es importante hablarlo también, que la gente sepa, cuando hablamos de derechos en las audiencias, pues de qué se trata, que sepan que no estamos en contra. Creo que quienes trabajamos en los medios tenemos que estar abiertos siempre a la crítica, a la vigilancia, a la tensión de tener que dar explicaciones a nuestras audiencias, pero también tenemos que estar cuidadosos de que podamos ejercer el trabajo con libertad de expresión sin estar preocupados por un tema de censura, de multas, de presiones que se puedan ejercer.
1: Claro, por supuesto, y como dices, lo principal aquí son las audiencias, y con esto me gustaría concluir, Mario. ¿Cómo ves este ejercicio justamente en beneficio de las audiencias? ¿Qué consideras que es valioso? ¿Qué elementos deberían quedarse justamente para garantizar su derecho?
6: Mira, yo creo que hoy ya existen mecanismos para que además expresan, incluso te diría que estos mecanismos de los que estamos hablando son previos a las redes sociales, donde era mucho más unidireccional, ¿no? Hoy en el día a día lo cierto es que tú estás recibiendo constantemente a través de redes sociales las opiniones, a veces cuando coinciden los radioescuchas o los televidentes, a veces cuando no están de acuerdo te lo hacen saber. Creo que es importante avanzar en el tema de los códigos de ética, que los medios tengan reglas claras sobre sus criterios editoriales, que tengan respeto, digamos, a una serie de temas como presunción de inocencia, por ejemplo. Totalmente. Es decir, los medios no es que estemos en una carta blanca para poder hacer y deshacer lo que sea. Los medios deben estar sujetos a estándares éticos y deben rendir cuentas, y eso está muy bien. El problema es que si en ese camino se abre la puerta para que los gobiernos decidan qué se puede informar y qué no, pues entonces estamos perdiendo más y estamos cometiendo o corriendo el riesgo de que bajo el amparo de algo que suena bien, que es, insisto, los derechos de nuestros radioescuchas, se termine usando eso como una especie de caballo de Troya para avanzar en otras agendas.
1: Así es. Pues viene un debate sin duda muy interesante, Mario, si nos permite seguir en comunicación. Y ojalá te puedas dar una vuelta acá a cabina próximamente para platicar de tu libro, que sin duda es un tema que ahora más que nunca tiene que hablarse y hablarse a fondo.
6: Con mucho gusto, encantado, gracias por la invitación y nos ponemos de acuerdo y con mucho gusto estaré por ahí muy pronto.
1: Muchísimas gracias. Es Mario Campos, académico del Departamento de Comunicación de la Universidad Iberoamericana aquí en la Ciudad de México y periodista. Son las 6:30.
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1: Y vámonos ahora hasta Baja California. Ya está nuestro corresponsal Cristian Villicaña, porque hoy hubo un pronunciamiento importante por parte de la hija de Ernesto Rufo Appel. Muy buenas tardes, Cristian.
7: Buenas tardes, Sheila. Efectivamente, la hija de Ernesto N., Verónica Rufo, acompañadas de panistas de la entidad, interpusieron la tarde de ayer una denuncia ante la Comisión Nacional de los Derechos Humanos en su sede de Tijuana. Esto por supuestas faltas en el proceso que lleva el exgobernador de Baja California, acusado del presunto delito de contrabando de hidrocarburos. Para la familia del exmandatario y miembros del Partido Acción Nacional, el encarcelamiento del exgobernador ha sido una especie de venganza política orquestada por el partido en el poder, Morena. Bueno, ellos hablan de violaciones a los derechos humanos como una que tiene que ver con una situación administrativa de violación de los derechos humanos a la justicia en la modalidad del derecho fundamental al debido proceso. Y esto es, Sheila, porque antes de que se realizara la audiencia de vinculación a proceso, antes de que el juez tuviera una resolución, la presidenta de la República, Claudia Sheinbaum, en su conferencia de todos los días mañanera, manifestó no solo una opinión sobre la responsabilidad penal de Ernesto N., sino manejó elementos que están incorporados en la carpeta como datos de pruebas, detalló el abogado Ismael Chacón, entre otros detalles violatorios supuestamente a los derechos humanos de Ernesto N. Vamos a escuchar ahora a Verónica, a su hija, a ver qué es lo que dice.
8: Mi papá es un preso político, lo viví en la Ciudad de México, lo palpé, pude sentir lo que es una persecución política. Todo eso me dijo, después de esto, pero vienen días mucho más difíciles. Y yo no sé si logro comprender a qué se refiere con que vienen días mucho más difíciles. No sé, a lo mejor parte de mí no los quiere comprender porque hay un sufrimiento ya muy profundo. Quizá muchos de ustedes sí lo pueden entender porque lo conocen, porque lucharon con él en los noventas y saben a lo que se refiere. Pero me dijo, vienen días mucho más difíciles, vienen días de organización, vienen días de defender el voto, vienen días que nos tenemos que reunir en las casillas y defender el voto.
7: Bueno, esta última reiteró que tuvo la oportunidad de hablar con su padre, el cual está recluso en el penal del Altiplano, lo cual consideran una medida extrema, consideran que debe llevar su proceso en casa. Y bueno, este último, Ernesto N., dice sentirse tranquilo. No obstante, su hija considera que está pasando por una aprehensión con otros intereses, Sheila, políticos. Bueno, estuvo también el diputado Damián Retes, la diputada del PAN en Baja California, Lisbeth Mata, todos ellos coincidiendo en que es un momento complicado, que es un preso político debido a la situación que enfrenta la gobernadora del estado aquí en Baja California. Bueno, aquí desde este estado informó Cristian Villicaña.
1: Muchas gracias, Cristian. Un abrazo hasta allá.
7: A la orden. Buenas tardes.
1: Son las 6:33.
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1: Mi querida Vanessa, ¿cómo estás? Muy buenas tardes. Y vaya situación, conflicto, desencuentro que hay en Baja California y sin duda uno de los personajes principales del que hay que hablar también es de Bonilla, de Jaime Bonilla, el exgobernador. ¿Cómo estás?
9: Hola, ¿qué tal, Sheila? Feliz de verte. Pues sí, yo sostengo que hay dos formas en que podemos contar la guerra política que hoy consume al estado de Baja California. Por supuesto, una de ellas y la que hemos escuchado sobre todo las últimas semanas, meses, pasa por la gobernadora Marina del Pilar, la revocación de su visa, los audios que han filtrado en donde ella pues está dispuesta a todo para recuperar su visa. Y finalmente la acusación que hace Jaime Bonilla, el exgobernador del estado y su antecesor, que es a quien le imputa haber armado todo esta filtración de los audios para perjudicarla. La segunda forma de entender esta guerra política que vive el estado pasa por entender quién es Jaime Bonilla, y yo es ahí en donde quiero hacer la puntualización. Esta historia empieza no hace poco, sino hace 25 años. Creo que hay cuatro elementos que se cuentan cronológicamente que nos permiten entender quién es este personaje, pero sobre todo, Sheila, y a lo que quiero llegar es cómo esta acusación que realiza Marina del Pilar, hoy gobernadora del estado, no es tan ridícula como nos han querido hacer pensar o como nos ha querido hacer pensar Jaime Bonilla. Lo primero que tenemos que saber del personaje Tessie empieza hace 25 años, cuando el exgobernador, que por cierto es mexicano y también ciudadano estadounidense, presidía el distrito de agua de Otay en San Diego. En aquellos tiempos, derivado de una investigación por presuntas actividades ilícitas, Los Angeles Times reveló que Bonilla era un informante secreto del FBI, y por aquel entonces Bonilla reconoció tal situación en juicio y el FBI mismo lo confirmó. Es decir, hoy tenemos información periodística, pero también judicial, que confirma que Bonilla ha actuado grabando información, conversaciones clandestinas para el FBI por muchísimos años. Segundo elemento cronológico, biográfico de Bonilla, es que estas viejas prácticas las ha traído también a su presente político. Recordemos cómo, cuando era gobernador, grabó también sin su consentimiento clandestinamente a Olga Sánchez Cordero, entonces secretaria de Gobernación, cuando él estaba intentando avanzar la ley Bonilla para ampliar su mandato, que legalmente como gobernador debía ser de 2 años y él buscaba que fuera de 5. Volvió, vaya, a sus viejas mañas. El tercer elemento que hay que recordar de su biografía es cómo comenzó el conflicto Marina del Pilar con Jaime Bonilla, porque esto data del 2021, cuando Marina del Pilar llega a ser gobernadora y le empieza a revisar las cuentas a Bonilla y enviarle a auditorías. El caso más famoso es el de la empresa Next Energy, a quien Bonilla le contrató una planta fotovoltaica que le costó millones al estado de Baja California y que nunca llegó a existir, a partir de lo cual Bonilla comenzó a vincular públicamente en sus apariciones en el Senado a Marina del Pilar con el cártel Jalisco Nueva Generación, y caso a partir del cual Bonilla fue vinculado a proceso e inclusive fue inhabilitado para ejercer durante unos años cargos públicos. Y el último episodio, que me parece que cierra muy bien la pinza, cierra muy bien el círculo, es que después de este enfrentamiento público entre Bonilla y Marina del Pilar, hubo una reconciliación pública que Jaime Bonilla pues hizo la crónica para el semanario Z de forma muy puntual. Hubo una reunión auspiciada por la presidenta de la República para que ellos dos se reconciliaran, en donde Jaime Bonilla señaló que la revocación de la visa de Marina del Pilar, que por cierto sabemos que él fue informante para Estados Unidos para que ello sucediera, él señaló que la revocación de la visa de Marina del Pilar era una injusticia. Entonces yo creo que si tenemos estas piezas de información cronológicas que nos recuerdan quién es Jaime Bonilla, podemos quizá no exculpar a Marina del Pilar, que tiene todo que explicar, pero sí entender que la acusación que le realiza la gobernadora no es ni ridícula ni inverosímil. Por contrario, haría mucho sentido con la cronología de Bonilla, y que yo creo que se confirma con la reunión que hace unos pocos días Bonilla tuvo con Dante Delgado de Movimiento Ciudadano para intentar avanzar la candidatura de su gallo, de Montserrat Caballero, exalcalde de Tijuana, y que nos confirma que esto, pues, quizá más que una interferencia de Estados Unidos en nuestro país, es una lucha muy cruenta de las tribus de Morena en Baja California para quedarse con la coordinación de Morena para la gubernatura del 27.
10: Así es, Vanessa, y ahora que mencionas a Montserrat Caballero, bueno, pues ya informábamos ayer, exalcaldesa de Tijuana, pues que también ya le fue revocada la visa por parte del gobierno de los Estados Unidos, ¿no?
9: Así es, y que también tenemos, hay conocimiento público de los escándalos de corrupción durante su gestión como alcaldesa de Tijuana. Entonces, no resulta sorprendente que quien vaya adelante en las encuestas no sea ni Julieta Ramírez, la candidata de Marina del Pilar, ni Montserrat Caballero, el gallo de Jaime Bonilla, sino Ismael Burgueño, el tercero en discordia.
10: Así es, pues vamos a ver qué viene, Vanessa. Seguramente habrá más audios, seguramente habrá más capturas de pantalla de chats de WhatsApp. No dudamos que ocurre, que haya más información. Y como bien dices, también el fondo es saber realmente lo que hay en torno a las negociaciones de la gobernadora Marina del Pilar Ávila con agencias de los Estados Unidos, que más allá de las filtraciones, de las grabaciones, obviamente, en este caso, si se sabe, sin su consentimiento, pero por lo pronto veremos qué explicación hay de fondo. Te mando un muy, muy fuerte abrazo. Muchas gracias, como todos los martes, y nos escuchamos la próxima semana.
9: Gracias, Sheila.
10: Muchas gracias. Es Vanessa Romero Rocha. Vámonos a una pausa. Son las 6:39. Volvemos con más.
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10: Gracias por seguir con nosotros en MBS Noticias. Vámonos hasta Tamaulipas. Allá está nuestro corresponsal José Alfredo Liceaga, porque seguimos muy pendientes de la situación jurídica de las personas detenidas en torno al feminicidio de la chica de Dafne Zapata. José Alfredo, muy buenas tardes.
19: Muy buenas tardes, Sheila. Muy buena tarde al auditorio. Efectivamente, se cumplieron 2 horas de receso que había dictado la jueza de control que encabeza esta audiencia para resolver si Dana Yanina, la primera detenida en el caso del feminicidio de Dafne Zapata Quintos, es o no vinculada a proceso. En el Centro Integral de Justicia de Altamira, la defensa de la joven de 18 años de edad reitera que Dana es también víctima de los directivos de la Academia Militarizada Marina Doenitz, donde murió Dafne. Sheila, te comento que los abogados de Dana esperan que la jueza de control dicte la no vinculación a proceso. El plazo vence a la 1:00 a.m. de este miércoles, de mañana miércoles. En tanto, también comentarte, resaltar que la señora Laura Martínez, abuela de Dafne, se manifestó en Ciudad Mante durante un evento que encabezó la mañana de este martes el gobernador Américo Villarreal Anaya. La señora abordó al mandatario estatal y él se comprometió que las autoridades harán justicia por el feminicidio de su nieta. Escuchemos.
20: ¡Quiero justicia! ¡Justicia! ¿Cuánto tiempo me da para yo ver
3: tenerlos adentro, porque están en prisión preventiva.
21: No es en la ley.
3: Prisión preventiva. Ok, ellos tienen derechos. Ellos tienen derechos. Yo también tengo derechos. Mi nieta también.
21: Y por eso están en prisión preventiva. Okay. En el proceso de la investigación y se va a aplicar toda la justicia, todo el peso de la ley.
22: Comentarte, Sheila, que respecto de la conocida como Sargento Estrellita y de Jorge Ponce, quien era o es el director de esta academia militarizada, y también están detenidos, la audiencia para conocer si son vinculados o no a proceso está prevista que se reanude este jueves 30 de julio. Continuaremos dando seguimiento y estaremos muy al pendiente de lo que en unos minutos o a lo mejor en unas horas resuelva la jueza de control sobre la vinculación o no a proceso de Dana Yanina. Es el reporte desde Tamaulipas.
10: Muy bien, José Alfredo, muchísimas gracias. Sí, toda la información, como siempre, en MBS Noticias, en todas nuestras plataformas digitales. Y bueno, pues vámonos a otro tema. Hemos también dado seguimiento a lo que ocurre en Europa, en particular en Francia, en España, con los incendios que, híjole, ha sido un desastre tremendo. Muchísimas personas han tenido que evacuar y no. Nos tiene el reporte completo mi compañera Leticia Fuentes, corresponsal de MBS Noticias en París.
23: Buenas tardes, Sheila. Los incendios en Francia continúan quemando todo a su paso desde hace días, a pesar de que las llamas empiezan a dar una tregua. El megaincendio que arrasa la región de Gironda, al suroeste del país, permanece estabilizado después de haber calcinado más de 42.000 hectáreas y haber obligado a evacuar a 220.000 personas. Sin embargo, sigue sin estar controlado. Las autoridades advierten que la extinción del incendio podría tardar semanas e incluso meses. La mejora de la situación se debe gracias a la bajada de las temperaturas, el aumento de la humedad y la disminución del viento que han permitido a los bomberos contener los principales focos. Sin embargo, la prefectura mira con preocupación a la nueva ola de calor prevista para los próximos días. Mientras continúa la lucha contra el fuego, la alerta se centra ahora en el humo. La contaminación del aire ha alcanzado niveles preocupantes en varios departamentos de Nueva Aquitania, donde las partículas procedentes de los incendios suponen un riesgo para la salud, especialmente para las personas frágiles como niños, mayores o embarazadas. Por eso, las autoridades sanitarias han recuperado una imagen que muchos ya creían superada, la de las mascarillas. Han recomendado utilizarlas siempre que sea necesario salir al exterior y han iniciado el reparto de 3,5 millones de mascarillas entre la población más vulnerable. El incendio sigue obligando a desplazar a miles de personas. Este martes, 4.000 fueron evacuadas de varios campings de la localidad de Lacanau por el riesgo de que el fuego cambiara de dirección.
10: Muchas gracias, Leticia, por este reporte desde París, Francia. Y cambiamos de tema. Fíjense que a lo largo del día estuvo circulando fuertemente en redes sociales la supuesta salida de prisión de Mario Marín, el ex gobernador de Puebla, ustedes saben, vinculado con el caso de la periodista Lidia Cacho. Y pues había una supuesta modificación de sus medidas cautelares para que siguiera el proceso en prisión domiciliaria. ¿Qué ha ocurrido? ¿Cuál es la verdad del asunto? Mi compañero René Cruz nos tiene todo el detalle. René, muy buenas tardes.
24: Hola, Sheila, muy buenas tardes. Pues comentarte que hace unos minutos ya fuentes federales nos acaban de confirmar que el exgobernador de Puebla, Mario Marín, pues sigue recluido en el penal del Altiplano. Esto pese al amparo que le otorgó Yasuri Araceli Arias Raz, magistrada instructora del Tribunal Colegiado de Apelación con residencia en Mérida, Yucatán. Este amparo, Sheila, hay que precisar, se lo concedió el pasado 20 de mayo de este año. Y el efecto de este amparo, Sheila, pues en este amparo la juzgadora no ordena la libertad inmediata de Mario Marín, sino que ordena emitir una nueva resolución, toda vez de que reconoce la juzgadora que sí, ya se excedió el plazo de 2 años de esta prisión preventiva que se le ha impuesto a Mario Marín, y por ende ordena revisar esta medida cautelar al haberse excedido este plazo de 2 años, puesto que ya actualmente lleva 4 años privado de su libertad. Sin embargo, nunca dio la orden para que fuera puesto en libertad, simple y sencillamente ordenó a la jueza de la causa o al juez de la causa pues reponer el procedimiento y emitir una nueva resolución. También en esta sentencia de amparo, pues la magistrada precisa que los efectos de esta protección de la justicia federal surtirán efectos hasta que la sentencia se declare ejecutoriada, es decir, pues hasta que esté firme la sentencia. Por lo pronto, pues Mario Marín seguirá recluido en el penal del Altiplano. El reporte que tengo al momento, Shay.
10: Muy bien, René, te agradezco mucho esta información confirmada de manera oficial. Mario Marín, el exgobernador de Puebla, sigue en prisión. Te mando un abrazo, René, gracias.
24: Igualmente, muy buenas tardes.
10: Y brevemente nada más comentar un posteo de artículo 19, justamente al respecto, que ellos han estado siempre muy pendientes del caso de Lidia Cacho, acerca de este tema, dicen, de estas notas periodísticas sobre la supuesta excarcelación de Mario Marín, dice, y como representación de la periodista, confirmamos que no se ha recibido notificación alguna sobre un cambio de medida cautelar que permitiera a Marín compurgar su pena en arresto domiciliario. Hasta aquí esta información, 6:50.
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10: Mi querido Eddie Chabot, ¿cómo estás? Muy buen martes y espero que con buenas noticias.
5: Híjole, Sheila, buen martes, pero ya me la pusiste complicada, la verdad, ¿eh? A ver, vamos a empezar con buenas noticias, que es lo que decíamos en el adelanto, y es lo bien que le está yendo a México en los Juegos Centroamericanos, ¿no?
10: Claro.
5: Eso es lo más importante. Seguimos cosechando medallas, muchos oros, incluso en rugby, el equipo de bádminton lo hizo muy bien también, lo que se esperaba, ¿no? Seguimos liderando el medallero, más de 80 medallas, más de 25 oros hasta el momento. Que sigamos así, es, digamos, los juegos donde México suele destacar y ojalá y se mantenga. La parte mala, que no tiene que ver con México, eso me da mucho gusto, al menos no ahora, pues es este tema de la FIFA, que para mí es el tema más importante del día de hoy, y es que la manera que tiene Infantino para lograr legalizar todos los actos de corrupción que ha hecho y que piensa hacer es espectacular, ¿no? O sea, así como se criticó a Blatter, que ahora sale en redes a juzgar muchísimo a Infantino, con justa razón, digo, él no es nadie para decirlo, pero así como se criticó a Blatter cuando por beneficio propio decidió darle a Sudáfrica una Copa del Mundo, a Qatar, lo mismo está haciendo este hombre cuando eligió, por supuesto, Arabia Saudita para el 2034 y movió todos los hilos para que se pudiera hacer allá el Mundial del 2034, para aumentar la cantidad de equipos, para que sean 4/4 en vez de 2/2, para que los medios tiempos duren lo que queramos en eventos especiales. Y ahora, sin dejar de lado, por supuesto, la tarjeta roja a Balogun, que se la quitan porque Trump se lo pide, y ahora surge esta idea de que la FIFA va a crear una empresa llamada FIFA Forward Enterprise, que es una empresa evaluada en $20 millones, que básicamente va a contar con accionistas minoritarios, y hacen énfasis en el de minoritarios para que quede claro que no van a tener ninguna decisión deportiva ni del gobierno de fútbol. Pero ojo, porque esta empresa es para vender acciones de la Copa del Mundo, ¿no? Y esto lo que va a ocasionar, por supuesto, es que pues quien sea accionista, que además está por ahí el Kushner, el hermano del yerno de Trump, que es obvio que el negocio lo están haciendo directo con Donald Trump y con alguna que otra firma como JP Morgan, es que pues si yo soy un inversionista y yo quiero que el Mundial se juegue cada 2 años o que vayan 70 equipos o que hagan un segundo Mundial pero con otras reglas, pues voy a impulsar a que eso se haga porque mi economía y mi dinero está metido ahí, ¿no? Y jugar con eso en una FIFA que hoy en día, sin que existan accionistas, hemos visto una cantidad de corrupción brutal, ahora teniendo accionistas, pues la facilidad que va a haber para que Infantino diga, claro, lo que ustedes pidan, Nosotros se los damos con tal de que sigan subiendo y sigan ganando dinero, ¿no? Esto se puede poner muy feo. Ya salió la UEFA de la mano de Seferín, el presidente de la UEFA, a condenar esto, ¿no? Y a decir que es una locura y que lo que esto puede hacer en generación de incentivos para los equipos, en cuestión incluso de apuestas, de arreglo de muchas cosas, puede ser bastante complicado. Y por ahí está la posibilidad. Digo, eso es muy temprano para saberlo, pero de que la UEFA diga yo me deslindo de la FIFA y vamos por nuestra parte sin la FIFA y que otras confederaciones quieran hacer lo mismo, sería algo brutal, ¿eh? O sea, estamos hablando de que lo que Infantino quiere hacer es seguir apoyándose de la política, uh-huh, del dinero de empresas, de la cantidad de países pequeños que van a decir, pues de aquí soy porque me está dando la oportunidad de crecer, porque si haces un mundial de 200 selecciones, pues los países chiquititos que ahora van a aparecer ahí, pues van a poder ser parte y generar mayor dinero, pues va a seguir él en el puesto, por más que veamos que él puede decidir cuándo una roja sube y cuándo no, y ese tipo de cosas, ¿no? Entonces, ojito, porque esto puede sentar un precedente muy malo y aquí va a haber mucho de dónde cortar, mucha tela de dónde cortar más adelante, querida Shay.
10: Pues ya habrá mucho que debatir, Eddie. Te mando un fuerte abrazo y nos vemos y nos escuchamos el día de mañana.
5: Un fuerte abrazo, Shay, nos escuchamos el día de mañana.
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10: La Comisión Técnica para la Revisión del Examen de la UNAM 2026 aseguró que esta misma semana dará su recomendación para que el ingreso se apegue a criterios de equidad, pero también éticos. Aquí en la capital, ojo, hay un bloqueo en Calzada Ignacio Zaragoza previo a llegar al Puente de la Concordia rumbo a la carretera México-Puebla. Los autos avanzan, pero a vuelta de rueda protestan por desapariciones. Sam Altman, el director ejecutivo de OpenAI, la empresa creadora de ChatGPT, hizo un llamado para que las compañías de inteligencia artificial frenen su desarrollo y permitan que la gente se adapte a los cambios actuales. Esto tras el hackeo que modelos suyos realizaron por su cuenta la semana pasada en una prueba de seguridad. Bueno, pues así llegamos al final de este espacio informativo. Yo los espero mañana en punto de las 6 de la tarde. Se quedan con Gaby Vargas y después ya está listo José Razabala en Autos y Más.

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15: Infinidad de refranes rondan sobre la importancia de kasha, un alimento esencial en Rusia. Sopa de col y kasha es nuestro alimento. No se puede preparar kasha con él. Cuando es difícil trabajar con alguien, o bien ha comido muy poca kasha o tiene un lío en la cabeza. La palabra kasha viene del verbo triturar, frotar y simboliza el plato de grano triturado. Este vocablo fue escrito en las crónicas rusas del año 1239, así que como ves, tiene muchísima historia. Al comienzo de su existencia, la kasha era un plato líquido hecho a base de harina que con el tiempo comenzó a prepararse de grano entero de alforfón y con otros ingredientes muy particulares. Kasha es un plato de más de 1000 años de antigüedad que se realiza a partir de distintos cereales, especialmente avena, trigo sarraceno, cebada, centeno, alforfón, maná, arroz, maíz y mijo. La tradición de comer kasha proviene de los arios y de sus pueblos aledaños. En la antigua Rusia, era un alimento ritual que se utilizaba en distintas ceremonias. De hecho, en India, se hace una ofrenda de este plato a los dioses, a fin de que ellos protejan el ganado. También en Roma se ofrecía a los dioses para la protección de los recién nacidos. La kasha de cebada fue uno de los platos favoritos del emperador Pedro el Grande. En Rusia, la kasha acompañaba a la persona durante toda su vida, es decir, se preparaba este alimento para el día en que nacía, el día del bautizo, las fiestas religiosas, para su boda y finalmente para su funeral. Con el pasar del tiempo, las gachas rusas perdieron este significado sagrado, pero se convirtieron en uno de los platos más extendidos, tanto entre la gente de escasos recursos como entre la nobleza. Antaño se preparaba la kasha solamente en cazuelas de barro y en el tradicional horno ruso. Ahora, aunque también se puede preparar al horno en una cazuela, las amas de casa la hacen en un caso especial en la estufa. Los rusos, tanto niños como adultos, acostumbran comer la kasha de avena como desayuno. De esta forma evitan problemas de tracto intestinal, bajan su nivel de colesterol en sangre y, por supuesto, también la utilizan como la profiláctica de las enfermedades cordiales. La kasha de avena contiene silicio y zinc. El silicio es fundamental en la formación de tejidos, tanto en epidermis como a nivel muscular y el óseo. El zinc, por su parte, es un mineral esencial que elimina los radicales libres del cuerpo y da elasticidad a la piel. Existen distintas maneras de preparar kasha, pero la receta básica es muy simple. Se hierve el cereal con agua o con leche y se le agrega azúcar. A partir de esta simple manera de prepararla, se van agregando ingredientes que hacen al platillo un tanto más sofisticado dependiendo del gusto. Pueden ser frutas como moras, mantequilla e incluso ingredientes salados como cebolla o setas. La kasha

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0: Señoras y señores, son las 7:07, 7:07, y este es el mejor programa de la radio que se llama Autos y Más. Y públicamente pido su apoyo porque me han hecho una injuria en mi Instagram. Acaban de subir un reel en mi Instagram que no me corresponde en lo absoluto. Y le pido, por favor, que vaya a defenderme a mi cuenta. Tú también, ve a defenderme a mi cuenta de @soycocheramón porque me acaban de hacer un improperio causado por una mujer que está cerca de mí, que ahorita le voy a contar. Así es que bienvenidos, bienvenidas a los que nos ven a través de YouTube, a través de TikTok. Métanse al YouTube de MBS Noticias, al TikTok de MBS Noticias. Vamos a estar contestando y todos los regalos se van hoy a través del YouTube de MBS Noticias y del TikTok de MBS Noticias para que se metan. Pero antes pasen por mi Instagram y por favor califiquen esa injuria que me ha hecho una vecina de por acá. Mi nombre es José Razabala y esto es Autos y Más, el mejor programa de la radio. Comenzamos.
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0: Bueno, señoras y señores, pido por favor su apoyo para que vayan ustedes a comentar la injuria que esta señora Sopita de Lima acaba de hacer en mi Instagram. Fíjense cómo es de mal hora. Tomó mi Instagram, grabó un video, lo subió, lo cual me parece una injusticia de tu parte, Sopita de Lima. ¿Cómo estás? Buenas noches.
3: Muy buenas noches. ¿Cómo están? ¿Ahora quieres que digamos la verdad?
0: No, quiero que el público opine sobre la realidad o no de lo que acabas de subir a mi Instagram.
3: Yo ni tengo acceso a tu
0: Agarraste
3: Instagram.
0: Mi teléfono.
3: Yo lo que voy a decir es que aquí el único que siempre recuerda que no tiene trasero eres tú. Nadie más habla de tus pompis.
0: Pero
3: nadie, solo tú.
0: Ve, ya me están comentando. Dice, este señor anda en negativo. ¿Qué es eso?
3: ¿Qué es eso?

0: Eso sí no lo entendí.
1: Un fulano ahí que se llama Harris, este, dice que ando negativo, o sea, que ando en lugar de cóncavo, convexo. Vayan, por
0: sumido,
1: favor.
0: Sumido, pues.
1: Sumido. Ya lo puse, ya lo puse ahí.
0: Yo te voy a comentar un meme bien padre que el otro día vi.
1: Espérame. Parece muy bien.
0: Lo voy a hacer.
1: Bueno, pues ahí está Instagram, @soycocheramón, @autosymás y @estaseñorasopitadelima. Hoy se celebra el Día Mundial de la Conservación de la Naturaleza, una fecha instituida para promover la protección de los recursos naturales, fomentar el cuidado del medio ambiente y crear conciencia sobre el impacto humano en el planeta. La verdad es que qué bueno, porque pues hoy más que nunca hace falta. Hay unos calores y hay unos incendios y hay muchas cosas truculentas que están sucediendo en el mundo, y aquí el cuidado al medio ambiente depende de cada uno de nosotros. Es importante que hagamos lo propio para cuidar al medio ambiente. Hoy también es Día Mundial contra la Hepatitis. Con la celebración de este día, la Organización Mundial de la Salud se ha planteado avanzar con varios objetivos a nivel mundial, entre los que se encuentra reducir en un 90% la probabilidad de nuevas infecciones de hepatitis. Y un día como hoy, pero de 1957, un terremoto en la Ciudad de México derriba el Ángel de la Independencia. Bueno, son las notas de hoy. Oigan, y que me dijeron que ya llegó, que ya está aquí, que ya está preparado para sus 84 shows que va a dar en el Estadio GNP.
0: ¿Quién?
1: Es nada más y nada menos que el señor Harry Styles. Ya está aquí Harry Styles. Se le vio comiendo tacos aquí en la esquina. Y nosotros no fuimos.
0: En
1: la esquina.
0: ¿En los
1: de
0: que te
1: donde
0: gustan?
1: Sí. Y hoy no fui, y ahí me hubiera yo tomado mi foto con el señor Harry Styles. Harry, if you're listening to this show, welcome to Mexico. It's an honor to have you here. So we will play a special song for you, ¿no?
0: Sí.
1: A song for you. Venga. Súbele, madre.

0: Pues se rumora que Harry Styles va a correr el Maratón Internacional de la Ciudad de México este domingo, que es...
1: ¿Crees?
0: Pues no sé. No sabía que era corredor.
1: ¿A poco tan deportista? Yo tampoco.
0: Puta, pues para correr 42 kilómetros en la Ciudad de México a 2.250 metros sobre el nivel medio
1: del
0: mar.
1: Está rudo, ¿no?
0: Tienes que ser un mega maratonista, porque sí, este es de los maratones más difíciles que hay en el mundo.
1: Es lo que dicen, ¿no?
0: Sí, por la altura. Como estamos a 2.250 metros sobre el nivel medio del mar, la concentración de oxígeno no es tan rica como a nivel del mar. Entonces, de hecho, tú si haces cualquier clase de ejercicio a nivel del mar o en la Ciudad de México, el rendimiento corporal es completamente
1: muy diferente.
0: 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Oye, vamos a recibir una llamada, ¿no? A ver, alguien que nos dé su 28. Venga.
1: Ve lo que te comenté.
0: El momento del 28, por favor.
1: En lo que nos marcan.
0: A ver, 55-51-66-105. Tu 28 es lo que dicen los policías. ¿Y cuál es tu 28? Pues estoy acá en Lázaro Cárdenas. ¿Viste que se agarraron a madrazos unas señoras policías en el metro?
1: En el metrobús.
0: En el metro.
1: Sí, vi.
0: Se agarraron a sí.
1: De las greñas, literal.
0: Qué ganas, sí, ¿verdad?
1: Sí.
0: Esta foto puede incluir contenido delicado de que no...
1: Métanse a ver el meme que le comenté en tu video. Es lo máximo.
0: Mira, dice Jorge, ahí en mi Instagram, dice Jorge TRX Coach. Oh, es que hoy no llevó sus pompis.
1: Pero nunca...
0: Bueno, pero él dice ya, que hoy...
1: Ya dijimos que ese va a ser su regalo de Navidad. Ya no llegó para tu cumpleaños, pero para Navidad yo creo que sí.
0: Pero a ver, si alguien en la audiencia se dedica a la comercialización de calzones con relleno, véndame unos.
1: Ajá.
0: Véndame unos.
1: Sí, sí, sí.
0: L, ¿no? Para que no me apriete, porque si no va a quedar marcado el resorte. ¿Te ha pasado?
1: Y no se va a ver natural.
0: Oye, ¿te ha pasado?
1: ¿Qué?
0: Que de pronto te quitas el calzón y dices, puta, ahora sí creo que ya estoy pasado de quesadillas porque ya me te queda marcado el resorte.
1: Ya te estaba...
0: Te queda marcado ahí el rimbro, se ve en tu... El Calvin Klein se ve en tu barriguita. ¿Nunca te
1: ha pasado? No, no me ha pasado, no.
0: Oh, qué bueno que no te pase, hermana, nunca, porque es muy feo. No, imagínate verte ahí. Te ves en el espejo y dices rimbros, no manches.
1: Y dices, ah, no, pues no, sí.
0: No, ya. Pero bueno, ¿tenemos llamada? 55-51-66-1025. La primera llamada que entre va a ganar algo especial. 55-51-66-105. Oigan, por cierto, aprovecho para decirles que ya estamos preparando los últimos detalles de La Casa de los Roñosos, que va a ser nuestro reality show para encontrar a dos colaboradores del equipo de Autos y Más.
1: Así
0: es que aguántense las carnitas porque vienen espacio para dos colaboradores. Lo ideal, una colaboradora y un colaborador, o una o dos colaboradoras y dos colaboradores. Uh-huh. En fin, pero necesitamos gente con talento, gente que no que hable de coches necesariamente.
1: No.
0: Sino puede ser
1: con
0: de
1: talento.
0: Otro. Con talento. Necesitamos gente que nos haga que nos las pasemos bien, que nos divirtamos, que nos den buen tema, que nos den tema de conversión. Yo creo que la magia de la radio, a diferencia de un podcast y de un, no sé, un playlist o lo que sea, es saber que estás aquí. Uh-huh. Y saber que hay alguien del otro lado y saber que estás en vivo. Saber que toco el micrófono, ¿no? Y está sonando ahorita en 120 mil coches o un montón. Y sí, que hay alguien del otro lado dispuesto a marcarnos. ¿Cómo? Hola, hola, buenas noches.
2: Hola, buenas noches.
0: ¿Quién habla?
2: Llamo Carlos.
0: ¿Cómo estás, Carlos? ¿Tienes algún apellido por ahí que te sobre?
2: Morín.
0: Carlos Morín. ¿Cómo estás? ¿Había alguien famoso Carlos Morín, no?
2: No, estaba el Gato Marín de los
0: Cruz Azul. No, algún personaje histórico. O sea, además, güey, el Gato Marín tiene como 100 años. ¿Cuántos años tienes, Carlos?
2: Yo tengo 34.
0: Pero, ¿y cómo te acuerdas del Gato Marín?
1: Yo ni sé quién es y también
0: jugaba
1: tengo
0: en el Cruz
1: 34.
0: Azul en los 70.
2: De mi Cruz Azul.
0: Era del Cruz Azul de los... Ah, ¿le vas al Cruz Azul?
2: Sí,
1: Ajá. Pues,
0: pues gracias, que te vaya muy bien. Buenas tardes, ¿eh? Porque nos ganaron a mis Pumas, ¿eh? Nos ganaron a mis Pumas de una manera muy horrible. Muy horrible.
2: Sí,
0: oye, ¿y a qué te dedicas, Carlos Marín?
2: Soy dentista.
0: Anda, pues.
1: Sí, andamos ocupando,
0: sí, andamos ocupando
1: una
0: limpieza y unas tapaduras ahí. Una bacheada.
2: Ok.
0: Oye, ¿dónde está tu consultorio?
2: Marcada porque estoy muy preocupado por la delincuencia, José Ra.
0: ¿Por qué? ¿Qué te pasó?
2: Te robaron las nalgas en
0: sí,
2: esa foto.
0: Ya la viste. Ya viste mi Instagram.
1: Se metieron a robar aquí, ¿cómo ves?
0: Sí, caray. Sí, cierto. Sí me robaron. Yo tenía unas así, antes de que empezara yo en radio, tenía unas nachas frondosas, jugosas, como dos duraznos. Y de tanto estar sentado aquí en esta silla, ya se me borraron. De tanto viaje.
2: Bueno.
0: Oye, Carlos, ¿y dónde estás ubicado y cómo está el tráfico?
2: Estoy pasando aquí por la Avenida Central, justo estoy pasando Ciudad Azteca. Está tranquilo a esta hora todavía, afortunadamente.
0: Me parece muy bien. Oye, pues te mandamos un abrazo con mucho cariño. El premio especial es nuestro afecto, nuestro reconocimiento y nuestro agradecimiento eterno.
2: Excelente, el padre es perfecto.
0: Gracias, Doc.
2: A ustedes.
0: Buenas noches.
1: Un abrazo.
0: Ahí está, ¿ya ves cómo sí me robaron? No, no es que yo no tuviera nalgas, me las robaron.
1: Pues no, me consta, yo te conozco desde que te robaron.
0: ¿Y entonces qué andas viéndome el trasero?
1: Pues tú te pones.
0: No, ¿cómo voy a poner ahí? Si miren nada más todo lo que traigo.
1: Y le hace así, se contoneo. Se contonea por todo MBC y luego dice que cómo
0: me
1: lo vemos.
0: Me contoneo mostrando mi trasero. Hola, hola, ¿quién habla? Buenas noches.
3: Hola, habla Claudette, ¿cómo estás?
0: Bien, Claudette, ¿y tú?
3: Bien, gracias. Aquí,
0: oye,
3: escuchándote.
0: ¿Ya viste el video de @soycocheramón?
3: Ya se pasan.
0: ¿Verdad?
3: Es que nada más te contaron un chiste ya.
0: ¿Cuál chiste?
3: Pues es que así dicen cuando no tienes pompis. Es que no tiene porque se le contaron un chiste.
0: Ah, pues sí, se me fueron.
1: Le
0: pero un chiste malo, me contaron varios. ¿Y a qué te dedicas, Claudette?
3: Pues mira, yo trabajo en el área de compras de una comercializadora.
0: Ah, ¿eres la del billete?
3: Más o menos.
0: Eso, Chihuahua. ¿Así qué coche manejas, Claudete?
3: Híjole, ahorita traigo un Sentra Advance 2025.
0: Me parece muy bien. Oye, pues te mando un abrazo. Gracias, Claudete, por escucharnos. ¿Dónde estás ubicada ahorita?
3: Mira, ya me estacioné, pero vengo manejando aquí por Río Tacubaya, hacia como para el hospital ABC.
0: Ah, me parece muy bien. Pues, ¿y qué, el tráfico está cañón?
3: No, hasta eso estuvo ligero. No.
0: Ah, pues qué bueno. Pues te mandamos un abrazo, Claudette, y gracias por escuchar el mejor programa en la radio.
3: Claro que sí, ya sabes que soy tu fan.
0: Eso.
3: En Instagram.
0: Defiéndeme en Instagram. Defiéndeme en Instagram. Dije, pues no se ve tan mal, nomás está medio planito. Algo
1: no, porque ya ven todo lo del chiste.
0: Pero que ponga un comentario positivo ahí para que se haga la polémica.
1: Andale.
0: Ah, no, sí. Tiene sus pompitas ahí el José, ¿no?
3: Claro, en donde deben de ir.
0: En donde deben de ir. Dios compensa, Claudette. Bueno, tenemos otra llamadita ahí. Hola, hola, buenas noches. ¿Quién habla?
4: Hola, ¿qué tal?
0: Hola, ¿quién habla?
4: José Ra, ¿cómo estás? Soy Mario Sopita Lima, qué gusto saludarlos aquí bajando de Santa Fe, CDMX.
0: ¿Cómo estás, Mario? ¿Y tú eres locutor o a qué te dedicas?
4: Pues si ustedes me dan chance, yo encantado porque soy entusiasta y aparte soy fanático del programa.
0: Oye, muy bien, ¿y si tienes voz de locutor de estación grupera acá de la mejor FM?
4: Los potentes, pero... Pues no, la verdad soy abogado, pero encantado de poder echarles la mano. Yo, súmenme, yo encantado del proyecto, me encanta.
0: Bueno, pues ahí pronto va a salir el reality para que te enteres de cómo participar. Y ya que eres abogado, defiéndeme en Instagram, porque yo creo que le hicieron Photoshop. No estoy tan mal.
1: Ah.
4: Pues mira, yo, híjole, no me gustan los hombres, compadre.
0: No importa, mal, pero puedes reconocer que no estoy tan jodido de ahí.
4: Pódale, vamos a hacer lo posible, a ver si no me ven tan hate, pero...
1: Ay, no, pero encantado. Di la verdad, tienes que
0: no,
1: decir la verdad.
0: No, es abogado, ¿por qué tienen que decir la verdad? ¿No siempre dicen la verdad los
1: pues
0: abogados?
1: Sí.
4: No, yo también pertenezco a cargo dinado y todos andamos con timbita chelera y todo, pero son los años, es el bien vivir, es pasarla bien.
0: Te mandamos un abrazo, te mandamos un abrazo con mucho gusto.
4: Claro que sí, muchas gracias.
0: Gracias.
4: Abrazo a ustedes.
0: Oye, sentí que yo estaba hablando en una estación de radio, güey, ¿no?
1: Exacto.
0: Así de yo,
1: sí,
0: ay,
1: tiene,
0: yo
1: sí
0: marqué.
1: Tiene voz,
0: sí,
1: sí,
0: tenemos el locutor. Yo dije, ay, güey, yo marqué o me marcaron,
1: sí.
0: ¿No?
1: Oye, te voy a leer otro comentario que acabo de ver en tu
0: ahí
1: video.
0: Ahí vas.
1: Ay, arroba, pues tú te pusiste.
0: @soycocheramón. No me puse yo, tú me acachaste.
1: Dice
0: ahí.
1: Así.
0: ¿Qué dice?
1: Este hombre es de Pompis Premium porque siempre están agotadas.
0: Obviamente. Bueno, bueno. Obviamente. A ver, deje su comentario, @soycocheramón, @autosymás, y por favor, opaque la maldad de Sopita de Lima.
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6: Un estudio publicado en la revista científica Alzheimer and Dementia, que siguió a más de 1.700 adultos durante casi 24 años, encontró que ver televisión de forma pasiva y prolongada en la mediana edad podría asociarse con cambios cerebrales vinculados al Alzheimer, especialmente en hombres, a diferencia de actividades sedentarias con mayor estimulación mental, las cuales no mostraron el mismo efecto.
7: El Museo de Guggenheim Bilbao fue nominado como candidato a las 7 maravillas contemporáneas del mundo, una iniciativa que reconoce espacios construidos desde el siglo XIX por su impacto cultural y turístico. La selección final se anunciará el 7 de julio del 2027 tras un proceso de votación pública.
8: Ahora te voy a abrir en canal igual que a un puerco.
9: Si te logro atravesar,
10: ¡Sam!
6: Sean Austin, recordado por interpretar a Sam en El Señor de los Anillos, reveló que recibió $250,000 por las 3 películas sin regalías y aseguró que incluso tuvo que vender su casa. Mientras la trilogía terminó recaudando $2,900 millones en taquilla mundial, situación que ha inquietado al elenco de la famosa saga.
7: Natanael Cano anunció su gira titulada Natanael Cano Volumen 1, una gira por estadios de México que arrancará el 18 de septiembre en el Estadio GNP Seguros de la Ciudad de México. Además de marcar su regreso a los corridos tumbados tras reunir más de 65 mil asistentes en este mismo recinto.

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0: señores, teléfono en cabina 55-5166-1025 y recuerda Instagram arroba soycocheramón. 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

0: Bueno, señoras y señores, ya estamos de regreso. Qué bueno que están con nosotros y qué bueno que nos acompañan. Oigan, Noel León ganó en Budapest el domingo. Uh-huh. Y por ahí hay rumores de que lo andan así.
1: ¿Le están respirando en la nuca?
0: Lo están olfateando, mejor.
1: No, eso suena peor.
0: Olfateando, no, pues están los sabuesos de la Fórmula 1.
1: Lo están olfateando.
0: O sea, no le están olfateando nada especial. Lo están olfateando a él.
1: ¿Cómo se olfatean los?
0: Así.
1: Los perritos, por ejemplo.
0: No, así se llaman los que buscan, son sabuesos.
1: Ah, lo están cazando.
0: No, los sabuesos no cazan, olfatean.
1: No lo sé, Rick, pero bueno, termina de contar.
0: Pero parece que pudiera haber algún. Una oportunidad para este joven mexicano, Noel León. Ojalá, ¿no? La verdad es que tendríamos ahí buenas oportunidades. Está Checo Pérez. Este chavo es muy, muy bueno. Ganó la carrera principal de la Fórmula 2 en Hungría el domingo. Tiene 21 años, está chavo. Y por ahí le preguntaron y dijo, pues les mentiría si les dijera que no hay alguna oportunidad por ahí. Obviamente no podrá decir nada. Si hay un lugar en donde los secretos de contratos son más confidenciales, es en los deportes, ¿no?
1: Sí.
0: O sea, está muy cañón que se filtre. A ver, lo de Checo Pérez ya con Cadillac, pues cuánto había rumores, uh-huh. Pero tardó.
1: Pero nunca, o sea, los rumores no se generaron a raíz de que a Cadillac se le haya ido se le haya ido algo, sí, ¿sabes?
0: No.
1: O sea, no.
0: Hubo a quien sí se le fueron cositas, pero.
1: Pero no a Cadillac.
0: No a Cadillac.
1: O sea, el rumor vino.
0: Ni a Checo,
1: pero vino de la familia de Checo.
0: Puede ser.
1: O en medios europeos también.
0: También. Bueno, a ver, era una posibilidad grande que Checo estuviera en un de regreso y pues la lógica parecía decir que Cadillac era la opción más adecuada para recibir a Checo nuevo. Pero bueno, vámonos con información. Lamborghini y Xbox crearon un Urus inspirado en Halo, que es este juego para los fanáticos de los videojuegos y los superdeportivos, una colaboración especial que fusiona el universo de Halo con una SUV de las más radicales del mercado. El resultado es un exclusivo Urus SE inspirado en la icónica saga de ciencia ficción, desarrollado como parte de una campaña para celebrar la conexión entre la innovación tecnológica y la cultura gamer. Que yo no sé ahí qué tanto esta parte de los gamers. Bueno, Halo ya tiene sus añitos, ¿verdad? O sea,
1: sí.
0: Ya los que jugaron Halo de chavos hoy les alcanza para una Urus.
1: Pues,
0: ¿te das de acuerdo?
1: Sí. O sea, no es un segmento. O sea, no es un juego para niños, pues.
0: Sí, no, nunca fue un juego para niños.
1: Ajá.
0: Y además ya tiene sus años, Halo.
1: Sí.
0: No sé, ¿de qué edad es Halo?
1: A ver.
0: Señora productora, ¿cuándo lanzaron Halo? No me acuerdo. Pero es muy famoso en Xbox, sobre todo. El vehículo adopta una decoración inspirada en un legendario Master Chief, protagonista de Halo, con una carrocería que luce con una combinación bastante interesante en tonos verde militar con detalles en color negro y acentos dorados que evocan la armadura del supersoldado. Además, no sé ni pronunciarlo, incorpora gráficos personalizados, rines y elementos exclusivos de esta franquicia desarrollada por Xbox es una pieza de exhibición para coleccionistas y entusiastas.
1: 2001.
0: Ah, bueno, pues ya. O sea, hace 25 años justamente de Halo, ¿no?
1: Pues sí, no es tanto. O sea.
0: No, pero si tú lo jugabas a los 15, hoy tienes 40, ya te puedo alcanzar para comprarte tu Urus.
1: Bueno, sí.
0: ¿Estás de acuerdo?
1: Sí.
0: No tenías 12, tienes 37, te ha ido muy bien. Pusiste una startup, hoy tienes heladerías griegas por todo el mundo, ya te alcanza.
1: Ah, bueno, sí.
0: Como ese caso, ahorita lo comentamos, pero ¿qué tal la señora de los helados griegos?
1: ¿De los que hacen fila?
0: Qué bárbaro. Pero ahorita te cuento, es que me llamó mucho la atención algo que vi hoy en la mañana. Pero bueno, la base de este nuevo modelo es el Urus SE, la primera versión híbrida enchufable, con un sistema que combina un motor V8 biturbo de 4 litros con un eléctrico para desarrollar una potencia de 800 caballos, el 0 a 100 en 3.4 segundos y una velocidad máxima de 312 kilómetros por hora. La colaboración no se limitó al vehículo real, ya que Lamborghini y Xbox también presentaron un control inalámbrico de Xbox. A ese sí lo quiero. Edición especial con el mismo diseño, inspirado en Halo, así como una consola Xbox Series personalizada con los colores del Urus. Hay que invitar a Nax Lamina, que es la primera jefa de Xbox.
1: Ándale.
0: Que venga a platicar acerca de ese tema, ¿no?
1: Sí, sí,
0: yo
1: sí.
0: Creo que... ¿cuál fue el que fuiste a probar tú?
1: Forza
0: Horizon, ¿no?
1: Seis,
0: sí, maravilla. Hay unos juegazos de coches increíbles, ¿no?
1: Sí, sí, y bueno, pues obviamente si tienes los accesorios.
0: Yo para... si tuviera feria, tiempo y un lugar especial, o sea, puta, no. Sí me haría un... Yo tengo un primo que le encantan los coches, tiene feria, tiempo y un lugar especial. Y tiene en su casa especial. Un simulador con tres pantallas, con no, un bueno. asiento que se mueve y con no sé qué consola, pero juega coches mucho tiempo. Y es un altísimo ejecutivo de una farmacéutica, pero los viernes...
1: Y le da la vida.
0: Ajá, los viernes que termina normalmente su chamba a las 3 de la tarde, se pega a 6 horas en el simulador. Y los y luego los sábados va a los karts, y los domingos va a los karts, y luego le pegan a la tarde el simulador. O sea, es un chavo ruco piloto. Bueno, está más ruco que chavo, pero sí, es un piloto frustrado. Gabriel es un piloto frustrado que además sí, por la edad, te digo, la vida y la lana para tener así simulador,
1: sí,
0: ultra pues
1: sí,
0: mamalón y toda la cosa. Yo sí lo tendría, ¿no?
1: Pues cada quien.
0: O sea, es que sí me gusta jugar simulación de coches, pero en un simulador, ¿no? O sea, en un asiento con volante. Porque en el control de Xbox o del otro, de Play, no sé qué, no puede. O sea, es bien difícil jugar. Fórmula 1, imposible. Uh-huh. Otros, menos difícil. Pero es bien difícil agarrarle el mood para las curvas y para todo eso, ¿no?
1: Pues no lo sé, la verdad. O sea, de que es más fácil en un simulador, seguro sí, pero sí. También es más caro.
0: Sí, bueno, claro.
1: Porque hay de muchos tipos, pero si quieres algo pro como lo que estás diciendo, es muy caro.
0: Sí, yo creo que un simulador bueno, con todo y consola debe costar a lo mejor 100 pesos, ¿eh?
1: Sí,
0: a lo
1: sí,
0: mejor
1: sí,
0: 100
1: sí,
0: varitos,
1: por ahí.
0: 80
1: pesos. Que con pesito. La silla, que en los pedales, que
0: no,
1: si
0: los
1: no
0: que
1: sé
0: se
1: qué.
0: Mueven son más caros, pero haz de cuenta, una buena silla, estos buenos pedales, un buen volante, porque también hay volantes de los más chafillas. Hasta
1: sí,
0: unos
1: hay
0: más
1: de pro, todo, hay de todo.
0: Que tienen sensibilidad, que no sensibilidad. Y sobre todo, la consola, para que corra bien el juego, se recomienda que sea una PC y no una consola.
1: Ah, ajá, también.
0: Y entonces, en la PC, tiene que ser una PC con mucha memoria RAM, con muchas cosas para que el juego corra súper bien y tú vas corriendo y vas en tiempo real. Y muchos gamers juegan además en línea. No sé si de coches, pero de otra cosa. Mm. Juegan con audífonos y van conectados matando gente, ya sabes.
1: Bueno, pues hay gente que vive de eso.
0: De hacer Twitch, ¿no?
1: Ajá, de transmisiones jugando. O sea, de que te paguen por estar 10 horas aplatanado ahí en el cuarto jugando.
0: Yo, desde que, un día vi que mis nalgas habían desaparecido, dejé de jugar.
1: Mentiroso.
0: Pero que estaba ahí aplatanado 10 horas ahí, se desapareció.
1: No, imagínate si lo hicieras.
0: Imagínate. No, hermana, mejor. No, porque me iba a comprar un asiento con masaje para que me las exaltara.
1: Ah, bueno. Hay solución.
0: Hay solución. A ver, ¿cómo van? ¿Hay comentarios en mi cuenta de Instagram o no?
1: Ah, no sé, ya no sé.
0: El abogado este salió en mi defensa. A ver. Sopita Lima, el tuyo es el peor.
1: ¿Por qué?
0: Dice,
1: es un
0: no te
1: memazo.
0: Dicen, no te dicen la aspirina. Otro dice, quizá me...
1: ¿Por qué la aspirina?
0: Pues porque tengo planas, nalgas planas y con una raya en medio, blancas. Son, pero ¿y cómo sabes que son blancas?
1: Ya entendí.
0: Si tengo las nachas blancas. Otro dice, quizá me catidita, no sé qué. Qué pena me da tu caso. Sopita, pásale algo. Ándale.
1: Ay, ¿yo por qué?
0: Que me convídame.
1: ¿Yo por qué?
0: Convídame una transfusión. Si me hiciera falta sangre, ¿me la darías?
1: Sí.
0: Y si me hicieran falta nalgas, ¿no me podrías pasar un poquito?
1: ¿Por qué?
0: Esta sería una transfusión nalguínea.
1: No lo haría.
0: Una transfusión nalguínea, hermana, ¿no?
1: No.
0: Es de amigos.
1: Que si hay cirugías para pasarte grasa de tu mismo cuerpo a
0: sí,
1: las pompis.
0: De tu pancita te la ponen en las pompitas. Pues yo hasta tengo una amiga que ya se le hizo.
1: ¿Ah, sí?
0: ¿La conoces?
1: Ah, ya sé quién.
0: Ya.
1: Pues ahí está, ahí está.
0: Este,
1: la solución.
0: Bueno, si usted es médica cirujana o médico cirujano y quiere hacer una labor social,
1: ajá,
0: quíteme usted la panza y pásemelo de adelante para atrás. Bueno, no, la panza para atrás.
1: Que te pasen la panza a las pompis.
0: Exacto, sí, hay que ser más específicos porque ya conozco aquí a... a Chencho Corleone, que como que te pasen lo de adelante para atrás, ¿no? No, pero si usted es cirujana plástica o cirujano plástico o cirujana plástique, escríbame, @soycocheramón. No estaría nada mal.
1: Imagínate.
0: Si
1: ay, te verías bueno. Bien raro, la verdad.
0: ¿Por qué?
1: Pues porque ya nos acostumbramos a verte así.
0: Me voy a poner un... ¡Ay! ¿Y qué? O sea, imagínate que me pongo unas como de pañecito de semáforo.
1: Ay, no, imagínate.
0: Ayer vi una en el aeropuerto, una señora que, Dios, ¿por qué se operan tanto?
1: Y te pones unos pantalones así pegaditos
0: así, para que se te vea tu trasero. Se me vea la raya en medio, así.
1: Ajá.
0: Me voy a peinar de raya en medio.
1: Ándale. Ándale.
0: Bueno, oye, teléfono de cabina 55-5166-1025, BMW, Toyota, Bosch y Repsol lanzaron un programa piloto de pruebas con combustible 100% renovable. Estas marcas han puesto en marcha un programa piloto para evaluar el desempeño de vehículos impulsados con gasolina 100% renovable en condiciones reales de un uso objetivo, al demostrar que los combustibles renovables pueden contribuir a reducir las emisiones de CO2 del parque vehicular existente sin necesidad de modificar la infraestructura. Esa es una gran idea, ¿eh?
1: Pues sí, la verdad es que sí. Y no todos son coches eléctricos, ¿no? O sea, lo que hemos dicho muchas veces, se están explorando otro tipo de alternativas.
0: Fíjate, ya tienen una flota completa de pruebas de modelos BMW y Toyota que van a recorrer miles de kilómetros en distintos escenarios de conducción, incluyendo ciudades, carreteras, autopistas, durante los cuales van a recopilar datos sobre el consumo, rendimiento y emisiones. Uh-huh. Y esta gasolina es utilizada, es un combustible sintético elaborado a partir de materias primas renovables y residuos orgánicos, lo que permite reducir significativamente la huella de carbón a lo largo de todo su ciclo de vida. ¡Qué bueno! ¿No?
1: Sí. Que bueno, este tipo de gasolina aprovecha carbono previamente capturado de la atmósfera proveniente de biomasa sostenible, por lo que las emisiones netas de gases de efecto invernadero podrían disminuir de forma importante.
0: Hoy está bueno. Bosch participa en el desarrollo de este combustible, aportando soluciones tecnológicas para el monitoreo y análisis del funcionamiento de los motores. Y en este programa, las cuatro compañías buscan demostrar que con combustibles renovables pueden complementar la eficiencia y la a la electrificación como una vía adicional para descarbonizar a el mundo. Qué bueno, la verdad es que está bueno. Y estas las compañías que damos, que eran BMW, Toyota, Bosch y Repsol.
1: Exacto.
0: Pues felicidades a los cuatro muchachos, échenle ganillas porque creo que vale la pena. Corte, regresamos.
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3: La mitad de los robots que existen el día de hoy son empleados en la industria automotriz.
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0: con las llamaduquis, ¿no? ¿Te parece una buena alternativa?
1: Venga.
0: Vamos con llamadas 55-5166-105. Hoy tendremos regalitos, tendremos muchas cosas para ustedes. Y, por supuesto, todo lo mejor en este bonito programa que se llama Autos y Más, de nombre y de apellido MBS. ¡Ay, güey! Ahora sí me oyeron muy propio. Ya voy a ser propio.
1: Ajá.
0: No me creen.
1: No
0: nadie.
1: Creo.
0: No, el otro día se lo dije... O sea, en mis vacaciones les dije así, en una, estábamos cenando todos, les dije, oigan, ya decidí que ahora voy a ser propio, ya no voy a decir tantas tejadas y así. Ajá. Y voy a cambiar un poco porque
1: pues, hoy voy a cambiar.
0: Ya estoy madurando y así. Y voltearon todos hacia el inicio de, ay, papá.
1: Sí, ¿cómo no?
0: No me creyeron nadita, cara.
1: Pues no.
0: Pero bueno, aquí estamos echando Basile. 55-5166-1025. Tenemos llamadas por millares. Hay miles de personas escuchando este bonito programa. Hello, buenas noches. Buenas noches.
2: Buenas noches.
0: Hola, ¿quién habla?
2: Habla Marco.
0: ¿Qué pasó, Marquito? ¿Cómo estás? Marco.
2: Muy bien.
0: ¿Marco qué?
2: Escuchándote. Marco Agaya.
0: Marco Agallas, venga. Oye, ¿a qué te dedicas, Marco?
2: Pues bueno, trabajo en una institución financiera.
0: Ah.
2: Veo la operación de tarjetas de débito.
0: Ah, muy bien. Pues qué bueno que son las de débito y no las de crédito, porque si no ya estaría sobre mí.
2: Sí, no, puro débito. Cuando tengan un tema de débito, con mucho gusto les podemos decir qué hacer.
0: Ah, me parece muy bien. Oye, y dime, ¿para qué somos buenos?
2: Pues bueno, para los que estoy escuchando, yo regularmente los sábados voy a Mecameca y te escucho en ese trayecto. De 10 a 12.
0: Oye, había unos helados buenísimos que te los daban en una naranja en Amecameca. ¿Todavía existen? Ahí voy yo a cortar mi árbol de Navidad cuando yo era niño.
1: ¿Ah, sí?
0: Sí.
2: Los arbolitos, sí. Los helados, no los recuerdo. Pero los árboles, eso sí sigue habiendo.
0: Me parece muy bien. Oye, pues cuéntamelo todo. ¿Para qué somos buenos, mi querido amigo?
2: Oye, pues yo tengo ahí un tema, quiero cambiar de auto y estoy entre un Tera de Volkswagen y una Nibus. Y es para dos personas y bueno, pues es andar en la ciudad y salir a carretera por los fines de semana. Entonces tengo ahí ese tema, ¿qué coche compras? ¿Tú qué comprarías para ti, para dos personas?
1: Yo me quedaría con Nibus.
0: ¿Te quedarías con Nibus? Sí, yo creo que también.
1: Me gusta mucho cómo se maneja.
0: Y se maneja mejor, tiene menos jet lag, es un poco más ágil.
1: Jet lag, no.
0: Digo, ese jet lag, turbo lag, es un poco más ágil.
2: Ah, ok, correcto.
0: Sí, definitivamente.
2: Pues bueno, yo nada más he hecho prueba de manejo ahorita de Tera. Yo pienso ir a hacer la prueba de manejo, espero que en 2 semanas, para Nibus.
1: Sí,
2: bueno,
1: te va
2: ya
1: a gustar.
2: Dentro de eso, pues a ver, ver opciones de financiamiento y opciones de pago.
0: Oye, déjame decirte, porque sé que te voy a contar un chismecito que me acaban de pasar, pero espérame, nada más déjame buscar la fuente, porque si no voy a decir algo que no, según yo, viene algo nuevo de, no, pero es Taigún.
1: Sí, actualización.
0: Viene una actualización de Taigún. A ver, en una de esas, Taigún también puede ser una buena alternativa, porque están ahí muy pegaditas, pero lo que sí te recomiendo es manejar las tres. Porque hay algo, es como cuando conoces a alguien, ¿no? Que dices, oye, es que esto me gustó de ella o de él o de etcétera. Lo mismo pasa con los coches, como que hay una partecita que dices, wow. Y probablemente la mensualidad no cambie tanto entre un vehículo y otro. Así es que, pues, Taigun viene con una actualización próximamente, según yo, el 14 de agosto, por ahí más o menos.
1: Finales de agosto.
0: No, antes, ya tengo yo la confirmación.
2: Pero, o sea,
0: sí, en 2 semanas, espérala, porque creo que la presentan en las agencias el 14 de agosto, viernes 14. Te digo porque excelente. Me invitaron a mí a presentarla en una agencia, así es que el viernes 14 ya seguramente podrás verla en tu agencia favorita.
2: Excelente, pues muy bien. Y bueno, yo te escucho desde que estaba Jimena Nagano.
0: Uy, hijito, contigo,
1: o sea que... Ya llovió.
2: Ya dije la edad.
0: No, pues sí, ya te vi que ya llovió. Pero te lo agradezco mucho. Muchísimas gracias, de verdad, por contar con tu preferencia. Y ahora que estamos contigo 2 horas, pues esperemos que lo disfrutes.
2: Así es, los escucho ahorita que vengo aquí a mi casa. Y bueno, felicidades y que les vaya muy bien.
0: Gracias,
1: muchas
0: te
1: gracias.
0: Mandamos un abrazo. Buenas noches.
2: Saludos, cuídense, adiós.
0: Bye.
1: Bye.
0: Tenemos tiempo para una llamadita más, señora productora, antes de ir al corte comercial de las 8. Sí, 55-51-66-105. Y eso que todavía no tenemos ni regalos y llueven las llamadas así, caen como cagada de paloma. Hola, hola, buenas noches. Un día me cayó una en un helado. Sí, caray. Hola, buenas noches. ¿Quién habla?
3: Gabriel Castillo.
0: ¿Qué pasó, Gaby? ¿Cómo estás?
3: Todo bien, aquí ya por llegar a la casa.
0: ¿A qué te dedicas, Gabriel?
3: Chofer.
0: Ah, pues yo soy el chofer. ¿Y te gusta la canción de Vicente Fernández? Búscala para salir a corte de Soy el chofer.
3: ¿La cantaste? ¿Sí? No, que si cantas medio gachón.
1: ¿Medio? Ahora, canta pues, bien feo.
0: Vete a Radio Fórmula, a ver, mejor allá, cantas mejor y ya. No te queremos aquí.
1: Sí te queremos.
3: No. Nah, cotorrea.
0: No, sí te queremos, amigo. Oye, ¿para qué somos buenos?
3: Nada más para saludarlos. Ah, pues, se me hizo que entrara mi llamada.
0: Te mandamos, que bueno, hasta que se te hizo que entrara algo, con mucho gusto, pero te mandamos un abrazo con mucho afecto y te voy a poner, en tu honor, voy a poner esta canción de Vicente Fernández para salir a corte.
3: Nada más no lo cantes, por favor.
0: No, que soy el chofer. Escuchen esta joya.
4: Voy a arrancar

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1: Es una canción que duele, porque quien la canta es la mujer de la que el compositor acababa de separarse. Eso ocurrió con ABBA. En 1980, Björn Ulvaeus escribió The Winner Takes It All. Él ha dicho que no es una autobiografía, pero nació de emociones muy reales que estaba viviendo. Y ahí es cuando ocurre algo extraordinario. La voz que escuchas es la de Agnetha, su ex esposa. Un año después llegó When All Is Said and Done. Ahora era Frida quien cantaba, mientras también atravesaba el final de su matrimonio con Benny. Muchos sienten que estas dos canciones cuentan el mismo viaje. Una habla del dolor de perder, la otra de la paz que llega cuando aprendes a soltar. Y sin duda estas dos canciones nos siguen emocionando. Porque fíjate, o sea, algunas de las canciones más hermosas no nacieron cuando el amor comenzó, nacieron cuando el amor terminó. Increíble. Que Dios bendiga la música. José Erra y Sopita de Lima, un fuerte abrazo. Esta fue mi cápsula. Que Dios bendiga la música, que Dios los bendiga a ustedes. Síganme en mis redes sociales. Soy Paulo Ibarra, estoy como Paulo Ibarra G. Sigan en Autos y Más.
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3: El Gabinete de Seguridad confirmó que el exgobernador de Puebla, Mario Marín, permanece en prisión ante las versiones que señalaban que le había sido concedida la prisión domiciliaria a través de un amparo. Fuentes federales señalaron que el amparo no ordena su libertad, sino emitir una nueva resolución. Este día en Ciudad Universitaria se manifestaron estudiantes seleccionados en el último examen de admisión de la UNAM. Reclamaron que sus resultados sean respetados y rechazaron la opción de volver a realizar las pruebas de ingreso. Es la voz de Magali, estudiante que resultó seleccionada para estudiar Derecho en CU, quien defiende su lugar, aunque pide que se investigue a quienes hicieron trampa.
4: Mi nombre es Magali, voy para la carrera de Derecho. Que los que hicimos el examen de manera honesta, que nos respete, porque catalogan a muchas personas de haber hecho trampa, pero pues no todos. Esta es mi tercera vez. Esta vez logré quedarme y no se me hace justo que nos quieran quitar el lugar.
3: Por su parte, la Comisión Técnica encargada de revisar el proceso de selección informó que será esta semana cuando presente su recomendación sobre el ingreso 2026. Aseguraron que el criterio tomará en cuenta aspectos de equidad, pero también éticos. La Cámara Nacional de la Industria de Radio y Televisión aseguró que los lineamientos para proteger los derechos de las audiencias propuestos por la Presidencia de la República son ambiguos y se prestan al uso discrecional por parte del gobierno. En Tamaulipas continuó la audiencia del caso Dafne, menor que murió en un campamento militar. Se decidirá si una de las presuntas implicadas, Dana Yanina N., es vinculada a proceso. El presidente de Estados Unidos, Donald Trump, dijo que el T-MEC no le interesa. En entrevista con Fox, el mandatario dijo que este tratado comercial únicamente es relevante para México y Canadá, pero que él prefiere ser independiente. Consideró que su país no necesita de esos socios, como sí sucede a la inversa. Aquí en Ciudad de México, manifestantes realizan un bloqueo antes de llegar al Puente de la Concordia. La circulación se mantiene, pero a paso muy lento. Protestan por desapariciones. Con información de reporteros y corresponsales, para MVS Noticias, Omar Peralta.
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0: ¡Atención, ciudadanos de la Capirucha! Hijos de la capital de Tenochtitlán, les tengo un anuncio importante. La CDMX ya dijo clarita que no va a haber licencias permanentes en 2027. Así es que el 31 de diciembre del 2026 será el último día para tener tu licencia permanente para toda tu vida. El gobierno de Doña Clara dijo que a partir del primero ya las licencias permanentes, si quieres una, ya te la persinaste, porque hasta el 31 de diciembre, si la buena noticia es que si ya la tienes o la obtienes antes de esa fecha, seguirá siendo válida por secula seculorum.
1: Así es.
0: Es correcto, por toda la vida, ¿ok? Hasta ahora la Ciudad de México ha entregado más de 2 millones de licencias permanentes y el costo de trámite se mantiene en 1,500 pesos. Así es que de una vez aprovechenle.
1: Yo.
0: Porque hoy escuché la nota con Luis Cárdenas hoy en la mañana y decía que a él le tocó un colón para...
1: ¿En serio?
0: Para sacarla, que le costó mucho tiempo.
1: Ay, Raúl también hizo fila, me acuerdo.
0: Sí, creo que sí. Y ahorita con esta noticia, ahorita que nos están escuchando 899,000 personas, puta, mañana va a estar aquello como
1: oye,
0: romería.
1: Oye, pero creo que la puedes, si ya tienes una licencia tipo A, aunque no sea permanente, puedes realizar el trámite en internet, según yo.
0: Eso está bueno.
1: Para las filas enormes y todo eso es para trámites por primera vez. Okay. Que, por ejemplo, fue lo que le pasó a Raúl, que él tenía licencia del Estado de México. Y cuando sacó la licencia permanente en Ciudad de México, sí tuvo que realizar el trámite como si fuera primera vez. Además de que se les va a hacer el examen que están pidiendo.
0: Qué bueno que hagan examen, bueno, porque es el colmo que en esta ciudad de las más caóticas cualquier güey tenga licencia, con todo
1: por
0: respeto.
1: Por eso nuestra licencia no es válida en muchos países.

0: Además, tamaño caguama.
1: Sí, como
0: más grande que un pasaporte.
1: Como un tarjetón de tipo pasaporte que te... Bueno, la mía, la última que yo saqué internacional, que fue hace algunos años, literalmente la imprimieron enfrente de mí y la chava que me estaba atendiendo ahí se puso en mi carla así como si estuviera yo en la papelería y le hacía así. Y yo así de... ¿Y eso es un documento?
0: ¿Y esos son 3,000 pesos?
1: Sí.
0: 3,000 pesos cuesta la licencia internacional.
1: Sí.
0: Y no es válida para rentar coche en Estados Unidos.
1: No.
0: O sea, es una vacilada.
1: Y también es por, ¿qué? 6 meses, creo, nada más.
0: Un año.
1: Ah, un año.
0: Pero sí. Oye, buenas noticias. Fíjate que Geely y Ford anuncian una alianza de producción. Precisamente una alianza estratégica para producir vehículos en la planta de Valencia, en España, buscando fortalecer la presencia industrial de ambas compañías en Europa, pues con el mercado de coches electrificados, que yo creo que es lo que van a tener que hacer mucho las empresas chinas, aprovecharse de la infraestructura que hoy tiene Ford, que va un poco a la baja en Europa, para producir coches en conjunto, que eso es, no es nada nuevo.
1: Lo que te iba a decir, eso ya lo hacen en China desde hace mucho tiempo.
0: No, y en México, acuérdate que Nissan producía Infinity y Mercedes en la planta de Compass, que se acaba de cerrar.
1: Toyota también con Mazda en su momento.
0: Exacto, sí, el Mazda 2.
1: Con Yaris,
0: exactamente. Sí, así es que no es nuevo, pero este acuerdo contempla el aprovechamiento de capacidades de manufactura, la incorporación de nuevas tecnologías de producción para fabricar vehículos destinados al mercado europeo y a otros mercados. La producción se va a centrar en modelos de nueva generación con vehículos híbridos y eléctricos con plataformas diseñadas para mayor energía, para mayor eficiencia energética y mayor seguridad, ¿no? Entonces, pues creo que está bueno y sobre todo no creo que lleguen a México porque producir en España seguramente será más caro que producir en Cuautitlán.
1: Sí, exacto. ¿No? O sea, no creo, pero justamente pues es en beneficio de ambas en Europa.
0: Yo creo que si nos está escuchando Ford o Geely, o las dos, deberían llevarnos a hacer un programa especial a la planta de Ford y Geely en Valencia, en España. Se come de hostia. Se vive de hostia.
1: Yo hay no conozco. Mar. Solamente estuve una noche en Madrid. Pero es lo único que conozco de España.
0: ¿En serio? Bueno, pues sí. En Valencia hay una ciudad que se llama la Ciudad de las Ciencias y las Artes. En aquella sea Príncipe Felipe, hoy es rey, que tiene un acuario espectacular.
1: Ay, qué
0: y
1: padre.
0: Tiene un auditorio para ópera maravilloso, museos, y es un lugar impresionante. Uh-huh. Y además se come súper bien en Valencia. Bueno, de hecho, yo fui en Valencia a un lugar donde se supone que se hizo la primer paella de la historia del mundo.
1: ¿Ah, sí?
0: Sí, bueno, ahí al lado de un río y nos explicaron por qué, pero una delicia. La paella es paella valenciana, la más famosa. Bueno, van a recibir inversión, por supuesto, para adaptar las nuevas líneas de ensamble y a su vez un impulso para la industria automotriz española, pues que realmente tiene poca actividad, salvo Seat y Cupra, tiene poca actividad. Oigan, vamos a un corte comercial y de regreso, hoy tenemos en cabina a Vane Guzmiau, que nos trae un exoesqueleto. Yo, para no demostrar mi ignorancia ante la pregunta de Vane, le dije, me dijo, ¿puedo llevar un exoesqueleto? Yo dije, pues sí, tráetelo, ¿no?
1: Ajá.
0: Pero no tengo ni idea que es un exoesqueleto. Yo espero que no vaya a traer un dinosaurio, un pedo así.
1: Imagínate. Vamos a ver qué es.
0: Entonces, la experta en tecnología, en el chismecito tecnológico, está con nosotros después de un corte comercial. No te vayas, volvemos.
2: México acaba de hacer historia pura al conquistar el primer oro en los Juegos Centroamericanos en una prueba que nunca se había disputado. Te lo cuento. En las aguas de Santo Domingo 2026, la dupla mexicana de Maite Arriaga y Rafael Mejía reventó el cronómetro en 7 minutos y 39 segundos dentro del debut absoluto de la categoría de dos remos íntimo en el mixto, sacándole casi 4 segundos de ventaja a la embarcación de Venezuela y más de 20 segundos a los anfitriones de República Dominicana. La cosecha dorada para México no paró ahí. Minutos después fue el equipo femenino de 4 remos quien rompió la meta en 7 minutos con 10 segundos, arrebatándole el campeonato a la potencia de Cuba por un margen de infarto. Fue menos de 1 segundo de diferencia en una llegada cabeza a cabeza. Estos fueron 2 oros históricos en una sola mañana que demuestran que cuando se trata de dominar la velocidad sobre el agua, México arranca con el remo bien puesto en Santo Domingo. Para Autos y Más, mi nombre es Val Ortega. Sígueme en todas mis redes sociales como @telocuentaval. 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
1: La gestación de los elefantes africanos dura alrededor de 22 meses.
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0: 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Lo nuevo no siempre es complicado. A veces, solo necesitas que alguien te lo explique. Vane Guzmiao llega con las tendencias y la tecnología que están transformando nuestro día a día.

0: Bueno, señoras y señores, ya estamos de regreso, estamos en vivo, en YouTube, en TikTok, en todos lados. Y tengo puesto un exoesqueleto que nos trajo Vane. ¿Cómo estás, Vane?
1: Muy bien, aquí convirtiéndote en Iron Man.
0: ¿Qué tal? ¡Qué maravilla!
1: ¿Cómo ves?
0: A ver, lo voy a escribir yo y lo tuyo, ya nos dicen los detalles.
1: Ajá.
0: Es como algo que va en la cintura, me voy a voltear para que vean. Vean mi trasero, pero vean cómo va. Y es como un cinturón.
1: Ajá.
0: Que trae unos brazos mecánicos.
1: Ajá.
0: Que te dan impulso a las rodillas.
1: Ajá.
0: Para caminar mucho mejor.
1: Así es, como que te carga la pierna.
0: Como
1: o sea,
0: que te carga la pierna.
1: Porque en el mundo de los exoesqueletos, o sea, el exoesqueleto es como una armadura mecánica que asiste al cuerpo de alguna manera, ¿no?
0: Okay.
1: Que te ayuda a hacer movimientos. Y hay diferentes. Están, por ejemplo, los médicos que ayudan a gente que tuvo a lo mejor alguna lesión de médula o algo así en sus rehabilitaciones. Entonces, ayudan a lo mejor a caminar a alguien que ya no puede caminar. Esos son médicos. Este no es médico. Están los como de trabajo.
0: ¿Pero este para qué sirve, por ejemplo?
1: Este es de aventura. Entonces, por ejemplo, puedes ir a hacer hiking y vas con esto.
0: Oye, está buenísimo.
1: Porque, o sea, no sé si sientes como que camina por ti. O sea, lo que tiene...
0: Si te levanta la pierna, te ayuda y te quita el... Con tu permiso. Y te quita el... te quita como toda la sensación de... De fuerza hacia las rodillas.
1: Ajá, o sea, te levanta la... O sea, tiene inteligencia artificial. Lo configuramos con tu estatura y tu peso, porque entonces tiene que calibrarse según el cuerpo al que se pone. Pone si eres hombre o mujer también, porque pues ahí depende el centro de gravedad. Y entonces tiene inteligencia artificial que va tratando de interpretar. O sea, como que siente tantito que te mueves y entonces avienta tu pierna y te ayuda para que sea más rápido, más fácil el movimiento para ti, ¿no? Entonces, ahorita, por ejemplo, lo tienes a 50%. Si le subo al 100% la ayuda, caminas.
0: A ver, voy a caminar de aquí hacia la cámara, los que nos ven en YouTube. Anda, anda, cabrón.
1: Y ahí, como que camina solo, ¿no?
0: Camina solo
1: esa cosa.
0: Te hace más rápido y más fácil.
1: Sí, entonces, pues la idea, por ejemplo, en China... Esto lo... Ahora le voy a bajar a...
0: Sí, bájale porque siento que...
1: Al 25%.
0: Hasta para el baile sirve, mira.
1: En China rentan este tipo de exoesqueletos, por ejemplo, en lugares turísticos que se camina mucho para que...
0: Muralla.
1: Ajá, para que sea más fácil para la gente porque la caminata tan larga. Entonces, pues yo ya quiero emprender aquí, poner mis exoesqueletos. No sé, ¿tú pagarías por algún lugar así... Usar uno de
0: esos
1: que te
0: ayude? A ver, ahí te va. Yo última, hace poquito, y lo conté hasta el aire, se me inflamó la
1: rodilla.
0: No, la rótula. Algo en la rodilla. Los meniscos.
1: Ajá.
0: ¿No? Por, seguramente por panzón, quién sabe, pero total. No, me preocupé y dije, fui al doctor.
1: Ajá.
0: Me dijo, no, mira, es normal y tienes una fisurita ahí de no sé qué, pero
1: ajá,
0: con desinflamatorios y ejercicio.
1: Bueno. Sí, hay que fortalecer el cuádriceps.
0: Y la verdad es que sí, ya, o sea, ya estoy yendo medio a fortalecer el cuádriceps y el chamorro y eso.
1: Ajá.
0: Pero en esa época sí me costaba mucho. Pues caminar, digo, no es que me muría de dolor, pero me molestaba.
1: Uh-huh.
0: O subir escaleras, puta, de verdad me costaba
1: eso,
0: mucho trabajo.
1: Eso también te ayuda a subir escaleras. Digo, no es médico, este es justo para aventura, médico sería como a lo mejor otro tipo de exoesqueleto.
0: No, pero este está perfecto para ir a hacer un hiking,
1: ajá,
0: por ejemplo.
1: Señora, yo hoy mucho no iría. Que no lo uses como cuestión médica, pero por ejemplo, mi papá también tiene una cuestión en la pierna y se lo puso y me dijo, es que subir escaleras me duele y con esto pues me ayudó, ¿no? Entonces es porque justo pues te da el impulso, te ayuda a dar los pasos. También tiene un modo, pero no lo voy a probar, que te pone resistencia según para ir al gimnasio. Entonces voy a ir al gimnasio y probarlo. Ahí sigan en mis redes para que vean,
0: gimnasio todos los
1: vean
0: días,
1: mi aventura.
0: Tú te avientas horas en el gimnasio.
1: Pues, no, pero a ver, con el exoesqueleto poniendo resistencia, no lo he probado, apenas me
0: pero,
1: lo pasaron.
0: ¿Pero para qué te serviría? Si
1: pone resistencia, para que te cueste más trabajo.
0: Ah, para que te cueste
1: más
0: trabajo.
1: Ajá, es al revés.
0: Ah.
1: Eso me dijeron, lo voy a probar. Ya les contaré cómo me fue al revés. Pero sí, o sea, se usa mucho para hiking, por ejemplo. Pero sí está mucho la idea porque... Luego preguntan, bueno, y no por estar usando eso no me voy a debilitar, ¿no? Porque ya en vez de caminar yo está caminando esta cosa. Pero digamos que es como tener una bicicleta eléctrica, ¿no? Que la bicicleta eléctrica te ayuda con el pedaleo.
0: Claro.
1: Entonces a lo mejor en bici normal recorres 5 kilómetros, pero si tienes la eléctrica recorres 10, ¿no? La idea es que sea una asistencia para que te muevas y te muevas más.
0: Por ejemplo,
1: no.
0: Mi esposa le encanta ir a hacer hiking. Hizo un cruzó de mar a mar, del mar de Cortés al Pacífico, caminando.
1: Ajá.
0: Y le encanta. Y yo la verdad es que pues hiking así trepa, todo, me da hueva, la verdad, por decirlo de una manera. Pero con esto podría yo ir con ella porque pues
1: exacto,
0: paso tiempo padre. Pero a mí lo que me da, o sea, va al bosque de Tlalpan y sube hasta... valga la redundancia, hasta arriba, sí, que está muy cañón.
1: Pues a mí me ha pasado en paseos justamente que vamos en cuestiones de hiking, que hay gente que a mitad del camino dice ya no puedo, y se quedan a la mitad porque pues no aguantaron el recorrido completo. Y con esto justo la idea es que a lo mejor puedan, o sea, el chiste es que logres más, que no lo uses para reemplazar tu actividad física, eso ya va a depender del usuario, ¿no? El chiste es que sea algo que te ayude a moverte más y no una excusa para moverte menos. Entonces eso te ayudaría pues para que llegues más lejos, para también puedes correr con esto, o sea, es, el chiste es como tener...
0: Puedes correr.
1: No lo he intentado, pero en el gimnasio yo ya, ya estoy lista para
0: eso
1: ir a vivir.
0: Eso está bueno, para una carrera, haz de cuenta que si haces una de 5, hagas una de 10 con
1: se,
0: esto.
1: Se supone que te ahorra el 30% del esfuerzo. Y no, no está pues pesado, está bueno. Pesa 2 kilos.
0: No, no pesa, no pesa mucho.
1: Y
0: no
1: tiene
0: pesa
1: un modo transparencia también, o sea, porque ahorita camina por ti, pero le puedes activar un modo en el que se pone flojito y tú ya estás normal y nada, lo traes puesto.
0: Claro.
1: Pero bueno, ahí está ese exoesqueleto para la aventura, están los médicos.
0: Los médicos están buenísimos, porque
1: sí,
0: para una persona mayor...
1: Exacto, ahí la tecnología está... Bueno, eso también puede servir para una persona mayor, pero no en cuestiones de que tenga alguna lesión, sino que...
0: Que ya le cueste trabajo caminar,
1: o sea, lenta o así.
0: A mi papá, pues, por ejemplo, ya le cuesta trabajo la caminada, no, y tiene un problema pulmonar, entonces esto pues le daría 30% más de chance de...
1: Y por ejemplo, ¿cuánto pagarías tú por una cosa así? ¿Cuánto se te hace que cueste una cosa así?
0: No sé. Seguramente debe ser caro porque está llegando, ¿no? Y son de los primeros que vemos. Pero yo calculo que será, pueden dar sobre los $1,000.
1: Pues sí, cuesta 20,000, 30,000 pesos, dependiendo. Es que hay varios modelos, pero sí están en eso. O sea, es una lana, pero yo siento que para la calidad de vida que le podría dar a alguien que a lo mejor ya no puede caminar tanto,
0: claro,
1: o algo,
0: no, está, si es, está si chido, es médico, ¿no? Los 30,000 me parecen maravillosos. Pero y para este que es más deportivo, está padre. O sea, es...
1: Hay otros, por ejemplo, que son los usan en las fábricas y así, porque para que no cargue tanto la gente con su cuerpo, sino que lo que cargue sea el exoesqueleto, ¿no?
2: De hecho, en la planta de Audi tienen exoesqueletos.
1: Ajá, lo usan en las plantas de autos.
2: Sí, sí, en las líneas de producción.
0: Oh, wow.
2: Para que justamente el
0: sí, para que te ayude a
2: el tema de que la persona estaba 8 horas parada y cargando cosas, justamente como que se empezaron a hacer estudios del desgaste que tenían las piernas, las rodillas, la espalda y demás. Y con estos...
0: Porque... Ahí voy con mis rodillas.
1: De hecho, hay unos exoesqueletos que te sientas, y, o sea, como que te puedes hacer
2: como
1: para atrás
2: sillita,
1: y te quedas,
2: ¿no?,
1: sentado. Ajá. Este no tiene esa función. Este
0: no, ya, sí, mira, pero mira qué derechito.
1: Para ir a pasear, pero...
0: Oye, están, son los, ¿y ya están a la venta en México? ¿De
1: sí,
0: qué marca son?
1: Hypershell se llama la marca.
0: Hypershell, y venden estos cuates para el deportivo, el médico.
1: No, ellos tienen el deportivo hasta donde sé.
0: Ok.
1: Porque pues ya ahí sí es diferente marca. Y este, yo... Ahorita hasta donde sé tienen este que es como el...
0: ¿Y
1: el
0: dónde
1: de aventura
0: se compran esos? O sea,
1: debe
0: se compran
1: ser online.
0: Así en Amazon,
1: no,
0: y esas
1: no
0: cosas.
1: No estoy segura si haya como tienda física, no pregunte eso. Me lo acaban de mandar, pero ahí llegan en mis redes y les paso.
0: Pero
1: el
0: está cool, ya que lo termines y que me lo presten un día porque vaya a hacer un hiking. Está padre.
1: Sí, está
0: diferente.
1: Ajá, está cool.
2: O que se lo pongas a tu papá y que vea la diferencia.
1: Sí, claro, que salga a caminar un rato, porque luego justamente son cuestiones que a lo mejor pueden marginar un poco a la gente de la tercera edad que no te puede acompañar a pasear, y ahora con eso pues ya camina el exoesqueleto, ¿no?
0: Pues la verdad que está buenísimo. O sea, y seguramente, como pasa con la tecnología, en 3 años van a costar 8,000.
1: Exactamente, se van a abaratar, va a haber más demanda y ya va a ser más fácil, ¿no? Te digo, en China ya lo rentan así para...
0: Oye, con la tecnología, ¿cómo? O sea, yo creo que es lo que más se abarata. Más rápido, ¿no? O sea, sale hoy un teléfono de 800 megapíxeles y mañana sale uno de 1,000, entonces el de 800 ya vale la
1: nada.
0: Mitad.
1: Sí,
0: ¿Sabes con qué me impacta mucho? Con las pantallas, ¿no?
1: Pues digo, con los teléfonos también, o sea, es una cosa de que...
2: Las computadoras.
1: Sí.
0: Pero con las pantallas es cañón, o sea, de pronto ves pantalla de 100 pulgadas, que es del tamaño de todo el ventanal, y cuesta
1: $1,200,000,
0: y hoy cuestan 48,000.
1: Ajá.
0: ¿Estás de acuerdo?
1: Sí, sí, está
0: en el Buen Fin y no sé qué, 48,000 a 18 meses de intereses y con dos píxeles menos que
2: envío
0: los...
2: gratis y regalo, ¿no? O sea,
1: y te
2: ya
1: regalan el sonido. Ajá.
0: Pero en México somos muy early adopters, ¿no? O sea, sí somos recomprones.
2: Sí.
1: Sí,
0: o sea,
1: sí,
0: cuando
1: sí
0: sale la pantalla nueva tipo OLED, QLED, no sé qué, QLED, etcétera, poco, ¿no? Como que sí compramos muchísimo.
1: Sí, sí,
0: ¿no?
1: Sí, sí. Ah, de hecho, te investigué, hice mi tarea de la semana pasada de Xiaomi, del auto que me preguntaban si iba a llegar a México.
0: Ajá.
1: Que no.
0: ¿No?
1: O sea, no hay planes de expansión todavía. Que el próximo año sí en Europa, en ciertos puntos que todavía no se definen.
0: Ok.
1: Pero que a México todavía no hay planes
0: Lástima, porque es espectacular, ¿eh?
2: Sí, mansión. Sí, sí.
0: Espectacular.
1: Y me preguntabas qué tan grande era el corporativo y me dicen que aquí es donde están los pues los HQ de...
0: De toda Latinoamérica.
1: De toda Latinoamérica.
2: Ah, órale.
1: Que son 10 países. Es el tercer lugar, es el en México es el tercer lugar, Xiaomi en teléfonos, y en Latinoamérica es el segundo.
0: Ah, mira.
2: Ya ves si somos compradores.
0: Si somos compradores, ya ves si bueno, somos compradores. Oye, y en cuestiones de tecnología... teléfonos, bueno, creo que Corea está como number one, no me refiero a Apple, pero China está ya pegadito, ¿no?
1: Es que sí, hay muy buenos teléfonos. Uh-huh. O sea, Xiaomi tiene muy buenos, Huawei.
0: Pégate un poquito más al micrófono.
1: Huawei también tiene muy buenos teléfonos. O sea, los que me he probado así de gama alta, están, o sea, yo siento que ya ahorita ya estás en un punto en que ya es elegir por preferencia, porque sí, sí se echan un tiro entre... ¿Cuál está mejor? O sea, tienen sus ventajas y sus desventajas cada uno, pero...
0: Oye, ¿cuál es el gadget más...? Porque ese gadget está cagado, está original, novedoso, ajá, diferente. ¿Cuál es el gadget que te ha volado los sesos y que te mandaron un... que dijiste que cómo es esto? Que no es un teléfono, que no es unos audífonos.
1: Pues no que me hayan mandado, porque me mandan mucha cosa de consumo, pero en el CES he visto cosas muy locas.
0: Por ejemplo.
1: Y el año pasado una cosa que fue muy popular, que puede parecer muy básica, pero que estaba, o sea, llamó mucho la atención, eran unas uñas de tinta electrónica, que es como lo que usa el Kindle, por ejemplo, que con impulsos eléctricos le puedes cambiar.
0: Ah, que metías la mano y te salían las uñas ya hechas.
1: No metías la mano, te ponías unas uñas como postizas, eran como, pues, como uña postiza tal cual, pero tienes un gadgetcito, como un cubito, que metes la uña y le pones de qué color quieres que sea.
2: Y entonces ¡qué maravilla!
1: Maravilloso.
0: Ah, oye, yo lo vi, pero no, ahí había como que metías la mano, los cinco dedos, y te las coloreaba.
1: No, pero esas son como tus uñas. Estas son las uñas postizas que te pegas y entonces la metes en un aparatito y le dices, hoy las quiero rojas, mañana las quiero azules. Y así, y, o bueno, ni mañana, o sea, te las puedes
2: al
1: cambiar
2: rato,
1: en el momento que quieras.
0: Tipo arbolito de Navidad, ya ves que luego hay gente que en Navidad se ponen esferitas.
1: De diferente color y todo eso, entonces pues sí llamó mucho la atención. O sea, yo subí contenido ese y como que fue de las cosas que más llamó la atención porque está porque luego te pintas las uñas, te pones gel y 3 semanas condenada con el mismo color. Exacto. Y a lo mejor ya no combina.
2: Y al hoy día hablaba, siguiente no te gustó. Ajá. ¿No?
0: Hoy hablaba a mi equipo de eso porque además cuesta una lana eso,
1: sí,
0: de las uñas, ¿no?
2: Son digo, carísimas.
0: Estas también carísimas. Eran yo por eso carillas, me las corto. ¿Eh? No, carísimas. Eso, no, hoy hablaba el equipo de eso y decía, no, es que fui no sé cuándo de la comida y yo así de, ah, pues qué chido. Dije, qué cosa.
1: Sí,
0: ¿no?
1: Sí, es una lana.
0: ¿Qué otra cosa sí te ha llamado la atención?
1: Había otra cosa que estaba bueno para quien come fit y desabrido. Tenían una cuchara que hacía que las cosas supieran más ricas. O sea, que si te comías el yogurt light desabrido, hay como con impulsos eléctricos, no sé, como que te activaba algo.
0: Las papilas gustativas.
1: Ajá, algo así. Y entonces te sabía las cosas más ricas.
2: ¡Órale!
1: Yo no lo probé, quería probar, pero pues estaba ahí como muy... Pero estaba esa cuchara que se me hizo muy...
0: Y guácala, además, meterte la cuchara no, quién sabe quién a un lado,
1: sí,
0: ¿no?
1: No. Pero eso estaba cool, porque entonces como que ya puedes comer comida de desabrida nutritiva. Claro. Pero que te sepa más rica, como que
0: me potencia el sabor. Me da un pollo hervido con sabor a cochinita pibil, por favor.
1: No, o sea, tampoco llegamos a ese nivel, pero como que potencia el sabor. A lo mejor que algo que es muy desabrido sabe un poquito más saladito, ya te sabe más rico. Eso estaba cool, ¿qué más he visto? Híjole, es que hay tanta cosa. Pues los autos voladores, que bueno, hasta el momento... ¿A ustedes qué opinan de los autos voladores, hablando de eso?
0: Yo creo que va a ser un desmadre.
1: Pero no, fuera de eso, o sea, cumplieron con sus... Pensando en antes, cuando no existían, y ahora que ya existen, ¿cumplieron con sus expectativas o no?
0: No, el último que vimos fue en Las Vegas, ¿no? Justamente es que era como un
2: los
0: taxi.
2: Los hicieron como drones.
1: Ajá, es que son como drones, es lo mismo que yo digo.
0: Cero chiste.
1: No, son mis autos voladores sí, que me permitió el quinto elemento y así.
2: Exacto.
0: Ay, sí, los supersónicos. No, son drones, finalmente son drones tripulados. Vimos en Las Vegas, Steffi y yo, cuando fuimos al Gran Premio de Las Vegas, uno afuera del Hotel París que decía, dron ya en operación en febrero del 2026. No hemos regresado a Las Vegas, pero ahora que
2: ya
0: vayamos,
2: veremos este
0: vemos
2: año.
0: Si nos trepamos. ¿Tú te trepabas?
1: Pues sí, yo creo que sí. O sea, me da... No sé. O sea, pues, es que los helicópteros son muy peligrosos. No sé cómo sean los...
0: Los drones, pues los drones, no sé. Sí. Yo tampoco nunca me he subido un dron.
2: Sí, no.
0: Pero bueno, también es diferente. Imagínate, ay, ¿qué le pasó? No, pues se cayó de un dron, pobrecita.
1: Más cool.
0: Está más cool la que te le atropelló un pecero. ¿Estás de acuerdo? Como ahora, ahora me metí en la paz a nadar con ballenas y me decía, ¿y te vas a meter? Claro, ¿cómo meter? Pero si te hacen algo, pues está más cool que... ¿De qué se murió tu abuelito? No, pues se lo comió una ballena, como a Gepetto.
2: Real.
0: ¿No?
2: Sí,
0: pero real. Sí, sí. Ah, se cayó en el metro, pues no. ¿Estás de acuerdo?
2: Se le chingó la rodilla.
0: ¿Se le chingó la rodilla? Ajá. ¿Así dijiste?
2: Sí, sí, sí lo dije.
0: Ay, pero no digas palabrotas al aire.
2: Ay, te digo, si las digo yo, está mal. Pero si tú las dices, no, pero está
0: me sonó altisonante esa palabra. Me chingó la rodilla.
2: Has dicho peores cosas.
0: Sí, pero sí, claro, se le chingó la rodilla y se cayó en una alcantarilla. Ajá. Pues no está padre. Oye, Vane, pues, ¿qué más nos traes rápidamente? ¿Qué rápidamente estás probando? Fuiste, te vi que estabas ahí de vecina mía en Los Cabos.
1: Sí, pues estaba probando el teléfono, el Huawei, que les traje el otro día. Estamos a las cámaras.
0: Vi, las fotos.
1: Está muy chido. Está
0: hombre,
1: muy chido.
0: Te chiste bien.
1: Es que les pasé un tip ahí para que los que están escuchando.
0: Ese tip me gustó.
1: Está
0: bueno
1: el tip que cuando te quieras tomar una foto de retrato, o sea, que salgas como cerca, ¿no? Como tipo el pecho para arriba, así. Uh-huh. Es mejor que te alejes del teléfono y lo pongas en zoom 3X, 4X, lo que sea, uh-huh, y eso haga el acercamiento a que tú te pegues al teléfono. Porque si te pegas al teléfono, estar tan cerca altera la perspectiva y como que te altera los rasgos, y si te vas lejos, se ve como más natural, o sea, te ves mejor. Uh-huh. Entonces, les pasaba ese tip porque con el Huawei, que justo tiene un zoom óptico 4X, me puse bien lejos y me tomé la foto. Uh-huh. Y también me la tomé con el 1X pegando al teléfono y se ve la diferencia. O sea, como que la nariz se ve más grande. O sea, si te. Entonces, si se quieren hacer un parito para hacer.
0: ¿No era filtro?
1: No.
0: Te quedaste muy bien. Una cosa elegantísima.
1: Pues un 4X.
0: Entonces.
1: Ahí les paso el tip. Y hablando, otro tip tecnológico que les quería pasar es que no sé si sabían que a Google le pueden cantar las canciones. O sea, si por ejemplo escuchas una canción y quieres saber cuál es,
0: ajá,
1: se la puedes tararear y te dice qué canción es.
0: ¿Cómo? Uh-huh.
1: Entonces, lo
0: ¿con
1: que
0: Gemini o con
1: no,
0: Google?
1: No, tienes que entrar a tu teléfono, a la aplicación de Google. La aplicación de Google, no Chrome. Okay. Hay una aplicación que es la G, uh-huh, el icono, la G. Okay. Entras y ahí están las opciones y abajo hay una opción que dice escuchar canción. Y entonces pues abres y ya le tarareas de decir la, la, la, la, la, o le silbas y pues trata de entender y reconoce la canción y te dice, ah, puede ser esta o esta.
0: O sea, es como un... Antes había una aplicación, ¿cómo era?
1: Shazam. Pero pues esa sí tienes que escuchar la rola. Ajá. A Google le puedes cantar.
2: O sea, canta tarareas.
0: Pobre Google, güey. Imagínate, sí, que me oye cantar a mí. Ajá, qué
1: o sea,
0: miedo.
1: Sí debe ser así. Ay, ¿qué será que estaba intentando? Pero yo le hice y eso, mira, yo no tengo inteligencia musical en la vida. Seguramente lo hice muy mal, pero sí me reconoció la
0: canción. ¿En serio? ¿No cantas mal? O sea, ¿cantas mal?
1: No tengo inteligencia musical. O sea, como que entender el ritmo y ese tipo de cosas me cuesta mucho trabajo.
0: ¿Y las letras de las canciones te las aprendes?
1: Depende, sí.
0: ¿Sabes que la gente que tenemos alguna especie de TDA no nos aprendemos las canciones? Porque lo acabo de leer, para que veas que yo también estoy entrenado. Ajá. Acabo de leer que tú, cuando tienes un TDA, un déficit de atención, como lo tengo yo, seguramente muchos de los que nos están escuchando, a la voz la escuchas como un instrumento musical más. Ay, me vibró algo aquí.
2: Se debe apagar.
0: Ay, Dios. Mira, ya le encontré un uso mayor. Pero la voz la escuchas como un instrumento más, como una trompeta. Entonces, por eso no te aprendes las canciones tan fácil. Sí.
1: Pues, o sea, porque, por ejemplo, a mí me encanta Michael Jackson, es mi máximo en la vida.
0: Ajá.
1: Y no tengo idea, o sea, ni siquiera las he escuchado, o sea, no sé qué dicen.
0: ¿Cómo? O sea, nomás la tararea.
1: Pues no, ni la tararea. O sea, pues es que me gusta escucharla y ya.
0: A ver, ¿cuál es tu rola favorita de Michael Jackson para ponerte la?
1: Smooth Criminal, yo creo.
0: A ver, ¿la tienes por ahí, señora productora? ¿Cuál?
1: Smooth Criminal.
0: ¿Smooth Criminal?
1: ¿Cómo no conoces Smooth Criminal? Smooth Criminal.
0: Pero al igual sí la conozco y la canto y la bailo, pero no me sé el nombre.
1: Yo también soy pésima para nombres y de cantantes y de canciones. Pésima.
0: Y de artistas también.
1: Y más ahora, que ya le pones Spotify así, tú suéltate y menos.
0: Date. Oye, ¿cómo te seguimos en tus redes sociales?
1: Vane Guzmiao con SB, chica.
0: Vane Guzmiao.
1: Vane Guzmiao, como de gatito, Guzmiao.
0: Oye, pues está padrísimo.
1: Ajá, vayan ahí a verme para que vean más aventuras con el exoesqueleto.
0: Ya sé cómo se llama en la marca.
1: Hypershell.
0: Hypershell.
1: Ahí sí quiero.
0: La gran concha.
2: Órale.
0: Una conchota,
1: pues,
0: ¿no?
1: Sí, efectivamente. Pues como exoesqueleto.
0: Exactamente. Hypershell, está bueno. Ajá. Muy bien, te despedimos con esto de Michael Jackson. Sigan @vaneguzmiau en Instagram y ahí en YouTube.
1: Lo mismo, TikTok, Facebook, todos lados, Vane Guzmiau.
0: Venga, ahí pues vámonos con esto de Michael Jackson. Regresamos con mucho más de Autos y Más.

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0: Si vas en el camino, qué bueno que sigues con nosotros. Hay mucho más por descubrir.

0: son las 8:38, 8:38. Qué bueno que están con nosotros. ¿Qué tal? ¿Cómo sentiste el exoesqueleto?
1: Es una sensación muy extraña porque sientes que...
0: que flotas.
1: Que algo está levantando tus piernas, o sea...
0: Sí, me gustaría probarlo subiendo escaleras y en alguna subida de montaña.
1: Sí, ¿no? Sí. Yo creo que sí es una muy buena ayuda. Y en el modo ya como máximo, o sea, sientes que tus piernas no son tuyas.
0: Luego me lo prestas, Vane, un fin de semana para... Sí, yo sí me aviento buenas caminatas, pero en plano. La neta es que voy a Reforma, normalmente me estaciono en El Ángel y de ahí llego al Zócalo con mis perros y regreso. O sea, es una buena caminata, pero no en subida, porque ya en subida, pues sí... Sí,
1: la rodilla.
0: Pues la hueva, ¿no? Que le llaman. La huevis, que la le huevis. Llaman. El teléfono en cabina es 55-5166-1025, 55-5166-1025, para que llamen y platiquen con nosotros. Estamos en YouTube, todo esto pasa en YouTube y lo pueden ver ustedes en el canal de MBS Noticias. También, por supuesto, a través de TikTok y todas las plataformas de MBS Noticias. Nos vamos al momento que usted seguramente estaba esperando. Teléfono en cabina 55-5166-1025, 55-5166-1025.
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0: Bueno, ya estamos de regreso. A ver, tenemos hoy premios para ustedes. Márquenos. Si tienen preguntas para Vane también, alguna pregunta de tecnología, ella dice que lo sabe todo, ponga la prueba. Yo confío ciegamente en ella, pero usted la puede poner a prueba también. Tenemos dos pases dobles para el rock argentino de Nito Mestre. También para Amigas del Corazón World Tour.
1: World
0: con Laura
1: Tour.
0: Esquivel y Brenda Aznicar. World Tour, o sea...
1: En el Auditorio Nacional.
0: Pero van a ir a Corea, ¿o por qué es World Tour?
1: Pues...
0: ¿Estarán en Brasil, acaso?
1: De allá vienen.
0: ¿Van a tocar en Canadá, por supuesto? ¿O por qué le ponen? ¿Por qué no hacemos, güey, un Autos y Más World Tour?
1: Ándale.
0: Vamos a hacer un Autos y Más World Tour.
1: Aquí, bueno, ya lo hemos...
0: Se mandamos a hacer playeras.
1: Ya lo hemos hecho, ¿no? Transmitiendo desde China, Estados Unidos, México y
0: al mismo tiempo. No, pero
1: raras.
0: Un World Tour, entonces transmitimos, vendimos playeras de Autos y Más World Tour.
1: Ándale.
0: Está bueno, como un negocio alternativo que podemos. Pero tenemos un pase doble para Amigas del Corazón. También tenemos un pase doble para Los Alegres del Barranco. Díganme, por Dios, que toca.
1: A ver, que ponga una.
0: A ver, ponte algo de Los Alegres del Barranco por Vida del Señor. Porque no tengo ni idea que tocan Los Amigos del Barranco. ¿Correcto? ¿Ya tenemos llamada? O sea, todavía no ponen Los Alegres del Barranco ya llamadas. Ay, güey. Hola.
3: Hola,
0: ¿quién habla?
3: Gilberto Robles.
0: ¿Qué pasó, mi Beto Robles? ¿Tienes alguna pregunta para Vane?
3: Pues, aparte del tema del exoesqueleto, de la venta en línea y este tema, pues, ¿dónde podemos consultar? Si aquí en alguna de las redes de ustedes ponen, vinculan estos contenidos para informarse por lo menos, ¿no? Y
0: es Vane Guzmiau.
3: Pacientes, etcétera.
0: Vane Guzmiau, así como gato. Es que, pues así es, porque le gustan mucho los gatos, tiene 16. Entonces, Vane Guzmiau ahí. Y contestas mensajes cuando te escriben así de, oye, ¿cuánto cuesta este teléfono? ¿Qué tal? ¿Está
4: sí,
0: bueno?
4: Sí, o sea, si me preguntan cuestiones tecnológicas, sí.
0: Ay, ni modo que te escriben para tirarte el chon.
4: Sí, y señores, si es señor intenso, no. Pero cuestiones tecnológicas, luego les cuento la aventura del fetiche del reloj.
0: No,
4: sí, eso es.
0: Cuéntanos. Oye, no, perdón. Oye, pero además de esto, ¿quieres boletos para el World Tour de estas señoras?
3: Para ver a Nito Mestre ahí en Polanco, ¿no?
0: Listo, tienes para esto que me acabas de decir, con mucho gusto. Es para ti. Gracias por llamarnos.
3: Muchas gracias.
0: Gracias. Ya, quédate y cuéntanos el chisme, porque tenemos que ir a un corte.
4: ¿Ya?
0: Tengo 2 minutos para tu chisme del fetiche del...
4: Bueno, a ver, reloj. Les cuento. Me escribe un cuate porque traía yo puesto el teléfono, el reloj. El ultra de Samsung, que es grandote, ¿no?
0: Sí.
4: Y entonces, pues, subí una foto del reloj y me preguntó cosas tecnológicas del reloj y entonces le respondí, porque sí respondo cuando me preguntan cosas tecnológicas, ¿no? Entonces me pone, muy bien, muchas gracias, no sé qué, y termina con un, se te ve muy sexy. Y dije, ay, qué raro que me dé
0: un reloj.
4: Un reloj se me ve sexy.
0: Bueno, quién
4: ¿no?
0: sabe, a lo mejor la foto pero, te veas bien.
4: Se me hizo raro, pero dije, bueno. Pero de ahí me empezaba a preguntar. Cada que yo salía con el reloj, me decía, oye, ¿es tuyo? ¿Siempre lo traes puesto? Y yo, ¿por qué pues me sí, pregunta me... eso? Y luego, ajá, y era, siempre lo traes puesto, es tuyo. Y pues ya lo ignoraba, ¿no? Y no, y se te ve muy sexy. Y yo, qué raro. Y en una de esas me manda otro mensaje. Y que estaba así largo, de que, oye, es que me gustaría ver si, por favor, puedes filmar tu... Ah, porque me preguntó que si mi muñeca de mujer me quedaba bien, porque es grande. Te dije, sí, pues, por mí, no ajá. sé, no me molesta, ¿no? Me dijo, oye, ¿puedes, por favor, filmar tu muñeca de mujer usando reloj, apretando los botones, no sé qué? O sea, como, dizque pidiéndome algo tecnológico, pero ajá. se veía que no. Uh-huh. Pero cuando me mandó el mensaje, se equivocó y... O sea, dejó el nombre de alguien más. Se ve que hizo copy-paste mil veces y dejó el nombre de otra mujer, pero era un nombre muy característico.
1: No.
4: Y entonces dije, a ver, lo voy a buscar, ¿no? Entonces lo busco y era otra chica que también traía un relojote. No, entonces dije, este vato tiene un fetiche. No sé cuál sea el fetiche, no sé si son los relojes, no sé si son las muñecas, pero, o sea...
0: Pues, con las muñecas. ¡No manches, qué
4: pero
0: cosa!
4: Andaba pidiendo videos, pero aparte lo más chistoso es que cuando me metí a ver a los que seguía, porque me metí a buscar a esta chica, también seguía a muchas pelonas.
0: ¿Cómo? ¿Qué? ¿En serio?
4: Mujeres pelonas. Bueno, y entonces sí le respondí bonito. Y le dije, oye, o sea, no me estés usando para tus fetiches porque yo hablo de tecnología y, o sea, habrá contenido para eso en otros lados, ¿no? Uh-huh. Y todavía me pone así de que, no sé qué es un fetiche. Y le dije, es lo que tienes por las pelonas. Y ya de ahí no me... Y ya no me contestó, pero pues ya desde ahí me haces mucha burla porque lo conté en mis redes y entonces cada vez que me ven con mi reloj, con cualquier reloj, me dicen, se te ve muy sexy.
0: O sea, sí, bueno, sí hay gente medio loca que sí te quiere ligar por...
1: Claro.
0: Por, sobre todo si tu perfil está abierto como el de nosotros, ajá. pues sí te quieren...
1: O sea, es que hay niveles ahí de que te mandan el mensajito de ay o el emoji, ¿no? Pero ya de pedirte un video y diciéndote todavas las instrucciones.
0: Y a
1: de
0: ver,
1: qué
0: emoji, no te
1: el
0: manden
1: video.
0: El emoji de la berenjena y cosas sí, así es, por el
1: ah,
0: estilo.
1: Bueno, esto, también. ¿No?
4: Pero ya es chiste local en mis redes. Porque, o sea, si me ven con un reloj, ya me ponen, siempre lo traes puesto. ¿Esto yo?
0: Qué cagado. Sí, pues sí. Qué chistoso. Bueno, pues está bien. La verdad es que cada quien tendrá
4: pues sí,
0: sus...
4: cada quien, o sea, no juzgo eso, pero me molestó que me usara porque yo quería contestar cosas tecnológicas y más bien estaba ahí satisfaciendo.
0: Bueno,
4: cosas,
0: pues ¿no? está bien, por lo
4: hizo
0: menos.
4: Hizo el intento.
0: Pues estás guapetona, entonces, pues eso le gustó ver tu...
4: Mi reloj.
0: Guapetona con un reloj,
1: su muñeca.
0: ¿No?
1: Sí,
0: su muñeca.
4: O sea, también no entiendo qué fue ahí, pero eso.
0: Chistoso.
4: Ajá.
1: Sí, raro.
0: ¿No? Yo nunca le he mandado un mensaje a alguien así de... Pues, ¿no? Bueno, además, cuando yo tenía posibilidad de ligar, no había redes sociales.
1: Y qué bueno,
0: porque ya me hubieran funado.
1: Me hubieras hecho viral.
0: Me hubiera hecho viral un millón de veces seguro, sí. ¿Ah? Sí. No, qué bueno que no había. No, ahora me porto muy bien. Oye, vamos a un corte comercial. Gracias, Vane. Vamos a un corte comercial. Regresamos a la recta final de Autos y Más. Le voy a hablar de Audi RS6 Avant Performance. Es para toda la familia, pero es un mega deportivo para terminar este programa. No te vayas.
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5: Hasta 1948, divisiones artísticas como la música y pintura eran consideradas como deporte olímpico y, por tanto, se entregaban medallas a sus representantes.
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0: Ya estamos de regreso, gracias que están con nosotros y buenas noches. Hoy les quiero contar acerca de Audi RS6 Avant Performance, un súper deportivo con espacio para toda la familia. Una locura, viene además como rotulado tipo coche de carrera, me lo prestaron 3 días nomás.
1: O sea, un guayín.
0: Es un...
1: ¿No? Pues deportivo.
0: Sí. Sí, claro. Es una guayín, como una Fairmont.
1: Sí, es un guayín, pero super deportiva. Deportivo, claro.
0: Sí, como una Fairmont, pero súper deportiva. No, me lo prestaron 3 días nada más. Es un coche que está hecho para quienes necesitan correr una pista. Además, por la distancia de entre ejes y lo largo del producto, pues es mucho más estable. Uh-huh. La tecnología tiene un diseño así como musculoso, tiene detalles en carbón, llantas de 22 pulgadas, que desde donde lo veas se ve deportivo. Tiene un motor V8 TFSI biturbo de 4 litros con mild hybrid de 48 voltios, entregando 630 caballos de poder y 850 Nm de torque. O sea, es un bichimotorón, pero de aquellos.
1: Sí.
0: Tiene un sistema de tracción integral permanente 4, el 0 a 100 en 3 segundos, y una respuesta inmediata para una entrega de potencia contundente en carretera y en pista. Es un coche de pista.
1: Uh-huh.
0: Es definitivamente un coche de pista, 100%, todo tiene un diferencial autobloqueante, optimizado, la dirección dinámica, con una conducción precisa. La verdad es que pues me lo trajeron el lunes, se lo llevan mañana, ¿qué día es
1: hoy?
0: El
1: martes.
0: ¿Hoy es martes?
1: Sí.
0: No es cierto. ¿Hoy es martes?
1: Sí.
0: Ah, pues se lo llevan mañana. Sí, me lo trajeron ayer lunes. Ay, Dios, ya no sé ni qué día vivo,
1: mana.
0: Hoy es lunes.
1: Martes 28.
0: Martes 28.
1: Ajá.
0: Ni te cases, ni te embarques, ni de tu casa te apartes.
1: No, ese es martes 13.
0: No, martes nada más. Bueno, martes. Y se lo llevan miércoles. O sea.
1: Mañana.
0: Ah, es correcto. Día y medio, pues, lo tuve. Pero la verdad es que es un coche de. O sea, esto que dicen que es familiar y todo. No, hombre, no puedes ser familiar un coche de este tamaño y de esa musculatura y de ese. Pero, a ver, como es una guayín, como tú le dices, Station Wagon, SW, ajá, ¿ok? Tiene una capacidad en el maletero o en la cajuela tía de 1658 litros.
1: Uh-huh.
0: Hostia,
1: o sea,
0: es una vaca
1: completa. De 3 filas con, ajá, los asientos abatidos.
0: Con los asientos abatidos. Uh-huh. Es que esas Avant. O SUVs o guayines, como tú les dices, como tía, son bien prácticas. Lo que pasa, sí, es que no nos dejaron de gustar. Mi mamá tenía una Fairmont que choqué, maravillosa. La mariachera, la famosa Galaxy LTD, que era donde se subían los mariachis, porque atrás ponían los instrumentos y cabían un montón de mariachis arriba. Así le decían las mariacheras, que eran las Galaxy LTD, y vas a Garibaldi, estaba llena de mariacheras, porque, sí, eran las que usaban los mariachis, ¿no? Entonces, tienen un espacio increíble y un manejo maravilloso, porque no tienes la altura que tiene un SUV o una minivan, vas pegadito al piso, tienes mucho mejor manejo, es más confortable. En Europa, Cupra,
1: hay un montón.
0: Muchas marcas tienen de Mercedes-Benz, Serie 3, pero guayín, o sea,
1: sí,
0: hay un montón. Lo que pasa es que en América o nos dejaron de gustar,
1: gustan,
0: o las dejaron de traer.
1: No, a ver, es que los que han traído no han triunfado. O sea, los últimos que estuvieron, que recuerdo, ¿te acuerdas el León ST?
0: Ah, sí, claro.
1: Que era una maravilla. A mí no me gustan los guayines, porque me parecen horrorosos. Pero sí reconozco que tienen muchas cualidades.
0: Son,
1: por ejemplo,
0: prácticos.
1: El tema del espacio.
0: Sí.
1: Y en este caso, una versión deportiva, pues se debe manejar espectacular.
0: Se maneja espectacular.
1: También estuvo el Golf. Hubo un Golf con este tipo de carrocería.
0: Ah, que yo
1: ¿cómo se llamaba?
0: Yo se, no, lo recomendé a un amigo mío y fue muy feliz.
1: Sí.
0: Hasta que me dijo, es que cuando llego con mis amigos, la burla es de, ay, traes el coche de tu esposa, que me parece una estupidez catalogar un coche por su forma, pero
1: ya lo platicábamos,
0: pero no cualquier tipo de,
1: sí, sí,
0: no, o sea, de catalogar a alguien por,
1: sí,
0: por su forma o lo que sea, pero que lo vacilaban porque decían que traía el coche de su mujer, pero el cuate vendía cocinas y aires acondicionados, entonces sí,
1: era
0: sí
1: una
0: usaba,
1: maravilla,
0: claro, maravilloso, sí, el güey era feliz. Golf,
1: ¿qué? A ver,
0: Golf.
1: Ya, vamos a buscarlo rápido.
0: Sí, búscalo rápidamente. Pero bueno, esta Audi RS está increíble. El Audi Virtual Cockpit con gráficos exclusivos para RS, con información del desempeño de alta resolución, acabados deportivos, espacio para 5 ocupantes, maravilloso. A la cajuela le cabe todo. Tiene en seguridad, tecnología, también todo, por supuesto. Tiene el RS6 Avant Performance, que incorpora asistentes como el Audi Presence, monitoreo de punto ciego, mantenimiento de carril, cámara de 360 grados. Este vehículo es una verdadera joya. ¿Cuánto cuesta?
1: A lo mejor por eso te lo dejaron tan poco tiempo.
0: Porque sí.
1: ¿No? Por el precio.
0: 3 kilos. 3,160,000 pesos. Pero, a ver, es un coche que si tú buscas un mega deportivo y dices, pero también me voy a Acapulco con mis hijos y nada, pues ahí está el mega deportivo con un mega comportamiento, un performance maravilloso, pero vale 3,000,000 pesos, pero a ver, tiene todo para costar 3,000,000 pesos. Está hermoso.
1: Sí. Bueno, el del que estamos hablando se llamaba Cross Golf. Y se lanzó en el 2017.
0: Sí, pues te digo que mi cuate se lo compró. Ajá. Oye, pero muy bien, la verdad es que este Audi está barbarísimo.
1: Sí, debe ser una balita.
0: La verdad es que sí, se maneja muy bien. El nombre completo, Audi RS6 Avant Performance, deportivo con espacio para toda la familia. 3,100,000 pesos es el costo de este bebé. Oiga, pues ya nos vamos, se nos acabó el programa. Qué rápido se me pasó. ¿No?
1: Sí, esperemos que a todos también.
0: Esperemos que allá afuera también.
1: Y no sea así de, ay, ya cállense, ya me ataron.
0: Ya cállese, ya siéntese, señora. ¿No?
1: Exacto.
0: Señora Sopita, que le vaya a estar muy bien.
1: Muchas gracias.
0: Buenanote.
1: Buenanote a todos.
0: Todos tengan buenanote. Pásela muy bien. Yo soy José Razabala. Escríbanos, @soycocheramón y @sopitadelima.
1: Así es.
0: Síganos, no sean culés, por favor.
1: De buena onda.
0: Sí,
1: de
0: buena onda. Es gratis, no cuesta nada por dejar un like en nuestro último video.
1: Ajá.
0: Mandarnos un mensajito. Es gratis y siempre contestamos, aunque me quiera estar ligar con su reloj, no importa, yo jalo, parejo. Por un like hago lo que sea, caray. Por un follow nuevo, venga, lígueme usted con su reloj.
1: Yo
0: sí le mando mi video con mi reloj, no pasa nada, ¿no? Bueno, pásela bien, buenas noches, se queda aquí en Negocios MBS.
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0: Cuando son las 9:02, es momento de empezar con MBS Negocios. Qué gusto que nos acompañen. La verdad, lo valoramos muchísimo. Escríbanos, díganos qué les gusta, qué no. Esas dudas que se tienen con respecto a todo lo que tiene que ver con finanzas personales y, por supuesto, para tu empresa, las pymes y nuestro gran ecosistema es una de las prioridades, sin duda, aquí en MBS Negocios. Y bueno, pues, ¿qué estamos escuchando? Estamos escuchando ni más ni menos que al rey del rock, Elvis Presley, que un 28 de julio, pero de 1956, tenía este éxito, I Want You, I Need You, I Love You, que consolidó a este grandísimo artista como una de las entidades, y sí, escúchenlo, entidades más rentables del mundo, porque estamos hablando que se convirtió en un producto muy grande, donde alcanzó el número uno en la lista de sencillos de Billboard en Estados Unidos, generando millones de dólares en ventas. Además, contratos que valían millones también, y en televisión, y un masivo negocio de mercadotecnia. Este hombre, que tenía una voz privilegiada y que además, como un dato curioso, hay que decirles que nunca salió de Estados Unidos. Así como lo escuchan, alguien que pudo haber generado millones y millones alrededor del mundo, pues no pudo, porque tenía a ese manager tan controvertido y tan difícil de tratar que no lo dejaba salir, pues por el miedo de que se le fuera de las manos esta gran estrella, que imagínense que solito más del 50% de las ventas totales de todos los sencillos de su discográfica los representaba todo lo que él vendía. RCA Records llegó a vender 12.5 millones de sencillos de este artista en esta época en la que todavía existían los discos físicamente y especialmente que eran vinilos. Imagínense lo que esto representa y todos los contratos que tenía. Pero bueno, pues Elvis murió perdido en las drogas, murió mal, y toda la fortuna que tuvo, bueno, pues se quedó en su familia, pero pues es recordar al rey del rock con estas canciones increíbles y cómo hoy en el 56 tuvo este éxito tan grande. Y bien, ¿qué les parece que arrancamos con las noticias?
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0: Y bueno, pues arranquemos siempre con la noticia del peso mexicano, que abrió con cautela ante la decisión de la Fed. Pues ya saben que en esta jornada de cómo se esperaba y qué anunciaba, bueno, pues estuvo tranquilo. El mercado esperaba el comunicado oficial de la Fed, muy importante, y está siguiendo de cerca las negociaciones comerciales de la región. La incertidumbre se sumó tras declaraciones del expresidente. Bueno, pues ya sobre la revisión del T-MEC, perdón, del presidente Trump. Y bien, pues en este sentido, la jornada está cerca de los 17.43 pesos, una ligera depreciación, pero bueno, pues pendientes y moderados ante lo que suceda, sin duda, con lo que diga la Fed. Y en otros temas, el pronóstico del tipo de cambio para el cierre del 2026, analistas lo proyectan entre 19.30 y fíjense, 20.50 pesos para fin de año, con estimaciones de Hacienda en 19.70, en tanto Banorte 19.30 y Citi México entre 19.50 y 20.20. Es súper fuerte escuchar que puede subir tanto el dólar y recuperar esos 20 pesos a los que por lo regular ya estábamos tristemente acostumbrados, escuchar que el dólar pues está o podría

0: lo que sucedió en junio. A este cierre de mes, pues bueno, ya de semestre, sin duda reportaron cosas muy positivas. Así, de acuerdo con este informe, de enero a junio, el saldo del portafolio de crédito ascendió a 1 billón, les decía, pero en la 300,396 millones de pesos, un monto 7.7% superior respecto a lo reportado en el mismo periodo, pero del año pasado. Y bien, pues para el director general de Santander México, Felipe García Asensio, llegar a este monto responde a un modelo en el cual la institución busca impulsar el desarrollo y el progreso del país. Y bueno, este tema sí o sí lo vamos a tener que tocar, que sí van a empezar pues todas las críticas y todo lo que haya que decir, pero tiene mucho que ver con lo que somos como medios de comunicación, y quiero que pongan atención y escuchen el audio de nuestra presidenta, la doctora Claudia Sheinbaum.
1: Esto viene de la ley que fue aprobada y ahora son los lineamientos. Esta consulta, incluso han estado participando en la emisión de los lineamientos muchos de ustedes y también de las empresas grandes de telecomunicaciones, pero se abre a consulta para que todas y todos participen. Esta comisión regula radio y televisión. Le preguntaba ahora a Pepe Merino, porque por ejemplo la prensa escrita pues no está incorporada en este proceso. Tendría en todo caso que revisarse si es necesario o no. O las plataformas, que también no están en esta regulación, que son temas pues que están también a discusión de la sociedad. Pues esta es la información del día de hoy.
0: Bueno, estamos hablando que del 27 de julio al 21 de agosto se realiza esta consulta pública en un portal, portal.crt.gov.mx/consulta-pública, sobre los lineamientos generales para garantizar la protección de los derechos de las audiencias, en la que pueden participar audiencias, concesionarios, academia, organizaciones civiles, pues aportando sus ideas y diciendo que sí, que no, pero la presidenta aclara que el objetivo no es multar, y por eso es que es tan importante que lo tomemos, sino un proceso de autorregulación donde el propio medio nombra su regulador o defensor de audiencias, y subrayó que el derecho a la información veraz es un derecho constitucional del pueblo mexicano, sin relación a la censura. También explicó que los lineamientos serán obligatorios para concesionarias de televisión abierta, radio, TV y audio de paga, lo cual también es que se da justamente la controversia si esto representa censura, porque van a empezar a meter a la prensa escrita y también a las plataformas. En vano español es decir si es correcto o no es correcto, si esto se convierte en censura y si nos da terror que esto suceda. Pues porque en México ha habido un camino muy largo y ha habido la vida de muchos periodistas y la vida de mucha gente en aras de tener libertad de expresión. Esto es un retroceso, que dicen que no es un retroceso, pero por supuesto que lo representa, pues porque si no hay libertad de prensa, si no hay libertad de pensamiento y si no hay la libertad de expresarlo, estamos en un momento crítico. Y yo les pregunto, y me gustaría que nos escriban, por supuesto, al WhatsApp 5643-169580 o en redes sociales, en X, Instagram o TikTok, @mbsnoticias. Y pues nos digan qué opinan de esto, qué les parece, hay censura o no hay censura. Esto pretende que sea censura, porque hasta donde lo que tú piensas y lo que yo pienso y lo que piensa el vecino tiene el mismo valor y derecho de estar de acuerdo o en desacuerdo, pero ahí, ahora sí que como dice Cantinflas, ahí está la cuestión, porque suena muy rudo y de verdad da miedo, porque pues vamos a empezar a meter criterios para saber qué sí se puede y qué no se puede. Grave el asunto, pero bueno, pues creo que es momento de que podamos ya presentar a nuestro invitado, porque además yo sé que él podría colaborar en todo esto, y es ni más ni menos que el doctor Irving Rosales Arredondo, académico del Departamento de Economía de la Universidad Iberoamericana de la Ciudad de México. ¿Cómo estás, Irving?
2: Arlene, muy buenas noches, muy bien, gracias.
0: Pues sé que tienes mucho que decir, déjate ir, porque independientemente del tema, creo que tienes que acotar.
2: Sí, fíjate, de los datos del empleo, ¿no? Que salieron de la Encuesta Nacional de Ocupación y Empleo, y esta pérdida, o sea, es junio, salieron los datos de junio, y hubo una pérdida de cerca de

0: 320,000 uh-huh. empleos respecto uh-huh. al mes anterior, ¿no?
1: Sí.
0: Y la realidad es que fue un dato que nadie esperaba. O sea, muchas veces la misma estacionalidad del calendario te dice que hay veces meses mejores, pero la realidad es que nadie esperaba una caída tan drástica del empleo. Y entonces lo que seguía es, bueno, ¿por qué sucede, no? ¿Qué es exactamente, qué representa esos 320,000? ¿En qué se da? Y yo creo que ahí es donde está el detalle, siguiendo uh-huh. la misma expresión que decías hace un ratito. Exactamente, ¿no? Y entonces tiene varias dimensiones para analizar. La primera es, bueno, ¿dónde se perdieron esos 320,000? En la mayoría de, digamos, que tiene que ver con el sector informal, propiamente el sector informal. Digamos, en México ya sabemos que la tasa del empleo informal, que no es únicamente el sector informal, sino el empleo informal es el 55%, que incluye las personas que trabajan en el sector informal, pero también las personas que trabajan en el sector formal que no tienen acceso a prestaciones. Por ejemplo, todas las personas que trabajan bajo el régimen de honorarios, uh-huh. en términos de empleo son informales, pero no, o sea, pero no son dentro del sector informal. Entonces, la caída que observamos fue la caída propiamente en el sector informal entre las personas que tienen de 25 a 40 años. Ese uh-huh. es propiamente el grupo en donde se vio la caída. De hecho, la caída fue de 400,000 empleos en este grupo, sector informal, de personas de entre 25 a 40 años, que en principio es la edad más productiva, o de las edades más productivas, ¿no? Hubo un incremento, o sea, el neto, digamos, es porque hubo un incremento de el empleo informal del sector formal. Digamos, hubo un incremento de las personas que trabajan por el régimen de honorarios, y por eso vemos esos 320,000, ¿no? Uh-huh, de la parte del empleo. ¿Qué explica esto? Tiene mucho que ver con, y hay que decirlo, con en parte la actividad económica. También tiene que ver con los efectos esperados del mundial en términos de empleo. No fueron tan altos como se preveía, pues, y esa es la realidad.
1: Que no llegó la gente que se suponía que iba a llegar, ¿no?
0: Y realmente no se dio, digamos, todo este canal de incremento en la actividad y en el empleo que se esperaba, ¿no? Entonces esa parte tampoco se dio. Ha sido un año, hay que decirlo, que no hemos podido generar como economía el empleo que el país necesita. Uh-huh. O sea, si comparamos este junio con el mes de junio del 2025, hay una caída de esos 12 meses de 83,000 puestos de trabajo. Es decir, si comparamos junio de 2025 con junio de 2026, hay 83,000 menos personas ocupadas en este país. Y ese, yo creo que esa es la parte preocupante. ¿Por qué? Porque hablamos de que en México se necesita entre 1,200,000 empleos al año para poder incorporar a las personas que van saliendo de la escuela y que quieren trabajar. Y también con eso cubriríamos 1,000,000. Siempre hablamos de 1,200,000, ¿sabes? También para ir poco a poco incorporando a aquellas personas que ya salieron de la escuela, pero que no se han incorporado al mercado laboral. Okay. O sea, tenemos, déjame poner esta palabra, un déficit de generación de empleos que tenemos un rezago, no estamos cubriendo a las personas que salen de la escuela y se ponen a trabajar, y eso se va acumulando, porque tienes que generar el empleo en un año de las personas que salen en un año, tienes que generar un poco más para cubrir las personas que no pudiste cubrir el año anterior, ¿no? Okay, okay. No las vas a poder cubrir todas, obviamente.
1: Sí, claro, pero eso representa un porcentaje de lo que debería, ¿no?
0: Exactamente, ya. Por eso hablamos de entre 1,000,000 y 1,200,000 empleos. Entonces, hablamos los últimos 12 meses, lejos de generar empleos en la totalidad de la economía, se perdieron 86,000 empleos, ¿no? En el agregado. Y aquí hay una dualidad bastante peculiar de México como economía, que es, por un lado, el empleo en el IMSS está creciendo y tenemos, o sea, se anuncian, ¿no?, cifras muy positivas en términos de generación de empleo del IMSS, lo cual es cierto, pero recordar también que este año, en términos del IMSS, se incorporaron todas las personas que trabajan en plataformas digitales. Fueron las que se incorporaron.
1: Es justo lo que te iba a decir.
0: Y
1: claro,
0: entonces parte de este gran incremento que se ha observado en las personas que cotizan en el Seguro Social tiene que ver con la incorporación de estos uh-huh. trabajadores.
1: La obligación, porque ya es forzoso, además.
0: Exactamente, ¿no? Entonces, porque a mí se me ha acercado personas o he escuchado parte de los diálogos que, por un lado, se pueden presumir, déjame ponerlo así, las cifras del IMSS, pero por otro lado lo que tenemos es que la totalidad del empleo en el país está cayendo. Uh-huh. Y esa es la realidad. O sea, esta incorporación de las personas que trabajan en plataformas incrementó el número de personas afiliadas al IMSS como trabajadores, pero en la totalidad la economía está disminuyendo, el empleo no está creciendo al ritmo que debería estar creciendo, y en un año, en los últimos 12 años, podemos decir que prácticamente tenemos el mismo nivel de ocupación.
1: Porque en teoría deberíamos de estar generando al mes alrededor de 300 mil más menos para juntar en un año.
0: De 100 mil al mes.
1: Exacto. Entonces, ¿qué pasa si esto está decreciendo, si estamos perdiendo?
0: Yo sí espero, y el próximo mes, la verdad, un rebote. Porque, o sea, cuando me puse a ver así ya más a profundidad los datos, vamos a tener los datos cuando salga la encuesta trimestral, porque estas son encuestas mensuales que no nos permite ver todo el desglose de la información. Cuando salga la trimestral ya tendremos más información. En enero de este año hubo una caída de 700 mil puestos de trabajo en el total, ¿no? En el país. Y hubo un rebote hacia febrero y más o menos se alcanzó lo del mes anterior. Ahorita no podemos decir, la verdad es que no existe la información como para saber si hubo personas que perdieron su trabajo y en zonas urbanas dijeron, por ejemplo, Ciudad de México, oye, está el mundial, bueno, voy a esperar 2-3 semanas antes de volver a buscar trabajo.
1: Como en diciembre, ¿no? Que dicen, la apuesta entre diciembre y enero, saben que no va a haber oportunidades, por lo mismo. Porque es fin de año y apertura de año.
0: Entonces, eso ahorita no podemos decir, o sea, entonces de ahí parte que yo esperaré un brinco hacia julio, y cuando en julio oigamos las noticias que el empleo subió, no echemos las campanas al vuelo, porque va a ser el rebote de la caída de junio, ¿no? Esa es la parte que hay que tener bien, bien claro. Y otro que vale mucho la pena señalar del mercado laboral en México es que la realidad es que nunca se recuperó de la pandemia. Esa es la verdad. O sea, cuando vemos las tendencias de generación de empleo, obviamente con la pandemia cayeron. Y una vez que pasaron esos meses, digamos, de estar encerrados y que se volvieron a abrir las actividades económicas, el ritmo del empleo creció, pero ya no alcanzó los niveles que teníamos prepandémicos. Por ejemplo, te puedo decir que con la pandemia se incrementó la proporción de personas que trabajan en la parte informal, en el empleo informal con la pandemia, y ya nunca disminuyó. O sea, se quedó por encima de los niveles prepandémicos. Por el contrario, las personas que trabajan en el sector formal cayeron con la pandemia, y una vez que se reabrieron las actividades nunca volvió a los niveles anteriores. Entonces fue como un cambio estructural en la conformación del mercado laboral en México para mal, y que nunca logramos recuperar, ¿no? Esa senda de crecimiento. Y cuando uno ve las cifras, bueno, ni siquiera ver las cifras, ¿no? Si uno ve la trayectoria de generación de empleo formal, que nunca ha sido suficiente, al menos no en este siglo, eso hay que decirlo para la economía mexicana, pero esta trayectoria de generación de empleo formal cayó con la pandemia y nunca se recuperó. Es decir, la diferencia entre la trayectoria que teníamos prepandemia con la trayectoria que tenemos el día de hoy es poco menos de 2 millones de empleos. O sea, los que faltan, los que no se generaron a partir de que ocurrió la pandemia y que nunca la actividad y el desarrollo de empleo permitió alcanzar esa trayectoria que traía la economía antes de la pandemia.
1: Que además también en esto hay que pensar lo que representa la inteligencia artificial, que ya hasta el copete estamos de la inteligencia artificial, pero es real. Muchas de estas posiciones que se ha descubierto que se pueden hacer a través de la inteligencia artificial, pues son puestos que se cierran, porque puede ser caro la adopción de la inteligencia, pero no representa las cargas fiscales que tiene contratar a alguien.
0: Exacto. Y por un lado la parte del empleo, por otro lado, y también hay que reconocerlo, que México ha tardado en incorporar dentro del sistema educativo la inteligencia artificial como una herramienta que le permita a las personas tener nuevas herramientas que les den nuevas capacidades para el trabajo. No, o sea, esa parte México también está rezagado. O sea, porque por un lado se habla de que la inteligencia artificial puede sustituir tareas repetitivas, ¿no? En ciertos sectores de la economía. Pero por el otro lado, la inteligencia artificial también te da la oportunidad de generar nuevas capacidades en las personas a través del sistema educativo. Y eso es lo que en México, en mi opinión, hemos tardado también en incorporar, ¿no? El cómo desarrollar estas nuevas habilidades aprovechando la inteligencia artificial, de tal forma que en México se pudieran generar nuevos tipos de empleo en los cuales las personas, dentro de estas capacidades, sea el uso precisamente de la inteligencia artificial para las empresas, ¿no? Para las empresas, negocios, pueden ser micros, pueden ser grandes negocios, pero esa parte que yo creo va a ser necesario también hacer, ¿no? O sea,
1: y la informalidad aquí representa un problema grave.
0: Sí.
1: Porque obviamente, ¿dónde está esa gente que hoy no tiene estos puestos que se han cerrado? ¿En dónde queda?
0: En el sector informal. O sea, que el sector informal es el 30% del empleo en México. O sea, el sector informal, lo cual es altísimo, ¿no? Si hablamos de 3 de cada 10 personas en México trabajan en el sector informal de la economía, que es, sí, o sea, muchas veces es criticado el sector informal por la parte de que no paga impuestos, lo cual en parte es cierto, porque digamos, hay gente que a la hora de que compra en ciertos lugares puede pagar el IVA, pero yo creo que la parte más importante tiene que ver con las prestaciones que no están teniendo las personas a la hora que están trabajando, ¿no? Y ese yo creo que en el efecto de la economía en su conjunto es el efecto más importante, y no hemos logrado tener una economía lo suficientemente robusta para que genere la suficiente cantidad de empleo para que las personas puedan salirse del sector informal y puedan transitar hacia el sector formal. Porque si algo nos dice la evidencia en México es que una vez que una persona que trabajaba en el sector formal y se pasa al sector informal, ya no regresa. Entonces esa es la parte más fuerte, ¿no? O sea, cuando decimos el empleo cayó, el sector informal subió, es para preocuparnos por lo que nos dice la evidencia, que son personas que va a ser bien difícil que regresen a trabajar al sector formal, ¿no?
1: Y no hay en este sentido también el que tantos apoyos gubernamentales no tiene un efecto de decir, bueno, pero pues puedo meter diferentes o aplicar para esto y también de eso, pues contribuir un poco al gasto y entonces ya, como dices, ya no regresar.
0: Ya no regresar o no buscar empleo tan pronto, esa es la realidad, porque también se observa, o sea, que te da cierto amortiguador, que no, ese no era el fin, ¿no?, de una transferencia, pero lo que se está observando es que puede ser utilizado como un amortiguador para las que personas no busquen incorporarse luego al mercado laboral, ¿no?, que o buscar el sector formal. Yo creo que también, como el sector informal ha sido un amortiguador en contra del desempleo, eso también hay que decirlo, porque muchas veces decimos, oye, México tiene una tasa de desempleo de 2.7%, uh-huh, cuando
1: hoy ya se registró 2.9.
0: 2.9, entonces ya subió un poquito, pero la realidad es que esas tasas tan bajas en términos relativos, porque países más desarrollados tienen tasas por encima del 3, del 4%, tiene que ver con el sector informal, porque en México muchas personas, aquellas que no pueden dejar de trabajar van a encontrar como sea un espacio en el sector informal. Y la otra parte es que, como bien dices, estas personas cuyas familias reciben transferencia ya no necesariamente buscan trabajo en el muy corto plazo y ya tampoco son desempleados, ¿no? Porque a la hora que llega INEGI a entrevistar, la pregunta es para decir si eres desempleado o no, es si buscaste empleo o no en los días pasados. Y si no lo buscaste, aunque no estés trabajando, no eres desempleado, ¿no? Y esa es parte de la lógica de por qué un nivel de desempleo tan bajo en nuestro país.
1: ¡Qué terrible! Tenemos 30 segundos. ¿Por qué no nos das una conclusión con respecto a este tema del empleo en México?
0: Falta muchísimo para poder tener un país que genere el empleo que necesitamos, que cubra las necesidades de las personas que están saliendo de la escuela y que genere salarios que les permita a la gente vivir tranquila.
1: No, pues ya me deprimí. Muchas gracias por estar en MBS Negocios. Pues ya ven qué compleja está la situación, pero bueno, pues hay que seguir y hay que ponerle empeño y ganas. Vamos a una pausa comercial y regresamos con más.

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0: Y ahora estamos escuchando a George Harrison. Bueno, pues ayer hablábamos de Lennon, ¿por qué no hoy de Harrison? Porque también un 28 de julio de 1971 publicó este sencillo benéfico llamado Bangladesh, que fue creado para recaudar fondos y despertar conciencia sobre los refugiados de Bangladesh. Pues ya saben que son personas que huyen de la violencia, y en ese momento era la guerra de independencia de Bangladesh, y sufrían tras el devastador ciclón Bola de 1970. A pesar de sus nobles intenciones, Harrison y el manager Alan Klein operaron bajo un contexto de artistas ingenuos ante una emergencia humanitaria, chocando contra la burocracia comercial. Pues este gran error, al no registrar el concierto ni el lanzamiento bajo una organización exenta de impuestos, pues el gobierno de Estados Unidos no lo consideró una obra de caridad oficial. Y es que fíjense qué importante es que haya un orden y rigor dentro de este tipo de ayudas humanitarias, porque si no, pues imagínense, la canción funcionó como el plan de negocios piloto para la filantropía moderna en la música. Los errores logísticos cometidos por Harrison sirvieron de manual e instructivo obligatorio para que eventos posteriores, como el de Live Aid de 1985, se estructurara legalmente de forma correcta desde el primer día, porque obviamente si no, pues interviene el famosísimo IRS de Estados Unidos, o lo que viene siendo aquí sería el SAT y Hacienda, y todo se va volando, por no decir algo más feo. Pero miren, ya tenemos aquí a nuestra súper colaboradora. Ella es ni más ni menos que nuestra querida Silvia Tapia, que es estratega de comunicación y directora de Spring, y que además hizo un festival de rock de niños.
1: Además.
0: Y entonces, Silvi, estás muy consciente de lo que pasó.
1: Ya veo, sí, qué buena historia, porque uno tiene que estudiar esas cosas también. Como que un día a mí se me ocurrió hacer un festival y ahora ando viendo que sí, registros y que sí, impuestos y todo lo nuevo que no conocía, porque fue mi primera vez. Pero ya estamos en eso, ya mejorando, así como debió.
0: Porque este segundo que se haga va a estar el triple de mejor. Me gusta. Oye, Silvi, pues ve que nos traes una colaboración muy interesante: Employer Branding y Comunicación Interna. ¿Qué rayos es esto?
1: Bueno, Employer Branding como concepto es como estas marcas empleadoras, ¿no? Que lo hemos visto mucho últimamente. Las marcas dejan de pensar solamente en la parte del consumidor como tal, sino también en el empleado, ¿no? En qué tipo de empleados tienes dentro de la compañía. Y estos empleados, al final, digo yo, va como por dos ejes, ¿no? Principales. Por un lado, tú como empresa debes cumplir con lo que prometes. Por ejemplo, cuando publicas una vacante en LinkedIn, ¿no? Dices, somos todo esto, somos Great Place to Work, y todo lo que las compañías dicen para que el empleado, disfrute de estar ahí, ¿no? Y por otro lado, digamos, en el otro eje está el cómo ese empleado se convierte en un embajador de la marca.
0: Ya vamos a empezar con problemas, sí. Silvia Tapia. Ya es momento, porque, a ver, el mundial nos ha dejado muchas cosas, y entre ellas ya ves los escándalos que se han generado y la funa a las empresas. Exacto. Por la gente que no entiende que eres dentro de la empresa y fuera de la empresa.
1: Claro, porque antes era muy común decir, no, bueno, es que yo ya no estoy en mi horario de trabajo, es que yo es mi tiempo libre. Pero la realidad es que hoy, desde hace mucho tiempo, pero ahora es muy fácil cuando, como bien dices, en el mundial estuvo alguien que le aventó cerveza a una chica, estuvo alguien que ante cámaras dijo violencia contra los manifestantes, ¿no? Y entonces la gente, que ya sabemos cómo funcionan las redes sociales, empezó a buscarlos, ¿no? Y a identificar quién es esta persona que hizo tal cosa. Y llegan a la empresa. Y en esta búsqueda llegan a las empresas y se convierte en, aunque la compañía no tenga esos valores, hay una como culpa por asociación, ¿sabes? O sea, al final hay una asociación entre lo que tú eres como persona fuera de la compañía, porque la gente pone en LinkedIn y cualquier red social, ¿no? Soy gerente o soy empleado de tal empresa.
0: Y la bendita inteligencia artificial hoy reacciona a la foto,
1: sí, totalmente. Ya no te buscan por nombre, no importa si saben quién eres o no. Con que haya una imagen de ti, Es muy fácil encontrarte.
0: Y mejor todavía, porque esta chica que fue tan agresiva, tan violenta y tan horrenda, que donde sea que esté, qué horror de persona, que trae gorra y como que sí hace para que no se le vea la cara, esta que le aventó la cerveza al señor. Exacto. Y recuerdo muy bien que aunque ella buscaba el ángulo, a ver, todo el mundo está grabando, entonces no falta el fresco que va a tener una toma tuya.
1: Punto. Claro, totalmente. Y esa asociación que hay entre ya tengo la toma, ya sé dónde trabajas, existe. Es tan fácil, pues, decir, ah, pues es esta empresa. Representas a esta compañía. Entonces ya no hay forma de desvincularte como empleado. Sí es verdad que tienes un horario laboral, pero en todo momento eres representante de esa compañía. De esa compañía, ¿no? Y estos embajadores, pues, son lo que uno, al momento de hacer un análisis, que ya no nada más tiene que ver con recursos humanos, por ejemplo, o con lo que comunicas al interior de la compañía. Yo creo que también tiene un impacto en reputación de las empresas, y no solamente en eso, también creo que puede llegar a niveles financieros. Hay estudios, uno es de LinkedIn, que habla de que cuando tienes mucha rotación, por ejemplo, los costos, se te incrementan hasta en 200% por cubrir esas, por la rotación que hay dentro de las compañías. Entonces, todo puede tener como resultados, no solamente en la parte de la reputación, sino también en la parte financiera, ¿no?
0: Pero yo ahí te lo pongo más complicado, porque nada es fácil, ¿sí?
1: Nada.
0: ¿Qué demonios vamos a hacer y cómo es esa línea entre lo que es mi vida y lo que yo hago y... pues el que yo trabaje para una empresa o represente a la empresa?
1: Pues creo que como empleado puedes hacer lo que quieras, ¿no? O sea, tú sabes que estás representando, y si decides si el fin de semana vas a ser una horrible persona en un estadio o no, ¿no? Eso habla de ti como persona. Creo que lo que hace la diferencia van a ser las compañías y cómo establecen estos límites, ¿no? Y hay algo que todos hemos escuchado hablar, por ejemplo, del código de ética, pero ahora se habla de un código de conducta digital, ¿no? Y conducta digital extendida, que donde tú ya no solamente estás pensando en la imagen que yo voy a dejar como persona, sino también como la compañía a la que represento, ¿no? Y eso, el que firma un empleado y a qué se compromete, ¿no? Cuando se integra a una empresa. Y ahí, yo insisto, tú como persona puedes seguir siendo una buena persona o una persona horrible. La compañía va a tener que tomar decisiones sobre hasta dónde. Y no lo has visto. Hay un montón de casos. A mí me han salido muchas historias en Estados Unidos, sobre todo de personas racistas, ¿no? Que terrible, así, o cosas horribles que le hacen a alguien. Y yo he visto muchas historias que terminan bien, es decir, corrieron a esa persona, ¿no? ¿Por qué? Porque tanto los funaron, los encontraron, los buscaron, hablaron a sus empresas, que las empresas terminan despidiendo a esas personas. Pero creo que eso es lo natural si piensas en que esa persona al final te está representando. Tú puedes hablarme de un límite, yo creo que el límite no existe. Sin embargo, tú toma como empleado puedes tomar la decisión, la empresa también. ¿No?
0: Sí, que fue lo que pasó con el cuate este del concierto de Coldplay, ¿no? Y la directora de Recursos Humanos, ¿sí? Que hasta la... creo que ese nunca se nos va a olvidar, ¿no? Porque bueno, al final del día la empresa sí los deslinda, ¿no? Uh-huh. Y los deja sin trabajo. Pero por ejemplo aquí Pedro Sola recibió toda la funa del mundo... Y su jefe, Ricardo Salinas, salió y dijo, pues, no, que pida perdón con la peor... Que además no usen... A ver, don Pedro Sola, no use usted la inteligencia artificial. Ni el ChatGPT,
1: no para eso.
0: Ni el Claude, ni nada, porque se lo hicieron horrible, ¿no? Aparte, fínjale que lo leen y leen mal.
1: Ajá.
0: ¿No? Apréndanselo.
1: Sí, que no se escucha nada orgánico, nada natural.
0: Exacto. Sí. Y pues su jefe dijo... Porque además se supone que él apoya mucho a los animales y dijo, bueno, pues ya yo no lo voy a permitir, pero ahí sigue, ¿no?
1: Sí, y hay otro caso, fíjate, ese es uno muy sonado estos días. También hay otro del Mundial, de una persona que trabajaba en no sé qué institución gubernamental de algún estado, no era de la Ciudad de México, que sí renunció, ¿no? Y hay otro caso, te decía alguien que ante cámaras dice, no, bueno, dispárenle a los manifestantes para que se vayan, ¿no? Balas de goma, decía. Y no pasó nada, y la empresa lo buscaba, o sea, la gente le escribía a la empresa, nunca dijo nada a la compañía, hasta que él dijo, ay, lo siento, no dije lo que ustedes interpretaron, ¿no? Y ya termina, porque además ese es otro recurso que usan mucho las empresas, es decir, bueno, que se quede ahí 2 días, pasado mañana ya nadie se va a acordar. Y sobre todo en el mundial, que decía, no, después del partido tal, la temática ya es otra.
0: Que
1: ¿no?
0: La verdad es que eso también es cierto, ¿eh? O sea, totalmente. Todo una cosa aplasta la otra y también rápido. Hay la confianza de que va a pasar algo más fuerte, que va...
1: Claro.
0: Sí hay huella digital, pero sí. Hay encima... como la colcha, ¿no? Que pones encima el edredón, que vas tapando la sábana y pues ya.
1: Sí, ahí se queda, como dices, se queda una huella digital y a lo mejor pasado mañana, si haces algo más, te encuentran ese caso, ¿no? Y se regresan. Pero la realidad es que es demasiada información y eso, ese es un recurso muy usado, ¿no? Y sobre todo, o sea, yo ahora con un cliente de crisis, híjole, pues pasó esto, ¿qué hacemos? Nada. Espera, ¿no? Mañana ya no va. O sea, es muy común que ya no se hagan muchas acciones que antes eran normales porque sabes que va a pasar muy pronto el tema, ¿no? Y eso pasó con estos casos. Y este hombre que sí lo despidieron y tal, quedó como una anécdota. Pero hay otro que dijeron que trabajaba en X empresa, la verdad no recuerdo ahorita cuál era, pero es una empresa mexicana. Y todo el mundo dijo, es él. Luego salió alguien más que según se parecía y dices, no, yo me llamo tal, trabajo en tal, no tiene nada que ver. Y todo el mundo dice, es que sí era, pero pues se inventaron que no era, ¿no?
0: Bueno, pues es faltar a quien les crea.
1: Pero la realidad es esa, ¿no? Al final como marcas, como compañías, seleccionas a tu personal y es un círculo en donde en realidad no solamente el empleado es un embajador que debe proteger a la compañía, sino también la compañía tiene ciertas responsabilidades de cómo haces que cada uno de los empleados si se convierta en alguien que va a hablar bien de ti. Que ahorita, por ejemplo, hay estudios que dicen las personas en las que más creen cuando hablan de, por ejemplo, si yo hablo de una compañía, me van a creer más si soy de una tercera línea de los empleados que si soy el CEO. Naturalmente hay mucho mayor credibilidad en estas personas que viven el día a día en las empresas. Y entonces, si esas personas están bien, y no nada más hablamos de la parte bonita de ay, los pasteles de cumpleaños y eso, sino de una de verdaderas condiciones laborales que los ayuden, y ahí es donde entra la comunicación interna que mencionabas al principio, es cómo ellos disfrutan estar ahí y se convierten en un buen embajador, ¿no? Más allá de los que hacen cosas feas en su tiempo libre.
0: Ahí claro que están pues los valores bien hechos y derechos. Muchas Exacto. gracias, querida.
1: Gracias a ti.
0: Y bueno, pues por supuesto que les tenemos regalitos, así que hay 2 pases dobles para la leyenda del rock argentino Nito Mestre, quien presentará el estreno mundial de su espectáculo acústico Alma Voz, un concierto sin red. La cita es el sábado 1 de agosto a las 9 de la noche en Central Granada 67. También un pase doble para Amigas del Corazón World Tour, que es protagonizado por Laura Esquivel y Brenda Asnicar, que se presentará el domingo 2 de agosto de 2026 a las 19 horas. O sea, esto es esta semana, ¿eh? Así que échenle galleta. En el Auditorio Nacional, el espectáculo musical celebra la historia de la famosa serie Patito Feo con una puesta en escena renovada. Asimismo, un pase para 4 personas para Ronda Fest, que es un evento de festival musical y lúdico para las infancias para el domingo 2 de agosto a las 11 horas. El evento tendrá lugar en el espacio de usos múltiples Central Granada 67 en Polanco. 2 pases dobles para Los Alegres del Barranco, que se presentarán el viernes 7 de agosto a las 9 en la Arena CDMX como parte de su gira Siempre Alegres Tour. y dos pases dobles para el concierto de Capo con su Afro Rosa México Tour, que se llevará a cabo el sábado 8 de agosto a las 9 en la Arena CDMX. 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Y bueno, pues es un gusto recibir a nuestro gran amigo y admirado Pedro Cotto, empresario restaurantero. Y queridísimo Pedro, ¿la industria metió gol en el mundial o nos metieron penal?
2: Fíjate que, primero que nada, gracias por tu maravilloso espacio. Siempre que vengo me da mucha, mucha alegría. Pero fíjate que creo que nos preparamos un poquito de más.
0: Híjole.
2: La verdad, okay. todos. Yo tenía expectativas muy altas. Hice inversiones muy grandes, sabes, televisiones, audio. Pero bueno, al final creo que le podemos dar la vuelta a todo esto. Sin duda el año no ha sido el mejor, caray. Hemos tenido esas curvas que no habíamos tenido 2 años atrás. Pero confío en que al cierre del año todo va a estar mejor.
0: Ay, qué duro, porque bueno, pues al fin, como dices, ustedes invierten, no es que nada sea gratis, y lo platicábamos en alguna ocasión, tan solo lo que representa en tus nóminas.
2: Claro, y sobre todo que el esfuerzo que hacemos, porque justo lo platicaba ayer con otro empresario, tenemos que tener la plantilla completa, porque como está muy desigual la afluencia de clientes, entonces no sabes qué día te toca. Y si no tienes la plantilla completa, pues te metes en un problema muy grave. Pero hay mucha zozobra en el país. Justamente ayer estábamos con el secretario de Economía, al que le mando un fuerte abrazo, y luchando ahí con el T-MEC, en que sin duda pues tenemos un gran reto, no para México, para América Latina, porque recordemos que México es pues el punto de partida de todos los países de Latinoamérica, un país muy grande, una economía muy sólida, pero tenemos que hacer algo con el T-MEC. Yo creo que el secretario va a hacer una muy buena labor con todo esto, con su equipo, y vamos a salir librados de todo esto.
0: Me gusta escucharte, porque entonces hablas de que el secretario sí tiene el contacto directo con empresarios, sabemos de muchas industrias y demás, pero se acerca.
2: No, sí, hemos estado muy cercanos. La verdad es que hemos tenido el apoyo, quizá no todos, pero también yo creo que para llevar un país y la Secretaría de Economía, sin duda es un reto muy grande, son muchas cosas que tienen que ver, y pues a mandarle toda la buena vibra, porque necesitamos del T-MEC. Somos el proveedor número uno de Estados Unidos, y Estados Unidos es el que nos provee también. Entonces son muchas cosas, creo que, y justo se mencionaba ayer, creo que los países nos tratan desigual, porque nosotros somos muy buena gente con todos los países, y los demás países pues ponen ahí sus reglas que no deberían, pero vamos a salir bien. Estoy seguro que vamos a salir bien. Estamos abriendo más restaurantes, generando más empleos, y no tan solo yo, muchos colegas. La verdad es que estoy muy contento, porque ahorita en septiembre quiero que el primer restaurante que yo abrí, no sé si te acuerdas, fue el 16 de septiembre.
0: Ajá.
2: Entonces vamos a abrir Satélite, y yo quiero que la fecha coordine. Siempre trato de que las aperturas de los restaurantes coordinen, y para mí es muy emocionante, se vuelve un vicio bueno.
0: Pero es que eres adicto a las buenas noticias, a la oportunidad, y te veo y te escucho desde la primera vez y hasta hoy, creyente en México.
2: Yo creo mucho en México, yo amo a mi país, amo a la gente. Podría estar en cualquier otro país, pero la verdad es que no me veo, ¿no? Sabes que viví 16 años en el extranjero, pero como México no hay dos, y la gente es muy amable, y todo lo poco, lo mucho que tengo se lo debo a México. Sin duda es muy grato que nos hayan premiado tanto, y tus espacios y los espacios de toda la gente que nos ha apoyado. Pues se siente muy bien, después de haber caminado descalzo, después de haber no comido, y generar empleos es absolutamente muy, muy bueno.
0: ¿A qué sabe el éxito? ¿A qué sabe esto que hoy tienes, que puede ser poco, puede ser mucho cuando no tienes nada.
2: Claro.
0: Después de ese camino tan rudo, quiero escucharlo porque siempre he tenido la idea de cómo se sale adelante cuando todo está adverso, cuando es más fácil tirarte.
2: Me vas a hacer llorar. Es que a mí me tocó duro. Justo visitaba a mi abuela y con mis hermanas recordábamos que dormíamos en este plástico en la tierra y mi hermana se rodó al fogón de madera y amaneció llena de hormigas. Ahora nos causa risa, ¿no? Pero creo que es eso, el éxito sabe a que lo pudiste hacer más que ganar. Sabes a que pudiste, pese a todas las adversidades, pese a toda la gente que no creyó en ti, porque igual que muchos, al principio la gente pues decía que no iba a salir y salió. O sea, vamos a terminar con 6 restaurantes en 3 años. Un restaurante por semestre es un gran reto, para mí lo es. Pero amo lo que hago, amo a mi país. Yo no critico a ninguna fuerza política porque convivo con todos. Y creo que la labor que hacen todos los partidos políticos es muy importante en nuestro país. Pero más importante es salvar el T-MEC. Y se va a lograr. No es que esté perdido, es que Estados Unidos pide ahí algunas adecuaciones que seguramente se van a lograr. Y vamos a estar maravillosamente bien. Soy muy optimista.
0: No, ya lo escucho y ya lo veo, pero también muy trabajador. Quiero que nos digas, para la gente que nos dice, ya quiero poner un negocio,
2: sí,
0: quiero que nos des la realidad. Y no hablo solo de los trámites,
2: claro,
0: que siempre eres muy apoyador de que hay que hacerlo todo bien.
2: Todo bien.
0: Pero, ¿qué, Pedro? ¿Por qué sí aventarte a hacer un negocio?
2: Te voy a hablar honestamente. Yo les diría que espera un poquito al último trimestre del año. Tengo esa sensación, yo lo hago porque soy un loco apasionado.
0: Bueno, y porque ya vienes, sí, camino, ya, sí, no, ya, no ya lo estás camino. Abriendo. Hablemos de la gente, sí, que dice, este es mi año, me aviento.
2: Yo te voy a dar un secreto de los mejores meses del año para abrir un negocio. Febrero, mayo, junio y octubre. Ahí está.
0: En octubre ya estaremos con,
2: sí,
0: nuestro...
2: Sí, seguramente sí. Tenemos que echarle ganas porque... Pues los chavos de hoy, la juventud quiere todo rápido y México necesita de inversionistas con inteligencia, con mucha inteligencia para salvar pues todo lo que estamos pasando. Y sin duda, pues ahí México es el país de las oportunidades. Yo te repito nuevamente, México me ha dado la satisfacción de mi vida, los mexicanos.
0: Oye, me decía una empresaria maravillosa que se llama Esther Riverol, que ella puso su empresa hace 10 años, está cumpliendo 10 años, y decía que los primeros 2 le fue re mal, que es muy duro los primeros 2 años.
2: Claro, no he tenido esa mala suerte. La verdad es que, bendito Dios, a mí me toma 2 meses, pero estoy ahí pegado al negocio. Lo que verdaderamente funciona en un negocio no son los costos, no es... Tienes que la operación, el servicio al cliente. No hay fórmula que yo te pueda traer. Obviamente el controlar tus gastos, costos, nómina, es parte fundamental del éxito. Pero la operación en cualquier negocio de cualquier índole es la clave del éxito, sin duda.
0: Quiero que me des los 3 sí tienes que considerar antes de abrir tu negocio. Dame esas 3 claves.
2: Bueno, primero tienes que saber del negocio. Ese es fundamental. Porque imagínate que yo, sabiendo de cocina, quiera tener barberías. Eso es muy bueno. Tienes que tener un equipo estructurado y también hacer estudios de mercado que, te voy a ser honesto, ya, a mí ya no me sirven tanto. Tengo ese feeling. Pero el estudio de mercado sí es importante hacerlo cuando eres de inicio, cuando eres principiante. Porque así como cerramos 10 restaurantes en un día, abren 15. Entonces, sin duda, hay que tener mucha cautela y el dinero que se invierte en un negocio de restaurantes o de cualquier cosa es mucho, muchísimo. Y perder tu dinero por no saber cómo hacerlo, creo que siempre vale el riesgo, pero el riesgo de lo que sabes hacer.
0: Sí, no de andártelo inventando.
2: Así es.
0: Como dijiste, pues si no sé cortar cabello, ¿cómo pongo una barbería?
2: No, a prepararse bien. Yo creo que estudiar, tenemos... Las escuelas a la vuelta de la esquina, hay muchos apoyos para los jóvenes hoy en día y creo que eso es muy importante para que los jóvenes se preparen. No hay un país de primer mundo si la gente no estudia. Es el primer paso que debemos dar. La educación debe ser reforzada, debe de ser bien escrita, bien hecha, bien estructurada.
0: Oye, y vámonos con esto último, tu reflexión del momento que vive nuestro país?
2: Pues no quiero que se escuche como a crítica, pero es que a mí me dicen unos, es que yo estoy bien. Claro, estás bien porque tú tienes dinero, pero vamos a mirar a los que no están bien. Necesitamos más. Yo desde mi trinchera, ese es mi objetivo principal, el generar más empleos, porque el empleo es la base de cualquier país, sin duda. Emplear a más gente, acordémonos que te quita robos, asaltos, te quita de la desidia de la calle. Entonces creo que debemos hacer un esfuerzo mayúsculo para eso.
0: Oye, ¿y qué? Fíjate, qué fuerte lo que dices, pero también hablas por el otro lado de la fe que sí se tiene en México, sí, en creer en la gente.
2: Sí, sí hay que creer. Mira, después justo platicaba con una persona aquí en tu sala de espera y yo le había dicho que después de la pandemia todo cambió con el recurso humano, con la mano de obra, y te voy a decir por qué. No sé si me van a funar o no, pero mira, salieron muchas personas, muchos influencers a decirle a la gente cuáles eran sus derechos, pero yo no he visto uno, solo uno, que haya salido y les haya explicado a la gente que también tienen obligaciones. Creo que eso nos falta y podemos educarnos un poquito más en eso, porque sin duda lo que nos afecta más ahorita en la actualidad a todos los negocios es la mano de obra. Si estamos pasando, yo creo que el mundo después de la pandemia está pasando por una situación muy igual.
0: Pero platicábamos con el economista que vino hace rato de la Ibero y justo yo le preguntaba, ¿y no es también que el gobierno ha sido tan proteccionista y ha dado tantos apoyos, no para sacar a la gente de la pobreza, sino también para que la gente ya diga, ya no quiero trabajar? Una vez platicaba, regresando de la pandemia, fíjate, con un empresario de hoteles en Riviera Nayarit.
2: Okay.
0: Y me decía que la gente ya no quería trabajar.
2: No quiere. O sea, nosotros operamos, tú me has visto, tú has ido, y el día que falta el lavalosa, se paraliza la cocina. El día que falta un gerente, te tienes que volver gerente, mesero, y tiene que salir. Pero por ello debemos estar ahí conociendo nuestra operación. Sin duda eso es fundamental, se los digo yo.
0: Ah, y el señor se pone el delantal, los guantes, y nuestra sí. ESME también, porque ahí anda su de relaciones públicas también.
2: Todo el tiempo.
0: La veo hosteando sí. Y todo.
2: Todo. Vamos un equipo maravilloso. La gente que trabaja. Tenemos gente que lleva conmigo desde antes que fuera dueño de restaurantes, 10 años. Y es maravilloso que crecer junto con la gente, porque pues ahora con esa gente que trabajé de capitán, de mesero, pues ahora en la empresa tienen puestos de ventas, directores operativos, vas creciendo con la gente. Y eso sin duda es el parteaguas también del éxito.
0: Gracias con siempre, mucho gusto. Pedro Coto, querido. Y ustedes no se vayan, porque después de la pausa comercial regresamos con más.

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Y bueno, pues estamos escuchando a Kiss porque el 28 de julio de 1976, o sea, hace 50 años, la banda estadounidense de hard rock Kiss publicó Detroit Rock City como el tercer sencillo de su aclamado cuarto álbum de estudio. Destroyer se llamaba este álbum y bueno, pues fue escrita por Paul Stanley y el productor del disco Bob Ezrin. La temática rinde homenaje a la energía de los fanáticos de Detroit, esta ciudad que impulsó muchísimo a la banda en sus inicios. La letra también relata la trágica historia de un joven que, bueno, pues no la pasó nada bien y es un seguidor que perdió la vida en un accidente automovilístico de camino a un concierto. La curiosidad del sencillo es que fue lanzado originalmente con Beth en el lado B. Irónicamente, fue este tema secundario cantado por el baterista Peter Criss el que comenzó a recibir masivas peticiones en la radio. Pues ya saben que estos hombres vendiendo muchísimos millones de discos y este disco Destroyer terminó vendiendo más de 2 millones de copias tan solo en Estados Unidos, convirtiéndose en el primer álbum de la banda en recibir la certificación de doble platino. Y bueno, pues es así como terminamos esta emisión de MBS Negocios, hoy que tenemos invitados muy especiales, aquí andan, por cierto. Y bueno, pues es momento de despedirnos, no se pierdan la programación de MBS. Soy Arlen Muñoz, nos escuchamos mañana.

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5: ¿Cómo están? Soy Claudia Mejía. Un nuevo episodio de Ya Oíste. En esta ocasión vamos a hablar de demencias y viene a mi cabeza cuando mi mamá de repente se le olvida algo de a qué vine. Ya me va a dar el ice. Pero realmente, pues es algo que decimos, ¿no? Comúnmente, y no sabemos si en realidad sea un factor para que nos dé algún tipo de demencia, ¿no? Y nada más lo decimos al aire, pero pues puede ser que sea más complejo que eso, ¿no? Entonces hoy tenemos a la doctora Cecilia Acosta, ella es neuróloga.
6: Hola Claudia, muy bien, muchas gracias por la invitación. Fíjate que es algo muy cotidiano, ¿no? Todos cuando tenemos esta tendencia a olvidar algo, siempre estamos pensando en una enfermedad como el Alzheimer. Uh-huh. Y resulta que nosotros que nos dedicamos a esto, que somos neurólogos y cotidianamente evaluamos pacientes, pues es un tema muy común, pero poco valorado por las personas, porque pensamos que es algo natural y normal olvidar cosas en algún momento determinado.
5: Cuando vamos al refri decimos, ay, ¿ya que vine?
6: Sí, fíjate que también hay un tip. Hay un tip. Cuando yo voy al refri y voy a una cosa y no recuerdo y me regreso y después me acuerdo, ahí diríamos que es algo natural, es algo normal. Cuando no me vuelvo a acordar, ahí tenemos un foco rojo prendido.
5: Red flag de aguas, ¿no?
6: Hay que evaluar esta parte. Y tal vez la principal sospecha no solo el olvido como tal, sino el impacto que tiene en nuestra vida diaria. ¿Cuántas veces me sucede? ¿Cuántas veces dejé de hacer una cosa porque lo olvidé? Y no es la primera vez, me está sucediendo cotidianamente, recurrentemente.
5: También es algo degenerativo, ¿no? Es como cuando decimos, ya estoy grande, ya se me están olvidando de las cosas.
6: Fíjate que tocas un tema muy importante, la edad. Un tiempo, no hace mucho tiempo, todavía se utilizaban términos como la demencia senil. Y entonces se le atribuía al proceso de envejecimiento exclusivamente la pérdida de memoria. Y ahora sabemos que esos términos ya son obsoletos, no se utilizan. Y que puede haber personas que no tan seniles que puedan presentar síntomas relacionados con un deterioro cognitivo. De hecho, el término de demencia sigue siendo un término fuerte. Ha cambiado su nomenclatura en la actualidad. Hablamos de deterioro cognitivo. Y el deterioro cognitivo se puede presentar a cualquier edad. No necesariamente tendríamos que ser seniles, pero no todas las demencias son enfermedad de Alzheimer. Existen algunos tipos particulares, y las podríamos dividir en aquellas enfermedades que irremediablemente progresan y que tienen un carácter degenerativo. Y habrá algunos deterioros cognitivos que son secundarios, por ejemplo, un trastorno tiroideo. Okay. Obviamente lo más impactante son aquellas enfermedades en donde irremediablemente el paciente va perdiendo no solo su capacidad de memoria, su capacidad de lenguaje, la capacidad de reconocer personas, la capacidad de autocuidado. Y entonces ese tipo de enfermedades son realmente devastadoras porque van progresando y afectando no solo al que padece el problema, sino al entorno.
5: ¿Cómo llegamos a eso? O sea, ¿en algún momento todos podemos tener cierto tipo de deterioro?
6: Sí.
5: Ya en la adultez, en la vejez.
6: Sí.
5: ¿O cómo llegan las personas? ¿O es genético? ¿Cómo es?
6: Ok. Todos, por tener un cerebro, tenemos susceptibilidad. Tenemos un riesgo al nacer de poder tener cualquier enfermedad del sistema nervioso central, porque tenemos el órgano principal que es el cerebro. Pero si yo tengo un familiar directo, con algún padecimiento como este tipo de enfermedades degenerativas que van progresando con el tiempo, pues mi riesgo se incrementa. Pero si yo, aparte de tener este riesgo genético por tener un familiar directo enfermo, pero aparte yo soy diabético, hipertenso, tengo problemas con mi peso, tengo problemas auditivos y no escucho bien, o tengo malos hábitos, no hago dieta, no hago ejercicio. De hecho, en la actualidad sabemos, y eso ya está más que estudiado, El 56% de los pacientes que tienen alguna demencia degenerativa tipo Alzheimer, por ejemplo, el 56% puede ser prevenible.
5: ¿Cómo es vivir con demencia?
6: Imagina que una persona no sepa dónde vive, quién es, en dónde está, que olvide quién es su esposo, sus hijos, y que aparte no pueda tener una posibilidad de sobrevivir y que dependa de terceros para eso. No son capaces de bañarse porque olvidan cómo bañarse, olvidan cómo ponerse la ropa, se llaman apraxias, olvidan todo este acto motor de ponerte una camiseta, un pantalón, cómo ir al baño. Y todas estas cuestiones van a generar una dependencia de terceros, y que el que cuida pues va a tener que hacer todas esas actividades para poder mejorar la calidad de vida de los pacientes. La invitación es que nos volteemos a ver y identifiquemos, ¿no? Y a veces mucha gente se asusta, porque he tenido pacientes que dicen, doctora, se me olvidan las cosas. Y a veces puede suceder que estén deprimidos, que no duerman bien, que tengan ansiedad, y la ansiedad provoca problemas de concentración. Entonces los tranquilizamos, los evaluamos y concluimos. Pero en algunos casos, pues obviamente no son conscientes de lo que sucede, y en la mayoría nosotros podríamos decir, me está fallando esto, voy a hacerme evaluar, porque aparte pues tengo malos hábitos, y a veces el que nos corrijan esos malos hábitos cuesta mucho trabajo, y a veces haciendo eso es suficiente pues para poder, digamos que retomar nuestra vida normal sin que estemos en peligro de desarrollar algún tipo de demencia.
5: Como profesional de la salud, ¿qué les dirías a las familias que están enfrentando esto?
6: Fíjate que sí es un tema muy difícil. Primero,

0: programando y dosificando y que tiene que generar una red de apoyo. A veces es la misma familia la red de apoyo. Hacer fuerte al cuidador, darle la información para que cuando suceda alguna complicación puedan resolver inmediatamente.
1: Aunque, por ejemplo, la familia lo sepa, siempre hay contextos complicados, ¿no?
0: Sí.
1: Entonces no es como que así ya lo sé, voy a ayudar, voy a ver, nos vamos a organizar. No siempre pasa.
0: Fíjate que yo lo que hago es reunir a la mayoría de las personas que pudieran estar en contacto directo para decirles, ustedes estamos en un barco y vamos a remar siempre para el mismo lado. Porque no sé si te ha pasado, Claudia, que hay personas que tienen diferentes formas de pensar.
1: Sí.
0: Y entonces dicen, no, es que yo creo que mejor no le des medicamento porque eso creo que no. Y yo me da miedo que le des esto porque fulanita le dio tal. Entonces hay una serie de opiniones que lo único que pasa es que todo el mundo se confunda. Y por eso nosotros tenemos que estar ahí como llevando la batuta. Esto se hace, cuiden esto, trabajen en eso. Doctor, es que tengo miedo porque este medicamento leí tal cosa, no tengas temor. Vamos a trabajarlo, vamos a hacerlo. Y si todos remamos por el mismo rumbo, entonces no va a haber esta familia fragmentada, fracturada, porque todos tienen opiniones diferentes. Y el único que pierde es el paciente. En la actualidad, los servicios de salud en el ISSSTE se han abierto para que el paciente, independientemente del lugar donde vive, si él tiene una necesidad por un trastorno de memoria, pueda acudir en el servicio de neurología donde esté disponible, independientemente de la zona. Esto del programa de salud mental es maravilloso.
1: El correo es saludmental@iste.gob.mx. Doctora Cecilia, muchísimas gracias. Fue muy tranquilizadora, yo creo que para varias personas que nos están escuchando.
0: Sí, Claudia, yo te agradezco mucho que toques estos temas porque son de tanta relevancia y tanta importancia que yo aprecio mucho.
1: Muchísimas gracias, doctora.
0: Gracias a ti, Claudia. Saludos a tu audiencia.
1: Gracias. Ella es la doctora Cecilia Acosta. Yo soy Claudia Mejía. Nos vemos en un siguiente episodio. Bye.
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0: Las 5 de la mañana con un minuto. Qué gusto, qué placer encontrarnos nuevamente aquí en la radio, en el 102.5 de FM y en la televisión MBS Televisión. Saludos a quienes nos siguen a través de esta plataforma del otro lado de la frontera norte de nuestro país, a todos nuestros paisanos. Por supuesto, también estamos en vivo en las transmisiones de redes sociales, en las plataformas de MBS Noticias. Soy Adrián Jiménez y te voy a estar acompañando los siguientes minutos con mucha información. Por supuesto, deportes con Rodrigo Errejón. Es mitad de semana. Viene Grecia Camacho con su recomendación literaria de este miércoles 29 de julio de 2026. Musiquita, algo de regalos, así que los invitamos a que se queden con nosotros. Arroba Adrián en MBS, en X, Facebook, TikTok, Instagram. Ahí estamos en contacto, estamos en comunicación. Oigan, ya notaron que hay una luna bellísima. Entonces, si no lo han hecho, pues salgan a verla. El día de hoy, dice el Universum, que a las 8.36 horas se va a poder observar de manera, pues en todo su esplendor, esta luna llena de este mes. Son las 5 de la mañana con 2 minutos. Bienvenidas, bienvenidos. Muy buenos días.
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0: Este miércoles 29 de julio es el Día Internacional del Tigre y no precisamente de los integrantes, ¿no? De los tigres del norte, sino de esta especie animal que fue establecida pues recientemente en 2010 durante la cumbre del tigre celebrada en San Petersburgo, Rusia. Su objetivo es crear conciencia sobre la urgente necesidad de proteger a esta especie, cuya población pues ha disminuido por la caza, la pérdida de su hábitat, el tráfico ilegal de fauna. También pues esta fecha busca impulsar acciones para conservar los ecosistemas donde habita el tigre. Qué bonitos son. Ahí en el bosque de Aragón, enfrente, en el zoológico de Aragón, hasta donde yo me quedé había un tigre blanco. Entonces está muy, muy bonito en lo que es la zona antigua del zoológico, que esa sí la dejaron bastante fea y todavía hay especies ahí exhibidas. Un día como hoy, pero de 1890 en Francia, a los 37 años, falleció el pintor neerlandés Vincent van Gogh, quien es considerado uno de los artistas más influyentes de la historia del arte. Ustedes lo deben de identificar y han de haber observado alguna de sus obras muy, muy famosas, como La Noche Estrellada, Los Girasoles. Los girasoles presentes en muchas de sus obras, y La Habitación, también famosísima, son ya pues referentes universales de Van Gogh. Hoy, un día como hoy, a los 37 años, fallecía en Francia. A las 5:04.
1: De manteles largos.
0: Si llevas por nombre Marta, María, Adán, Beatriz, Lucila, Lázaro, Lupo, Guillermo, otra vez Guillermo, Urbano y Olaf, pues cada cuánto es su santo. Creo que, a ver, Mario, creo que José Luis, nuestro productor, quiere quedar bien con alguien, pero no voy a decir con quién. A cada rato es el santo de Guillermo, no puede ser. Pero bueno, si llevas por nombre alguno de estos, si es tu santo y coincide con tu cumpleaños, muchas felicidades a quienes estén de manteles largos también por sus cumpleaños o por alguna fecha importante. Les mandamos la mejor de las vibras, un abrazo y nuestros mejores deseos siempre. Las 5:05.

0: para comenzar el día.
1: Escuchamos al futbolista español Marc Cucurella, quien así celebraba el campeonato mundial allá en España. Y fíjense que cumplió una promesa que hizo, que de ganar la gran final, que de coronarse como campeones del mundo, pues iba a tatuarse la cara del entrenador de España, de Luis de la Fuente. Y lo cumplió en sus redes sociales, publicó en sus historias cómo pues le plasmaron ya esta imagen de su director técnico, de Luis de la Fuente, junto al logo de la Copa Mundial 2026 y también la Copa Mundial. Así que Cucurella cumplió su palabra, cumplió su promesa y lo dio a conocer pues apenas en sus redes sociales. Y también se habla de que otro futbolista por ahí también prometió lo mismo, pero bueno, pues a ver si sucede. Eso todavía no se concreta. Son las 5 de la mañana ya con 7 minutos.
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1: Esther Serafín, buenos días, ¿cómo nos trata la mitad de semana? Adelante.
3: Buenos días, Adrián. Para este miércoles 29 de julio tenemos un amanecer con ambiente fresco en la Ciudad de México. Las temperaturas oscilan entre los 13 y 15 grados Celsius. Durante la tarde el ambiente será caluroso con temperaturas de 23 a 25 grados. En el avance de la tarde tendremos cielo de medio nublado a nublado y lluvias con intervalos de chubascos, las cuales podrían estar acompañadas de actividad eléctrica. Los vientos serán de componente sur de 10 a 25 kilómetros por hora y rachas de hasta 45 kilómetros por hora. De estas condiciones, se recomienda a la audiencia salir con paraguas o impermeable. Asimismo, extremar precauciones ante posibles inundaciones y caída de ramas, evitar refugiarse bajo árboles o estructuras metálicas durante la lluvia y, por supuesto, seguir los avisos de la Secretaría de Gestión Integral de Riesgos y Protección Civil. Adrián, auditorio, muy buenos días.
1: Gracias, Esther Serafín. Tomen sus precauciones. Si van manejando, háganlo con mucha precaución. Si se están preparando su cafecito, pues provecho. Son las 5:08. Vamos, vamos con información.
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1: Ya dábamos cuenta de cómo va el escándalo en la UNAM por las trampas, por todo este rollo que se ha desatado a raíz, pues de que hubo puntuaciones atípicas en el examen de admisión a licenciatura. Ya se manifestaron, ya protestaron allá en Ciudad Universitaria para decir, pues algunos piensan que los tramposos quizá les quitaron la oportunidad de estudiar la licenciatura que habían elegido o incluso dejarlos fuera de la universidad. Ayer, quienes sí aprobaron, pues algunos pocos, ¿no?, de los que sí aprobaron sus exámenes, también fueron a decir, es que es injusto que nos quiten, ¿no?, o que eliminen o que vayan a repetir el examen. ¿Qué está sucediendo? ¿Qué fue lo que pasó el día de ayer en Ciudad Universitaria? Vamos con Rocío Méndez, nos tiene toda la información. Buenos días.
4: Gracias, Adrián. Buenos días. Desde la explanada de la Torre de Rectoría se exigió respeto a los lugares ganados, a las fechas de inscripción e inicio de clases y se enfatizó un rechazo rotundo a que se repita el examen por parte de una treintena de los 21.962 que lograron quedarse en alguna de las 133 carreras profesionales que imparte la Universidad Nacional Autónoma de México. Los jóvenes entregaron un pliego en el que demandan que continúe el proceso de inscripción de acuerdo a la convocatoria y que se atienda caso por caso la revisión de examen o proceso para quien así lo solicite.
5: Que los que hicimos el examen de manera honesta se nos respete, porque catalogan a muchas personas de haber hecho trampa, pero pues no todos. Esta es mi tercera vez, esta vez logré quedarme y no se me hace justo que nos quieran quitar el lugar justicia nada más y que haya transparencia. Realizar una cancelación no sería justo para los que sí hicimos las cosas bien, pero los que tuvieron anomalías en el examen, a ellos sí les deberían de tal vez volverle a hacer el examen o algo, y confío en que la UNAM va a tener transparencia y va a hacer algo al respecto.
0: Que haya una solución para todas las partes que están afectadas, tanto como ahorita los que nos quedamos, que fuimos aspirantes seleccionados, como para las personas que les cancelaron el examen nada más porque sí, también para las personas que realmente hicieron trampa se les investigue, a esas personas que también dieron consejos en redes sociales de cómo burlar el sistema y todo, que realmente también se les aplique una sanción.
4: Arturo Ruiz, coordinador de análisis y concertación, enfatizó que habrá una respuesta oficial antes del inicio del ciclo escolar.
6: Una vez que la UNAM puso una pausa en la inscripción de primer ingreso, todos los procesos quedan detenidos hasta que haya una resolución de la UNAM a partir de lo que la comisión determine. Los derechos

0: a la revisión del proceso de ingreso a la licenciatura 2026 a la Universidad Nacional Autónoma de México, esta misma semana formulará una recomendación para que este proceso se apegue a los principios de inclusión y equidad, ética y los valores propios de la máxima casa de estudios. Hasta aquí la información.
1: Gracias, Rocío Méndez. Ya lo decía, se instaló esta comisión técnica para la revisión del examen del proceso de ingreso a la licenciatura 2026 en la UNAM, y justamente conscientes de la urgencia de que se necesita una solución a este problemón, pues dicen, anuncian que esta misma semana habrá resultados, habrá recomendaciones, habrá que dar su veredicto esta comisión técnica instalada en la UNAM. Por cierto, Territorium Life, la empresa que se encargó de todo este proceso, pues dice: no me echen a mí toda la culpa, métanme a este proceso de análisis, los podemos apoyar con los datos, las cuestiones técnicas, con la experiencia que dice tener la empresa, y solicita audiencia a esta comisión técnica de revisión, que por cierto no cobraron nada barato, más de 100 millones de pesos. Vaya dilema en el que se encuentra la Universidad Nacional Autónoma de México. Si deciden que los que se inscribieron a hacer este examen y que ya tienen incluso su carta de aceptación, se tiene que repetir la prueba de manera presencial, pues podrían algunos estar en su justo derecho de decir: ¿por qué? Los que sí se prepararon, los que invirtieron, hicieron esfuerzos para superar esta prueba con buena calificación o buena puntuación, pues estarían en todo su derecho, porque además enfrentarse a pruebas de estas genera mucho estrés en quienes pues están sometidos a un examen. Si ustedes lo han vivido, pues estas pruebas son muy duras y los nervios son bastantes, ¿no? Muchos dicen, pues si tienes el conocimiento, no tienes por qué temer a que hagan nuevamente la prueba. ¿Ustedes qué harían? Yo creo que sí es un problemón, es un dilema, y tendrán que resolverlo esta misma semana. ¿Ustedes qué opinan? Vamos con más información sobre este caso. La presidenta Claudia Sheinbaum incluso ya le recomendó a la máxima casa de estudios de nuestro país investigar la posibilidad de que la empresa encargada de la realización de este examen de admisión pues pudiera haber participado en un presunto fraude que benefició a algunos aspirantes, y pues incluso dijo podrían apoyarse en la Fiscalía General de la República. Esto fue lo que dijo la presidenta Sheinbaum.
2: Pues tienen que ver cómo se cometió este fraude. Si participó la empresa que contrataron para hacer el examen. Si fue más bien que cada quien individualmente, algunos estudiantes, utilizaron la inteligencia artificial. Sí. Esa investigación, pues más que la propia agencia, aunque se puede dar asesoría, pues tendrían que revisar ellos con quién hacen esa investigación, o si requieren de la fiscalía para realizar este tipo de investigaciones. Y si resulta eso, si van a poner una denuncia o no van a poner una denuncia.
1: Pues hasta cuestiones legales, y es por eso que dice la empresa, pues yo le entro, ¿no? No me dejen fuera antes de que nos vayan a echar toda la culpa, pero pues debe de haber responsables, tanto de la empresa como de la institución. Y por supuesto, ya ni hablemos, ¿no?, de quienes hicieron trampa y que son unos sinvergüenzas que además dicen, si me funan, no me interesa. La verdad es que si ustedes conocen a estas personas que publicaron esos videos y tienen esa cara dura de salir a decir que no les interesa, ¿qué tipo de personas son? Cuiden sus amistades, la verdad, cuiden sus amistades. Vamos a dejar este tema y por supuesto estaremos al pendiente. Vamos a Tamaulipas con nuestro corresponsal José Alfredo Lisiaga, quien nos tiene todos los detalles sobre la audiencia de Dana Yanina, quien fue la primera detenida por el feminicidio de Dafne y, bueno, pues fue vinculada ya a proceso. Adelante, buenos días.
3: Buen día, Adrián. Esta es la información. Gabriel Zapata, padre de Dafne Zapata Quintos, confirmó que Dana Yanina fue vinculada a proceso por feminicidio. Al abandonar la sala de audiencias, Gabriel Zapata agradeció a su asesora jurídica los resultados que dijo dio en esta audiencia. Dana fue vinculada a proceso en grado de coautoría. El plazo de investigación complementaria vence el 23 de octubre próximo. Lisette Alejandra García, asesora jurídica de la familia de Dafne, habló sobre la resolución de la jueza de control.

0: Por su parte, la defensa de Dana dijo que tienen 3 días para presentar el recurso de apelación. Adelantaron que procederán en consecuencia. Agregaron que acudirán también a la Comisión Nacional de Derechos Humanos para tramitar una queja. Es el reporte desde Tamaulipas.
1: Y de Tamaulipas, vámonos a Chiapas, allá. Estudiantes que egresaron a la escuela rural Mactumatza en esta entidad, pues denunciaron pues una novatada en donde pues les se manchan, hay tortura, hay violencia y parece que no han entendido nada, porque allá ya se había registrado la muerte también de algún estudiante en una novatada. Vamos con la información, la tiene nuestra corresponsal Lizeth Coello. Lizeth, buenos días.
2: Adrián, ¿qué tal? Muy buenos días, te saludo con gusto a ti, al auditorio. Informarte que por lo menos 70 estudiantes recién egresados de la Escuela Rural Mactumatza en Chiapas denunciaron violencia y tortura por la tradicional novatada. María, recién egresada, relató que llegó a la escuela muy motivada, sin saber lo que viviría. Su primera noche la pasó encerrada en una recámara con otras compañeras, donde la despojaron de todas sus pertenencias. Posteriormente, las pusieron a cortar maleza con sus manos sin protección, bajo el sol y sin agua, pues tenían que ganarse ese privilegio. Por su parte, el señor Josué Núñez Díaz, padre de una de las estudiantes y representante de los padres afectados, detalló que el pasado 19 de julio dejó a su hija en las instalaciones y una semana después le llamó para pedirle ayuda, pues había sido abandonada en el Parque Central de Tuxtla Gutiérrez por negarse a cumplir los castigos impuestos en esta novatada. Cabe destacar que esta no es la primera ocasión que sucede este suceso. En 2017, la estudiante Mónica Naí Rodríguez Pérez falleció por los castigos de esas actividades. En 2018, 2 estudiantes resultaron graves y uno más falleció. Por este motivo, los padres piden a las autoridades investigar en la escuela y no cerrarla, o bien reubicar a sus hijos para que puedan seguir estudiando. Desde Chiapas, Lizeth Coello.
1: Gracias, Lizeth. Vamos a Baja California. Allá la señora Verónica Rufo, acompañada de panistas de esta entidad, acudieron ante la Comisión de Derechos Humanos con la sede ubicada en Tijuana. ¿Por qué? Porque pues denuncian que el ex gobernador de Baja California, Ernesto Rufo, pues ha sido víctima de diversas violaciones a los derechos humanos, motivo por el cual ya se abrió pues un expediente que se va a remitir aquí a la Ciudad de México, a la Comisión Nacional de Derechos Humanos. Vamos a escuchar a Verónica Rufo, la hija del ex gobernador panista.
3: Mi papá es un preso político, lo viví en la Ciudad de México, lo palpé, pude sentir lo que es una persecución política. Todo eso me dijo, después de esto, pero vienen días mucho más difíciles. Y yo no sé si logro comprender a qué se refiere con que vienen días mucho más difíciles, no sé.
1: Pues ahí está lo que dice Verónica Rufo sobre su padre, y acuden a la Comisión Nacional de Derechos Humanos. Insisten en que es un preso político. Las autoridades, la presidenta, les dicen no, aquí hay una investigación con pruebas sobre huachicol fiscal. Veremos qué sigue pasando alrededor de este caso. En Tabasco se puso, pues hubo tiro en un avión. El gobernador de esta entidad, Javier May, y la ex candidata del PRI, del PAN, al gobierno de este estado, Lorena Borregard de los Santos, pues les digo, protagonizaron un intercambio, una serie de acusaciones durante un vuelo de Aeroméxico, luego de que la ex legisladora lo confrontó por viajar en clase Premier. El gobernador Javier May dijo, pues es que me dieron un ascenso, ¿no? me lo dio la aerolínea, ¿no? Como parte, pues cuando utilizas mucho el servicio, no es que él dice haya invertido en ese asunto y lo está ahí videograbando. Este momento fue difundido por la propia excontendiente por el PRI y el PAN, quien criticó al mandatario justamente por viajar en primera clase. Pues ya ven que los principios de austeridad dicen no hay que viajar en primera clase, no habría nada de malo, pero en el discurso pues se dice, pero en la práctica ya vimos que no se ejerce, ¿no? La propia presidenta Claudia Sheinbaum les ha hecho la recomendación pues de que sean congruentes con su palabra, ¿no? Y vamos a escuchar cómo se vivió parte de este reclamo.
4: Miren ustedes al demócrata gobernador Javier May, el pueblo en crisis y este sonriente primera clase. Los tabasqueños con una crisis económica de desempleo brutal. No hay medicinas, no hay medicamentos, no hay seguridad. Y miren él en primera clase, ¿eh? ¿Cómo lo ve, Javiercito? Muy contento. Miren, hasta saluda.
5: Vaya muy bien.
4: Ah, oye, ¿y por qué viajas en primera clase si tú eres demócrata?
1: Ah, pues ahí están los reclamos. Así se llevan, están todavía... pues quizá medio ardillas por todo este proceso que se llevó a cabo allá en Tabasco. Uno y otro se responde, el gobernador le dice, no, pues fue un ascenso, y le dice, no, ustedes son los narcopolíticos. Pero hay una serie de acusaciones, hubo tiro ahí en un vuelo hasta que pues un personal de la aerolínea les dijo, no pueden estar aquí discutiendo ni grabándose, órale a su lugar. Ahí terminó este pleito. Vamos a otros temas, a otros asuntos que son de gran relevancia porque ya le están llamando la ley censura en la oposición y algunas otras voces a esta consulta pública para los lineamientos que van a permitir garantizar los derechos de las audiencias. Y la presidenta Claudia Sheinbaum junto con la consejera jurídica presentaron esta parte. Nora Bucio nos tiene todos los detalles. Buenos días.
6: Adrián, te saludo con gusto y te comento que la presidenta Claudia Sheinbaum anunció el inicio del proceso de consulta pública para los lineamientos que permitan garantizar los derechos de las audiencias y aseguró que no se trata de censura ni de multas, sino de un proceso de autorregulación.
7: Y además se va a venir una serie de... porque ya empezaron hoy a decir que es censura. No tiene nada que ver con la censura, es el derecho de las audiencias. El medio puede publicar dentro de un código de ética definido por el propio medio. Por eso decimos que es un proceso de autorregulación. Ya la multa es la última instancia si la comisión considera que no se cumplió en nada con lo que piden las audiencias. Pero es un proceso de la comisión.
6: Por su parte, la consejera jurídica de la presidencia, Luisa María Alcalde Luján, explicó que estos lineamientos forman parte de la ley en materia de telecomunicaciones y radiodifusión y serán obligatorios para los concesionarios de televisión abierta, radio, televisión, audio restringidos y empresas programadoras, pero no aplica para prensa escrita ni redes sociales.
8: La obligación o responsabilidad de los medios es no difundir información falsa, descontextualizada o información histórica como si fuera actual. Número 2. Distinguir entre información noticiosa y opinión. No es lo mismo emitir una opinión que dar una noticia. El medio debe garantizar la distinción entre noticia y opinión por medio de menciones, mensajes en pantalla o cortinillas o plecas. No tratar de engañar a la audiencia, decir esto es una opinión o esto es una noticia. Ambas cosas se valen, pero hay que aclarar de qué se trata.
6: El gobierno considera imprescindible que las empresas emitan y publiquen su propio código de ética, que nombren a su defensor y que con base en ello informen de manera veraz, plural y distingan noticias falsas, opiniones y espacios pagados. La consulta pública está establecida desde el 27 de julio hasta el 21 de agosto y ciudadanos, concesionarios, académicos y organizaciones pueden presentar sus propuestas y observaciones. Para MBS Noticias informó Nora Bucio.
1: Gracias, Nora Bucio. Pues estaría complicado decir esto es una opinión a cada rato en un programa informativo. Esta es una nota informativa. Esta es una columna. Este es un género de opinión. Y estar a cada rato dice y dice y dice de qué se trata. Pero bueno, la Cámara de la Industria de Radio y Televisión, la CIRT, pues alzó su voz frente a estos lineamientos que fueron presentados allá en Palacio Nacional. Dice la CIRT que si bien pues no ven que exista una intención de censurar por parte de la autoridad, pues sí hay algunos focos rojos en los que se tiene que poner atención porque podría estar en riesgo la libertad de expresión y la democracia. ¿Qué es lo que observan de primera mano con estos lineamientos que ayer se presentaron? Ambigüedad y discrecionalidad. Denuncian que el proyecto otorga al gobierno la facultad de definir qué es información falsa. Y esto debilita a los defensores de las audiencias y anula la autorregulación. Multas excesivas también, que pretenden imponer sanciones de hasta el 1% de los ingresos anuales por cada supuesta falta informativa, montos que van más allá de lo que estipula la ley. Control gubernamental. Advierten que a través de un recurso de inconformidad, el gobierno podría revisar decisiones de los defensores y terminar decidiendo qué contenidos se transmiten. Esto es muy grave. También las quejas anónimas. Aquí buscan que este punto se aclare para evitar que denuncias falsas o anónimas se utilicen como mecanismos de presión y acoso contra periodistas y comunicadores. Ante este panorama, la CIRT anunció que se van a reunir con todos sus afiliados para realizar un ejercicio de consenso y presentar una postura unificada ante la Comisión Reguladora de Telecomunicaciones. Y la Asociación de Magistrados de Circuito y Jueces de Distrito advirtió que la consulta de nuevos lineamientos para regular los derechos de las audiencias que anunció el gobierno federal vulneraría la libertad de expresión, además de que abre la puerta a la censura. La asociación puntualizó que someter la labor informativa a criterios burocráticos e interpretaciones discrecionales del gobierno no solo desincentiva el periodismo de investigación y fomenta la autocensura, sino que transgrede la neutralidad institucional. Y por supuesto, también hubo reacciones en San Lázaro. ¿Qué fue lo que dijo el coordinador de Morena en la Cámara de Diputados, Ricardo Monreal? Pues dice que los medios de comunicación no deben temer que les pidan ser veraces. Vamos a escucharlo.
9: La presidenta Claudia Sheinbaum fue muy clara que los lineamientos que se estaban formulando obedecían a darle congruencia a la ley reglamentaria que el Congreso ya aprobó. Y ella dijo con claridad que no se trataba de ninguna censura. Y creo que el derecho de las audiencias, no solo en México, sino en el mundo, se debe de respetar, que no es el derecho del gobierno, sino de los ciudadanos.
1: Y esto fue lo que dijo la presidenta de la mesa directiva del recinto, Kenia López Rabadán, quien dijo que si bien podría haber un propósito noble en garantizar el derecho de las audiencias y la libertad de expresión, pues hay que evitar que se use dar rienda a tentaciones de censurar.
10: Debemos cuidar que bajo un noble propósito necesario y legítimo no se caiga en la tentación de convertir estos lineamientos en un mecanismo de censura o de limitación a la libertad de expresión y al derecho a la información.
1: En el mismo orden de ideas, el diputado, el vicecoordinador panista Federico Doring, advirtió que es un nuevo intento de ley censura.
11: Primero, intentaron la censura a través del artículo 109 de Telecomunicaciones. Como los ciudadanos no nos dejamos, ahora lo que quiere hacer es prohibirle a los medios informarnos para que toda la verdad de las tranzas, fechorías, delitos y vínculos con el narco de Morena no lo puedan informar los medios y así evitar que llegue a las redes sociales.
1: En el Senado también hubo voces que advierten que los lineamientos generales de los derechos de las audiencias representan un paso peligroso en el intento de Morena por controlar lo que se publica y difunde en los medios de comunicación. Es el posicionamiento del coordinador del PRI en la Cámara Alta, Manuel Añorbe. Pues hasta aquí este tema, que va a dar mucho de qué discutir. Vamos a otros asuntos. El tema de despojos aquí en la Ciudad de México pues ha causado alarma, alerta entre varios vecinos que se enfrentan a esta problemática, además a juicios muy, muy extensos que puede durar hasta 5 años. Y dicen las autoridades capitalinas que ya están trabajando, que ya le están echando ganas y que ya están incluso identificadas las redes criminales que operan de manera organizada para llevar a cabo estos despojos. Los detalles los tiene Juan Carlos Alarcón. Juan Carlos, buenos días.
12: ¿Qué tal, Adrián? Gracias, buenos días. La Fiscalía General de Justicia de Ciudad de México tiene identificadas a redes criminales que operan de manera organizada para cometer el delito de despojo, así como actores implicados que ya son motivo de investigación. La titular de la institución, Berta Alcalde, informó en conferencia que los casos de despojo en la colonia del Valle son motivo de una profunda investigación en la que interviene un grupo especializado de la Fiscalía en la materia, así como del Gabinete de Despojos encabezado por la Secretaría de Gobierno de la Ciudad de México. Si bien el despojo tiene diferentes orígenes en su planeación y comisión, el de grupos delictivos es una realidad que es motivo de seguimiento e investigación.
13: Pero tenemos también los despojos en donde puede existir el involucramiento de otros actores que tenemos la obligación de identificar, ¿no? Desde notarios, no personal que pudiera estar trabajando en las instituciones, y por eso dentro de la Fiscalía, que ya existe despojos, creamos una nueva unidad que esté investigando este tipo de redes que puedan estar dedicadas, ¿no?, al tema de despojo. Lo estamos atendiendo y estamos atendiendo el fenómeno completo, y en este caso en particular pues ya tenemos estas primeras acciones preventivas que son fundamentales y a personas posiblemente involucradas en este caso, y vamos a seguir investigando de tal forma que este caso no quede impune.
12: Berta Alcalde mencionó que por el momento solo se tiene conocimiento de una carpeta de investigación por despojo en la colonia del Valle, denuncia que fue presentada el 21 de julio pasado por un caso que ocurrió en la cerrada de Matías Romero, pero el delito como tal tiene una estadística superior.
13: Vinculado a estos hechos, esa es la única denuncia que se recibió, de este grupo en concreto que se manifestó. En 2026 se han iniciado 1846 investigaciones relacionadas con despojo. Eso aprovecho para responder a la pregunta que se hacía, si se tienen identificadas las redes, es decir, si tenemos identificadas, ¿no?, algunas redes vinculadas a este fenómeno, actores que están siendo investigados como objetivos prioritarios.
12: La fiscal dejó en claro que todos los delitos que se denuncien ante la fiscalía en relación al ilícito de despojo no quedarán impunes. Por esa razón, las investigaciones llevan un proceso amplio en el que se busca y obtener además datos de prueba importantes para judicializar los casos y en su momento solicitar las órdenes de aprehensión en contra de los implicados. Para MBS Noticias, Juan Carlos Alarcón.
1: Gracias, Juan Carlos Alarcón. Hasta aquí nuestro resumen informativo. Son las 5 de la mañana con 34 minutos.
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1: Es mitad de semana y tenemos aquí en cabina a Grecia Camacho, que nos trae la recomendación literaria. Grecia, ¿cómo estás? Buenos días.
15: Buenos días, Adrián. Muy bien. ¿Y tú?
1: Maravilloso, maravilloso. Ya avanzando, avanzando en la semana. Ya cuando llegas a la mitad de semana dices, ya la hice.
15: El miércoles es el día más bonito.
1: Ya la hicimos, porque dices, ya estoy más para allá
15: más que para allá, acá. Sí.
1: Grecia, ¿cómo te va? Además de que estás disfrutando, ya sé, de tus vacaciones, pero tú además no te detienes y estás chambe y chambe ahí haciendo cuestiones, y hoy nos traes una gran recomendación.
15: Es correcto. Pues hoy les traigo un libro que todos hemos oído mencionar, pero que pocos nos hemos atrevido a leer por completo, ¿no? Y se trata pues de La Odisea de Homero, y lo traigo por dos razones. Una, porque todos tenemos que leerla alguna vez en la vida. Sí. Y dos, porque como ahorita está en cines la película de Christopher Nolan, pues está como muy de moda, ¿no?
1: Sí, sí, sí.
15: Y justo por eso quiero invitarlos a leer el libro, antes o después de ver la película. La Odisea original, o sea, el libro, no empieza con batallas, empieza con un hombre llorando en la playa, que es Odiseo, el rey de Ítaca, y lleva 20 años sin volver a casa, porque estuvo 10 años en batalla de Troya y 10 años intentando regresar, ¿no?
1: Sí.
15: Y está atrapado en una isla con la ninfa Calipso, 7 años, que lo quiere hacer inmortal, pero él no quiere ser inmortal. Esa es una de las diferencias de la película, ¿no? En la película no pasa lo de la flor del loto, pero en el libro pues es que quiere ser inmortal. Él lo único que quiere es volver a casa con su esposa Penélope y su hijo. Y por su parte, Penélope en Ítaca lleva 3 años tejiendo y destejiendo un telar para engañar a los 108 pretendientes que invadieron su casa. 108.
1: Que eso hay que decirlo, sí, sí pasa en la película también.
15: Sí, eso sí, es correcto. Lo que hace mágico en este libro es que Homero no nos cuenta el viaje como en orden, ¿no? Sino empieza es un recurso literario que se llama in media res, que también es cinematográfico, o sea que empieza como de la parte de
1: como los nudo. Flashbacks.
15: Ah, exactamente. Empieza en el nudo y de ahí se va regresando a tipos flashback, ¿no? Y pues nos empieza, el mismo Odiseo nos cuenta cómo va pasando las desgracias durante su regreso. Sí. Como cegó al cíclope, Polifemo, que ahí sí, eso sí lo vemos en la película.
1: La película también, sí.
15: Pero ahí la parte que no nos cuenta es lo del nombre. Aquí en el libro dice que le llama Nadie. Ajá. Y su misma egolatría hace que le impida tantos años regresar a casa, ¿no? Cómo sobrevivió a Circe, que era la que convertía a los hombres en animales, cómo bajó al mundo de los muertos y cómo escuchó a las sirenas atado al mástil, ¿no? Y la muerte de todos sus compañeros por comerse las vacas del sol. Eso también lo vemos ahí, ¿no? No les voy a spoilear mucho, obviamente, pero lo que sí les voy a decir es que Odiseo regresa a Ítaca disfrazado de mendigo. Nadie lo reconoce. Solamente por ahí un perrito que lo esperó 20 años, que se llama Argos, y Odiseo mata a los pretendientes, ¿no? Tensando su arco gigante que nadie más podía tensar, y Penélope lo reconoce, pero no únicamente por lo que pasa en la película, sino la verdad es que ahí en el libro nos dice también un pequeño secretito de una cama que solamente ellos dos conocen. Entonces, este libro nos enseña que la vida pues no se resuelve con fuerza, sino con ingenio, paciencia y con amor por tu hogar, ¿no? Y pues ahora les quiero hablar un poquito de por qué leer el libro y no solo quedarnos con la película, ¿no? Ajá. Y la diferencia pues más grande es el orden, ¿no? En la película se empieza justamente no puede empezar en el cine como en in media res, ¿no? Tiene que estar jugando precisamente con el tiempo, porque pues en el libro pues es muy amplio, son 12,000 versos, 24 cánticos, pues obviamente es un poquito más complejo, ¿no? En el libro se sabe quién es Argos desde un principio y en la película nos tiene que explicar desde el nacimiento de Argos, ¿no? Que es el perrito.
1: Sí.
15: Los dioses, por ejemplo, ¿no? Es otra diferencia. En el libro aparecen en todo el tiempo, incluso de hecho así empieza el libro con los dioses. Y en la película la única que vemos como más presente es a Atenea, que es la que acompaña a Odiseo, ¿no?
1: Sí.
15: Lo que no cabe, pues obviamente entendemos que es una película que a pesar de que está larguísima, pero está muy buena. Pues son 24 cánticos que no caben en 2 horas y 53 minutos que dura, ¿no? La película. Entonces Nolan obviamente resume muchísimo. Aquí no nos cuentan, por ejemplo, la telemaquia, que es lo de Telémaco. Y pues en el libro sí, ¿no? Y también nos presentan mucho a Penélope, como lo inteligente que es. Entonces, ¿por qué leer el libro si ya vi la película? Pues porque la película nos deja con la boca abierta por todas las imágenes que tiene, pero el libro nos deja con la boca abierta por dentro, ¿no? O sea, con el interés, con muchas más reflexiones. Así que pues yo espero que no se queden solamente con la película y que lean el libro.
1: Siempre es bueno tener la referencia literaria y a partir de ahí determinar, ¿no? ¿Qué nos deja el libro? ¿Qué nos deja la película?
15: Efectivamente.
1: Y pues veía una crítica, Grecia, durísima, que dice la traductora Emily Wilson, que dice que le avergonzaría haber escrito este guión de Nolan. Pues destroza la adaptación, ¿no? Pero bueno, justo lo platicábamos antes de entrar al aire, ¿no? Que se trata pues de cosas totalmente distintas, ¿no? Y estamos hablando de entretenimiento, de cine.
15: Es que creo que justamente a veces no separamos como esa parte, ¿no? No comprendemos que queremos que se refleje la película, el libro completo, cuando no es posible. O sea, tendríamos que ver la película como parte de que nos está invitando a conocer la historia y que pues nosotros nos podemos adentrar a ella mediante el libro, ¿no?
1: Sí. Pues Grecia, qué interesante recomendación literaria para estas vacaciones. Tienen chance, tienen tiempo. Sí. Así que échenle ganas. Grecia, ¿en dónde te seguimos?
15: En @GreciaCamacho, Grecia con doble A.
1: Como cada semana, muchas gracias. Nos vemos y nos escuchamos la próxima semana.
15: Gracias a ustedes.
1: Son las 5:41. Oigan, me da mucho gusto. 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Las 5:42.
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1: Karina Mendoza, buenos días, adelante.
16: Hola, ¿qué tal? Muy buenos días, Orián Jiménez, el auditorio que nos escucha le informo. Calzada de las Bombas presenta buen avance a partir de Avenida Canal Nacional y para llegar a Canal de Miramontes. Circulación constante registra Avenida del Taller en ambos sentidos, entre Circuito Interior y Francisco del Paso y Troncoso. El avance es constante en Calzada Camarones, procedente de Avenida Cuitláhuac con dirección a Calzada de los Gallos. Incrementa el aforo vehicular en Javier Rojo Gómez, procedente de Calzada Ignacio Zaragoza con dirección a Ferrocarril de Río Frío. El programa Y No Circula aplica para los vehículos con engomado rojo, terminación de placas 3 y 4, hologramas 1 y 2. Hasta aquí el reporte desde el Centro de Orientación Vial, Policía Ciudad de México.
1: Gracias, Karina, que tengas una excelente mitad de semana. No nos tardamos. Pausa, regresamos.
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Estamos de vuelta, son las 5 de la mañana con 46 minutos. Estamos escuchando este tema que se llama Muchachita de Miguel Gallardo. Se estrenó en el año 1984. Cuéntame el

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1: Rodri, qué gusto saludarte, buenos días.
2: Hola Adrián, muy buenos días para ti y nuestro auditorio. Pues mira, ya se acabó el Mundial, ¿no? ¿Sí? Nos dejó tristes, pero pues tenemos partidazos como el día de hoy, que es el Juego de las Estrellas, entre la Liga MX y la MLS, a las 6:00 p.m, que nuestro auditorio no se vaya a perder este partidazo, ¿no? Ayer hicieron el concurso de algunos juegos de destreza y atinarle al numerito, cosas así, ¿no? Sí. Entonces, ganó la Liga MX, ¿no? Esa parte ya lleva la delantera en al menos eso. Hay que ver al rato el partido.
1: Pues sí, porque en las últimas ediciones han perdido, ¿no?
2: Sí, así es. Entonces, a ver si en esta ocasión se pueden quitar la malaria y ganar el partido, ¿no?
1: Igual y sí, porque van unos refuerzos buenos, no fueron los que originalmente nos decías fueron convocados, pero van buenazos, ¿no?
2: Pues sí, van buenos jugadores. Eso sí hay que reconocer que no va un equipo cualquiera. Adrián, pues es también como parte de este torneo de la Leagues Cup, que se va a empezar a jugar la siguiente semana, pero este es como una previa, ¿no? Bien. Y hablando del fútbol mexicano, Adrián, ayer Guido Pizarro dio las gracias, se retiró de Tigres.
1: Sí.
2: Mencionó que por cuestiones incluso de salud mental, él se hacía a un lado. Ahorita Tigres va a tener un técnico interino, todavía no tienen un técnico fijo. Y también en cuanto a lo internacional,
1: ¿sí?
2: Roberto Mancini es el nuevo técnico de Italia, a ver si puede pues ahí medio arreglar las cosas.
1: Una gran novela de terror para los italianos que no han podido acudir a la Copa del Mundo y que se traen una grilla, pero inmensa.
2: Sí, bastante ahí se vio envuelto Maldini, Pirlo,
1: sí.
2: Chiellini. Entonces, nada, no, es todo un rollo, pero, por ejemplo, también Francia ya anunció a Zinedine Zidane como su nuevo director técnico. Creo que era lo mejor para el equipo francés, ¿no? No tenía como que una opción mejor.
1: Sí,
2: creo que Zinedine es el indicado para el puesto.
1: Entonces, es un acierto, sí creo.
2: Sí, así es. Entonces, pues bueno, vamos a ver qué tal le va. Y la FIFA, Adrián, otra vez está envuelta en un
1: escándalo. ¿Ahora qué hicieron?
2: Pues mira, ahora la FIFA tiene planeado crear una nueva empresa en la cual pues pueda manejar todos los negocios de sus grandes eventos.
1: Bueno.
2: O sea, una nueva forma de lavar dinero.
1: No seas así, Rodrigo, ¿cómo crees?
2: Bueno, es que casi no se da, ¿verdad, Adrián?
1: No, mira, ¿cómo crees? La FIFA dando galardones a Donald Trump de la paz, haciendo la unificación del mundo ahí. No, Rodrigo, no hables de esas cosas.
2: Es que mira, la FIFA pues quiere separar supuestamente sus negocios, ¿no? Con una empresa privada de ellos mismos y atraer inversores, tener todo bajo control. Pero resulta que estas nuevas inversiones también vendrían de gente que es allegada a Donald Trump. Entonces, bueno, ya
1: es. Sí, de por sí con eso de las pausas de hidratación que hicieron, pues como la NFL ya 4/4, pues ya deja mucho que desear. La verdad es que le quita mucho ritmo a los partidos y ahora pues quieren hacer de este negocio todavía un negocio mayor en beneficio pues de ciertas personas. Rodrigo, ¿tenemos algo más?
2: Pues ya nada más para cerrar, Adrián, el medallero de los Juegos Centroamericanos. México sigue a la cabeza, 126 medallas en total. Le sigue Colombia con 83, Cuba con 48. México ayer consiguió varios 1-2, o sea, el oro y plata en varias disciplinas. Hasta el momento ha conseguido 49 oros, 45 platas y 32 bronces.
1: Pues dominando el medallero México. Enhorabuena, Rodrigo. Mañana nos escuchamos nuevamente por acá.
2: Claro que sí, Adrián. Un abrazo. Mañana nos escuchamos.
1: Un abrazo. Muchas gracias. Las 5:51.
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1: El presidente de Estados Unidos, Donald Trump, en una entrevista que ofreció a Fox News, mencionó que pues, la renovación del T-MEC le importa poco y que pues, a quienes realmente les interesa es a México y a Canadá. A ellos, pues para nada. Escuchemos cómo lo dijo.
3: No me importa. Es decir, la verdad es que no quiero hacerlo. Prefiero ser independiente. El caso es que México y Canadá nos necesitan. Nosotros no los necesitamos a ellos.
1: Luego de que no se alcanzara un acuerdo con la Fiscalía de Estados Unidos, Vicente Carrillo Fuentes, el Viceroy, este narcotraficante, fue citado para el próximo 20 de octubre a una nueva audiencia en la Corte Federal del Distrito Este de Nueva York, esto previo a su juicio. En Nicaragua, el régimen de Daniel Ortega propuso una reforma constitucional para ampliar el periodo presidencial de 6 a 7 años, así como para impedir la participación electoral de la oposición. La propuesta fue presentada por el presidente del Congreso, Gustavo Porras.
4: Nuestro sistema de Estado y gobierno de pueblo presidente propone ordenarse con periodo efectivo de 7 años renovables, lo cual asegura estabilidad en visión, operatividad y continuidad, haciendo frente con toda energía y claridad a las urgencias materiales, culturales y espirituales de nuestro pueblo y a las respuestas responsables, patrióticas, efectivas e indispensables.
1: Histórico, Keiko Fujimori jura ante el Congreso como presidenta de Perú para el periodo 2026-2031. La primer presidenta de esta nación electa por voto popular se comprometió a gobernar al servicio de los peruanos.
5: Asumo hoy la presidencia de la República con profunda humildad, con el conocimiento de la magnitud de esta responsabilidad y con el corazón lleno de fe en el destino de nuestra patria. Doy gracias a Dios y pongo en sus manos el trabajo que hoy comenzamos al servicio del Perú.
1: Pide la abuela de Dafne al gobernador de Tamaulipas, Américo Villarreal, justicia para su nieta tras su muerte en la academia militarizada Marina Duenitz.
6: Yo soy la abuela, la mamá está en Tampico,
7: muy bien.
6: Está en la audiencia.
7: Muy bien.
6: Dígame, ¿qué me ofrece?
7: Toda la justicia, todo el peso
6: escuchando
7: de la ley.
6: Toda la ley.
7: Así es.
6: Él se está comprometiendo. Vamos a darle el voto de confianza, vamos a dejarlo trabajar y queremos ver justicia.
1: Mario Marín, el gober precioso, exgobernador de Puebla, aún tiene que seguir en prisión, ya que el amparo que se le concedió en el mes de mayo no ordena su libertad inmediata, sino emitir una nueva resolución. Asimismo, la magistrada precisó que los efectos del amparo surtirán efectos hasta que la sentencia se declare ejecutoriada. Al respecto, el Gabinete de Seguridad informó que el exmandatario poblano no ha tenido ningún cambio en su situación jurídica, por lo que permanece bajo custodia en el penal del Altiplano. La presidenta Claudia Sheinbaum anunció el inicio del proceso de consulta pública para los lineamientos que permitan garantizar los derechos de las audiencias y aseguró que no se trata de censura ni de multa, sino de un proceso de autorregulación.
8: Y además se va a venir una serie de lo que ya empezaron hoy a decir que es censura. No tiene nada que ver con la censura, es el derecho de las audiencias. El medio puede publicar dentro de un código de ética definido por el propio medio. Por eso decimos que es un proceso de autorregulación. Ya la multa es la última instancia si la comisión considera que no se cumplió en nada con lo que piden las audiencias. Pero es un proceso de la comisión.
1: La Cámara Nacional de la Industria de Radio y Televisión, la CIRT, fijó su postura, aseguró que los lineamientos para la protección de los derechos de las audiencias que presentó la Presidencia de la República son ambiguos y dan lugar a discrecionalidad por parte del gobierno. La Cámara destacó que el proyecto permite al gobierno definir qué es información falsa o descontextualizada, desvirtuando los mecanismos de autorregulación y anulando al defensor de las audiencias, quien queda como subordinado de las autoridades. Esto lo dice la CIRT después de esta presentación allá en Palacio Nacional, y pues dicen que sí respaldan el objetivo de fortalecer estos mecanismos, aunque advirtió que el proyecto aún contiene aspectos que deben revisarse. La presidenta nacional de Morena, Ariadna Montiel, hizo un llamado a mantener la serenidad, serenos morenos, al exgobernador de Baja California, Jaime Bonilla, ante la polémica que mantiene con la gobernadora Marina del Pilar. También rechazó que Ernesto Rufo Appel sea un perseguido político.
9: Yo les haría un llamado a todos, no solamente al compañero Jaime Bonilla, al que le tengo respeto, aprecio, fue delegado de bienestar unos 2 meses, 3 meses, ya después se fue de candidato, lo he conocido hace algunos años, pues para que todo el mundo se serene, se calme, porque lo primero y lo más grande que tenemos es nuestro movimiento y nuestras causas.
1: Aun cuando continúa el litigio entre el metro y la empresa china CRRC por el retraso en la entrega de la línea 1 en más de 2 años, el director del metro, Adrián Rubalcaba, reconoció que jurídicamente la firma podría participar en la próxima remodelación de la línea 3. Escuchemos.
10: Básicamente lo que estamos priorizando en el tema de línea 3 es que sea una empresa con el capital y que sea una coinversión en donde podamos participar tanto el gobierno como la empresa de manera equitativa.
11: ¿Hay posibilidad de que nuevamente sea CRRC?
10: Pues es que jurídicamente sí. O sea, yo no podría ahorita coartar la posibilidad de que ni siquiera participen.
1: Llegamos al final de este espacio informativo. Se quedan en excelentes manos. Llega Luis Cárdenas. Soy Adrián Jiménez. Mañana tenemos una cita nuevamente aquí en la radio, en MBS Noticias 102.5 de FM y en la televisión MBS TV. Que tengan un feliz miércoles, una feliz mitad de semana. Felices todos. Oh.

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6-7, las 6:07, ¿cómo está? Bienvenidas y bienvenidos, me da muchísimo gusto saludarlo, es 29 de julio, el año 2026, estamos en MBS Noticias y escuchamos en esta mañana esta gran rola, Invincible, de Eddie Vedder and NASA. La canción es porque en 1958 era el presidente de Estados Unidos, Dwight D. Eisenhower, que firmaba la National Aeronautics and Space Act, que creaba, pues justamente, la NASA. Qué bonito, ¿no? Invincible, de Eddie Vedder y la NASA, en honor a la NASA. Con todo y todo, con todo y Eisenhower, con todo y el viaje a la Luna y las tantas expediciones, hoy seguimos en la era en donde pues hay gente que piensa que la Tierra es plana y pues que toda la ciencia no es más que un invento conspiranoico de los reptilianos. En una de esas tienen razón. ¿Cómo está? Me da mucho gusto saludarlo. Bienvenidas y bienvenidos. Hoy es el santo de Lázaro. Lázaro, levántate y anda. Beatriz, Calínico, Félix, Guillermo, Lupo, Marta, María, Olaf, Próspero y Serafina. Bienvenida. Bueno, se nos está escuchando y muchas felicidades. Hoy, además de ser día de la NASA, también es el día del mal de amores. Uy. Se sufre mucho de eso, ¿no? ¿Cómo va en esas cosas? Oiga, cuénteme el chisme. Hoy es el día del mal de amores. Si anda con el corazón apachurrado, si anda triste, hoy es día del mal de amores. Todo por servir se acaba. Todo pasa, hombre. Hoy es día de la lasaña. Hoy es día de la alita de pollo. Alita de pollo. Había una canción que se llamaba así. 29 de julio, usted y yo llevamos ya 210 días, ducentésimo décimo día del año, y nos quedan 155 y se acaba el 2026. Las 6:09, yo me llamo Luis Cárdenas y no sabe el gusto, el honor que es para mí poder estar con usted un ratito en esta mañana. Vámonos con todo.

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1: Hola, ¿qué tal? Buenos días. Desde el Servicio Meteorológico Nacional de la CONAGUA les compartimos el pronóstico del tiempo para este miércoles. Les comento que el monzón mexicano persistirá en el noroeste del país y ocasionará lluvias puntuales muy fuertes con descargas eléctricas en zonas de Sonora, Chihuahua y Sinaloa, así como lluvias fuertes en Durango. A su vez, circulaciones ciclónicas, canales de baja presión y una nueva onda tropical, la cual será la número 22, ingresará y se desplazará sobre la península de Yucatán. Esos sistemas originarán chubascos y lluvias de fuertes a muy fuertes acompañadas con descargas eléctricas en los estados del oriente y sureste de México, incluida la península de Yucatán, y con posible caída de granizo en el occidente, centro y sur del país. En contraste, un anticiclón en niveles medios de la atmósfera mantendrá el ambiente caluroso a muy caluroso sobre entidades del norte del territorio mexicano, con temperaturas superiores a los 45 grados Celsius en el noreste de Baja California y el noroeste de Sonora. Asimismo, progresará la onda de calor en los estados de Baja California, Chihuahua, Durango, Nuevo León, Tamaulipas, Veracruz, Oaxaca y Chiapas. Finalmente, para el Valle de México, esta mañana estamos pronosticando cielo medio nublado con presencia de bruma, ambiente fresco en la región y frío en zonas altas. Por la tarde, el cielo será de medio nublado a nublado, con probabilidad para lluvias con intervalos de chubascos en la Ciudad de México y lluvias puntuales fuertes en el Estado de México, principalmente en la porción centro y oeste del estado. Estas lluvias se podrían acompañar con descargas eléctricas y no se descarta la caída del granizo. La temperatura mínima para la Ciudad de México oscilará entre los 13 a 15 grados Celsius y la máxima entre los 24 a 26 grados Celsius. Mientras que para Toluca, en el Estado de México, se prevé una temperatura mínima de 8 a 10 grados Celsius y una máxima de 21 a 23 grados Celsius. El viento será de componente sur, con rachas que podrían alcanzar los 40 kilómetros por hora, principalmente en zonas de tormenta. De mi parte, este fue el pronóstico del tiempo y no me despido sin antes invitarlos a que nos sigan en nuestras redes sociales para el seguimiento de tormentas. Les informó Ana y Aguirre. Que tengan un excelente día.
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2: A las 7:30 de la mañana, la presidenta Claudia Sheinbaum encabezará su conferencia.

0: oficiales como jefa de Estado y presidirá el gran desfile cívico-militar por las fiestas de la independencia del país. El presidente de Paraguay, Santiago Peña, realizará una visita oficial a Ecuador, donde se reunirá con el presidente Daniel Noboa. El presidente de Alemania, Frank-Walter Steinmeier, oficializará los ceses y nombramientos de ministros anunciados por el canciller Friedrich Merz en el curso de la remodelación de su gabinete. Y la NASA dará una rueda de prensa sobre los detalles del lanzamiento al espacio del telescopio Nancy Grace Roman, que tendrá un campo de visión de al menos 100 veces mayor que el de Hubble.
1: Bienvenidas y bienvenidos, son las 6:14 del 29 de julio del año 2026. Tenemos un gran programa por delante, ya es miércoles. La CIRT advierte de riesgos para la libertad de expresión en los nuevos lineamientos de audiencias. Hay una alerta, una alarma de censura que puede venir desde el gobierno de la República con estos lineamientos que podrían votarse tan pronto como en septiembre de este año, de aquí a un mes, en donde pues estarían obligados los medios concesionados de la radio y la televisión particularmente a tener que dar, y se escucha muy bien en el papel, pero a ver, espéreme tantito, información veraz, información que esté pues no sesgada, y se escucha muy bonito en el papel. El problema es que esto no es ciencia exacta. Sesgar algo no es 4x4 y te da un resultado, me explico. No es algo que se pueda comprobar o no. Emitir una opinión que no le guste al gobierno puede hacer que el gobierno diga, esa opinión es sesgada. Hacer una pregunta que no le guste al político puede decir que esa pregunta lo está orientando a responder a algo que termina por vulnerar el derecho de usted, de la audiencia. Porque para el gobierno usted es un inocente corderito que tiene que ser cuidado por papá gobierno, para que personajes como su servidor no le contaminen la cabeza. O sea, a mí me llama mucho la atención lo que están poniendo en la mesa. Sí es un riesgo, sí es una alarma, sí es una alerta en contra de la libertad de expresión. Más porque no es un gobierno que precisamente se precie de respetar la libertad de expresión. Entre esto y la intención de regulación de redes sociales, que de momento suena muy bien en la idea de regularla para los menores de edad, pero que podría llegar con la figura de la inteligencia artificial a convertirse en un arma de doble filo, en una censura, pues estamos en un momento complicado para los medios y estamos en un momento complicado para el periodismo. Ya platicaremos del tema más adelante. La CIRT, le repito, advierte riesgos para la libertad de expresión en los nuevos lineamientos de audiencia. La Comisión de la UNAM emitirá esta semana recomendación sobre el examen de admisión en línea. Probablemente, me dicen a mí, igual y no es cierto, pero a mí me dicen que van a cancelar el examen y que lo van a volver a hacer, lo cual además sería histórico. El hecho de que repitan un examen. Ahí quien se está oponiendo, a mí me dicen eso, es la gente particularmente del derecho, porque pues si sostienen se puede terminar por vulnerar un derecho y vendría una cascada de amparos que la máxima casa de estudios tendría que responder. Está muy interesante lo que pase con la UNAM. Crea el INE, la Comisión para Detectar Candidatos con Nexos con el Crimen en 2027. Marina del Pilar reveló que ya denunció el espionaje del que fue víctima, pobrecita. Y Donald Trump minimiza el T-MEC y afirma que renovarlo simplemente no es su prioridad. Son las 6:17. Me llamo Luis Cárdenas. Bienvenidas y bienvenidos. Estamos en MBS Noticias. Vámonos con todo.
2: Estados. Veracruz.
3: Este martes, el alcalde de Ixhuatlán del sureste, Raúl González Martínez, acudió al Congreso del Estado para presentar pruebas en su defensa dentro del proceso de desafuero solicitado por la Fiscalía Estatal. El edil rechazó cualquier vínculo con la periodista Roxana Guzmán, quien fue privada de la libertad el pasado 2 de junio en el municipio de Nanchital, y un mes después fue encontrada sin vida en un rancho.
2: Morelos.
3: Un juez dictó prisión preventiva a Marisol N., viuda del alcalde asesinado de Temoc, Valentín Lavín Romero, y al director de seguridad municipal, ambos imputados por el delito de extorsión agravada. La medida cautelar fue impuesta durante la audiencia inicial, en la que la fiscalía presentó pruebas que señalan que los dos servidores públicos presuntamente participaron en actos de intimidación, amenazas y agresiones contra víctimas para exigirles fuertes cantidades de dinero a cambio de no causarles daño, delitos cometidos desde julio de 2019.

0: 2025.
1: Michoacán.
0: Una bebé recién nacida falleció luego de haber sido encontrada abandonada en la colonia Ciudad Jardín, en el poniente de Morelia. De acuerdo con las autoridades, vecinos encontraron a la menor entre bolsas de basura, por lo que solicitaron apoyo de los cuerpos de emergencia. Tras ser ingresada al Hospital Infantil Eva Sámano de López Mateos, la bebé murió debido a la gravedad de su estado. Ya se analizan las cámaras de videovigilancia y se recaban testimonios a fin de identificar a los responsables.
1: Guanajuato.
0: La defensa de Cristian Jafet Gómez, sentenciado a más de 113 años de prisión por el asesinato del menor Mateo Santiago, presentó una apelación al considerar excesiva la condena y otros puntos del fallo emitido el pasado 1 de julio. El sentenciado, quien era médico de profesión, fue declarado culpable del homicidio calificado, desaparición forzada y violación, hechos ocurridos en el municipio de León, luego de que el menor de 12 años salió de sus clases y se dirigió al consultorio de la hora sentenciado, donde trabajaba haciendo labores de limpieza.
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2: En esta nueva ley, una de las grandes o de los grandes cambios que hubo es el derecho de las audiencias, que es una petición de hace muchísimos años de la sociedad. Ya empezaron hoy a decir que es censura, no tiene nada que ver con la censura, es el derecho de las audiencias.
3: Es una etapa incluso en la que nos van a poder clarificar bajo qué estatus se encuentra tanto la conferencia mañanera.
4: No puedo decir más porque presenté una denuncia. Acabo de ayer presentamos una denuncia en contra de quienes resulten responsables por esta situación.
5: Yo les haría un llamado a todos, pues, para que todo el mundo se serene y se calme, porque lo primero y lo más grande que tenemos es nuestro movimiento y nuestras causas.
6: Demócrata gobernador Javier May, el pueblo en crisis y este sonriente primera clase.
7: No, los ladrones son ustedes.
6: No, ustedes. Y mira, los ladrones de Tren Maya.
7: No, rateros, ladrones.
6: ¿Quién prende?
7: Es un hipócrita.
8: Por eso se supone que nos ganamos ya un lugar. ¿Para qué nos piden que no nos conformemos? Que saquemos los 120 para que al rato digan que copiamos.
9: Tenemos que estar atentos a que se resuelva y que se pronuncie en estos días esa comisión. Y la idea es darnos certeza y darnos claridad y seguridad a todos los que participamos en el proceso. Sí, les pediría nada más paciencia. En estos días ya esa comisión va a resolver y ella es la que nos va a poner el rumbo de los procesos.
10: Va bien, pero falta más. Va bien, pero falta más. Está excelente el trabajo que está haciendo la Procuraduría, el Gobierno Federal, el Gobierno del Estado. Estoy muy agradecida, pero faltan más piezas claves de este rompecabezas.
11: La comunicadora que se refiere, el tema, bueno, que tenía un trabajo, sin embargo, nunca crucé palabra, nunca tuve una relación con ella, ¿sí? Y yo creo que soy el primer interesado en que esto se resuelva por el bien de la familia.
12: 34 casos de personas periodistas incorporadas al mecanismo federal y tenemos 11 medidas cautelares heredadas de las anteriores administraciones ante la Comisión Interamericana de Derechos Humanos.
13: Quien dispara contra un periodista también dispara contra la verdad. Proteger a las y los periodistas no significa que se otorguen privilegios a un gremio. Significa defender el derecho a la información.
14: Teníamos que ganarnos el agua. Trabajando bajo el sol, sin ninguna protección, nos ponían a arrancar la maleza con las puras manos y si descansábamos un poco nos gritaban. También quiero decir que a las hijas de los maestros las trataban mucho peor, las humillaban más para que se fueran, para que renunciaran a ese sueño.
15: Atacando con drones aquí en la comunidad del Fresno. Solicitamos por favor que nos apoyen, nos ayuden. Avísenle a las corporaciones de seguridad. Todos estamos atrapados aquí en la comunidad del Fresno para que nos apoyen, por favor. Pidan.
16: Durante los estados de emergencia, las Fuerzas Armadas asumirán temporalmente el liderazgo de las operaciones de seguridad y del control interno, en estrecha coordinación con la Policía Nacional, hasta restablecer plenamente la autoridad del Estado.
17: So the USMCA, are you looking to update that?
18: ¿Están buscando actualizar el tratado?
19: I don't care. I mean, I don't really want to.
0: No me importa. No quiero. Prefiero ser independiente. México y Canadá nos necesitan. Nosotros no. El acuerdo es importante para ellos. Para nosotros no.
20: The deal is important for them. It's not important for...
1: El día es 29 de julio, el año 2026. Ya es miércoles, son las 6:23. ¿Me estás escuchando en un podcast? 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Hola, ¿estás en vivo? Son las 6:23. Me da muchísimo gusto poderte saludar. Te mando un abrazo con muchísimo cariño y te lo digo todos los días con el corazón en la mano. Es un privilegio, de verdad un privilegio, poder estar contigo un ratito cada mañana. Vámonos porque hay mucho que comentar. Trump afirma que no le importa el T-MEC. Es importante, sí, pero para México y para Canadá, no para nosotros. Pepe Díaz Briseño es de Washington.
21: Buenos días. El presidente Donald Trump dejó claro ayer que la renovación del Acuerdo Comercial de América del Norte, el T-MEC, más allá de 2036, no está garantizada. Y es que mientras los equipos de México y Estados Unidos mantienen justo ahora pláticas para lograr un acuerdo que permita extender el acuerdo con Canadá hasta 2042, el mandatario estadounidense no tiene empacho en criticar el tratado comercial que su propia administración negoció en su primer paso por la Casa Blanca. En contraposición a la mayor parte de los grupos económicos en Estados Unidos, Trump dijo ayer que el T-MEC simplemente no le importaba. Todos los detalles sobre estas declaraciones los tendremos más adelante desde Washington.
1: Ayer, la gobernadora de Baja California, Marina del Pilar Ávila, reapareció en un acto público tras la polémica generada por la filtración de audio sobre sus supuestas gestiones de su visado y su colaboración con intermediarios de los Estados Unidos de Norteamérica. La mandataria acompañó a la presidenta Sheinbaum en el Estado de México durante el reconocimiento del Plan de Seguridad Kukulcán del Mundial 2026. Así la recibieron.
22: Marina del Pilar Ávila Olmeda, gobernadora constitucional del estado de Baja California.
1: No crea que estaba pegadita Sheinbaum, ¿eh? De hecho, estaba a un lado Fosfo, Samuel García. Había varios gobernadores. Era un evento en donde estaban presentes muchos gobernadores de la República, casi todos. Entonces, no es así como que hay tan relevante que estuviera ahí pegadita Marina del Pilar. De hecho, ayer martes, el diario español El País compartió una entrevista con la gobernadora Marina del Pilar. Dijo, entre otras cosas, que ya reveló, que ya presentó una denuncia por la filtración de sus conversaciones con un intermediario para recuperar su visa. Así lo dijo.
4: No puedo decir más porque presenté una denuncia. Ayer presentamos una denuncia en contra de quienes resulten responsables por esta situación. Yo no sé si habrá más audios o no. Sin embargo, sí sé el contexto en el que se dan estos audios. No, este contexto, esta emboscada, esta situación en donde tratan de inferir respuestas, en donde me hacen planteamientos de escenarios complejos y ese... Eso es lo que yo te puedo decir, eso es lo que yo sé, ese es el contexto que yo viví, esa es la situación que yo viví en esa reunión.
1: La verdad es la confiable de toda la vida, ¿no? Hay una denuncia, no puedo decir nada. Vámonos al sigilo. No pasa, está en investigación, no puedo decir nada. Buena técnica, buena asesoría, eso que ni qué. Déjeme decirle algo, también Marina del Pilar habló sobre el tema de sus hijos, que tuvo mucho miedo, que porque pues, como que la amenazaban y de pronto que hay cargos y pues, que pensó en sus hijos. Y bueno, pues eso la hizo actuar de tal manera. Es interesante la entrevista del País, está pues disponible obviamente en su portal. Y por cierto, Ariadna Montiel, que estuvo en Baja California, llamó a la unidad. Y es que están peleados todos y todos están pa'l perro. Fíjese, el exgobernador Bonilla supuestamente sería el traidor a la patria que va de soplón y dice de cosas al FBI. ¿Qué poder tan grande tiene Jaime Bonilla, no? Para poder lograr hacer eso, para poder que le quiten una visa a una gobernadora. ¡Guau! ¡Qué poder tan enorme tendría un Jaime Bonilla! Pero ahí le va la otra. La próxima, o la Delfín, o la que podría ser candidata de la gobernadora, de acuerdo a lo que se plantea, que es Montserrat Caballero, pues también la retiraron la visa. O sea, tendría que llegar otra gobernadora sin visa, ¿no? En un estado fronterizo que es muy importante. Y luego tienes a una tercera, pues que es la misma Marina del Pilar. Están todos peleados contra todos. Están muy mal. En Morena, lo dice hoy muy bien el Templo Mayor, traen el santo de cabeza. Pues por estas condiciones políticas en las cuales están enfrentados. Por eso, Ariadna Montiel llamó al dirigente del PT en Baja California, Jaime Bonilla, y a la gobernadora Marina del Pilar, a que se unan, que le hagan caso es otra cosa. Pero ella hace un llamado a que se unan, escuche usted.
2: Nosotros lo que hacemos es llamarlos a que haya un respeto, a que haya unidad. La unidad por la transformación en un momento en donde, como hemos visto reiteradamente, la ultraderecha nacional e internacional quiere limitar y siempre estar atacando a nuestro movimiento. Yo les haría un llamado a todos, pues, para que todo el mundo se serene y se calme, porque lo primero y lo más grande que tenemos es nuestro movimiento y nuestras causas.
1: ¿La ultraderecha internacional? Se les está desgastando muy rápido ese argumento, la neta. Pero bueno, la ultraderecha internacional es la culpable de todo esto, de acuerdo a Ariadna Montiel. Pero pues ellos postularon a todos esos. A los que se están peleando, todos son de la izquierda y todos son de Morena y todos fueron cercanos a López Obrador. ¿Se infiltró la ultraderecha internacional en el movimiento de transformación? Nomás pregunto. Bueno, ahí lo dejamos. En otros temas, la CIRT advierte riesgos para la libertad de expresión en los nuevos lineamientos para las audiencias. Con toda razón, creo yo. Citlali Sainz, muy buenos días.
3: ¿Qué tal, Luis? Buenos días a ti, buenos días también a nuestros amigos del auditorio. La Cámara Nacional de la Industria de Radio y Televisión aseveró que los lineamientos para la protección de los derechos de las audiencias que presentó la Presidencia de la República son ambiguos y dan lugar a discrecionalidad por el gobierno. La Cámara destacó que el proyecto permite al gobierno definir qué es información falsa o descontextualizada, desvirtuando los mecanismos de autorregulación y anulando al defensor de las audiencias, quien queda como subordinado a la autoridad. Luego de la presentación de la consejera jurídica de la Presidencia de la República, Luisa María Alcalde, la CIRT respaldó el objetivo de fortalecer estos mecanismos, aunque advirtió que el proyecto aún contiene aspectos que deben revisarse. Pero Luis, los detalles los tendremos más adelante.
1: La CIRT dice que el proyecto podría permitir a la autoridad determinar qué información es falsa o descontextualizada. También cuestionó el recurso de inconformidad al considerar que daría al gobierno la posibilidad de revisar las resoluciones de defensorías de audiencias. Los lineamientos estarán en consulta pública del 27 de julio al 21 de agosto, periodo en el cual los concesionarios, especialistas y ciudadanos podrán presentar observaciones y propuestas. Así lo presentó ayer Luisa María Alcalde.
5: Respecto al código de ética, todas las estaciones de radio y televisión deben emitir un código de ética, y este código de ética debe incluir mención expresa de los derechos de las audiencias, procedimientos para presentar quejas ante las personas defensoras de las audiencias, criterios editoriales y valores que aseguren que la difusión, que difundir información noticiosa se cuenta con elementos para concluir que la información es veraz, y mecanismos para la designación de las personas defensoras.
1: Esto no es ciencia exacta, esto no es matemática. Yo le acabo de contar ahorita lo que sucedió con Marina del Pilar, con Jaime Bonilla, con Montserrat Caballero. Y muy probablemente la gente de la 4T va a decir que mi información no es veraz, va a decir que lo que le acabo de contar está sesgado. Y aquí hay un punto, es subjetivo. No hay una capacidad matemática, aritmética de poderlo determinar o no. Y por otro lado, esto es lo peor de todo. Si hubiese información cargada a la derecha o cargada a la izquierda, como cantidad de noticieros de radio que existen en este país, cargados, cargadísimos a favor de la 4T, es libertad de expresión. Eso al final de cuentas tiene que ver con una democracia. Sí, sí pueden existir periodistas, inclusive militantes. En algún momento, si no me equivoco, don Federico Arreola, del Sendero del PG, se declaró a sí mismo periodista militante. Eso se vale en una democracia. Lo que quiere hacer el gobierno es que bajo el pretexto de en la defensa de usted, de las audiencias, porque considera que usted es muy inocente, que usted no tiene criterio, y que tiene que regular todo lo que usted escucha como si fuera un párvulo, un niño, pues termine por ser un arma de censura. Aunque eso sí, la Presidenta de la República dice que no. Ojalá que tenga razón la Presidenta de la República y ojalá que esto no termine por ser una herramienta de censura. Hoy hay un riesgo importante en la mesa. Es la Presidenta Sheinbaum.
6: En esta nueva ley, una de las grandes o de los grandes cambios que hubo es el derecho de las audiencias, que es una petición de hace muchísimos años de la sociedad, porque el derecho a la información veraz, pues es un derecho constitucional del pueblo de México. Y además se va a venir una serie de, porque ya empezaron hoy a decir que es censura, no tiene nada que ver con la censura, es el derecho de las audiencias.
1: ¿Pues algo que le preocupa a usted? ¿Es algo que le quita el sueño? ¿Es algo que de verdad dice, Dios mío, derecho a las audiencias? ¿Dónde están mis derechos de las audiencias? ¿De verdad lo es? ¿O es el crimen organizado? ¿O es la violencia? ¿O son los secuestros? Nomás pregunto, ¿qué es lo que a usted le preocupa más en todo esto? ¿En lo que se vive la economía le preocupa? ¿Si va a llegar o no al fin de mes? ¿Si hay empleo? ¿Si hay estabilidad? ¿Es realmente un reclamo de la sociedad o de un puñado que se podría contar con los dedos de las manos? Que quieren otra cosa, no necesariamente derechos de las audiencias. El gran derecho de la audiencia es la libertad de elegir. Si no te gusta, le cambias. No pasa absolutamente nada. Hay 400,000 opciones hoy ahora con internet, que también, por cierto, quieren regular. Hubo una discusión interesantísima en la Cámara de Diputados justamente por los lineamientos de las audiencias. Escuche usted al coordinador de Morena, Ricardo Monreal.
7: La presidenta Claudia Sheinbaum fue muy clara que los lineamientos que se estaban formulando obedecían a darle congruencia a la ley reglamentaria que el Congreso ya aprobó. Y ella dijo con claridad que no se trataba de ninguna censura. Y creo que el derecho de las audiencias, no solo en México, sino en el mundo, se debe de respetar, que no es el derecho del gobierno, sino de los ciudadanos.
1: El derecho de los ciudadanos es que el gobierno no censure. Ese es el verdadero derecho de los ciudadanos. La panista Kenia López Rabadán puso sobre la mesa algo que a mí me parece muy interesante. Va, regulémoslo también. ¿Y las mañaneras? Escuche.
8: Es una etapa incluso en la que nos van a poder clarificar bajo qué estatus se encuentra tanto la conferencia mañanera como las conferencias mañaneras de las entidades federativas que replican ese mismo formato, incluso cómo van a ser tratadas este tipo de información cuando se traslade a los espacios de radiodifusión pública o televisión pública.
1: La CIRT advierte que puede haber riesgo, pero también quien advierte que hay riesgo de censura es la Asociación Nacional de Magistrados de Circuito y Jueces de Distrito. Dice que la consulta de los nuevos lineamientos para regular los derechos de las audiencias que anunció el gobierno federal va a vulnerar la libertad de expresión y abrirá la puerta a la censura. Vienen tiempos oscuros, ya ve que le había dicho. Yo le dije. Pero, pues bueno, ahí vienen. Ojalá que esto salga bien, pero no pinta bien. La idea, al parecer, frente a lo que se está viviendo, frente pues a una realidad apabullante, es tratar de buscar, aunque sea por la fuerza, bajarle un poquito el volumen. La Comisión de la UNAM emitirá esta semana recomendaciones sobre el examen de admisión en línea. Rocío Méndez, adelante, buen día.
23: Gracias, Luis. Buenos días. Instalada en sesión permanente y en su primer reporte desde su creación, la Comisión Técnica para la Revisión del Proceso de Ingreso a la Licenciatura 2026 a la UNAM indicó que esta misma semana formulará una recomendación para que el proceso de examen de este año se apegue a los principios de inclusión, equidad, ética y a los valores propios de la máxima casa de estudios. Más adelante, más información.
1: Son las 6:37. Vámonos a una breve pausa. Regresamos con más. Estamos aquí en MBS Noticias. Seguimos.
24: Titulares del mundo. New York Times.
25: Irán afirma que no ve necesidad de apresurarse a lograr un alto al fuego.
24: The Washington Post.
25: Trump recibe al líder israelí.
24: El País.
25: Decenas de miles de evacuados regresan al contenerse el fuego.
24: Le Monde.
25: Gironda, enormes esfuerzos de extinción de incendios.
24: The Guardian.
25: Burnham pide consejo sobre una solución urgente para la crisis de la asistencia social.
24: Der Spiegel.
25: El silencio de los directivos.
9: Corriere della Sera.
25: Disputa por financiación de la defensa.
9: Forja de São Paulo.
25: La mayoría cree que Moraes actuó erróneamente al prohibirle a Flavio visitar a Bolsonaro.
9: El Clarín de Argentina.
25: Pese a un pedido de Georgieva, el central no compró dólares por primera vez en el año.
9: Al Jazeera.
25: Al menos 20 combatientes iraquíes muertos en ataques estadounidenses y saudíes. Irán ataca Jordania.
10: En un momento regresamos.

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14: Primeras planas. El Universal.
15: Empresa contratada por la UNAM ignoró vigilancia de examen. Territorium Life solo puso a un supervisor por cada 150 aspirantes. Tenía la obligación de alertar de suplantación de identidad, copia de preguntas y uso de dispositivos prohibidos. La plataforma debía asegurar una vigilancia efectiva y en tiempo real y realizar un monitoreo automatizado, continuo y preciso de cada aspirante para detectar comportamientos no permitidos. La compañía dijo ayer a la UNAM que la integridad de la evaluación no solo depende de la seguridad tecnológica, sino también de la seguridad académica.
14: Milenio.
15: El Banco Mundial se alinea al Plan México para empujar empleo e inversiones. El presidente Ajay Banga anuncia alianza de 5 años con recursos para áreas específicas como infraestructura, energía, agua, salud y manufactura.
14: Reforma.
15: Censuran a radio y televisión. Van por prensa y redes. Lanzan gobierno lineamientos para regular noticias y opiniones. Advierte la CIRT de regresión. Es una dictadura, acusa el PAN.
14: Excelsior.
15: Por cada 150 aspirantes hubo un supervisor. Si copiaste, no eres Puma. El contrato con Territorium Life acotó la vigilancia humana sobre 158.712 sustentantes de la primera prueba en línea de la UNAM. La empresa cuestiona la seguridad académica.
14: Animal político.
15: Caso Roxana Guzmán. Edil niega vínculo con la periodista. Da pruebas para evitar desafuero.
14: La jornada.
15: Vulcan debe rescindir daño ambiental. Sheinbaum sigue proceso legal con la empresa. Determinó Tribunal Internacional multa de $150 millones en vez de 1.700 millones que pedía.
14: El Financiero.
15: De Moody's, grandes retos para la banca en este año. Los riesgos. Les afectará el avance del crédito al consumo y el bajo crecimiento.
14: El Economista.
15: En puerta, nuevos aranceles de Estados Unidos por sobrecapacidad y producción. Secretaría de Economía. El principal destinatario de las tarifas sería China, pero también incluirá a otras economías que registran superávit comercial.
14: Reporte Índigo.
15: Entre la pasión y la piratería. En calles, tianguis y mercados del país, miles de playeras clon desplazaron a las originales impulsadas por una diferencia de precio de hasta casi 12 veces. El fenómeno encendió las alertas de autoridades y empresarios, quienes advierten que la piratería representa pérdidas millonarias.
14: El Sol de México.
15: Monitorea IA examen de maestros de la SEP, carrera magisterial. Por primera vez, se usa esta tecnología en un proceso que por años desarrolló el Ceneval.
14: La prensa.
15: Puro pulque. Las pulquerías tienen nuevas reglas y horarios. Su actividad comercial principal será la venta de pulque natural y curado. Con botana, sí, pero no se permite la venta de otras bebidas alcohólicas.
14: La crónica.
15: INE replica estrategias de Colombia, Brasil y Perú contra intervención del narco en candidaturas. Fiscalización de candidatos a partir de septiembre.

6:45. Bienvenidas y bienvenidos. Estamos en MBS Noticias. La frase del día de hoy es muy bonita. Hay una grieta en todo. Así, por esas grietas, es como logra entrar la luz. Lo dice el gran Leonard Cohen, cantautor estadounidense. Murió en el 2016. Entre otras rolas de Leonard Cohen, maravilloso, su Aleluya, su Anthem. Qué bonita frase. Hay una grieta en todo. Por esas grietas justamente es como entra la luz. Pásala bonito. Vive mucho, quiere mucho, abraza mucho. Enamórate. Es enamórate. Hoy es mal de amores, por cierto. Hoy es el día del mal de amores. Date un gran abrazo y recuerda que vales un friego simplemente por existir, por vivir, por respirar, por estar. Esto pasa, todo pasa. Esto también pasará. Nada es eterno. Son las 6:46, regreso.

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1: Ayer, el Instituto Mexicano del Seguro Social realizó la ceremonia de entrega de reconocimientos al personal que integró el Plan Kukulkán, una estrategia de seguridad para la Copa Mundial de Fútbol 2026 que fue implementada de enero de 2025 al 19 de julio de este año. Durante dicho periodo, el IMSS contribuyó al fortalecimiento de las capacidades de atención y la preparación operativa para dicho evento internacional. La agencia calificadora Fitch Ratings, en un comunicado, reconoció el rol clave del Banco del Bienestar en la estrategia social del Gobierno de México, como el único vehículo para la dispersión de recursos de los programas para el bienestar. Fitch destacó que el banco continuará fomentando la inclusión financiera y la bancarización de la población mexicana vulnerable, así como impulsando productos de ahorro e inversión y el acceso a servicios financieros para promover el desarrollo económico. La Secretaría de Infraestructura, Comunicaciones y Transportes construye en Cancún, Quintana Roo, el distribuidor Vía Kukulkán, el cual beneficiará a poco más de 1 millón de habitantes. La obra contará con una inversión de 484 millones de pesos, una longitud de 1.92 kilómetros y actualmente registra un avance del 33%. Dicho paso superior está diseñado para conectar de forma directa la zona urbana con el puente vehicular Nichupté y mejorar el flujo hacia la zona hotelera y el Aeropuerto Internacional de Cancún. Para MBS Noticias, Paola Hinojosa Mira.
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4: 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Trascendió en la prensa. Reforma Templo Mayor.
10: En la ceremonia de ayer para reconocer a los efectivos que participaron en el operativo Kukulkán, hubo dos grandes ausentes, los embajadores de Estados Unidos y Canadá. Entre quienes asistieron al llamado de la presidenta Claudia Sheinbaum para reconocer a los efectivos que resguardaron el Mundial, fue notoria la ausencia tanto del estadounidense Ron Johnson como del canadiense Cameron McKay, y más porque si estuvieron los embajadores de todos los países que jugaron en nuestro país, o al menos tuvieron su base de operaciones como Irán y Colombia, por ejemplo. Se daban por hecho que al haber sido un mundial organizado por los tres países, estarían codo a codo los representantes de Estados Unidos y Canadá. Lo curioso es que ambos se encuentran en México, por lo que no está claro si no pudieran asistir o no los invitaron.
4: Bajo reserva del Universal.
11: Nos hacen notar que quien reapareció en un evento de la presidenta Claudia Sheinbaum fue la gobernadora de Baja California, Mariana del Pilar. La gobernadora, que ha estado en medio de la polémica, ocupó un lugar en el presidium durante la entrega de reconocimientos por el Ancuculcán del Mundial en el Estado de México. A la gobernadora, nos dicen, se le vio tranquila e intercambiando saludos con miembros del gabinete y colegas gobernadoras y gobernadores que también fueron invitados al acto presidencial. Doña Marina del Pilar pudo saludar a la presidenta, quien en días pasados le pidió dar una explicación sobre los contenidos de los audios filtrados. Algunos interpretaron la invitación de ayer a la gobernadora como un espaldarazo presidencial. ¿Será que ambas tuvieron la oportunidad de dialogar ayer?
4: Confidencial.
12: Confidencial, el financiero.
13: La dirigente nacional de Morena, Ariadna Montiel, llamó a Jaime Bonilla y a la gobernadora de Baja California, Marina del Pilar, a serenarse, luego de que durante semanas han estado cruzando acusaciones y descalificaciones por los audios filtrados de la mandataria, en donde presuntamente negocia la rehabilitación de su visa a cambio de información de seguridad. Montiel reconoció que el pleito es añejo, pero afirmó que el proyecto y las causas de la 4T son más grandes que un pleito particular. Llamado prudente, a menos de un mes de comenzar el proceso para renovar la gubernatura.
14: Trascendió de Milenio.
15: Que la empresa Territorium solicitó audiencia con la Comisión Técnica para la Revisión del Proceso de Ingreso a la Licenciatura 2026 de la UNAM a fin de presentar elementos que a su juicio pueden contribuir al análisis del proceso y a la formulación de recomendaciones para fortalecer futuros mecanismos del examen, con el apunte de que la integridad de una evaluación de alta demanda no depende únicamente de la infraestructura tecnológica, sino también de seguridad académica. A ver qué les responden desde los terrenos del rector Leonardo Lomelí, cuya mesa de expertos apenas comenzó a revisar el tema.
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13: Y el que entró ayer por la puerta grande a la lista de políticos de Morena que vuelan en primera clase fue el gobernador de Tabasco, Javier May. Nos dicen que el mandatario estatal se puso de pechito para que una fuerte rival política, Lorena Beauregard, lo exhibiera en las benditas redes de lo más sonriente en un asiento de la llamada clase premier. Es el mejor ejemplo de la hipocresía morenista, refiere en la grabación la priista. Mientras entabla una discusión con May, no de mucha altura, porque nos dicen, derivó en descalificaciones. Es cierto que en Tabasco se han venido reduciendo los indicadores de pobreza gracias a los programas sociales del gobierno. Sin embargo, se calcula que aún 6.5% de los habitantes está en pobreza extrema y que 39% padece pobreza laboral, es decir, con lo que gana, no le alcanza para adquirir la canasta básica. Nos señalan por ello que lo ideal hubiera sido que el gobierno no hubiera aceptado el ascenso, que aseguró fue lo que lo llevó al asiento donde fue pillado. Tras conocerse el video, declaró que una vez que acabe su encargo, se retirará, aunque eso será hasta el 2030. ¡Uf!
16: Pepe Grillo, de Crónica.
15: El tema del derecho de las audiencias ya tocó callos e incluso descalificaciones que pueden ser prematuras. Lo que ayer se anunció en Palacio Nacional tiene un precedente claro en información que se brindó un día antes y que, inocente o maliciosamente, se deja de lado. Norma Solano Rodríguez, comisionada presidenta del organismo regulador de telecomunicaciones, fue enfática en que las consultas seguirán hasta el 21 de agosto, así que hay tiempo para exponer las preocupaciones surgidas. Contar con códigos de ética, designación de defensores de las audiencias y procedimientos de mediación no parecen obligaciones lesivas para los concesionarios. El temor a la sobreregulación puede estar presente, pero aún no se puede declarar que ya se haya ejecutado.
16: Rayuela de la jornada.
13: Nuestras West Point de Petatux no es más que el resultado del abandono por décadas de la educación.
16: Frecuencia

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1: Muy buenos días, amigos de MBS Noticias 102.5. Esta es la información vial. Norte, el avance

0: sobre Villa Joyosa a la altura de Villa Eloísa. Esto es en la colonia Desarrollo Urbano Quetzalcoatl, en la alcaldía Iztapalapa. Conduce con mucha precaución. En breve, más información vial. 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
5: No más para cualquier cosa, esta es mi opinión. Ahí lo dejamos, ¿no? Porque seguramente pronto va a tener usted que escuchar mucho esto en todas las estaciones de radio y tele. Oiga, esto es opinión, esto es información, esto es opinión, esto es información. Hubo una propuesta hace mucho tiempo en torno al derecho de las audiencias en donde decían que había que hacer algún ruido entre información y opinión. ¿A qué me refiero con ruido? Era una especie de clín. Si tuviera una cuchara, lo haría yo aquí con mi taza, ¿no? Pero era así como que ¡pam! Le pegabas a la taza, así como un triángulo ahí, ¡clin! Entonces, derecho, opinión, ¡clin! Información. En algún momento jugamos, de hecho, con eso. Era durante el gobierno de Peña Nieto, si no me equivoco, cuando estuvo esa propuesta. ¡Ay! Una vez más el tema del derecho de las audiencias. De entrada, déjeme decirle algo. Yo a usted lo quiero un friego y lo respeto aún más, porque yo trabajo para usted. Usted pues es nuestro jefe. Usted nos dice hacia dónde va o no va. Se va sintiendo el pulso de un programa. Entonces, bueno, pues obviamente que en ese derecho de las audiencias, pues yo no quisiera menoscabar ni tantito ni dos rayitas su derecho de nada. Sin embargo, es cierto que el afán de salvar a la humanidad, por lo regular también encubre el afán de gobernar a la autoridad. No es que haya héroes desinteresados. En la mayoría de las cosas son héroes, entre comillas, que quieren salvar y proteger, pero realmente lo que quieren es dominar y gobernar. Mi abuelita lo decía más fácil. No hagas cosas malas que parezcan buenas. Ayer el gobierno presentó su propuesta de derecho de audiencias. Particularmente, insisto, creo yo, el mejor derecho, el más valioso, el más grande que tienen las audiencias, es el de escoger con libertad lo que se les venga en gana entre muchísimas opciones. Si a usted le gusta, pues lo escoge. Si no le gusta, pues le cambia, porque hay opciones. Para mí, esa es la mayor libertad y el mayor derecho de las audiencias. Porque si bien yo me dedico a esto, yo también soy audiencia. Yo también escucho a colegas. Yo también consumo contenidos en radio y televisión. Y para mí, mi mejor derecho es poder escoger entre muchos. ¿Para usted cuál es? Para el gobierno, la cosa es diferente. Para el gobierno, el derecho de las audiencias consiste en garantizar información veraz e imparcial. Pero es que 2 + 2 = 4, pero información veraz e imparcial no es tan fácil como decir 2 + 2 = 4, porque el periodismo no es ciencia exacta. Ni siquiera creo que sea ciencia, francamente. Es un oficio. Es un oficio maravilloso. El más bello del mundo. El periodismo, pues, puede presentar una información de manera muy ácida, o la puede presentar de una manera muy cuadrada, o la puede presentar de una manera muy creativa. Y la manera de cómo presentar cierta información puede terminar por calificar de acuerdo a algo subjetivo, de acuerdo a una percepción, una cuestión como parcial o como sesgada. El gobierno habla hoy de castigos y de multas a quien no atienda a las audiencias. ¿Y quiénes son esas audiencias, por cierto? ¿Quién se va a quejar de? Porque yo me pregunto, en el México de muertos, desaparecidos, inestabilidad económica, incertidumbre, en el México que estamos viviendo, en donde hay tantísimos problemas, en el México donde hay cada vez una sensación de menores oportunidades, ¿de verdad la preocupación de la sociedad es el derecho de su audiencia? Nomás lo pregunto, o sea, ¿eso es realmente lo que les quita el sueño o es otra cosa? El gobierno habla de estos castigos y multas a quien no atienda las quejas. Habla de la designación de defensores de audiencia que, a final de cuentas, de una u otra manera, van a tener que rendirle cuenta al mismo gobierno. Obviamente no habla de censura. Y tampoco habla de otra cosa. Hoy en varios programas, en varias estaciones de radio y de tele, hay programas no sesgados, sesgadísimos, inclinadísimos a favor de la 4T. Y yo en particular los aplaudo. Algunos hasta intentan ser divertidos. El de Jairo Calixto, ahí era 2-2. De pronto tenía buenos chistes. No me diga que eso era imparcial. Digo, no lo era. Y qué bueno que no lo era. Porque así como tenía una cosa, pues, satírica, en el 11, si no me equivoco, salía ese programa, pues también puedes tener otras opciones como un Broso, que es totalmente diferente, ¿no? Radical, aunque claro, él está en internet, que también después van a querer regular. Para mí, el mejor derecho que puedo tener como audiencia es escoger entre todas esas opciones. ¿Se vale ser periodista militante? ¡Claro que se vale! A ver, no me diga que los youtubers son imparciales, ¡por Dios! Y podría mencionar otros nombres, ¿no? No lo hago por respeto al trabajo de todo el mundo. Pero no me diga que no hay muchos periodistas, muchos conductores en radio y televisión que son militantes de uno o de otro bando. Eso se vale. Porque en las verdaderas democracias, en donde realmente se respeta el derecho a la libertad de expresión, la imparcialidad, la veracidad, no es una obligación legal. Es una decisión editorial. Es una decisión personal. Y es una apuesta, inclusive hasta comercial. Pero no. Aquí parece que pues tienen otros datos y está bien. El único problema es que pues ellos gobiernan. Ellos tienen la mayoría. Ellos pueden cambiar la ley como quieran. Y el único problema también es que todo esto surge en medio del maxi proceso que se está llevando a cabo desde los Estados Unidos de Norteamérica en contra de varias figuras clave de la Cuarta Transformación. ¿Coincidencia? 7-7. ¿Qué húbole? ¿Cómo está? Yo me llamo Luis Cárdenas. Está usted en la primera emisión de MBS Noticias y, como todos los días, con el corazón en la mano se lo digo. Es un privilegio, es un gusto poder trabajar para usted. Le aprecio en el alma esta increíble y formidable oportunidad. ¡Vámonos con todo! Oiga, pero escríbame, por favor, ¿qué es libertad? ¿Qué es derecho de audiencia? ¿Cuál es su derecho de audiencia en particular? Me súper mega interesa escuchar eso y compartirlo con todos. 5640-05-1025. Más lento, 5640-05-1025. Una vez más, 5640-05-1025. Escríbame, por favor, mándeme ahí en el WhatsApp, escríbame qué es su derecho de audiencia, para dónde nos vamos, qué es lo que se le está vulnerando o no, cómo consideraría usted que se le está, pues, transgrediendo ese derecho o se le está validando ese derecho. Escríbame, por favor, 5640-05-1025. Donald Trump afirma el día de ayer que no le importa si el T-MEC lo pasan o no lo pasan. Mensaje que hace Trump para su audiencia, justamente para su mercado, para los seguidores del MAGA. Muy claro. Lo hace en una entrevista y dice, mira, me vale Canadá, me vale México. Ellos nos necesitan más a nosotros que nosotros a ellos. Pepe Díaz-Briseño desde Washington.
6: Hola, ¿qué tal? Así es, saludos desde Washington. El presidente de Estados Unidos, Donald Trump, afirmó ayer que la renovación del acuerdo comercial vigente desde 2020 con México y Canadá, el llamado T-MEC, no le importa. Como sabemos, el actual pacto comercial tiene como fecha de expiración el año 2036 y los tres países están en conversaciones para acordar o no extenderlo 6 años más hasta 2042. Pero durante una entrevista exclusiva ayer con el programa de televisión Fox and Friends, Trump dijo que extender el acuerdo en el tiempo no es algo que quiera hacer. Si bien algunos pensaban que la permanencia del T-MEC estaba blindada por el hecho de que Trump fue quien negoció el acuerdo durante su primer periodo en la Casa Blanca, la realidad es que una súbita cancelación o un debilitamiento de su estructura con aranceles o cuotas sigue vigente. Escuchemos al presidente Trump en entrevista ayer con Fox and Friends.
7: Realmente no me importa. La verdad es que no quiero hacerlo. Prefiero ser independiente. El asunto es el siguiente. México y Canadá nos necesitan. Nosotros no los necesitamos a ellos. El acuerdo es importante para ellos. Para nosotros no lo es.
6: Oficialmente, el representante comercial de Estados Unidos ha dicho desde 2025 que al presidente Trump no le interesa una renovación automática del acuerdo, pues considera que a pesar de que ha tenido algunos éxitos, el déficit comercial récord, por ejemplo, con México, refleja problemas persistentes. Sin embargo, la posición de la administración Trump es minoría, pues durante el actual proceso de revisión, más del 90% de los sectores económicos en Estados Unidos han urgido no dilatar una extensión del T-MEC hasta 2042, y esto incluye a grupos tan disímbolos como la Asociación Nacional de Productores del Maíz hasta el Consejo de Política Automotriz Estadounidense. Pero aunque las pláticas de revisión del T-MEC continúan en privado, Trump dejó ayer ver que no tendrá miedo en apretar en público. Hasta aquí el reporte desde Washington.
5: Gracias, Pepe Díaz-Briseño. Oiga, en otros temas, la UNAM, Comisión de la UNAM emitirá esta semana, pues ya le queda hoy, mañana y pasado, ¿no? Me queda muy poquito a la semana, al menos los días hábiles. Bueno, la Comisión de la UNAM emitirá esta semana recomendación sobre el examen de admisión en línea. El grupo de especialistas explicó que ya trabaja con la información proporcionada por la administración universitaria y solicitó evidencias adicionales a diversas áreas de la institución para esclarecer los hechos y deslindar posibles responsabilidades. Esta es la voz de Jorge Ibarra, él es representante en la rectoría de la UNAM.
8: parte importante de este proceso es de que se está evaluando cuáles son las posibilidades y la ruta a actuar sobre este tema. No se ha descartado ninguna posibilidad hasta el momento, pero tenemos que estar atentos a que se resuelva y que se pronuncie en estos días esa comisión. Y la idea es darnos certeza y darnos claridad y seguridad a todos los que participamos en el proceso. Sí, les pediría nada más paciencia. En estos días ya esa comisión va a resolver y ella la que nos va a poner el rumbo de los procesos.
5: En estos días, hoy o mañana, o pasado, ojalá que sea lo más pronto posible. Entre más pase, pues más incertidumbre. Ahora, ¿cuál es el problema? Tienes de dos sopas. Una, lo dejas todo como está y te avientas el escarnio social en donde te va a decir la gente: ah, aceptaste a los tramposos, ¿por qué hiciste eso? Está vendido. O sea, es un golpe fuerte a la imagen de la UNAM, porque prácticamente, dados los resultados y dada la matemática, la ciencia, pues es evidente que hubo trampa. El problema es que es cierto, hay algunos que no hicieron trampa, que pasaron el examen, como Lu, con quien platicábamos el día de ayer aquí en este espacio, y que dice: oye, yo no quiero hacer el examen de nuevo, ya lo pasé. ¿Qué tal que en la otra no lo paso? ¿Qué tal que me pongo nervioso? No sé, no lo quiero hacer.

0: los estudiantes que sí pasaron frente a rectoría. También hicieron una protesta. Yo no dudo que haya quien sí pasó y pasó bien. Y pues que es cierto, están en su legítimo derecho. Pero hay otros que hicieron trampa. ¿Y cómo los detectas? Pues se supone que para eso le pagaron casi 100 millones de pesos a esta empresa Territorium, responsable de la plataforma con la cual se aplicó el examen de ingreso 2026 a la UNAM. Y Territorium, la empresa pues, que cobró una la nota, defendió su plataforma y pidió también ser escuchada por esta comisión técnica. En estas dos sopas tienes, cancelas el examen, lo vuelves a hacer, y aquí viene otra parte complicada. Podrían venir una cascada de amparos de los que sí pasaron, tramposos o no tramposos, que dicen, me estás vulnerando mi derecho. Y en una de esas esto se congela y hasta que se resuelva en tribunales o en la misma corte, porque ahí sí ya no es un asunto de autonomía, sino de ejercer y pelear un derecho. Y también hay quien está buscando amparos o juicios del otro lado, ¿eh? O sea, de los que no pasaron y dicen claramente hubo una trampa y aquí esto no fue justo, no fue parejo. Total que bueno, en resumen, ¿qué bronca trae la UNAM? Marina del Pilar reaparece en un acto público con la presidenta Sheinbaum.
1: Marina del Pilar Ávila Almeida, gobernadora constitucional del estado de Baja California.
0: ¿Quién le aplaudió? Pues los que estaban en el presidio, al lado de quién estaba, de Rosa Isela Rodríguez y de Fosfo Fosfo. No estaba ahí pegadita Sheinbaum tampoco. No es que, wow, no es la gente, oh sí, Marina, el pueblo está contigo. No, eso no fue. Un evento, la verdad interesante el evento que tenía que ver con seguridad, es el plan de seguridad Kukulcán del Mundial 2026. Y hablando de Baja California, en Baja California, pues están muy mal los morenistas, los cuatroteros, pues. Jaime Bonilla es el representante del PT y es el enemigo público número uno de Marina del Pilar. Pero Marina del Pilar, deje usted el hecho de que podría estar investigada por los Estados Unidos, de que le quitaron la visa, de que trae una bronca enorme, de que ya se difundieron los audios donde ella está ofreciendo información a cambio de que le regresen la visa. No, no, no. Bueno, Marina del Pilar dice que la culpa de todo esto es de Jaime Bonilla, porque Jaime Bonilla habría ido de soplón a Estados Unidos a decirle pues que Marina del Pilar tenía pues, algunas cosas ahí que no estaban bien, ¿verdad? No creo que Jaime Bonilla tenga el poder de simplemente retirar la visa, ¿no? Sería poderosísimo. Y luego la otra es Montserrat Caballero. ¿Quién es Montserrat Caballero? Bueno, ella es una de las candidatas del FINAS para suceder a Marina del Pilar. A ella también ya le quitaron la visa. Entonces, bueno, ayer están agarrados del chongo, pero todos contra todos, porque además están en el previo de corcholatómetro para determinar quién es candidata o candidato. Están agarradísimos del chongo. Y Ariadna Montiel, pues, hizo un llamado a la calma. Escuche usted.
2: Nosotros lo que hacemos es llamarlos a que haya un respeto, a que haya unidad. La unidad por la transformación en un momento en donde, como hemos visto reiteradamente, la ultraderecha nacional e internacional quiere limitar y siempre estar atacando a nuestro movimiento. Yo les haría un llamado a todos, pues, para que todo el mundo se serene y se calme, porque lo primero y lo más grande que tenemos es nuestro movimiento y nuestras causas.
0: Y en el operativo Kukulcán, ayer la presidenta de la República habló sobre el Mundial. Dice que el Mundial mostró el verdadero rostro, un país en paz, dice la presidenta.
3: El resultado fue un ejemplo de coordinación que demostró que cuando México trabaja unido, no hay desafío que no podamos enfrentar. Mostramos al mundo nuestra capacidad de organización, nuestra capacidad de coordinación, la fortaleza de nuestras instituciones, pero sobre todo mostramos el verdadero rostro de México. Un país en paz, un país alegre, un país hospitalario, un país que recibe a quien nos visita con respeto, con generosidad y con una sonrisa.
0: Ayer se difundió un video en donde el actual gobernador de Tabasco, Javier May, pues va en la primera clase de un vuelo nacional. Dice que lo ascendieron, que le dieron un ascenso, eso puede llegar a pasar, sí, ciertamente. También puedes negar el ascenso, ¿eh? O sea, no es a fuerzas que te vayas en primera clase. Yo no veo nada de malo en que la gente se vaya en primera clase si tiene cómo pagarlo y justificarlo. Pero con eso de que nomás un par de zapatos y la pobreza franciscana y los valores cuatroteros, pues sí se ven hipócritas. Entonces, ¿qué cree? Pues estaba Javier May en el avioncito, está en primera clase y que se le aparece la excandidata al gobierno de Tabasco, Lorena Beauregard.

0: Y pues empieza a increparle Lorena al gobernador. Y el gobernador termina encanijado. ¿Y saben dónde se encanija? Cuando Lorena le dice a Javier May, son unos narcopolíticos. No, bueno, ahí se prendió el gobernador. Escuché.
1: Demócrata gobernador Javier May, el pueblo en crisis y este sonriente primera clase. Los tabasqueños con una crisis económica, desempleo brutal. No hay medicinas, no hay medicamentos, no hay seguridad. Y miren, él en primera clase, ¿eh? Gobernador de la austeridad republicana, del narcogobierno de Morena.
2: No, los narcogobiernos son ustedes.
1: No, ustedes. Y mira, los ladrones del Tren Maya.
2: No, plateros.
0: Hay una parte maravillosa del audio, está completo en las redes sociales, en la mía, arroba Luis Cárdenas MX, ahí si lo quiere ver, pero hay una parte que está maravillosa donde le dice Lorena, a ver, ¿a quién se le descarrió los trenes? ¡A ustedes! No, no, ahí sí no, carnal, ahí sí no. Pero bueno, se puso interesante y ya sabe el relajo que se armó con el video de Javier May exhibido pues, en este vuelo de primera clase, que es un vuelo nacional, o sea, tampoco es que haya ido a Dubái como cierto senador, ¿verdad? Pero, pues, no quedó. No quedó bien. Está muy bueno, está buena la polémica. Oiga, rápidamente, al México roto de todos los días. En Veracruz, el edil de Ixhuatlán del sureste, Raúl González Martínez, presentó pruebas ante el Congreso de Veracruz para evitar ser separado de su cargo, luego la solicitud de desafuero en su contra por el asesinato de la periodista Roxana Guzmán.
3: Municipios pequeños, yo puedo decir que Ixhuatlán del Sureste tiene 20,000 habitantes y Nanchital de Lázaro Cárdenas del Río ha de tener alrededor de unos 38,000 habitantes, pero nos conocemos, sabemos a qué nos dedicamos. En el tema mío, pues yo me he dedicado a laborar durante muchos años, 43 años ya de caminar en Ixhuatlán del Sureste, la gente, la ciudadanía me conoce y también sabía que la comunicadora que se refiere, el tema, bueno, que tenía un trabajo, sin embargo, nunca crucé palabras, nunca tuve una relación con ella, ¿sí? Y yo creo que soy el primer interesado en que esto se resuelva por el bien de la familia.
0: En el caso de Dafne, la menor que terminó muerta en Tamaulipas porque fue a una escuela militarizada, y en la escuela militarizada hubo abusos, hubo bullying en su contra. Ella quería simplemente aprender rapel, aprender un poquito de defensa personal, pasar un buen verano interesante con la disciplina militar y la terminaron matando. Bueno, pues ayer la abuela de Dafne encaró a América Villarreal, al gobernador de Tamaulipas. Así pasó.
4: Yo soy la abuela, la mamá está en Tampico.
5: Ah, muy bien.
4: Está en audiencia.
5: Muy bien.
4: Dígame, ¿qué me ofrece?
5: Toda la justicia, todo el peso
4: escuchando
5: de la ley.
4: Toda la ley. Escuchando.
5: Así es.
4: Él se está comprometiendo. Vamos a darle el voto de confianza. Ajá. Vamos a dejarlo trabajar y queremos ver justicia.
0: El problema ahí sí tiene que ver con, pues, lo que pasa en este país. El gobernador, y no es por defender a nadie, pero el gobernador Mauricio Villarreal, pues ahí sí no tiene nada que ver con la justicia que se ponga o no se ponga contra los asesinos de Dafne. En el caso del juicio en particular, en teoría. Ahora, en donde sí tiene mucho que ver, pues es en por qué permite que esos lugares estén operando desde hace mucho tiempo. A ver en qué acaba. Ayer mataron en este país 38 personas. En el Perú, en una ceremonia celebrada en el Congreso del Perú, la derechista Keiko Fujimori asume el mandato para, en teoría, los próximos 5 años, pero de acuerdo a las leyes del Perú, que tienen una gran flexibilidad y laxitud para poder cambiar y quitar presidentes, pues, quién sabe cuánto dure. Ya hay apuestas, ¿eh? A ver si va a acabar el año primero. Es como toma protesta Keiko Fujimori.
6: Durante los estados de emergencia, las Fuerzas Armadas asumirán temporalmente el liderazgo de las operaciones de seguridad y del control interno, en estrecha coordinación con la Policía Nacional, hasta restablecer plenamente la autoridad del Estado.
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me está escuchando en la radio, en una app de radio en donde se permite escuchar música, seguramente en estos momentos suena Tu Muñeca de Dulce. Era 1990. Yo soy el que no la está escuchando, fíjese. No. No, no la tengo. ¿Es quién? Kavinsky. Es que yo no tengo el regreso de música, no sé por qué. Kavinsky. Ah, yo ya hasta me iba a poner a cantar Dulce. ¿Por qué son así? Bueno, hoy. Avisen. Ya lo tengo aquí. Esta noche, ya. Perdóneme, es que le digo que yo no tengo regreso de música en este momento, por eso la verdad no sabía que estamos escuchando. Ah, fue hallado muerto Kavinsky, el DJ francés Kavinsky, en su casa de París. ¿A poco lo mataron, al parecer? Bueno, se desconoce la causa de la muerte. Tenía 50 años de edad. Es una nota que se está moviendo fuertemente en Europa. Le repito, esta noche fue hallado muerto el DJ francés Kavinsky en su casa de París. Tenía 50 años de edad. Por eso estamos escuchando esto que se llama Night Call de Kavinsky. 7:25, no me tardo, regreso.

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0: A las 7:29 es momento de la politiquería.
1: So the USMCA, are you looking to up?
2: ¿Están buscando actualizar el tratado?
3: No me importa, no quiero. Prefiero ser independiente. México y Canadá nos necesitan, nosotros no. El acuerdo es importante para ellos, para nosotros no.
4: No puedo decir más porque presenté una denuncia en contra de quienes resulten responsables por esta situación. Yo no sé si habrá más audios o no, sin embargo, sí sé el contexto en el que se dan estos audios. No, este contexto, esta emboscada, esta situación en donde tratan de inferir respuestas, en donde me hacen planteamientos de escenarios complejos, eso es lo que yo te puedo decir.
5: Les haría un llamado a todos, pues, para que todo mundo se serene y se calme, porque lo primero y lo más grande que tenemos es nuestro movimiento y nuestras causas.
6: No hay ninguna contradicción. La reforma, desde nuestro punto de vista, está aprobada conforme a la Constitución. Si hubiese alguna cosa que no pareciera a la consejera jurídica o a alguna persona que tenga capacidad legislativa, tiene que modificarse la Constitución.
0: 7:30 a.m. Ya regresamos. Vámonos con la politiquería. Oiga, nomás hay un reporte porque se está moviendo fuerte la nota en varios medios de comunicación. Hace un ratito, hace unas 3 horas, intentaron secuestrar, levantar a Kareli Ruiz. ¿Quién es Kareli Ruiz? Bueno, pues esta influencer que se ha hecho muy, muy famosa y también entiendo de muchísimo dinero a nivel internacional por su contenido para adultos. O sea, ya sabe que ella enseña cosas y no precisamente matemáticas en sus redes sociales. Bueno, pues sí, o sea, quisieron secuestrar a Kareli Ruiz. Está bien, Kareli Ruiz. Esto pasó alrededor de las 4:00 a.m. en el cruce de las calles Sierra Segura y Sierra de Altamira, en la colonia Las Puentes, en el séptimo sector, en San Nicolás de las Garza, en Nuevo León. Fueron al menos 3 hombres armados y encapuchados que habrían intentado llevarse por la fuerza a Kareli Ruiz cuando ella se encontraba en el exterior de su domicilio. Los sujetos aparentemente la estaban acechando desde un parque cercano. Al parecer, su pareja habría intervenido para impedir el plagio. Esto es información que trasciende en estos momentos. Todavía no le puedo decir que es 100% confirmada. Eso tampoco quiere decir que sea falsa. Ahora, por lo que viene de los derechos de las audiencias, de lo cual ahorita platicamos. Le tengo más detalles en un momento más, pero sí se está moviendo con fuerza en las redes sociales. Pues, cómo no, el intento de secuestro de Kareli Ruiz. Son las 7:31. Vamos a platicar de cosas un poquito más serias. Economía con Pedro Tello. Hay 2 temas importantes. Uno, la Organización Mundial está advirtiendo que el comercio electrónico es un canal para el comercio ilícito mundial. Y pues no, que ya no había huachicol. No cese el robo de hidrocarburos, ¿eh? Vámonos con Pedro Tello, buen día.
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0: Siempre un gusto escucharte, Pedro, y aprender de ti. Oye, 2 temas muy interesantes. Primero, pues obviamente el comercio electrónico es uno de los canales pues principales ahora para el comercio ilícito mundial. Dado además que pues cada vez todo empieza a ser más y más electrónico, hay países en donde ya es difícil inclusive traer el mismo efectivo. Cuéntanos, Pedro, muy buenos días.
8: ¿Qué tal, Luis? Buenos días, qué gusto saludarte a ti, lo mismo que a quienes nos escuchan. Fíjate que la Organización Mundial de Aduanas presentó el informe sobre el comercio ilícito correspondiente al año 2025. Y se trata de un reporte muy importante porque nos permite actualizarnos acerca de lo que está ocurriendo a escala mundial con el comercio fundamentalmente de productos que son falsificaciones, la piratería, las drogas y productos que son letales y de gran relevancia reciente como el fentanilo. En este informe, la Organización Mundial de Aduanas estudió los reportes señalados por 170 administraciones aduaneras de más de 163 mil casos documentados. Y lo importante es que en este reporte se señala que el comercio ilícito ha crecido significativamente en su escala a nivel mundial, en el nivel de sofisticación que ha logrado y en el alcance a nivel territorial en todo el mundo. Se ha convertido ya en una creciente amenaza para las economías, en un problema potencial muy serio para la seguridad pública y particularmente también para las cadenas de suministro y los sistemas de salud. ¿Y por qué señalo todo esto? Bueno, pues porque señala este informe que el creciente empleo de los sistemas postales, pero también de los servicios de mensajería, han elevado considerablemente la movilización de productos ilícitos, porque, como usted puede ubicarlo perfectamente, en la medida en la que se manejan paquetes de tamaño pequeño en mensajería de entrega puerta a puerta o a través de los sistemas postales, pues esto lo que provoca es que se atomicen significativamente los productos que circulan a escala mundial, lo que dificulta la detección a través de los métodos tradicionales que ubicaban fundamentalmente la revisión de los grandes contenedores marítimos o los grandes cargamentos terrestres, a diferencia de lo que ocurre ahora con la gran, enorme cantidad de cajas y sobres pequeños en los que se movilizan mercancías falsificadas, medicamentos ilegales, que es un asunto muy importante, drogas que terminan por ser letales como el fentanilo. Recordemos que el fentanilo basta una pequeña cantidad, realmente una muy pequeña cantidad, para convertirla en literalmente un arma letal para la salud pública e incluso para la vida de miles de personas. Así que, ojo, porque este informe de la Organización Mundial de Aduanas pone la atención o pone el dedo sobre un asunto que vale la pena señalar. ¿Qué vamos a hacer a escala mundial para evitar que justamente la atomización de los pedidos se convierta en el mecanismo más eficaz para el traslado, la comercialización y la entrega de productos ilegales y también drogas, tal y como se advierte en este reporte, Luis?
0: Oye,
8: y por otro lado, Luis,
0: sí, dime, justamente te iba a preguntar sobre otro tema, el guachicolero.
8: Sí, fíjate que resulta que sigue el guachicoleo en México y vuelve a recuperar su tendencia ascendente. Resulta que en los primeros 4 meses del año, que es la última información disponible, aumentó el número de tomas clandestinas para elevarse a un total de 3,836 tomas, lo que significa, Luis, que cada 51 minutos, y de acuerdo con ese número de tomas en los primeros 4 meses, cada 51 minutos en el país se abrió una toma clandestina para extraer hidrocarburos. Y esto representa pérdidas financieras importantes para Petróleos Mexicanos, pero también para el fisco mexicano. Representa daños ambientales en suelos y en cuerpos de agua. Y por supuesto el peligro de explosiones que ponen en riesgo evidentemente vidas humanas. Y en lugares como Hidalgo, Jalisco, Puebla, el Estado de México y Guanajuato son las 5 entidades donde se concentra la mayor parte de estas tomas clandestinas de Petróleos Mexicanos, destacando también el repunte que se ha registrado en Michoacán de manera reciente. Así que esto lo que revela, Luis Auditorio, es que tenemos de verdad dificultades muy importantes para combatir este ilícito, pese a la estrategia de trazabilidad de combustibles que se aplicó a partir de los últimos años, y pese también al aumento en los recursos humanos que se dedican a la vigilancia de este tipo de conductos de Petróleos Mexicanos. Y a esto habría que sumar, Luis, también las instalaciones clandestinas que se han descubierto recientemente para procesar hidrocarburos, y por supuesto las redes de corrupción que están asociadas a ellas, y que son finalmente, y hay que reconocerlo, Luis Auditorio, la base más importante a partir de la cual se ha presentado este repunte en las tomas clandestinas, porque es evidente que sin omisiones ni complicidades, difícilmente el guachicoleo seguiría siendo tan importante en México, a diferencia.
0: No, y totalmente de acuerdo. Esto último que nos dices, Pedro, perdón ahí que te interrumpa, es que me brincó muchísimo. Pues sí, no es que solo se lo estén robando, es que hay una complicidad evidente de autoridades que permiten esta cantidad de robo.
8: Sí, por supuesto. Así que son dos temas relevantes para nuestro país, Luis, porque sabemos que la piratería se ha convertido evidentemente en el mecanismo impulsor de la economía informal, por una parte, y por la otra, las tomas clandestinas se han convertido en un mecanismo de financiamiento del crimen organizado que es muy eficaz, que es muy eficiente y que al mismo tiempo coloca en serios apremios a las finanzas de la empresa petrolera de nuestro país, Luis.
0: Te mando un abrazo, como siempre, querido Pedro. Muchísimas gracias. Muchas gracias por estar con nosotros. Y te seguimos en tu red. ¿Cuál es?
8: Claro que sí, Luis. Síganme en @PTYUVillagrán, donde día a día subo los signos vitales de la economía mexicana. Buenos días.
0: Y donde te responden también. Se ponen buenos los comentarios.
8: Sí, la polémica siempre a la orden del día, Luis. Qué bueno que así sea.
0: Hay mucho terraplanista, querido Pedro. Te mando un abrazo. Gracias.
8: Hasta luego, Luis. Buenos días.
0: 7:39. En otros temas, ¿qué está pasando en la UNAM? Ayer una cantidad de chavos que sí pasaron el examen se manifestaron afuera de la rectoría de la UNAM. ¿Qué pedían? Pues que no les vuelvan a aplicar el examen porque ellos dicen ya pasaron y que no hicieron trampa. Lo cierto es que sí hicieron trampa algunos, no los que se manifestaron, digo. O sea, hubo quien sí hizo trampa y bueno, hubo también quien lo pasó, quien estudió, pero que no lo quiere volver a hacer, lo cual también pues es parte de su derecho. Aquí la UNAM tiene, yo le decía hace un rato, de dos sopas. O vuelve a hacer el examen y se enfrenta a una bronca legal, porque muchos podrían buscar un amparo y decir, oye, me estás vulnerando un derecho porque yo pasé, pero con trampa, pruébame que hice trampa. Está cañón. Tiene cancelar el examen y enfrentarse a ese tema, que puede terminar hasta en la corte. O la otra opción es dejar las cosas como están. Y va a tener que enfrentarse al escarnio, al daño a su imagen, a su reputación, pues frente a lo que ha pasado permitiendo que haya chavos que hicieron trampa que entren a la universidad. No la tiene fácil la UNAM. Rocío Méndez, buen día.
9: Gracias, Luis. Buenos días. Instalada en sesión permanente y en su primer reporte desde su creación, la Comisión Técnica para la Revisión del Proceso de Ingreso a la Licenciatura 2026 a la UNAM indicó que esta misma semana formulará una recomendación para que el proceso de examen de este año se apegue a los principios de inclusión, equidad, ética y a los valores propios de la máxima casa de estudios. El doctor Eduardo Bárcena, presidente del organismo, subrayó que se revisó de inmediato la información proporcionada por la administración y se solicitó a diferentes instancias de la UNAM evidencias relevantes para su análisis y para dar certeza y transparencia. La Comisión Técnica subraya que ofrecerá caminos futuros y profundizará en la investigación de lo ocurrido con el primer examen de ingreso en línea a la educación superior en la UNAM para brindar a la máxima casa de estudios del país información útil para el deslinde de posibles responsabilidades. Hasta aquí la información.
0: Gracias, Rocío Méndez. Vámonos con otro tema. La iniciativa para que se publiquen lineamientos sobre el derecho de las audiencias. Está complicado en el tema, está muy polémico. A ver, la presidenta de la República el día de ayer y también la consejera jurídica Luisa María Alcalde presentaron esta propuesta. Es propuesta hasta el momento, van a haber foros consultivos, 21 de agosto se cierran los foros y luego llega el periodo ordinario de sesiones a partir del 1 de septiembre. ¿Y qué pasa en el periodo ordinario de sesiones? Que Morena y 4T tienen mayoría, que esto no necesitan negociarlo con nadie, que lo pueden pasar con los ojos cerrados. Y que ya sabemos que los foros consultivos no han servido para nada en muchas otras ocasiones. Hubo foros consultivos para la reforma judicial, por ejemplo. ¿Sirvió de algo? ¿Modificaron algo? ¿Cambiaron algo? ¿Fueron autocríticos, aunque fuera poquitito, cuando les advirtieron, oye, hay jueces que no tienen la capacidad, oye, puede pasar esto, oye, puede pasar aquello, oiga, ¿pasó? No, les valió y votaron lo que quisieron votar. Entonces, qué bueno que haya foros consultivos. Ojalá que sirvan de algo, pero se apunta a lo que muchos están advirtiendo como un riesgo de censura. Ayer así lo presentaba la consejera jurídica. Escuche usted.
10: Respecto al código de ética, todas las estaciones de radio y televisión deben emitir un código de ética. Y este código de ética debe incluir mención expresa de los derechos de las audiencias, procedimientos para presentar quejas ante las personas defensoras de las audiencias, criterios editoriales y valores que aseguren que la difusión, que difundir información noticiosa se cuenta con elementos para concluir que la información es veraz y mecanismos para la designación de las personas defensoras.
0: Vamos pian pianito. Yo le decía al inicio de este espacio y se lo vuelvo a decir en este momento. A mí me parece que el mayor derecho de las audiencias es tener derecho a escuchar, a ver lo que se les pegue la gana. Siempre y cuando esto esté dentro de un marco legal, lo que se le pegue la gana a cada quien. En las verdaderas democracias, la imparcialidad y la veracidad incluso son decisiones editoriales, ¿eh? No son obligaciones legales. Eso de querer proteger a las audiencias también suena un poco a la violencia tutelada. A usted no escuché esto, no escuché que Rochamoya es un gobernador. No. ¿Por qué? Porque no vaya a ser que a usted lo vulnere, ¿no? Porque usted puede ser una persona menor de edad que termine sin tener el juicio para determinar si lo que dice un periodista u otro periodista u otra periodista es válido o no, o le va a lavar el coco. Preocupa, y tiene razón en preocupar, porque hay varias cosas que hoy dentro de estas propuestas suenan a censura. Primero, se escucha bonito recibir información veraz y oportuna. Quise comentarle al inicio de este espacio lo que sucedió con Kareli Ruiz. Uno, porque es cierto, esto sucedió, quisieron secuestrarla. Es lo que tenemos hasta el momento. Pero yo le decía que de acuerdo a los reportes que tenemos hasta el momento, hubo 3 encapuchados que quisieron levantarla a las 4 de la mañana. Vamos a suponer que más tarde que tengamos más información, nos dicen que no fue a las 4, sino a las 4 y cuarto, y nos dicen que no eran 3 hombres armados, sino que eran 2, y que no eran 3 encapuchados, sino que nomás uno traía capucha. ¡Información falsa! ¡Multa! No, espérate. O sea, la información se desarrolla, va moviéndose, está viva. Muchos, yo sé que no quieren que la información esté viva, pero así es la información. Es un ente vivo. Y puede haber precisiones. O inclusive puede haber una cosa falsa. Es más, quizá más tarde nos dicen, oye, ¿qué crees? No era Kareli, era su prima. Ah, bueno, se precisa todo. Pero, ¿una multa? Porque en este ejemplo frívolo e inocente que le estoy dando, puede suceder, y temo que va a suceder si pasa la ley como está hoy día, que utilicen el pretexto de cualquier cosita para acallar a las voces incómodas. En un momento en el cual el gobierno está sometido, pues, a una crítica brutal, voraz, ácida, con toda razón, frente a las acusaciones de los Estados Unidos por el tema de los narcogobernadores. Entonces, bueno, uno, recibir información veraz y oportuna, sí suena muy bonito, pero de fondo pareciera más bien que tiene un interés de censura y de censura grave. Dos, distinguir información noticiosa de opinión. Todo esto que le estoy diciendo es mi opinión, sí, pero también le estoy informando. Y yo creo que usted es muy inteligente, mucho más inteligente que yo. Y yo creo que usted, que es tan inteligente, puede discernir bastante bien lo que estoy diciendo entre opinión y lo que estoy diciendo entre información. Porque usted es un adulto que seguramente puede discernirlo muy bien, porque tiene pláticas de adulto, porque pues sabe que esto que estoy diciendo es una opinión, pero que se basa en la información de que ayer presentaron estos lineamientos. Pero lo que quisiera el gobierno es casi que un plin, esto es información, plin, esto es opinión. Ya mejor pon a la inteligencia artificial. 3, esta a mí me parece muy buena, para que ni empiecen. A mí me parece que esto sí está muy bueno. No, hay cosas que sí son buenas que hay que rescatar. Distinguir entre publicidad y contenido. Sí, la neta está bueno, porque de repente te quieran meter recomendaciones como si fuera información y ahí sí no se vale. Ahí sí es un comercialotote. Ponle, que se haga, ¿no? Nada más le pones ahí publicidad. Perfecto. Derecho de réplica. Creo que se vale un derecho de réplica, pero ya tenemos una ley que, por cierto, es muy buena de derecho de réplica. A lo mejor podría hacerse algo para agilizarse, a lo mejor podrían hacerse muchas cosas. El derecho de réplica, de hecho, fortalece a las emisiones y a los programas. Si tú tienes la réplica de alguien más, tienes más rating. Tienes a más gente que quiere saber sobre el tema. Puedes subir tu tema. Entonces, no creo que nadie esté peleado con el derecho de réplica. Lo que sí es que hay veces que no quieren dar réplicas. Hay veces que Cook busca y no quieren contestar o cosas por el estilo. Eso también es cierto. Esto también me parece muy bueno en la propuesta que se está poniendo. Contar con servicios de accesibilidad a personas con debilidad auditiva y contar con representaciones visuales respetuosas e inclusivas. Creo que eso también sí es positivo. A mí me preocupa mucho este asunto de querer considerar como si fuera matemática la imparcialidad, la veracidad, porque el pretexto está a la orden del día. Es un arma de doble filo. Y en cualquier momento pueden acallar a las voces incómodas, que cada vez al parecer son más. Hay cosas pues que han llamado la atención sobre este tema. Y por supuesto, pues que hay quejas y que hay protestas y que hay nerviosismo de la industria. La CIRT advirtió que el proyecto podría permitir a la autoridad determinar qué información es falsa y descontextualizada. Totalmente de acuerdo. O sea, porque al final los que deciden son ellos. Creo que tengo la nota de Citlali Sainz, a ver si la tenemos por ahí, para pues que nos digas, adelante, ahí está Citlali Sainz, nos manda este reporte en torno pues a lo que señala la CIRT. Escuchemos.
11: ¿Qué tal, Luis? Buenos días a ti, buenos días también a nuestros amigos del auditorio. La Cámara Nacional de la Industria de Radio y Televisión aseveró que los lineamientos para la protección de los derechos de las audiencias que presentó la Presidencia de la República son ambiguos y dan lugar a discrecionalidad por el gobierno. La Cámara destacó que el proyecto permite al gobierno definir qué es información falsa o descontextualizada, desvirtuando los mecanismos de autorregulación y anulando al defensor de las audiencias, quien queda como subordinado a la autoridad. Luego de la presentación de la consejera jurídica de la Presidencia de la República, Luisa María Alcalde, la CIRT respaldó el objetivo de fortalecer estos mecanismos, aunque advirtió que el proyecto aún contiene aspectos que deben revisarse. Asimismo, señaló que la Cámara entiende que la posición de la CRT no es una de censurar, pero hay temas que preocupan y para evitar riesgos de una regresión democrática y a la libertad de expresión, habría que corregir y o definir con pulcritud. Por ello, la CIRT exigió que los lineamientos deben aclarar que no está permitido la presentación de quejas anónimas, de lo contrario, se puede prestar a mecanismos de presión contra comunicadores y periodistas a través de la presentación de quejas falsas o artificiales. También el organismo consideró acertado que la Comisión Reguladora de Telecomunicaciones haya abierto un proceso de consulta pública para corregir errores y excesos de estos lineamientos que podrían poner en riesgo la libertad de expresión que todos valoramos y la decisión de las audiencias de ver y escuchar la programación de México y del mundo que deseen. Cabe señalar que la presidenta Claudia Sheinbaum y la consejera jurídica de la presidencia, Luisa María Alcalde, presentaron los lineamientos sobre los derechos de las audiencias emitidas por la Comisión Reguladora de Telecomunicaciones, que se encuentran en consulta pública hasta el 21 de agosto. Esto con el objetivo de que concesionarios de radio y televisión, representantes de radios comunitarias, integrantes de la academia, organizaciones civiles y la ciudadanía en general puedan participar en este debate. Luis, es mi reporte. Buenos días.
0: Gracias, Itlali, por la información. La presidenta de la República dice que aquí no habrá censura. Así lo dijo ayer.
12: En esta nueva ley, una de las grandes o de los grandes cambios que hubo es el derecho de las audiencias, que es una petición de hace muchísimos años de la sociedad, porque el derecho a la información veraz, pues es un derecho constitucional del pueblo de México. Y además se va a venir una serie de, porque ya empezaron hoy, a decir que es censura, no tiene nada que ver con la censura, es el derecho de las audiencias.
0: ¿Qué dicen en la oposición? Es Federico Doring del PAN, ayer lo declaró así en la Cámara de Diputados.
13: Primero, intentaron la censura a través del artículo 109 de Telecomunicaciones. Como los ciudadanos no nos dejamos, ahora lo que quiere hacer es prohibirle a los medios informarnos para que toda la verdad de las tranzas, fechorías, delitos y vínculos con el narco de Morena no lo puedan informar los medios y así evitar que llegue a las redes sociales.
0: ¿Qué dice el oficialismo? Es el coordinador de Morena, Ricardo Monreal.
14: La presidenta Claudia Sheinbaum fue muy clara que los lineamientos que se estaban formulando obedecían a darle congruencia a la ley reglamentaria que el Congreso ya aprobó. Y ella dijo con claridad que no se trataba de ninguna censura. Y creo que el derecho de las audiencias, no solo en México, sino en el mundo, se debe de respetar, que no es el derecho del gobierno, sino de los ciudadanos.
0: Híjole, aquí hay un eje bien interesante que dice Monreal. no porque sea bueno o malo, solamente por lo que dice, es la presidenta sostiene que... Entonces hay que creer a fe ciega en lo que diga la presidenta solamente. Ya no se puede contrastar. O sea, el argumento es, ya dijo que no, entonces no. Es que justamente el periodismo es este oficio, este arte, esta maña, si usted quiere, de contrastar muchísimas cosas. Porque por ahí va la visión del oficialismo. Yo se lo estoy preguntando a usted, 5640-05-1025, 5640-05-1025, 5640-05-1025. ¿Qué es el derecho de las audiencias para usted? ¿Cómo respetamos su derecho de audiencias? Me interesa mucho conocer su opinión. Kenia López Rabadán puso ayer algo en la mesa. Bueno, ¿y cómo regulamos la mañanera también, no? Porque luego ahí se exhibe gente, se dicen cosas y no necesariamente son precisas. Y créame, no son imparciales. No necesariamente son veraces. ¿Cómo se regularizaría eso también? ¿O eso no entraría en la regulación? La de la presidenta, pero también la de los gobernadores. Vimos lo que pasó, por ejemplo, en Oaxaca hace poco, que exhibieron a periodistas, luego un periodista terminó asesinado. Escucha a Kenia López Rabadán.
15: Es una etapa incluso en la que nos van a poder clarificar bajo qué estatus se encuentra tanto la conferencia mañanera como las conferencias mañaneras de las entidades federativas que replican ese mismo formato, incluso cómo van a ser tratadas este tipo de información cuando se traslade a los espacios de radiodifusión pública o televisión pública.
0: Yo le estoy preguntando cosas. Y adoro este comentario, neta lo adoro, porque esta persona es muy crítica conmigo. Él me dice que soy derechairo, fascista, pero me escribe diario, casi diario. Y la neta, te aprecio mucho los mensajes. Tienes una alada, bueno, un número que entiendo es fuera del país, no sé si realmente estés fuera del país o no. Pero me encanta, me encanta el comentario porque yo también estoy de acuerdo contigo en esto. Me dice esta persona... Ahora sí te doy la razón. Por ejemplo, yo te escucho a ti porque me gusta cómo eres un mentiroso. Y si pasa la ley, ya no va a ser divertido escuchar tus tonterías. Tiene toda la razón. Tú puedes escuchar inclusive gente que odies, gente que no te guste, pero es tu decisión. Es tu libertad. Con fundamento al derecho de las audiencias, ¿quién regula las mentiras de las mañaneras? Dicen aquí en el WhatsApp. Hola Luis, sí que empiecen por su casa. Lo mismo, ¿y cuándo van a regular el contenido de programas que se suben más de tono y luego llegan a ser hasta eróticos en horarios donde los menores aún pueden ver la televisión? Ese es un tema que no tendría que ver precisamente con este tema de derecho de las audiencias, pero sí es importante. Por ejemplo, a usted le preocupa más eso. Dice, oiga, no quiero ver estas cosas en la tele a tal hora, ¿no? Para mí el derecho de las audiencias es poder elegir entre Luis Cárdenas o las mañaneras. No nos hagamos, si alguien no comulga con alguna estación, pues simplemente le cambias y punto. Quieren censurar y controlar. No puede existir un derecho de audiencia por encima del derecho particular de elegir qué recibimos o qué no recibimos como información. Tengo derecho, porque soy un adulto, a elegir no ser tutelado por el gobierno. Soy Luis Hernández. Un abrazo, tocayo Luis. Híjole, Luis, creo que vamos aquí, que volamos para Cuba. Creo que nos quieren callar, me dice aquí una persona. Hola Luis, buenos días. Con respecto a la UNAM, sí hay otra sopa. Los que no pudieron hacer cálculos con papel y lápiz y que la interfaz no dejaba ver las respuestas con las preguntas, con ellos, ¿qué pasará? No creo que solamente sea yo. Ah, mira, vamos a entrar en ese tema. Gracias por ponerlo aquí en la mesa. Los peores enemigos de corruptos son los periodistas porque le sacan sus fechorías, porque son corruptos y por eso ahora los quieren callar. Luis, hace años yo tenía magnífica opinión de la UNAM, pero actualmente ya tiene mucho tiempo que mi opinión respecto a ella bajó mucho. Y sobre proteger a las audiencias, a mí me gusta que me gusta un noticiero, pero si me parece que miente, pues simplemente ya no lo escucho, le cambio, busco otra opción. El gobierno es más incongruente, ¿en quién se puede confiar? Híjole, pobre México, dicen aquí. Al comentar lo que presentas, yo de hecho estoy haciendo uso de mi derecho de réplica. Eso no lo hacen, por cierto, casi en ningún lado. Así leer así en texto, en tiempo real, como lo estamos leyendo aquí, casi en ningún lado lo hacen. Hola, excelente programa. El amparo por el tema de la convocatoria. Dice, no sería procedente por lo que dice la convocatoria. Mira, vamos a entrar también en ese tema. Me encanta cómo explicas las noticias, Luis. Ay, muchas gracias. 5640-05-1025, 5640-05-1025. ¿Habría derecho a réplica cuando dicen que no hay desabasto, por ejemplo? En mi hospital ya no hay quimioterapia para niños. Eso me parece más peligroso que el derecho de las audiencias. Te estoy escuchando en Monterrey. Lo que están haciendo con el tema de los medios es el lobo con piel de oveja. Te lo presentan muy bonito, pero abajo viene el golpe. Un abrazo, te escucho diario, gran programa. Voy a una pausa, 7:59.
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0: Ahora sí es la de Dulce. O sea, la canción. ¿Qué? ¿Qué, verdad? Sí. Ay, se pasan. ¿Qué, cómo es la de Dulce, la canción? ¿Por qué son así? Era un día como hoy, 1955, nace la cantante mexicana Dulce. Se nos fue de este plano hace 2 años, en el 2024. Tu muñeca es la rola. 8 de la mañana, regreso.

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1: Hola, hola, hola, Luis, amigos de MBS Noticias, les mando un gran abrazo y un saludo. Vámonos con la información deportiva. La verdad es que, terminado el Mundial de Fútbol, decíamos qué jugadores tendrán la posibilidad de estar contratados en Europa y que tengan esa opción de ser llamados tras su paso por la selección mexicana. Y la verdad es que uno sonaba con mucho interés el caso del mediocampista Eric Lira, un hombre que en el partido contra Inglaterra, la verdad es que tuvo un gran desempeño cubriendo a Jude Bellingham, lo secó por algún momento, aunque hay que destacar que es el hombre que se encarga de rescatar al conjunto inglés generando dos goles. Pero en los tú a tú, en los duelos importantes, creo que Eric Lira ha destacado con Cruz Azul, teniendo un título, claro, no jugó parte de la liguilla, sin duda, pero también le dio fortaleza al equipo mexicano en el medio campo. Y últimamente se decía, bueno, ¿qué interés hay? Porque si Cruz Azul le pone una tasa alta, se hablaba por lo menos de 8 o 10 millones de dólares, pues iba a ser complejo que lo pudieran contratar. Creo que Cruz Azul habló ya con el jugador y va a tratar de tasarlo en lo menor posible, es decir, con la intención de que el jugador se vaya. Y parece que el Mónaco ya tiene un interés. No ha presentado una oferta como tal, pero el equipo de la Ligue 1 en Francia parece tiene un interés. Es el mismo equipo que tuvo justamente a Rafa Márquez como su primer equipo internacional en Europa, y bueno, ya vimos qué pasó con Rafa. Es una posición diferente. Rafa era un defensa central. En el caso de Eric Lira, juega en el medio campo, un medio de contención, sin duda el mejor que tiene el país, no me queda duda. Ojalá pronto tengamos noticias de que se mueve su contratación para llegar al fútbol europeo, sería lo ideal. El otro de los chicos que yo hablaba es justamente ese jugador que se ha desempeñado muy bien, Reyes, por parte del conjunto América, pero todavía no hay una oferta formal también por parte de la Roma para poder llevarlo justamente a territorio europeo. Bueno, pues también en el fútbol mexicano terminó la era de Guido Pizarro como técnico de los Tigres. La verdad es que el círculo de Guido apunta a que no estaba de acuerdo con algunas decisiones de la directiva y la sequía, la espera de refuerzos. Así que, bueno, él hizo la transición de un equipo, pues ya viejo, para renovarlo, y el club hizo oficial su salida ya al entrenador y nombró a Hernán Elizondo, el técnico de la Sub-21, como interino. Así que las cosas no empiezan bien para Tigres, apenas justamente terminada la fecha 2. La MLS y la Liga MX van a escribir un nuevo capítulo en el Juego de Estrellas, este que se va a jugar justamente en los Estados Unidos y que marca el parteaguas entre la League Cup, que juegan equipos de Estados Unidos, y equipos mexicanos. La verdad es que este Juego de Estrellas no nos ha ido muy bien. 3 victorias para la MLS y apenas una para el representativo mexicano. En Charlotte se desempeñará este partido y estaremos al tanto de cómo le va al equipo mexicano. Y una noticia importante. Bueno, pues atención, Zinedine Zidane fue presentado como nuevo seleccionador de Francia con un contrato por 4 años. El exentrenador del Real Madrid confesó que cumplirá el objetivo personal que persiguió desde su salida del conjunto merengue en 2021 al tomar el lugar de Didier Deschamps, que se aventó 12 años con el equipo francés, donde entregó un título sin duda y también dejó la posibilidad de haberse metido a varias finales. Esa es hasta el momento la información deportiva. Querido Luis, te mando un gran abrazo y nos mantenemos en contacto. Abrazo.
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1: Esta es la información vial. Norte, hallarás tránsito fluido en ambos sentidos de Avenida 412, entre Avenida 608 y Avenida José Loreto Favela. Oriente, tránsito moderado sobre Viaducto Río de la Piedad, desde calle 83 hasta Avenida Jesús Galindo y Villa. Aún así, no te detendrás. En breve, más información vial. 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
0: 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Primeras planas. El Universal.
4: Empresa contratada por la UNAM ignoró vigilancia de examen. Territorium Life solo puso a un supervisor por cada 150 aspirantes. Tenía la obligación de alertar de suplantación de identidad, copia de preguntas y uso de dispositivos prohibidos. La plataforma debía asegurar una vigilancia efectiva y en tiempo real y realizar un monitoreo automatizado, continuo y preciso de cada aspirante para detectar comportamientos no permitidos. La compañía dijo ayer a la UNAM que la integridad de la evaluación no solo depende de la seguridad tecnológica, sino también de la seguridad académica.
0: Milenio.
4: El Banco Mundial se alinea al Plan México para empujar empleo e inversiones. El presidente Ajay Banga anuncia alianza de 5 años con recursos para áreas específicas como infraestructura, energía, agua, salud y manufactura.
0: Reforma.
4: Censuran a radio y televisión. Van por prensa y redes. Lanzan gobierno lineamientos para regular noticias y opiniones. Advierte la CIRT de regresión. Es una dictadura, acusa el PAN.
0: El financiero.
4: De Moody's, grandes retos para la banca en este año. Los riesgos. Les afectará el avance del crédito al consumo y el bajo crecimiento.
0: El economista.
4: En puerta, nuevos aranceles de Estados Unidos por sobrecapacidad y producción. Secretaría de Economía. El principal destinatario de las tarifas sería China, pero también incluirá a otras economías que registran superávit comercial.
5: Todos los días, con el corazón de la mano, se lo digo, es un privilegio trabajar para usted. Neta, neta, de corazón, gracias por dejarme acompañarle. 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Me enlazo en vivo en estos momentos hasta Nuevo León, porque le informaba yo a usted que Kareli Ruiz, sí, Kareli Ruiz, la influencer de contenido para adultos, le decía yo que enseña muchas cosas, no precisamente matemáticas, y esta señora Kareli Ruiz, pues que es sumamente famosa y además tiene una muy buena lana, pues tuvo una bronca de secuestro. La quisieron secuestrar hace un rato. Al parecer lograron pues evitar este secuestro. Terminó golpeada a su pareja. De momento pues está ahí surgiendo información sobre este tema. Judith Medrano, te mando un abrazo hasta Nuevo León. Muy buenos días, ¿cómo estás?
6: Hola, hola, ¿qué tal, Luis? Es un gusto para mí poder saludarte. Y justamente esta madrugada la influencer regiomontana Kareli Ruiz y su pareja sufrieron un intento de secuestro cuando estaban en su domicilio en el municipio de San Nicolás. Los hechos ocurrieron en el domicilio ubicado en las calles de Sierra Leona y Sierra Segura, en la colonia Las Puentes, en el 7º sector del municipio de San Nicolás. Hasta ahí habían ingresado por una pequeña ventana los presuntos delincuentes, escalando por la casa de los vecinos. Los 7 presuntos delincuentes ingresaron a la vivienda de la creadora de contenido cerca de las 4 de la mañana, encapuchados y con armas de fuego. Los gritos de Carelli y de su pareja alertaron a los vecinos, quienes llamaron a los números de emergencia de la policía municipal. Carelli Ruiz se encuentra bien, en buen estado de salud, en tanto su esposo sí fue golpeado en varias ocasiones en la cabeza con un arma de fuego. Trascendió que en la vivienda se habrían llevado cerca de 20,000 pesos, joyas y otras pertenencias. Actualmente ya la Fiscalía General de Justicia inició las investigaciones.

0: Le estoy preguntando el día de hoy qué es para usted el derecho de las audiencias.
1: Porque para muchos lo que está generándose en el gobierno es pues un intento de censura. ¿Para usted qué es? 5640-05-1025. Tengo muchos comentarios por lo de Dulce.
0: ¿Qué son así?
1: Estábamos poniendo la canción de la muñeca de Dulce hace un ratito, nada más. Hola Luis, ¿me pueden confirmar si murió Kavinsky, el productor musical francés de música, el DJ? Sí, sí, sí murió a los 50 años de edad, acaba de morir en París. De hecho, hace un momento poníamos una canción de Kavinsky, justamente pues en honor a este gran DJ francés que murió hoy en Francia. Está investigándose la razón de su muerte, muy raro lo que sucedió allá en París. Parece que fue un... parece que fue un derrame, un accidente cerebrovascular, porque se empezaba a decir, oye, que si fue un pasón, que si lo mataron. No, parece que fue hasta el momento lo que trasciende en Le Parisien. Es, ay, qué bonito. Ojalá que lo pronunciara bien, pero bueno, lo que está trascendiendo en los medios franceses es justamente que tuvo un derrame, pero es información, insisto, extraoficial. Luis, felicidades por el programa. Me gusta cómo cuestionas igual a la oposición que al oficialismo. No tienen preferencia y nos muestran la realidad del país. En otros espacios todo puede ser malo o bueno. Te sigo desde que hacías videos en YouTube y me gusta que siempre han sido el mismo. Muchas gracias. Te mando un abrazo. Ah, muchas gracias. Qué bonito mensaje. Gracias. Este tema, como muchos otros, son mecanismos de distracción. Es una estrategia mediática. Tiene una doble intención, callarlos y ocuparlos a ustedes. Oye, Luis, con respecto a la UNAM, siempre he dicho que el que sabe, le pongan el examen que le pongan, lo demuestra. Si no hiciste trampa, sabes que lo puedes volver a hacer. Yo qué haría, formaría el grupo G con este examen que aprobaron para evitar problemas y entrar en controversias. Mira, no es una propuesta mala, ¿eh? O sea, dice esta persona que lo que haría es que todos los que sí pasaron, solo los que sí pasaron, tendrían que hacer otro examen para demostrar que sí pasaron. Pero si de los que pasaron, pues resulta ser que los reprueban, entonces esos lugares se dejan para, pues para los que no pasaron, para que vuelvan a hacer otro examen, ¿no? Está bueno, ¿eh? Me gustó la propuesta. No sé si legalmente y todo el mecanismo que hay se puede aplicar, pero la idea no me parece nada mala. O sea, tú pasaste el examen de la UNAM. Órale, va. ¿Lo tienes que volver a hacer? ¿Ya los que no pasaron el examen no lo pueden hacer? ¿Los que no llegaron al puntaje no lo pueden hacer? Solamente vamos a abrir para los que sí pasaron. Y los que reprueben en esos que sí pasaron, esos lugares quedan ahora disponibles para los otros chavos. Y tendrían que volver a hacer un examen. Eso sería muy piso parejo. Eso sería muy de competencia. Pero se escucha bien, ¿eh? 5640-05-1025. Mi WhatsApp está abierto absolutamente para todo el auditorio. 818. Ha sido vinculada a proceso Dana Yanina. Ella está imputada por su presunta responsabilidad en el delito de feminicidio cometido en perjuicio de la adolescente Daphne. Concluyó este martes una audiencia que se prolongó por más de 13 horas y terminó siendo vinculada a proceso. Además de Dana Yanina, está detenido también Jorge Luis N., que es el director de la Academia Militarizada, y Estrellita N., así denominada Estrellita N., la Sargento Estrellita, encargada del área femenil durante el campamento de verano. Están enfrentando imputaciones por feminicidio y continúan, de hecho, bajo prisión preventiva. Carlos Robles, de hecho, es el abogado de Dana Yanina, y le aprecio, don Carlos, que me tome la comunicación. ¿Cómo está, abogado? Buen día.
2: ¿Qué tal, amigo? ¿Cómo estás? Muy buenos días. Saludos a todo tu auditorio, a tus órdenes siempre.
0: Cuénteme, ¿qué está pasando con su cliente de entrada? La pregunta obligada, ¿es inocente Dana Yanina? ¿Por qué?
2: Ok, bueno, fíjate que esta pregunta, nosotros como especialistas en derecho, ser inocente y no tener una responsabilidad son cosas completamente distintas. Es decir, para que tú puedas ser vinculado a proceso, que es la primera etapa del procedimiento en términos del artículo 211, solamente necesitas dos cosas. En primera, que haya delito, y dos, que haya una probable participación.
0: Más allá de la clase de derecho, abogado, sí, que le aprecio mucho, yo le preguntaría en qué situación está su cliente, digo, para que todos lo podamos entender. O sea, su cliente, ¿de qué la están acusando? Entiendo, pues algo bien grave, de haber matado a una jovencita.
2: Ese es el punto clave. Vean, la están acusando de un delito que se llama feminicidio. Ajá. El delito de feminicidio, en palabras coloquiales, nos habla de que comete el delito de feminicidio quien prive de la vida a otra mujer por razón.

0: razones de género.
1: Ajá.
0: Así lo tenemos que entender. Feminicidio es quien prive de la vida. Entonces nosotros tenemos que empezar a ver si existe una probable participación, porque es lo que te decía al principio. Tiene que haber delito y una probable participación. Quiero dejar una cosa muy clara. Primero, delito, hay delito, porque evidentemente una adolescente, y desafortunadamente una adolescente, tenía vida, entró a una academia militarizada y después perdió la vida. Entonces, delito sí hay. Pero aquí viene
1: no,
0: la
1: lo
0: segunda...
1: Lo que ya no hay es vida de Dafne, pero en ese tema... O sea, entiendo, insisto, la clase de derecho, de verdad se la agradezco, abogado, pero el punto muy particular de lo que hizo su clienta, ¿en dónde juega? Ella cometió un feminicidio, o no me diga que vamos a entrar al debate de... Bueno, no fue feminicidio, fue homicidio. ¿La mató?
0: No, vamos a entrar a ese debate. Es que me interrumpiste en un momento muy importante.
1: La clave,
0: que te iba a decir.
1: Ok, a ver, perdóneme, ilústrenos.
0: Te iba a decir, o sea, delito sí hay. Quiero Ajá. que quede bien claro, delito sí hay.
1: Sí, a ver, lo que no hay es una vida. Claramente hay un homicidio eso, o un feminicidio. Eso es muy claro, abogado. ¿Pero qué hizo su cliente?
0: Yo considero que sí es feminicidio.
1: Ajá.
0: Ok, ahora, lo que no hay de parte de Dana es no hay participación. Ese es el punto clave. No hay participación. Como no hay una participación, no se le puede atribuir una sanción, una pena a Dana. Eso es lo que nosotros hemos estado en estos días que estuvimos en proceso. Eso es lo que nosotros hemos estado demostrando y se quedó claramente acreditado.
1: ¿Cómo lo demostró? No es... Cuéntenos.
0: Ok, bien. Mira, la primera parte que tiene que hacer el Ministerio Público
1: Ajá.
0: es formular imputación. Es decir, en esta formulación de imputación, el Ministerio Público le tenía que haber dicho exactamente a Dana qué fue lo que hizo. Como no le pudo acreditar el Ministerio Público, más bien no le formuló qué conducta tuvo, pues evidentemente desde ahí no existe delito.
1: No, a ver, espérame tantito. Entonces, digo, le agradezco y entiendo también su papel como abogado, de verdad. ¿Dónde estaba Dana? ¿Qué estaba haciendo? ¿Por qué Dana no mató a Dafne? No me diga que es porque el Ministerio Público la regó como la riega siempre. ¿Por qué Dana no mató a Dafne? Entendiendo como si usted le estuviera hablando a una cantidad importante de nefrólogos, que usted de nefrología no sabe nada, o le estuviera hablando a una cantidad importante de ingenieros, que usted de ingeniería no sabe nada, así como muchos no sabemos de derecho, no tenemos que saber de todo. Entonces yo le preguntaría, ¿por qué su cliente, me dice usted, es inocente, abogado? Si me va a decir aquí que hay unas cuestiones del proceso y unas cuestiones ahí en donde el Ministerio Público la regó porque pues hizo mal la carpeta, no puso acá lo cual y le faltó la coma. Híjole, eso no necesariamente responde a la pregunta que le está haciendo la sociedad, abogado.
0: ¿Por qué no realizó ese feminicidio? ¿Por qué no realizó esa conducta? Es decir, la conducta se la realizaron otras personas, no le voy a decir quién porque yo no estuve presente, otras personas realizaron esa conducta porque Dana no estuvo en ese momento.
1: ¿Dónde estaba Dana?
0: No hay quien la ponga. Esa es una pregunta que le tienen que hacer directamente a Dana.
1: Ah, bueno, pues muchas gracias por tomarme la llamada, abogado. Sí. Oiga, ¿quién es? Usted dice que la imputaron y ya, ¿no? O sea, que es un chivo expiatorio.
0: Pues yo lo que te puedo decir es que Dana no cometió la conducta. Eso es, ha
1: quedado
0: claro.
1: ¿Cuántos años llevaba Dana trabajando en la academia militarizada?
0: Esa es una buena pregunta. Dana no trabajaba en la academia militarizada.
1: ¿Qué hacía?
0: Y esto se puede... Eso, ella es estudiante como todos los demás.
1: Okay.
0: Eso se comprobó en el proceso, ya que su señor padre anexó más de 40 comprobantes de pago hacia esa academia que dan un monto de más de 700,000 pesos. Es decir, él, como todos sus compañeros que fueron a declarar, que Ajá. fueron más de 14 compañeros que fueron a declarar de Dana era estudiante. Es decir, no tenía subordinación en contra de ninguno.
1: ¿Cuántos años había
0: de
1: sido
0: ellos.
1: Estudiante Dana en la academia militarizada?
0: Uno y medio.
1: Uno y medio. ¿Y ella estaba viviendo ahí?
0: Había internos y había externos.
1: Ajá.
0: Ella en algún momento se quedaba y en otros momentos ella llegaba a salir.
1: ¿Qué es lo que dicen que hizo? Entiendo que no hizo la conducta. ¿Qué es lo que dicen que hizo?
0: Pues que tuvo Es que ese es el problema, fíjate. ¿Qué es lo que dicen que hizo? Ese es el problema, lo que yo te decía, que el Ministerio Público no le atribuyó una conducta. Es decir, a otras personas detenidas sí les dijo que podía, pero a Dana nunca le dijo. Es decir, solamente manifestó y dijo que había subordinación. Eso fue lo que dijo. Es que hay una subordinación. ¿Cómo va a haber una subordinación cuando ella no es su jefa?
1: A ver,
0: ella no trabaja para la academia.
1: Hay una subordinación. No quiero entrar en un tema de verdad. O sea, yo entiendo, es su trabajo, pero solo para entender, lo que dice el Ministerio Público es una subordinación porque pues ella tenía, digamos, una especie de rango mayor, algo así como pues la que le estaba haciendo el bully. Es lo que le está acusando.
0: Es lo que intenta el Ministerio Público decir, que tenía un rango mayor. Sin embargo, aquí viene una parte fundamental. No hay rangos mayores porque no es una escuela militarizada, no tiene los permisos. No, es más, la presidenta de la República.
1: Jurídicamente no, abogado, pero, y lo entiendo porque usted es abogado y de eso se trata, ya sé, pero el tema del hecho de lo que pudo haber pasado, o sea, ella llevaba ya un año y medio en la academia militarizada y sí pudo en algún momento haber abusado de Dafne, sí pudo haber golpeado a Dafne, sí pudo haberle aplicado una novatada a Dafne, ¿o no?
0: No, no, no pudo. No pudo, tan solo porque no le presentaron esa conducta. Es decir, nunca le están diciendo que eso lo hizo.
1: No pudo porque no lo probó el Ministerio Público, pero de ahí a que no pudo hay una gran diferencia.
0: Bueno, pues es como si tú estuvieras manifestando que entonces lo realizó, algo que no, porque alguien le tiene que decir que lo hizo y comprobar que lo hizo. Ese es el punto.
1: Sí, entiendo que esa es la defensa que está usted poniendo en la mesa. Quiere que sea que le prueben. Y además es el derecho a todos, ¿eh? No estoy ahí tratando de inculpar o no, pero creo que es muy importante que más allá de clases de derecho podamos entender claramente pues qué papel está jugando en este caso su clienta, porque además usted está representando a esa clienta.
0: Yo considero que qué papel está jugando, que tenía tanta presión la fiscalía por esclarecer y por tener un culpable, porque la sociedad siempre lo que pide es tener culpables, que entonces cuando Dana se presenta a denunciar a los que sí son autoridades, que ya están hasta detenidos y todavía faltan otros dos o tres más, se presenta al Ministerio Público. El Ministerio Público dice: deténla y dile, pues ahí impútale algo, como que estuvo ahí, como que era jefa porque tenía un año estudiando. Óyeme, yo como le dije bien claro ayer a la juez, si va a detener a Dana porque tenía un año estudiando, había 14 estudiantes más ese día y que también tienen más tiempo. ¿Por qué solamente a Dana? ¿Por qué a Dana? Porque Dana fue la primera que se presentó a denunciar. Ahorita ya hay otras 12 denuncias en contra de las autoridades.
1: ¿La primera que se presentó a denunciar los abusos?
0: Claro.
1: Okay.
0: Así es. Adana fue la primera que se presentó a denunciar a las personas que ya están detenidas y a otras más.
1: ¿Cuándo los denunció?
0: En ese momento, cuando ella obtuvo su libertad, es decir, no traigo el dato en este preciso momento, pero falleció desafortunadamente la víctima. Dafne. A los dos días, le entregaron a sus papás de Dana, porque también ayer incorporamos que sus papás estuvieron desde el momento en que se enteraron de lo de la víctima. Sus papás iban por Dana. Y entonces estas personas se movieron de la escuela, se fueron a un rancho, después de un rancho se fueron a otra casa, después, es decir, la tuvieron 2 días privada de su libertad, 2 días privada de su libertad a Dana y a otros estudiantes, no solamente a Dana, a otros.
1: Obtiene la escuela, su libertad, me dice, ¿no, abogado? O sea, la escuela la privó de la libertad.
0: Así es. Dana. A ella y a otros 12, a otros 10 estudiantes, Después de ahí obtiene su libertad porque su papá la empieza a rastrear y se la llevan al Ministerio Público. Y cuando empieza a denunciar en el Ministerio Público estas conductas que tuvo los encargados, la escuela, por términos coloquiales, ahí es cuando le ejecutan la orden. Y entonces mi pregunta es muy clara y que se la dejo a toda la sociedad. Detuvieron a Dana porque fue la primera que se presentó a denunciar. Ahora, hay otras 12 denuncias. ¿Van a detener también a otros 12 estudiantes? Esa es la pregunta.
1: ¿Usted ha denunciado ya en la calidad, pues obviamente de representante de Dana en toda esta estrategia, le pregunto, ¿estarían denunciando también, pues no sé, a la sargento Estrellita, al director de la escuela también?
0: Pero ya lo hicieron, amigo. Uh-huh. Eso ya lo hicieron. Lo hicieron los papás, lo hicieron Dana, lo hicieron. Van 12 estudiantes igual que Dana que ya denunciaron estos hechos. Incluso dentro de estos mismos hechos que denuncian, denunciaron qué fue lo que pasó ese día. Yo no te lo puedo decir porque tengo un secreto en el cual yo no te puedo meterme más a detalles. Pero lo que sí te puedo decir es que ya denunciaron qué pasó ese día, quién realizó conductas, dónde estuvieron cada quien. Motivo por el cual, en verdad, no es que yo quiera ser cerrado, empático. Muchos tipos de conductas. Los lesionaban. Es más, ¿ves que en los medios de comunicación sus compañeros han salido a decir qué agua fría, qué castigos, que los tableaban, que les pegaban, que los encerraban en jaulas de perros? O sea, una conducta que tuvieron las autoridades, pésima. Ajá. Pésima. Ayer, tanto los padres de la víctima, tanto los padres de Dana, la propia Dana, pues llorando, porque es un tema muy fuerte que estas personas querer. Uh-huh. Sí, claro, en tener. Y aparte también, eso es una parte muy importante. Dana tiene 18 años con 20 días. O sea, acaba de cumplir la mayoría de edad apenas. Uh-huh. Sí, evidentemente. Es más, ni credencial de lector tiene, para pronto. O sea,
1: ya.
0: La verdad es que se me hace una injusticia, por eso lo estamos defendiendo.
1: Ahora, dígame algo, abogado. ¿Me dice usted que el papá pagó casi 700,000 pesos en el año y medio?
0: Así quedó comprobado con transferencias de pago en favor de la escuela. Y esas transferencias de pago fueron directamente al nombre de una de las personas detenidas. Y mes con mes, casi pagando la cantidad de 25,000 pesos únicamente por la academia, más aparte pagaba gastos, más aparte comidas, más aparte uniformes, más aparte muchas cosas que le pedían. Yo te voy a decir una cosa.
1: O sea, son más o menos unos 40,000 pesos, concretamente 38,000 pesos mensuales.
0: Más o menos eso es lo que comprobó, ¿eh? O sea, no es un documento que yo me pueda inventar, sino que está ahí. Ahora, ¿quién caramba va a pagar para que su hija trabaje? Pues eso no es así. Uh-huh. Ella es una estudiante. Es más, incluso comprobamos ayer su tira de calificaciones. Uh-huh. Es decir, ella no tiene un rango superior. Ella es una estudiante y así lo dicen los otros 12. Y así lo siguen diciendo muchísimos en las redes. Por eso es tanto apoyo que le dan a Dana. O sea, no es por otra cosa. Evidentemente, pobre de la víctima, pobre de ella y pobre de su familia, lo sé. Uh-huh. Sí, claro, pero yo le tengo que decir víctima. Uh-huh. Claro, pobre de la víctima. El detalle es que, pues sí que detengan a los que lo hicieron, sí que hay una sanción ejemplar para los que los hicieron, pero no solamente a la primera persona que detuvieron por taparle el ojo al macho, así, ya. En términos coloquiales lo voy a decir.
1: Déjeme preguntarle esta otra cosa, abogado. ¿Durante año y medio no se quejó Dana en algún momento con sus padres? ¿No les dijo, oye, aquí nos pegan, aquí nos avientan agua fría, aquí nos torturan, aquí algo? O sea, uno lo vimos en el caso de Dafne, que a los 2 días ya estaba mal, ¿no? O sea, hay un video ahí, pues, brutal, donde se ve a la niña claramente mal. ¿En año y medio no pudo decirle nada a sus padres? ¿O había coacción? ¿O había sometimiento? ¿Qué pasaba?
0: Hay desahogado también en ese tiempo unas periciales en victimología, en psicología, en favor de Dana, en cuestión de que de tanta conducta ella tiene hasta la fecha, tiene una afectación, incluso por eso la juez la deja en otra área completamente distinta, en el centro de reinserción social. Tiene un miedo todavía, un respeto. Los jóvenes, tú has visto, no solamente Dana, los jóvenes han salido a declarar hasta ahorita qué es lo que les hicieron hace 5 años, hace 4 años. Denunciar es muy difícil, querido amigo. Denunciar es muy difícil, y más cuando tienes este miedo, subordinación, rango, pues en contra de otra persona. Y sí, sí tuvo que decir algunas conductas, sin embargo, pues algunas veces decían, bueno, es que es una escuela militar, y todos en la cabeza pensamos que entonces los militares tienen un régimen muy importante, pero carajo, es ni siquiera tenían una escuela militar. Eso es un choro, eso es una mentira. No, la Serena, no hay registro militar. No,
1: la
0: no hay.
1: La Serena se deslindó de que sea, de que tenga algo que ver con esta escuela.
0: Y la secretaría también, incluso Mario Delgado salió declarando y diciendo, no, pues yo no tengo conocimiento de esta escuela.
1: Sí, lo dijo ayer, ayer antier, si no me equivoco, ahí planteamos los audios. Dígame algo, abogado, para cerrar con esta conversación, que le aprecio mucho. El punto que sigue en estos momentos, vinculada a proceso, por desgracia, pues mayor de edad, digo, para el fin de la misma Dana. ¿Qué viene? Porque, pues, ¿cuándo tendrá la posibilidad, por ejemplo, de estar en, a lo mejor, en una prisión preventiva, en su casa, a lo mejor con un brazalete, vinculada a proceso, ya está? Ahora tendrán que buscar, pues, deslindarla, la libertad, a final de cuentas. ¿Cuándo podrá tener un Dana esta posibilidad de pelearlo?
0: Mira, yo tengo mi tercer libro, y en mi tercer libro se llama 30 formas de liberar a una persona. ¿Cuándo viene esto? Ahorita fue vinculada. Nosotros podemos hacer una revisión de medida cautelar, tratar de justificar y minimizar los riesgos. Esa es una parte fundamental. ¿Cuándo puede ser? En unos 10, 15 días. ¿Qué otra cosa puede ser? Lo que vamos a presentar nosotros es apelación. Es decir, tenemos 3 días para presentar apelación. El día viernes lo estaremos presentando nosotros. ¿Qué es la apelación? Para que me puedan entender, que el trabajo que hizo la juez, que la verdad es que con mucho respeto, es una juez nueva, novata. Cada que le pedíamos que respondiera algo, tenía que hacer una pausa para ir a preguntar a alguien qué caramba me tiene que responder.
1: Perdón, ahí con el mismo respeto para la juez, le pregunto yo a usted, nada más para saber, ¿es juez votada? ¿Fue votada?
0: Sí, claro, es juez bienestar. Okay, con mucho respeto, porque pues para todos los que votaron. O sea, no, yo hasta le pregunté, yo hasta le dije a la juez, oiga, ¿y por qué tienen que hacer tantas pausas para responderme lo que yo le estoy diciendo? Pero bueno, en 3 días, su superior de la juez va a tener conocimiento de todas las violaciones fundamentales que realizó en contra de Dana. Ahí puede obtener su libertad. Si no, puede presentar un amparo y aproximadamente unos 4 meses puede obtener su libertad. Es decir, hay muchas formas de que pueda obtener su libertad. Vamos a trabajar en ellos como lo hemos venido haciendo, con dedicación. Y bueno, pues convencidos en que ella no participó.
1: Entonces, nada más para cerrar ahí y entenderlo muy bien, la primera opción, el primer tiro que va usted a apostarle es a 3 días aproximadamente, 3-4 días, entenderé, hábiles, o sea, será hasta la próxima semana como primer tiro. La otra, pues es hasta que venga otra fase procesal, de ahí unos 4 meses.
0: Sí, la primera es que en 3 días presentaremos apelaciones, es el viernes, este viernes, pasado mañana, hoy es nuestro primer día, el viernes presento apelación, la próxima semana posiblemente presento revisión de la medida cautelar, y después así voy a presentar amparo, y bueno, ahí incluso hasta con todas las demás entrevistas se puede dar un sobreseimiento de la causa. Entonces hay muchas formas de poderla liberar, y termino yo con esto diciendo que Dana no tuvo participación en el desafortunado feminicidio de la víctima.
1: Va, muchas gracias, don Carlos Robles, es abogado de Dana Yanina y que tiene 3 libros, ¿no? El último se llama, ¿cómo?
0: 30 formas de liberar a tu representado.
1: ¿Y los otros dos?
0: Los otros dos es Aprendamos a litigar, la etapa inicial práctica. En esos libros, bueno, pues pongo muchas audiencias, muchas libertades que hemos tenido por varias partes de la República. Y bueno, el Código Nacional de Procedimientos Penales comentado, práctico. Pero bueno, pues muchísimas gracias, querido amigo. Te mando un abrazo a ti, a todo tu auditorio y siempre a tus órdenes.
1: Es Carlos Robles, es el abogado de Dana Yanina. Gracias al abogado Carlos Robles. Y ahí está, pues, parte de todo este caso, que creo que era muy importante poderlo entender, pues un poquito más, como que todos lo podamos entender, más allá de la clase de derecho. No tengo nada contra los abogados. Solamente para que podamos entenderlo todos en qué estamos, y creo que ya nos queda muchísimo más claro, ¿no? ¿A usted qué opina? 5640-05-1025, 5640-05-1025. Pero no solamente está Tamaulipas, también está pasando en Chiapas. Denuncian violencia y tortura por novatada en la escuela rural Mactumatzá, en Chiapas. Lizeth Coello, muy buenos días.
2: Luis, ¿qué tal? Muy buenos días. Te saludo con gusto a ti al auditorio. Informarte que por lo menos 70 estudiantes recién egresados de la Escuela Normal Rural Matumaxá en Chiapas denunciaron violencia y tortura por la tradicional novatada. María, una de las recién egresadas, relató que llegó a la escuela muy motivada sin saber lo que viviría. Su primera noche la pasó encerrada en una recámara con otras compañeras donde fueron despojadas de todas sus pertenencias. Posteriormente las pusieron a cortar maleza con sus manos sin protección, bajo el sol y sin agua, pues tenían que ganar ese privilegio. Algunas de sus compañeras se desmayaban. Ella padeció lo mismo, así como también vómito. Su padre, José Núñez Díaz, dijo que pues el pasado 19 de julio dejó a su hija en las instalaciones. Una semana después lo llamó para pedirle ayuda, pues había sido abandonada en el Parque Central de Tuxtla Gutiérrez por negarse a cumplir los castigos impuestos por esta novatada. Cabe señalar que esta novatada ya había sido denunciada en 2017, cuando la estudiante Mónica Rodríguez falleció por los castigos de estas actividades. Posteriormente, dos alumnos más resultaron hospitalizados de gravedad y uno más falleció también, de nombre José Luis Hernández Espinosa. Los padres piden ahora a las autoridades investigar en la escuela, no cerrarla, y a sus hijos poder reubicarlos para que sigan estudiando. Desde Chiapas, Lizeth Cuello.
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Lee, bajista y vocalista de Rush. La rola es Tom Sawyer. Ya llegó a la casa Oscar Valderas. 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
1: Continuamos con más información vial. Norte, hallarás intensa carga vehicular sobre Avenida Insurgentes, desde Avenida Río de los Remedios hasta Calzada Ticomán. Demorarás en este tramo aproximadamente 20 minutos. La alternativa es Avenida Centenario. En breve, más información vial. 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

0: Las 8:44 minutos. Hermano querido Oscar Valderas, qué gusto verte. ¿Cómo estás?
1: Hermano querido, qué gusto estar aquí.
0: Bienvenido.
1: Buen día.
2: Oye, hay un buen de temas en la mesa en el México Rottweil, pero ojalá no hubiera tantos.
1: Exacto.
2: Pero hay un buen. Me han llamado la atención varios. Uno, el asunto, por ejemplo, del alcalde de Morelos, de Temoac.
1: Sí.
2: Fue asesinado y que, bueno, pues resulta ser que estaba vinculadísimo a la maña, que ahora ya metieron a la cárcel a su viuda.
1: Junto con el jefe de la policía municipal, ¿no?
2: Ah, claro. O sea,
1: habría sido un trabajo entre la esposa y el jefe de la policía municipal. Claro, a ver, bueno, es probable.
2: Es probable.
1: No lo descartamos, pero también hay una tendencia por parte de las autoridades.
2: Es probable, no es fake news,
1: ¿no? Sí. Pero también hay una tendencia de las autoridades a hacer pasar por esta cosa, este término que yo odio, el crimen pasional. Cuando en realidad detrás de esto hay crimen organizado. Y aunque fuera la viuda, la esposa, la autora intelectual o material del asesinato, seguramente detrás hay una trama mucho más compleja, que es la descomposición en Morelos, hermano.
0: Es que es la descomposición en el país.
1: Sí, claro.
2: La clásica es el presidente municipal vinculado a la maña y tiene amarrado al policía, que es el director de la policía municipal, y se dedican a extorsionar a la gente o a darle chance al crimen organizado de pasar con drogas, con armas, con todo. Y pues es una constante. Eso es lo que a mí me preocupa más. Me imagino que en otro momento esta sería la gran nota. Pero como es la constante... Ah, mataron al alcalde vinculado a la maña. Pues no hay bronca.
1: Y porque además estamos viendo otros asesinatos de políticos locales.
2: Sí, claro.
1: En lo que ya te empieza a avisar que el crimen organizado, ellos ya iniciaron su campaña electoral. O sea, no se van a esperar al calendario del INE.
2: Sí, claro.
1: Ya pasó el caso de este precandidato en Puebla. Supuestamente iba por Morena para buscar ser alcalde. Y fue asesinado en Izúcar de Matamoros, ¿no? Muy cerca de la frontera con Tlaxcala. Y lo que te indica es que ya, o sea, justo lo que dices, bueno, es la temporada de los asesinatos, de los alcaldes amenazados, de los regidores que son desaparecidos. Esa es la realidad del país, hermano. Está muy complejo. E insisto, son movimientos también que tienen que ver con el tema electoral. A medida que nos acercamos a las campañas del 2027, vamos a ver este tipo de noticias cada vez más. Y es importante que la audiencia ponga atención porque es el movimiento del crimen organizado que ya comienza a hacer su selección de candidatos.
2: Hay datos muy interesantes cuando hay elecciones. Uno de ellos que nos contaba hace poco Jorge Andrés Castañeda aquí en este espacio, en su sección económica, era que para el siguiente año, 2027, habría un crecimiento económico por la elección.
1: Sí, mucho dinero se mueve.
2: Se mueve la lana.
1: Sí, claro.
2: Y también hay una cantidad brutal de efectivo que se mueve en años electorales. Pero de la misma forma, creo, por desgracia, que vamos a tener el próximo año un incremento en la violencia.
1: Sí.
2: Estarán presumiendo la disminución de homicidios y todo lo que quieran, pero pues sí estamos viendo que los ataques sistemáticos contra actores políticos o gente vinculada o de alguna manera relacionada a temas políticos está creciendo. Y aquí es en donde te pongo un ejemplo porque me preocupa bastante. Zacatecas, empresarios colgados.
1: Sí.
2: Amenazas en Tabasco, una cabeza dejada a empresas que están en pavor allá a los empresarios. Y Oaxaca, periodista asesinado, que era un crítico del gobierno y que además estaba señalando posibles vínculos de delincuencia organizada.
1: En lo alto del gobierno estatal.
2: En lo alto del gobierno estatal. Pues ya vamos un pasito más para el infierno, ¿no?
1: Claro.
2: Perdón, pero...
1: No, y déjame ponerte los ejemplos de lo que está pasando en Morelos, lo que está pasando en Puebla. Es decir, estamos viendo cómo hay una depuración por parte del crimen organizado. Y aquí hay un fenómeno interesante, hermano. Probablemente sí continúe el descenso de homicidios para el siguiente año. Lo que pasa es que el crimen organizado comienza a especializarse. Déjame poner una metáfora terrible. El crimen organizado en temas políticos ya no es el tirador solitario que mata 50, es el francotirador ahora. Es el que va por los tiros de precisión y elige con mucha paciencia quién va a ser su próximo objetivo para que se le limpie el camino hacia una posición política. Entonces, no necesariamente vamos a ver, como tú bien decías, únicamente el asesinato de precandidatos o la amenaza a los competidores en las elecciones. Seguramente veremos a los asesinatos de exalcaldes, de exregidores, de familiares, porque entonces se va empezando a abrir toda esta posición para el crimen organizado de comenzar a ser mucho más influyente en algunos municipios. Y el tema también va a ser la competencia electoral. A medida que haya más candidatos peleando el mismo espacio, el mismo municipio, la misma diputación, el mismo distrito electoral, la violencia va a crecer. Porque el crimen organizado entonces necesita hacer pactos con todos, con siete, sí, claro, con ocho, para ver que el que quede tenga un compromiso con ellos. Entonces, por ejemplo, y esta es una predicción que se ha hecho a lo largo de los últimos años electorales, donde hay mayor competencia electoral, donde hay cuatro, cinco, seis partidos peleando el mismo puesto, ahí es donde hay mucha más violencia. Y eso sucede por lo general en municipios grandes, en capitales de los estados.
0: Es que eso sí es un cambio de juego brutal. Pasaba solamente en estados como pequeños, marginados. Exacto. Ay, suena horrible, pero se están matando en la sierra. Bronca de ellos. Es que es de los pueblos. Es que no se sabe. Muchas cosas que pasaron durante mucho tiempo y que ahora ya va llegando pues cada vez más al corazón de las grandes ciudades y ya está sucediendo con muchísima frecuencia. ¿Dónde verías riesgos mayúsculos en cuanto a estados? O sea, tenemos focos rojos, no sé, Michoacán, Sinaloa, o evidentemente Guerrero. ¿Dónde ves lo más peligroso?
1: Yo te diría en estados donde hay una gran posibilidad de alternancia democrática. Donde hay una competencia donde Morena podría perder o está cerca de perder el control del estado. Por ejemplo, Michoacán. ¿No? Hay un creciente inconformidad con el gobierno actual, gobierno de Morena, de Ramírez Bedoya, por el tema de la inseguridad. Crece una figura muy importante a la par, que es la figura de, se fue el nombre, Quirós, la viuda de Carlos Manso.
0: De Grecia Quirós.
1: De Grecia Quirós,
0: de la viuda de Carlos Manso.
1: Sí. Y con el movimiento del sombrero. Y esos niveles de competencia donde realmente yo creo que se va a definir por poco margen la elección en Michoacán, creo que ese es justamente el cultivo para la violencia. Porque ahí el diferenciador no necesariamente va a ser el voto libre, va a ser el voto coaccionado, el voto obligado. Y ahí es donde el crimen organizado va a tener una presencia muy importante. Sinaloa, por ejemplo, ¿no?
0: A eso iba.
1: Donde también vemos que Morena está en riesgo de perder el estado, justo por el escándalo Rubén Rocha Moya. Y hay una oposición que sí es bastante
0: fuerte,
1: competitiva, ¿no? El caso, por ejemplo, hay un perfil del senador Mario Zamora.
0: Del PRI,
1: que sí tiene un arraigo, que ya compitió, que tiene experiencia en las campañas, donde de vuelta la diferencia la va a hacer el jefe de plaza.
0: Sí, claro.
1: La va a hacer el que pueda acarrear a punta de pistola. El caso, por ejemplo, de otros estados donde veamos que hay una competencia importante, donde Morena no la tiene segura, ahí me parece que van a ser los principales brotes de violencia.
0: Hay puntos interesantes en el perfil de candidatos. Mencionabas el de Grecia Quirós de Michoacán, a final de cuentas una víctima de la violencia, con aspiraciones políticas, creo yo, legítimas, como cualquiera las puede llegar a tener. Pero me voy al otro caso, que es Chihuahua, con un Julián Levarón. Veía algunas encuestas, ya veo las encuestas, híjole, creyendo 10% de las encuestas.
1: Porque, tomémoslas con mucha reserva.
0: Sí, no hay unas que dices, híjole, quién sabe. Y con todo que son respaldadas y, bueno, con personas relativamente serias, ¿no? Pero veía una que a mí me parece muy interesante de Levarón. Y Levarón traía un 10% más o menos de popularidad o de posible apoyo durante la elección. ¿Cómo ves Chihuahua en particular? Chihuahua, la de la CIA, pero Chihuahua también, la que se está jugando un Andrea Chávez, que es parte del grupo de Adán Augusto López, que tiene que ver con la barredora.
1: Claro. Donde el otro candidato importante de Morena, que es el alcalde de Ciudad Juárez, hay investigaciones que lo vinculan con el crimen organizado.
0: Sí, es que mira quién
1: es. Es que la verdad es que está terrible, ¿no? Porque a todo mundo le puedes ir sacando un poquito, le vas jalando el hilito y le encuentras un vínculo con el crimen organizado, ¿no? El caso de Maru Campos, que también ha sido criticada porque supuestamente apoya a un grupo criminal y no a otro. Yo creo que sin duda Chihuahua va a ser uno de los espacios más competidos y donde el crimen organizado va a tener una posición importante, va a ser un jugador que se va a convertir en el gran elector, sobre todo, hermano, la parte de la sierra, que llamamos aquí desde la Ciudad de México, mal llamado la Sierra Tarahumara. Yo creo que esa zona en particular va a ser bastante compleja, va a ser donde el crimen organizado va a mostrar su verdadero músculo y dejará para otro tipo de votantes ciudades como Juárez o como Krill, pero creo que va a ser sin duda un foco rojo, porque no hay que olvidar, en Chihuahua opera un grupo violentísimo llamado La Línea, uh-huh, que fue el brazo armado de, o sigue siendo el brazo armado de lo que antes conocíamos como el cártel de Juárez, el cártel, sí, claro, de los Amado Carrillo. Y ese grupo criminal sí tiene una estructura electoral. Es un grupo que, ha, claro, que no solamente ha crecido como una especie de grupo de choque, sino que cada 3 y cada 6 años convierte a sus jefes de plaza en operadores políticos. Y ese es el gran éxito de la supervivencia, porque el mismo tipo, el 80, uh-huh, que lo mismo ejecuta asesinatos, secuestros y extorsiones, te arma el mitin y te pinta bardas.
0: Claro.
1: Y esa es gran parte del éxito y la supervivencia de estos grupos criminales en el norte del país. Son maleables, son completamente flexibles, que es, por ejemplo, una habilidad que aprendieron las pandillas brasileñas en las favelas. Uh-huh. Gracias a las pandillas que tienen control territorial de estas zonas marginales, es que muchos políticos logran ganar y permanecer en el poder por muchos años.
0: Hay varios estados de la República que van a estar en un juego importante. Tienes ahí el asunto de Baja California también. Cerramos con ese, por ejemplo, ahora que está tan de moda, con tantos, sí, audios de Marina del Pilar. Y con algo que me llama la atención en ese punto, la figura del soplón. Y es cierto, en México y en Estados Unidos y en China, a nadie le cae bien el niño que agarra y dice, maestra, ¿sí va a revisar la tarea? ¡Ay, yo no la hice, no invento! ¡Mira, le está pegando aquí! O sea, pues, sí, a nadie le cae bien el niño soplón.
1: Yo era ese, hermano.
0: Pues sí, yo también. O sea, pero, oye, pues es que se supone que estás denunciando algo. Claro, o sea, claro. Y ahora el discurso político es, es que son soplones. Van y de chismosos a los Estados Unidos a decirles de cosas, pues está cañón. El caso, de Baja California, tienes a un Jaime Bonilla soplón.
1: Sí, que
0: de eso lo están culpando.
1: Y que de Jaime Bonilla se ha dicho desde hace mucho tiempo.
0: Ninguna perita.
1: Y él mismo, uh-huh, ha dicho que él sí ha compartido, ¿sí?, información, y lo ha dicho abiertamente, uh-huh, con agencias. Y esto no lo dijo ayer, sí, no lo dijo antier. Es una historia que se ha contado desde hace años. Y Jaime Bonilla ha tenido encontronazos con la ley en lo, uh-huh, que probablemente pueda ser un intercambio de protección a cambio de información, sin duda. Y yo creo, hermano, que además son nuevos tiempos. Seguramente el gobierno de Estados Unidos va a intentar tener injerencia en las elecciones del 27. Uh-huh. Va a premiar o va a apoyar de manera directa o indirecta a cualquier candidato que desde ahorita se muestre colaboracionista, especialmente, uh-huh, los que están cerca de la frontera con Estados Unidos.
0: Sí, claro.
1: Chihuahua, Baja California, Sinaloa, todos estos estados, yo creo que Estados Unidos sin duda va a intentar colocar a uno de los suyos, entre comillas, para que tengan una colaboración abierta, para que haya comunicación. Y no hay que olvidar que estamos hablando de las elecciones del 27 en México, uh-huh, pero un pasito antes están las elecciones de este año en Estados Unidos.
0: Sí, claro. Entonces,
1: desde ahorita ya. Las de noviembre, uh-huh, donde Trump probablemente.
0: Pero lo más seguro es que va a perder.
1: Va a perder.
0: Siempre pierden la intermedia.
1: Va a perder la Cámara Baja. Uh-huh. Seguramente se quedará con el Senado.
0: Totalmente de acuerdo.
1: ¿No? Habrá alguna pequeña configuración por parte de los estados, pero no creo que vaya a cambiar demasiado el mapa político a nivel estatal en Estados Unidos. Uh-huh. Pero sí me parece que Donald Trump necesita en este momento empezar a amarrar los acuerdos para el fin de su término presidencial. Uh-huh. Y eso pasa por tener aliados y amigos en los estados fronterizos mexicanos. De eso va la elección 27 también.
0: ¿De qué tenemos Nación Criminal hoy, Oscar?
1: Hermano, el secretario Omar García Harfuch va a examen.
0: ¿Otra vez?
1: Espero que él no haga trampa. Y que
0: tiene un examen diario.
1: Espero que él no haga trampa y este que no vaya, no aplique la de los tramposos de la UNAM. Sí. Pero va a examen. El examen se llama Cuautla, hermano. Uh-huh. La capital nacional de la extorsión. Ayer o hace unas horas comenzó el plan Cuautla, uh-huh, que es probablemente uno de los planes más ambiciosos que he visto yo para pacificar una ciudad. No una región, no un estado, sino un municipio en particular. Es un plan que no solamente va de buscar, uh-huh, más envío de Guardia Nacional, están apostando a microcréditos para empresas, construcción, wow, de preparatorias, uh-huh, quieren crear una red de 1,100 negocios ante extorsión. Modelo interesante que, uh-huh, me parece que no habíamos visto antes.
0: Okay.
1: Veremos si el experimento, si el examen es aprobado por Omar García Harfuch, que se juega otra carta muy importante en el oriente de Morelos.
0: Gracias, Oscar.
2: Te queremos mucho, hermano.
1: Yo a ustedes, hermano. Muchísimas gracias.
2: En tu red, ¿cuál es?
1: Muchas gracias, hermano. En X continuamos la conversación. Arroba Oscar Valven.
2: El gran Oscar Valderas. Y por cierto, Territorio Rojo está en la que novena ya.
1: Ya no, terminamos ya la octava temporada. Ajá. Y estamos ya en la producción de la novena temporada. Bueno. Entonces, si quieren revisar los capítulos que hicimos dedicados a fútbol y crimen organizado por la temporada del Mundial, entren al canal de YouTube de MBS Noticias. Ahí está la octava temporada. Y quien no haya visto las otras siete, ahí está para que se avienten un buen maratón en YouTube.
2: Gracias, muchas gracias,
1: gracias, Oscar, hermano.
2: Las 8:59.
3: En Cuautla, la capital nacional de la extorsión, han empezado a llamarle vacuna al derecho de piso. Es una ligera variante del adolescente nervioso que entró al local para dejar un papel mal recortado con un número telefónico y exigir al microempresario que se comunique lo antes posible para empezar a pagar por protección. Con la vacuna, el joven extorsionador no tiene paciencia. Entra al negocio con un teléfono en la mano, se abre paso entre los clientes y pasa la llamada a la persona propietaria. Y ahí, frente a todos, sin privacidad, se concreta el compromiso de pago, o no, al crimen organizado local. Es más aterrador y deja expuesta a la víctima. Le dicen vacuna porque así se le dice a la microextorsión en Colombia. El criminal promete inmunidad contra un virus que él mismo representa, la violencia extrema. El cambio de nombre muestra una realidad evidente. Los 5 cárteles y los 6 grupos delictivos que operan en Morelos se nutren de manera cotidiana de mercenarios colombianos, exmilitares sudamericanos que entrenan a los recién reclutados por la delincuencia organizada y que hasta les cambian el vocabulario. En Cuautla, esos mercenarios colombianos han deformado más palabras en el lenguaje. Los adolescentes extorsionadores ahora a las balas les dicen caramelos. A una granada de fragmentación les llaman piña y a una bomba casera se refieren como pera. Y una causa es un amigo que está en la misma causa judicial, es decir, quienes han cometido juntos el mismo crimen y están orgullosos de ello. El cambio en el habla es el síntoma. La enfermedad es que en territorio cuautlense operan 8 agrupaciones criminales. El Cártel Jalisco Nueva Generación, la Malliza, la Chapiza, la Familia Michoacana, Guerreros Unidos, la Unión Tepito, los Mayas y la Empresa, de acuerdo con un estudio realizado por el académico Víctor Manuel Sánchez Valdés. Y el territorio está asediado por 4 células más, los Tlacos, los Lino, los Aparicio y los Rojos. Todas decisiones del clan de los hermanos Beltrán Leiva. Todos quieren conquistar Cuautla porque sus caminos funcionan como puertas giratorias. Conectan el oriente de Morelos con la Ciudad de México, Puebla, Guerrero y el Estado de México. Por sus carreteras no solo circulan turistas y mercancías legales, también pasan drogas, armas, vehículos robados y fauna y flora arrebatada a las áreas naturales. Pero la verdadera riqueza de Cuautla no está sobre el asfalto ni debajo de la tierra, está en la vida cotidiana. La central de abasto, los mercados, el rastro, el transporte público, el comercio ambulante y los pequeños negocios forman una inmensa caja registradora para quienes aplican vacunas. Controlar Cuautla significa, además, extender los tentáculos hacia municipios con policías abandonados y fácilmente corruptibles, como Ayala, Yecapixtla y Yautepec. Cajas más chicas, pero importantes. Y para lograrlo, los 8 grupos criminales dentro de la ciudad, más los 4 en las orillas, traen a militares retirados o desertores colombianos que adiestran a los reclutas para ejercer el máximo terror posible. Ya no se trata solo de dominar el territorio, sino de administrar ilegalmente la ciudad. Ese municipio morelense es el nuevo examen de seguridad del gobierno mexicano. Tras la detención el 30 de mayo pasado del alcalde Jesús Corona Damián por cargos relacionados con delincuencia organizada, el Gabinete de Seguridad ha lanzado el Plan Cuautla, el más reciente experimento del secretario Omar García Harfuch. Al municipio de 180.000 habitantes se le han sumado 1.070 elementos de seguridad, que se coordinarán entre la Guardia Nacional y fuerzas estatales para realizar patrullajes preventivos y labores de inteligencia. La detención de los mercenarios es prioridad para recuperar el territorio y desterrar el lenguaje que llegó de afuera para normalizar la violencia. Además, se buscará la integración de más de 1.100 comercios en una enorme red de antiextorsión, la construcción de 10 nuevas escuelas preparatorias para esos jóvenes nerviosos que cargan con los teléfonos de la mafia y entregar estímulos financieros a las micro, pequeñas y medianas empresas que han sufrido con el derecho de piso al grado de rozar cada mes la quiebra. Será este el antídoto efectivo para la aplicación masiva de vacunas criminales. Cuautla, la capital nacional de la extorsión, tendrá el diagnóstico en 3 meses. Por su habla, lo conoceremos.
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5: Esta es la información vial. Norte. El avance es lento sobre Poniente 140 desde Avenida Instituto Politécnico Nacional hasta Calzada Vallejo. Demorarás en este tramo aproximadamente 15 minutos. La opción es que te vayas por Avenida Wilfrido Massieu. Sur. Carga vehicular sobre el Eje 5 Sur desde Dr. José María Vértiz hasta Avenida Colonia del Valle. Permanecerás en este tramo aproximadamente 7 minutos. Poniente. Incrementa el aforo vehicular sobre Avenida Observatorio desde Periférico hasta Camino de los Toros. Pasando este tramo cuidamos, circularás mejor. En breve, más información vial. 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
16: ¿Qué tal, Luis? Buenos días a ti, buenos días también a nuestros amigos del auditorio. Te comento cómo arrancan en esta jornada los principales indicadores de Estados Unidos y de México. El Dow Jones Industrial pierde 0.74%, el índice tecnológico Nasdaq registra un avance de 0.10% y gana también el S&P BMV de la Bolsa Mexicana de Valores 0.16%. Se cotiza en 67.407.44 unidades. En el mercado cambiario, el dólar en ventanilla bancaria se compren 16 pesos con 63 centavos, se venden 17 pesos con 76, el euro se compra en 18 pesos con 20, se vende 20 pesos con 50 centavos. El precio promedio de la gasolina magna en la República Mexicana se ubica en 23 pesos con 69 centavos por litro, la rojo premium en promedio se compra en 28 pesos con 52 y el diésel en 27 pesos con 5 centavos. En la Ciudad de México el litro de magna se ubica en 23 pesos con 80, la premium en 28 pesos con 73 y el diésel en 26 pesos con 98 centavos. Finalmente, la criptomoneda más conocida, el Bitcoin, está ganando 0.91%. Se compra en 1,123,555 pesos por cada cripto. Luis, es mi reporte al auditorio. Muy buenos días.
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1: Ya tenemos más información vial. Norte, es lenta la circulación sobre Avenida 608, desde Avenida 412 hasta Circuito Interior. Demorarás en este tramo aproximadamente 10 minutos. Sur, carga vehicular en ambos sentidos de Calzada Taxqueña, entre Escuela Naval Militar y Prolongación Arneses. La alternativa es Avenida Santa Ana. Oriente, complicada la circulación sobre Calzada Ermita Iztapalapa, desde Canal de San Juan hasta Avenida Javier Rojo Gómez. La alternativa es Avenida Luis Hidalgo Monroy. En breve, más información vial. 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
5: Nueve de la mañana con 10 minutos. Coco García es nuestra productora. ¿Cómo estás, Coco? Buenos días.
6: Luis Cárdenas, buen día al auditorio. Vamos rápido con la información. Les comento que desde Palacio Nacional la presidenta Claudia Sheinbaum reiteró que los lineamientos para garantizar los derechos de las audiencias no deben interpretarse, como un mecanismo de censura. Escuchen.
7: No hay censura, ni va a haber censura. En la ley lo que se aprobó, además con acuerdo de la Cámara de Radio y Televisión, esa ley se aprobó dialogando con la Cámara, fue el esquema para garantizar el derecho de las audiencias. Y ahora esta consulta publica los lineamientos de la comisión. Ni siquiera se han emitido, se publicaron para consulta. Entonces, es absolutamente falso que el objetivo del gobierno sea censurar. Es garantizar los derechos de las audiencias.
5: Pues ojalá que sí, ya lo veremos. Hay en estos momentos foros, terminan el 20 y tantos de agosto, 21 de agosto creo. Y luego ya en septiembre pues va a la discusión en la Cámara de Diputados y ahí se va a poner interesante. También hubo foros para la reforma judicial y pues pasó lo que pasó.
6: Y pues da igual, ¿no? O sea, sus foros es como... así. Ahorita sí, me voy a parar en la pared y así.
5: Sí, justo, así. O sea, sí, así. Háblale a la pared. Sí.
6: Ajá, o sea.
5: Ojalá que los escuchen, neta. Pero.
6: Pides mucho.
5: Pues ya sé, pero.
6: Estás siendo muy optimista.
5: Soy. Únete a los optimistas, abre tus alas
6: únete
5: con alegría.
6: A los optimistas. Qué ruca. Bueno, anyways.
5: Bueno, ¿qué más?
6: El secretario de Economía, Marcelo Ebrard, anunció una inversión de Kia por 649 millones de dolarotes. Señaló que la empresa coreana alista la producción de un vehículo eléctrico en Nuevo León. Pues muy buenas noticias. Escucha.
8: Estamos hablando de un esfuerzo que se ha hecho para que en México se produzcan cada vez más vehículos destinados a nuestro mercado y también a exportación. En este caso, Kia ahora lo van a explicar en detalle. Es una inversión importante de 649 millones de dólares. Esto es su temporalidad 2026-2028. Van a iniciar la producción de un vehículo que actualmente se hace en Corea, ahora se hará en México. Esa línea de producción arranca el día 4 de agosto en las instalaciones que tienen en Pesquería Nuevo León. En términos de empleos, esto significa pues, la creación de 500 nuevos empleos este año y 1.500 nuevos empleos directos entre 2027, 28, 29 y 30.
6: Y luego de la vinculación a proceso de Dana Yanina, acusada por el feminicidio de Dafne, quien perdió la vida en una escuela militarizada en Tamaulipas, en entrevista en este espacio, el abogado de la imputada, Carlos Robles, aseguró que la adolescente de 18 años no fungía como trabajadora, sino que más bien era una estudiante, y agregó que no tenía ningún rango dentro de la institución. Asimismo, bueno, pues enfatizó que presentará una apelación con fin de buscar la liberación de la joven. Escuche.
9: Yo lo que te puedo decir es que Dana no cometió la conducta, eso es,
10: ha quedado claro. ¿Cuántos años llevaba Dana trabajando en la academia militarizada?
9: Esa es una buena pregunta. Dana no trabajaba en la academia militarizada.
10: ¿Qué hacía?
9: Y esto se puede. Ella es estudiante como todos los demás.
10: Okay.
9: Eso se comprobó en el proceso, ya que su señor padre anexó más de 40 comprobantes de pago hacia esa academia que le dan un monto de más de 700,000 pesos. Es decir, él, como todos sus compañeros que fueron a declarar, que fueron más de 14 compañeros que fueron a declarar de Dana, Dana era estudiante, es decir, no tenía subordinación.
6: Y padres de familia de estudiantes de nuevo ingreso de la Escuela Normal Rural Mactumaxa en Tuxtla Gutiérrez, Chiapas, denunciaron los actos de violencia en las llamadas novatadas, que incluye robo de pertenencias, trabajos forzados, así como restricción de ir al baño o tomar agua. El caso fue dado a conocer luego de que una alumna llamó a sus padres tras ser abandonada en una plaza pública al negarse a cumplir los castigos. Cabe indicar, bueno, pues que en 2017 y 2018 se reportaron 2 muertes en este mismo lugar. Es el testimonio de uno de los afectados y del señor José Núñez Díaz, padre de Leslie.
11: Teníamos que ganarnos el agua, trabajando bajo el sol, sin ninguna protección. Nos ponían a arrancar la maleza con las puras manos.

0: gravísimo lo que está sucediendo. Y como esta, ¿cuántas más?
1: Exacto.
0: De pronto empiezan las denuncias, exacto, pero como esta, ¿cuántas más?
1: Exacto.
0: Y la otra, los anexos también es un tema de esclavitud.
1: Exacto, o sea, porque además ahí ya es un tema de secuestro, porque los meten sin...
0: Sí, sin consentimiento de nadie.
1: Consentimiento,
0: no son menores,
1: y sin...
0: ¿no?
1: Es que... O sea, no van por voluntad propia. Entonces sí es algo que se tiene que regular, pero en las escuelas se tiene que poner mucha atención, porque pues esto de las novatadas, dice el señor, es que es tradición de la escuela. No, espérate, o sea, ese tipo de abuso no debe de ser...
0: La norma rural ahí en Chile.
1: Ajá, o sea, no debe de ser tradición. O sea, yo he visto novatadas de que los hacen pedir dinero en el... en el semáforo, o que les esconden, por ejemplo, en el tocho o cosas así, les esconden los cascos o las sombreras o cosas así, ¿no? Pero son como ya bien leves, ¿no?
0: Es una travesurilla.
1: En la escuela
0: así,
1: en la que yo iba, nos colgaban las mochilas de los árboles.
0: Ah, sí, es cierto. A mí me las escondían. ¿Sí?
1: Entonces, pero son así como cosas pues ya chistosas, ¿no? Pero esto ya es un abuso, ya es un abuso ya desmedido.
0: Dijo lo que dice el señor, que terminan pues
1: defecando en su ropa,
0: en su ropa,
1: ¿no?
0: Entonces, que no les dan agua,
1: exacto.
0: Eso ya es tortura.
1: Y aparte ya hay registro de muertes. Entonces, ya es una situación que no puede ser tradición, que se tiene que investigar por parte de las autoridades.
0: Pero no haber sido por el caso Dafne, donde desgraciadamente muere esta joven, esto de Chiapas no estaría en el radar tampoco. O sea, y lo peor es que te apuesto que en un par de semanas ya no va a estar nada esto en el radar y va a ser otra cosa. Exacto. Y pues así.
1: O en algún momento, pues, vendrán más denuncias por esto del nuevo ingreso y todo eso.
0: Cierran esta academia militarizada. ¿Cuántas academias militarizadas habrá?
1: Eso es un buen punto, ¿eh? Es un buen dato para investigar. O sea, ¿cuántas academias militarizadas hay? ¿Bajo qué reglas? Si están registradas o no. Ajá. Si tienen permisos para operar o no. Porque pues hemos visto que es bien fácil abrir una escuelita y pues X, ¿no?
0: Sí, claro. Te seguimos en tu red, Coco.
1: En @CocoGarcia_, ahí en todas las redes. Que tenga un bonito día.
0: Muchas gracias, Coco García. Es nuestra productora, 9:18. Vámonos con una vuelta al mundo, la ira batalla.
2: Vámonos con una rápida vuelta al mundo. Se rompe la calma. Irán rompió este martes la breve pausa en los combates al lanzar varios misiles balísticos contra fuerzas estadounidenses en Medio Oriente, en un intento de ataque sorpresa que, según el Comando Central de Estados Unidos, fue interceptado. El ejército jordano también informó que derribó 5 misiles lanzados desde Irán que cruzaban su espacio aéreo. La ofensiva ocurrió mientras mediadores intentaban reactivar las negociaciones para un alto al fuego. Mientras, Teherán sigue firme. No ha buscado negociaciones con Washington en las últimas 2 semanas y mantiene su rechazo a cualquier propuesta que limite su control sobre el estratégico estrecho de Hormuz. Como respuesta, Estados Unidos y Arabia Saudita lanzaron ataques contra posiciones de milicias alineadas con Irán en Irak durante la madrugada, tras atribuirles una serie de agresiones contra fuerzas estadounidenses e instalaciones energéticas saudíes en los últimos días. El Ministerio de Asuntos Exteriores de Irán condenó la agresión conjunta en Irak, que dejó una veintena de combatientes muertos. El reciente elegido presidente de Irak, Nizar Hamidi, también condenó los ataques y los calificó de inaceptables y de violación flagrante a la soberanía de Irak. Esta fue la primera vez que Riad se involucró en lo que amenaza convertirse en una expansión de la guerra entre Washington y Teherán, y esto impactó los mercados. Los precios internacionales del petróleo se dispararon luego del intercambio de ataques, ante el riesgo de una nueva crisis en torno al estratégico estrecho de Hormuz. En paralelo a la renovada escalada, el presidente Donald Trump recibió en la Casa Blanca al primer ministro israelí Benjamin Netanyahu para coordinar la estrategia frente a Irán. Ambos calificaron el encuentro como positivo y coincidieron en mantener la presión sobre Teherán para garantizar que no cuente con armas nucleares. Y hablando de reuniones en la Casa Blanca, el presidente de Estados Unidos Donald Trump recibió a su homólogo ucraniano Volodymyr Zelensky para analizar nuevas formas de fortalecer la capacidad militar de Kiev frente a Rusia. Durante el encuentro celebrado a puerta cerrada en la oficina Oval, ambos acordaron la posibilidad de que Ucrania produzca sus propias armas, incluidos sistemas de defensa Patriot, además de otras iniciativas para reforzar la defensa del país en medio del estancamiento de las negociaciones de paz. La reunión, que duró cerca de una hora, dio seguimiento a los acuerdos alcanzados durante la reciente cumbre de la OTAN celebrada en Turquía, donde Washington anunció que otorgará a Ucrania una licencia para fabricar sistemas Patriot. Al término del encuentro, Zelensky agradeció a Trump el respaldo de su administración y los esfuerzos para fortalecer la defensa ucraniana. En paralelo, avanza en el Senado estadounidense un nuevo paquete de sanciones contra Moscú, que busca golpear sus ingresos energéticos y endurecer las restricciones contra los principales compradores de energía rusa, funcionarios rusos, empresas y la llamada flota fantasma, utilizada para evadir las sanciones occidentales. Nueva etapa en Perú. Keiko Fujimori asumió este martes la presidencia de Perú para el periodo 2026-2031, tras una década de inestabilidad política y con el desafío de enfrentar la inseguridad y reactivar la economía, entre otros retos. Tras recibir la banda presidencial, la líder de Fuerza Popular hizo un

0: llamado a la unidad nacional y aseguró que su prioridad será mejorar la calidad de vida de los peruanos, desde la gestación hasta la tercera edad.
1: Asumo hoy la presidencia de la República con profunda humildad, con el conocimiento de la magnitud de esta responsabilidad y con el corazón lleno de fe en el destino de nuestra patria.
0: Durante su primer mensaje a la nación, la nueva mandataria, hija y heredera política del expresidente Alberto Fujimori, afirmó que gobernará con humildad, transparencia y combate a la corrupción. En materia económica, anunció un aumento del 15% al salario mínimo, un bono para apoyar a las pequeñas empresas y un incremento en la pensión para adultos mayores en situación de pobreza extrema, al tiempo que pidió a los empresarios mantener la confianza e invertir en el país. En seguridad, Fujimori prometió una estrategia de mano dura contra la delincuencia y adelantó que las Fuerzas Armadas asumirán temporalmente el liderazgo de las operaciones de seguridad en coordinación con la Policía Nacional. También presentó un plan de contingencia ante el fenómeno de El Niño, con el que busca reducir el impacto de sequías e inundaciones, en un arranque de un gobierno que estará marcado por la exigencia de recuperar la estabilidad política y económica del país. Comienza el desafío. Esta fue la Vuelta al Mundo de hoy. Yo soy Lera Batalla y puedes encontrarme en X como @lere_batalla.
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3: Ya regresamos con más información vial. Norte, hallarás tránsito lento sobre Avenida Carlos Can González, desde Avenida Francisco Villa hasta Villa Cacama. Esto es sobre carriles centrales. Será mejor que te vayas por carriles laterales. 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

0: 9:25 minutos, la gran Susana Moscatel está aquí en MBS Noticias. ¿Cómo estás, Susana? Te admiro muchísimo. Gracias por estar aquí. Gracias.
1: No solamente, pero vengo muy seguido cuando necesito alimentar mi ego. Muchas gracias.
0: Ay, no, hombre. Gracias por estar aquí. Oye, a ver, hay varios temas.
1: Sí.
0: Pues buenísimos que tienen que ver, pero con política, pero con entretenimiento, pero con el futuro de todo. Y es Paramount Warner.
1: ¿Sí?
0: ¿Cuánto relajo hicimos con esto el año pasado?
1: El año pasado ya estaba. Que si Netflix se lo iba a quedar, porque Netflix tenía una oferta que parecía superior, pero ellos no querían quedarse con CNN ni con nada de cable. Entra Paramount Skydance, por parte de David Ellison, hace una oferta económicamente muy superior, incluyendo a CNN. Todo parece avanzar porque además los Ellison son muy cercanos a Donald Trump. Entonces no tienen problemas a nivel federal con el tema de las concesiones, de la aprobación y sobre todo pues de el tema antimonopolio. Todo va muy bonito. Tienen problemas en Europa porque no querían permitir esto precisamente por temas de monopolio. Pero pues siguen adelante y de repente hace 3 semanas se anuncia que 12 estados de los Estados Unidos, encabezados por California, demandan a nivel estatal para detener esta fusión o esta compra. ¿Qué quiere decir esto?
0: Por cierto, la mayoría demócratas, ¿no?
1: Sí, tiende a ser así.
0: Sí, porque se politiza todo.
1: Por supuesto que está politizado y también tiene mucho que ver con el tema de pues las posturas respecto a lo que es que además los demócratas sí han ido a otro extremo que el otro lado los acusaría casi de anticapitalistas, ¿no?
0: Sí, claro, sí. Sí, en una de esas ya se van hacia el socialismo mediático.
1: Pues mira, nada más échale un ojo a Nueva York.
0: Sí, claro.
1: Por supuesto, pero estos dos estados, e insisto, encabezados por California, porque finalmente los estudios están en California. Mucho de lo que ocurre, bueno, CNN, de TNT, eso estaba en Atlanta, pero en general es California.
0: Pues, sí, es el epicentro en donde se da toda la producción cinematográfica de Hollywood.
1: Donde se firma. Hemos hablado también mucho de cómo han tenido que salirse de California porque está impagable, pero bueno, sí, ahí se firma. Tal vez no se filma, pero ahí se firma. Entonces, bueno, ocurre esto. Y lo primero que piden es que se detenga la venta y que no pueda proceder hasta que, pues, por lo menos hay un veredicto. Esto lo piden los estados. Ahora, el problema es, y lo habíamos platicado, una cosa que está en el contrato que se llama el ticking fee, que tenía que ver con que Paramount Skydance estaba tan seguro de que esto iba a pasar a nivel de antimonopolio, que dijo, si a partir de tal fecha, que ya vamos a llegar a esa fecha, finales de este verano, no hemos firmado esto y no está ya, bueno, no está esto ya resuelto.
0: Sí, ya cerrado.
1: Tenemos que pagaremos ahora sí que una cuota de castigo a todos los accionistas de Warner. Y con esta demanda no puede cerrarse.
0: No van a llegar.
1: Y en el contrato decía originalmente no importa el motivo. Entonces no van a llegar. Entonces estás hablando, la cifra que estaba leyendo eran aproximadamente $8 millones al día.
0: De aquí a que se resuelva. Y mira que allá se resuelve más rápido, no fuera aquí porque.
1: No,
0: ya truenas, entrégale las llaves.
1: Sí, ya quédense con todo. Ya Netflix querían este changarro.
0: Sí, a ver,
1: por cierto, hemos estado comentando que Netflix va a estar divertidísimo haciendo su propio documental de esto.
0: La que se salvó, ¿no?
1: Sí,
0: la que se salió.
1: Sí, porque yo no veo que hubieran sido mucho más amables con Netflix. La gente estaba muy asustada de que fuera Netflix. Por el hecho, y ya, nuevamente California, ¿no?
0: Sí, claro.
1: De lo que ocurre con el cine y las pantallas grandes y todo esto. Pero bueno, este problema es de ellos. ¿Qué pasa? Que lo primero que se pide es que no se pueda hacer esta compraventa mientras se está llevando a cabo. Ahora sí que lo que es preliminar al juicio, el proceso preliminar para ver si sí se va a ir a juicio esto o no.
0: Pero mientras eso pasa, está tronado y unos $8 millones diarios.
1: Diarios a partir de agosto, si no me equivoco.
0: ¿Por qué no compramos acciones de Warner?
1: Un poco tarde. Ya sé.
0: Los que han de estar felices. Los accionistas han de estar felices.
1: Bueno, los accionistas están encantados. Pero a final de cuentas sí hay un problema grave, ¿eh? Porque, bueno, con esto sí, los de Paramount no tan felices. Obviamente hubo un golpe fuerte en la bolsa. Pero Paramount llegó a un acuerdo de, está bien, vamos a detener esto, no vamos uh-huh. a pagar, no vamos a proceder uh-huh. con el intento de cerrar la compra hasta que se determine si sí se va a juicio o no formal uh-huh. esto.
0: Okay.
1: Y estos ya son varios, bastantes meses. Esto podría detenerse hasta julio del próximo año, según los tiempos que están calculando las cortes.
0: Wow.
1: Entonces, ahí el tema es qué padre para los accionistas, pero uh-huh. qué pasa con todos los proyectos, con todos uh-huh. los trabajos, con todo lo que está ahora sí que...
0: Sí, lo que está haciendo Warner. Y lo que iba a hacer con Paramount.
1: ¿A qué le va a invertir Warner ahorita si uh-huh. sabe que lo van a comprar? Pero ¿qué van a comprar si no procede todo?
0: Tienes toda la incertidumbre. ¿Para qué le metes algo si no tienes la certeza de qué es lo que vas a terminar por ganar o producir o de quién va a terminar por ser el producto incluso?
1: Así es.
0: Porque pues, en una de esas ya no es de Warner, ya terminó por Paramount, ya tronaron, ya, o sea...
1: Así es.
0: ¿Esto se está reflejando en producciones? O sea, ¿lo estás viendo así como que hay congelamiento de proyectos?
1: Aún no se anuncia, pero sabemos de muchas uh-huh. cosas que ya estaban programadas, uh-huh. que ya habían en cierta forma hasta acordado seguir adelante con Paramount. Uh-huh. Y estamos hablando, a ver, tengamos en cuenta que es DC. O sea,
0: DC Comics.
1: O sea, cualquier cosa. DC, pero digo, Batman. Para poner algún ejemplo, ¿no? Obviamente los estudios de cine de Warner, que el año pasado se llevaron todo, uh-huh. en términos de taquilla y en términos sí, de... Sí. Y pues ya llevan un rato así, bastante bien. Estamos hablando de HBO, estamos hablando de CNN, que uh-huh. estamos hablando, bueno, de una cantidad de cosas con las que convivimos en el entretenimiento día a día, uh-huh. que pues van a tener que detenerse a ver qué va a proceder. Y todo lo que ya está anunciado, en teoría va a continuar. Fechas. ¿Quién va a pelear por esas fechas de IMAX? ¿Quién va, para ponerte un ejemplito, uh-huh. okay. ¿quién va a firmar un contrato de muchos millones de dólares con el próximo Superman, para inventarte algo? Uh-huh. Sí, si no saben quién va a ser el jefe.
0: Uh-huh. Sí, claro.
1: Entonces, sí, de que va a haber problemas, va a haber problemas.
0: Mira, estuvo bien que se acabó Euforia. Uh-huh. Ya no tiene que ser nueva temporada, ya con eso yo estoy más que satisfecho.
1: Ok, estás bien.
0: Ah, sí, sí, no pasa nada, ya podremos esperar a ver qué otra cosa nos dan.
1: Sí, ¿no? Y el universo de Game of Thrones, pues ahí va, en la tercera, La Casa del Dragón.
0: ¿Sabes que yo hice un Google L Notebook para entender?
1: Ah, no, claro, hay que tener
0: no, ya, gráficas, o sea, sí. No, qué bien, o sea, que me pierdo y luego todos están iguales.
1: Todos se llaman igual.
0: No, pero déjate, se vayan igual. O sea, es el del parche, no, el otro es el grande, sí.
1: Yo los reconozco por dragón. A los dragones sí los reconozco.
0: Oye, qué maravilla. No, yo sí los veo medio iguales. Bueno, unos más grandotes que otros.
1: Sí. Los dragones salvajes. Bueno, ves qué fácil. Ajá. Pero todos esos universos.
0: Sí, todas esas cosas están ahí.
1: O sea,
0: Harry Potter también, me imagino, ¿no? Pues era una de las ideas para hacer.
1: Y la serie ya está hecha. Ya está por salir. Esas cosas que ya están hechas no creo que tengan problema.
0: Oye, ¿qué serie? ¿Pero van a ser películas también?
1: Ahorita viene la serie.
0: Ok, pura serie.
1: Ahorita.
0: Que es lo mismo, pero.
1: Es lo mismo con
0: jóvenes.
1: Una nueva generación. Ajá. Y obviamente. O sea, básicamente es empezar todo de nuevo.
0: Le copiaron. O sea, no es que le copies, pues ya sé, pero déjame decirlo así. Le copiaron a Marvel cuando hace, por ejemplo, 400 Spider-Mans, que cada Spider-Man es con la nueva generación.
1: En cierta forma, sí. Obviamente sí. Hay una ventaja bien padre de las series que no tienen las películas, ¿no? Por más uh-huh. extensas y bien hechas que estén las películas, sí, claro. En una serie te da mucho más tiempo desarrollar personajes. Y los textos de J.K. Rowling uh-huh. son tan complejos y tan y mucho más oscuros, sí, claro. que las mismas películas, uh-huh. que sin la menor duda hay mucho lugar para desarrollar aún más.
0: Sí, claro.
1: Entonces a mí eso me emociona de ver.
0: Ok.
1: Lo hemos visto, pues, mira, de películas uh-huh. clásicas que se vuelven serie, y de repente dices, pues la serie no está tan mal, ¿no? Porque sí, claro. podemos ver uh-huh. mucho, mucho más. Entonces ya veremos.
0: Sí, pero ese también se queda congelado al final de cuentas, ¿no? Ni modo.
1: Yo creo que lo que ya está programado para ser estrenado, pues, uh-huh. y ya está terminado, digamos, ya está o en la lata, pues sí, claro. pero la promoción. Uh-huh. Digo, no es que esté totalmente congelado el mundo de Warner Bros. Discovery, pero lo nuevo, lo que venía, lo que está planeado ya para la nueva administración, la nueva ventanilla.
0: Oye, hay otro tema que traíamos hoy aquí en la mesa, Susi, que tiene que ver con, pues, este fenómeno de ir convirtiendo una especie de novela por entregas.
1: Sí.
0: Casi de cuentos, como se hacía hace mucho tiempo, cuando escribías cuentos, bueno, escribía la gente, y ahí se hicieron grandes autores, por entregas en los periódicos.
1: Se publicaba un cachito de cada capítulo por periódico y entonces quería seguir leyendo.
0: Sí,
1: era increíble.
0: No,
1: y
0: comprar el periódico el otro día, ¿no? No me lo vayan a ganar porque ¿qué más viene en el cuento?
1: Mi padre guardaba los periódicos y entonces juntaba toda su novela.
0: Es que era una cosa muy bella, pero bueno, a ver, no, la tele no estaba tan extendida. difundida, o sea, sí, pero no tanto, y redes, pues ni qué te digo, ¿no? O sea, la gente leía en el periódico, entonces estamos hablando.
1: Sí, sí, ya, bueno, ya ojalá nos sigan leyendo un poco, pero sí, sí, sigue pasando.
0: Pero es que, pero es lo que sigue, claro, pasando, pero ahora con nuevos formatos, es Dungeon Crawler.
1: Dungeon Crawler Carl.
0: Órale.
1: Ay, estoy, soy muy fan de esto. Ajá. Les voy a contar. Un joven, ajá, que se llamado Matt Dineman, que se dedicaba, escritor, pero pues sin editorial, sin prospectos, gran ilustrador también. Entonces se iba, por algún motivo en su vida acabó en los concursos de gatos finos. Y entonces, una de las cosas que hacía era dibujar estos gatos, los gatos de competencia, y vendía esos dibujos para mantenerse. De ahí sale el personaje más entrañable de esta serie. Cuando decimos Dungeon Crawler Carl, estoy hablando de 8 libros ya publicados, ya viene el 9 el próximo año. Se acaba de publicar el 8 hace unos pocos meses. Y estos libros los empezó a publicar en internet. Se llama Lit RPG.
0: Sin editorial necesariamente, ¿no?
1: Es que sin editorial, o sea, en absoluto, al principio.
0: Solito.
1: El solito.
0: Sí.
1: Se empieza a volver muy de culto porque la historia es fantástica. Solo les voy a dar el principio porque es una locura de universos. Hay un cuate que es un guardacosas de 20 y pocos años, que está en su casa jugando videojuegos, está en calzones blancos con corazoncitos, pero es un tipo así. Y está cuidando a la gatita de su exnovia, porque la exnovia le puso el cuerno, y entonces está cuidando a la gatita y ya desesperado por devolver a la gata, que es una princesa. Se llama la princesa Donuts. ¿Ok? Así empieza. De repente, la gata se sale. Así empieza el libro. Él, pues, tengo que ir detrás de ella. Maldita gata de competencia, me la van a cobrar. Se sale, y en ese momento que está afuera en la nieve en calzones persiguiendo a la gata.
0: Con el corazoncito en los calzones.
1: Muchos corazoncitos.
0: Muchos corazoncitos.
1: En ese momento se aplana el universo.
0: Se aplana el universo.
1: Se aplana el universo. Todo quien tenía techo encima desaparece.
0: Muere.
1: Y les da la opción, escuchan algo y de repente se dan cuenta que ahora tienen la opción de morir ahí o de entrar a un reality show intergaláctico.
0: Ok.
1: Moderado por una inteligencia artificial súper perversa.
0: Ajá.
1: Y con una Y con una cantidad de personajes que no te vas a creer. No quiero ni contarles los personajes porque irlos descubriendo en los libros. Estos solo son los primeros 4 minutos, 4 páginas.
0: De pronto me imagino algo así. Un tipo Rick y Morty que había cosas que decías, oye, que ¿de dónde se te ocurrió esto? ¿No?
1: No.
0: ¿De dónde se te ocurrió que este personaje tenía como pareja a todo un planeta porque era una fusión de conciencia que pasa en un capítulo de Rick
1: y
0: Morty?
1: Así es.
0: Esto que me estás contando es mucho mayor, o sea, le da la vuelta y lo que sigue y se te van ocurriendo cosas. Y
1: solo es el principio, porque de verdad no quiero describir a los miles de personajes que vienen. Lo que sí les puedo decir es que Matt Dineman encuentra a una productora de audio que se llama Soundbooth Theater, en donde encabezada por un cuate que se llama Jeff Hayes, y le dice, oye, ¿qué harías con mi libro? Jeff Hayes es un genio, Luis. Es un genio. Hace todas las voces de todos los personajes.
0: ¿Él solo?
1: Él solo. Escúchenlo. En español se llama Carl el Mazmorrero.
0: El Mazmorrero.
1: El Mazmorrero.
0: O sea, la tradujeron en España, ¿verdad?
1: Sé que... Sí.
0: Yo sí, sí. O sea, aquí sería
1: Dungeon Crawler,
0: Carl el del MP. El del Tehuacán en la nariz. Sí, o sea, pues es calabozo.
1: Sí, el Carl en el calabozo.
0: Sí, el del calabozo. Dungeon Calabozo. Así es. Pero el Mazmorrero se escucha así como de España. ¿Cómo
1: pero,
0: no?
1: Los audiolibros son excepcionales, entonces se volvieron la gran cosa en Audible de Amazon. Pero la gran cosa es la gran cosa. Más gente empieza con los audiolibros. Y entonces es cuando Penguin Random House dice, ay, yo quiero publicar eso. Y logran llegar a un acuerdo para que, ellos lo publican en pastadura, eventualmente saldrán diferentes ediciones.
0: Editorial importantísimo.
1: Pero Matt Dineman se queda con los derechos digitales y los derechos de sus personajes y los derechos de las historias y los derechos de los audiolibros. Llega Seth MacFarlane, ya que anda citando caricaturas, pues el creador de Family Guy, Ted, un genio.
0: De Ted, claro, sí.
1: Ok, un genio. Y dice, quiero hacer la serie. Y en esta Comic-Con que acaba de terminar, anuncian que, bueno, ya sabíamos que viene la serie, si no me equivoco va a ser para Paramount Plus.
0: Sí, sí, sí.
1: Y la serie sí va a ser live action, obviamente la princesa Donna, o la princesa Princess Donut, porque diría, this is unacceptable, Carl, I will not.
0: Anaya podría ser voz ahí también.
2: Uh-huh. Él decía muy bien lo de unacceptable, sí.
1: Eso es unacceptable.
2: Unacceptable, sí.
1: This is an outrage, Carl. No, bueno, ya, obviamente, imagínate las horas que he vivido inmersa en ese mundo.
0: Es que tú sí escuchas el audiolibro.
1: Es que escuché todo, los audiolibros, ¿sí? Y luego dije, quiero leerlos ahora.
0: Sí, claro. Entonces, y ahora viene la serie. Y ya ahora viene la serie. Bueno, en animación, live action.
1: Sí. Uh-huh. Además, hay una versión de audioteatro del primer libro, que también va saliendo por capítulos.
0: Ajá.
1: Ahí búsquenlo en Sound Booth Theater.
0: Ok.
1: Luego lo ponemos
0: Sound
1: en redes.
0: Sound Booth Theater,
1: sí. Y ahí hay una versión con muchas voces. Okay. Pero lo que se anuncia en la Comic-Con, que vuelve locos a los fans que lograron entrar. Y hubo una fila, no era la fila de Marvel, claramente, pero una fila en la que no entró la mayoría de la gente, que Jeff Hayes va a ser la voz de Princess Donut en la serie.
0: Increíble.
1: Es una historia fantástica respecto a muchas historias fantásticas.
0: Oye, pero además el cuate solo hace mucho tiempo, ¿no? O sea, empieza a escribirlo y a ver a dónde me va a llevar todo esto y lo lleva a ser uno de los autores más reconocidos en estos momentos. Porque sí, claramente, los clásicos, sí, los querremos siempre a los clásicos, siempre. Pero se están haciendo cosas nuevas y mucha gente no acepta estas cosas nuevas simplemente porque el formato es distinto, porque está muy marihuano a lo mejor.
1: Un poco extremo, sí.
0: Porque es simple, ¿eh? Pero se está creando y es una referencia global, es la cultura que se está haciendo hoy por hoy y va de poderlo crear sin necesidad del apoyo de algo más, o sea, lo hiciste, te atreviste.
1: Lo hiciste, la editorial te vino a buscar después y tú pudiste negociar,
0: sí,
1: claro, según...
0: Sí, por, ya con tus condiciones.
1: Para proteger tus libros. Uh-huh. Y a mí, mira, yo que no soy gamer en...
0: ¿Él qué hacía?
1: Su última chamba era ilustrador y escritor, okay, pero sí.
0: Sí, o sea,
1: pero él vivía de ilustraciones y de caricaturas.
0: Y ahí,
1: sí,
0: pues así con su
1: era chambita. Su chambita, sí. Y padrísimo, lo hacía espectacularmente. Sí, no. Yo ya vi algunas de las imágenes que hacía. Luego te las comparto para que las compartamos con todos acá. Pero sí es una historia brutal. Y mira, es de un género que viene de la literatura de gamers, niveles, capturar el castillo, todo esto que es toda una cultura enorme. Y si alguien de ese mundo nos está oyendo, sabrá. Yo no vengo de ese mundo. Yo me quedé en el Nintendo Wii probablemente. Bueno, no, sí tengo mi Switch y le juego, pero el
0: ¿tienes Switch? ¿Juegas?
1: Pero las tardes de ejercicio, esa es otra historia muy divertida. Sí, Mario, pues me quedé en mis eras.
0: Me quedé en el Super Nintendo, fue el último que jugué.
1: Ya a mí me gusta interactuar con mis videojuegos, brincotear con ellos.
0: Y así,
1: sí, pero esto es una cultura absoluta de gamers, de un nivel brutal, pero no tienes que serlo para entenderlo.
0: Uh-huh.
1: Los personajes van desde... Es que no quiero arruinarles ni un personaje.
0: No, y además los vas descubriendo pianito.
1: Sí, sí, sí. Impensable, de verdad.
0: ¿Cuándo va a salir? ¿Todavía apenas están produciendo?
1: Apenas la están produciendo.
0: Ya están libros, ya está audiolibro, ya está todo, pero para verlo...
1: Ya está firmado, action, entonces esto no lo va a afectar el tema anterior. Y espero que hagan un audiolibro en español, porque de verdad es una maldita joya.
0: Pero que esté bien hecha.
1: Es que no lo permitiría Matt Tiedemann, sino...
0: Pero en español, la que dices, la mazmorra, solamente es la traducción del libro.
1: Es la traducción del libro.
0: Pero no han hecho en español.
1: No, el libro apenas, de hecho,
0: ¿con
1: ni siquiera...
0: ¿Con quién lo verías? ¿Con un Eugenio Derbez, por ejemplo?
1: Híjole.
0: ¿Haciendo voces?
1: Pues tal vez podría...
0: Bueno, fenómeno de este tamaño, pues tiene que ser un personajazo, ¿no?
1: Bueno, hay actores de doblaje que en México extraordinarios.
0: Pero hay unos que no quieren que te saques fotos con ellos.
1: Y hay unos que no quieren que te saques fotos con ellos.
0: De malas.
1: Sí. En efecto. Pero la verdad, la mayoría de la gente en esa industria es espectacular.
0: No, son una belleza,
1: O sea, me imagino un Humberto Vélez haciendo algunas de las voces, obviamente.
0: Ándale, de Homero,
1: Humberto, que es lo máximo. Hay gente extraordinaria en este negocio que lo podría hacer de maravilla. Yo creo que ahí el tema sería
0: pero
1: la adaptación.
0: ¿Verías como alguien que pudiera, como lo hicieron en la versión inglesa, una sola voz, todas las voces?
1: Mira, lo que hace Jeff Hayes es magnífico,
0: es mágico.
1: a nivel teatro. Olvídate, claro. No solo doblaje, a nivel... Porque además... y también te los compartiré. Hay muchas imágenes de él que le dan un texto y ahora léelo como la princesa Donut, ahora léelo como tal, ahora léelo como lo diría Carl. O sea, el clásico de Carl es God damn it, Donut. Maldita sea Donut.
0: Sí, maldita sea.
1: Maldita sea Donut. Porque imagínate una gata persa de competencia teniendo que...
0: Sí, sí, sí.
1: Y además se vuelve en equipo, ¿no? Entonces es divertidísimo. Yo espero que esto muy pronto ya llegue por completo a nuestro idioma en todos sus formatos. Pero el fenómeno ahí está y creo que en un futuro cercano será, será de conocimiento generalizado, sí, a nivel mundial. De culto, no de solamente culto. De un grupito de personas que sí somos muy nerds, pero, pero luego se nos salen nuestras nerdadas de control y se van al mundo.
0: No, cómo no, es una, es que se va a salir. Susana Moscatel, gracias por estar aquí.
1: Feliz, feliz, como muchísimo. Siempre, Luis.
0: Gracias, muchas gracias. Susi, ¿te seguimos en tu red?
1: @ Susana Moscatel, por ahí andamos.
0: ¿Qué? Ah, que sí, ya viste Cabo del Miedo.
1: Sí. Sí, la serie. Una, ¿no? Es que hablando de películas que se hacen serie, ahora con Amy Adams y Javier Bardem, platicamos incluso con ellos. La original con Robert De Niro, bueno, no es la original, de hecho fue la segunda. Hay otra anterior.
0: Hay una de los 60.
1: Así es, así es. Las dos.
0: La primera fue de Martin Scorsese también.
1: La primera no. Sí. No, fue mucho antes.
0: La primera fue de los 60.
1: Una sí. Pero sí, después sí. Y la serie está muy bien. Amy Adams es fantástica, Javier Bardem, en todos los sentidos me da miedo. De hecho, creo que ayer tuve una pesadilla y ahí estaba Javier Bardem.
0: ¿Cómo le hace? Es un actorazo, te da terror. Es un actorazo,
1: sí.
0: O sea, yo estoy seguro que llegó ese tipo al Mundial allá en Nueva York y por eso perdió a Argentina. O sea, es que estoy seguro que eso fue lo que pasó.
1: Es nada más como es con que verlos si lo viste, ¿no?
0: O sea, sí. Además estaba ahí en el palco y ay, mira, ahí estaba Bardem. No, ya valieron.
1: Sí, sí, sí. Yo creo que Cabo de Miedo está muy bien hecha para serie. Sí me quedaría con la película, pero igual ya es un tema de qué tanto me impactó en origen, ¿no? Y ahorita ya sabía que iba. Pero sí, excelente.
0: Muchas gracias, Susana Moscatel.
1: A ti, querido Luis.
0: Las 9:46, regresamos.
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4: De Reforma con Manuel J. Jáuregui. Ley censura. El autor expresa una postura crítica frente a los nuevos lineamientos sobre los derechos de las audiencias al considerar que podrían convertirse en un mecanismo de censura gubernamental. Expresa que, aunque la medida se presenta como una herramienta para combatir noticias falsas, proteger a las audiencias y garantizar accesibilidad, en realidad podría utilizarse para limitar las expresiones críticas hacia el poder público. Desde esta perspectiva, señala que asuntos como acusaciones de vínculos con el narcotráfico, presuntas redes de corrupción o referencias a narcopolítica podrían enfrentar obstáculos si los criterios para sancionar no están claramente delimitados. Advierte que las multas y sanciones económicas podrían afectar la supervivencia de medios de comunicación críticos al oficialismo. Del Financiero con Alejo Sánchez Cano. El fraude que avergüenza a la UNAM. El columnista plantea que la crisis del examen de admisión de la UNAM no debe interpretarse únicamente como una falla técnica, sino como un problema institucional y social. Asimismo, analiza que la incorporación de herramientas digitales, incluida la inteligencia artificial, superó la capacidad de prevención y vigilancia del sistema universitario. Agrega que cualquier decisión de la universidad tendrá consecuencias, ya sea por invalidar resultados o por mantener evaluaciones cuestionadas. Enfatiza señalando que el verdadero riesgo no está solo en el examen, sino permitir que personas sin principios de integridad ingresen a una institución cuyo valor histórico depende del mérito y la responsabilidad social. Finalmente, de Excelsior con Yuriria Sierra. La refinería que nadie vio. La autora advierte que el huachicol alcanzó una nueva dimensión. Dejó de ser solo extracción ilegal de combustible y se transformó en una industria clandestina con infraestructura propia. Los hallazgos en Tamaulipas muestran instalaciones capaces de almacenar, procesar y distribuir millones de litros, pero la ausencia de detenidos abre preguntas sobre los responsables y las posibles redes de protección. Señala que la verdadera investigación debe ir más allá de los decomisos y centrarse en los dueños de los terrenos, los operadores financieros, los funcionarios involucrados y las cadenas de mando que permitieron el funcionamiento de esas estructuras. Concluye expresando que mientras no existan nombres, sanciones y una explicación completa de cómo operaban estas redes, los operativos serán solo acciones visibles, pero insuficientes, para acabar con el problema. Soy Coco García y estas fueron las columnas del día.
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1: Esta es la información vial. Norte, hay tránsito lento sobre Avenida Aquiles Cerdán, desde Calzada Santa Apolonia hasta Calzada Legaria. Demorarás en este tramo aproximadamente 10 minutos. La opción es que te vayas por Calzada Camarones. Sur, complicado el avance sobre el Eje 7 Sur, desde Avenida Universidad hasta Avenida Insurgentes. Permanecerás en este tramo aproximadamente 6 minutos. Oriente, carga vehicular sobre Ferrocarril de Río Frío, desde Oriente 245 hasta Oriente 217. Si buscas un alto alternativa, puedes tomar calle Sur 20. 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
1: El Museo de Tecpan se suma a la Noche de Museos con una programación especial en este espacio histórico de Tlatelolco. Los asistentes podrán disfrutar de una presentación de danzas prehispánicas, así como una exhibición del juego de pelota mesoamericano, entre otras actividades. La cita será este miércoles 29 de julio a partir de las 16:30 horas. La entrada es libre.
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1: One Piece, una de las franquicias de anime y manga más exitosas del mundo, llegará por primera vez a los cines de México, permitiendo a los fanáticos vivir la historia de Monkey D. Luffy y los sombrereros de paja en la pantalla grande.
3: Hace tiempo escuché que hubo un chico que zarpó sonriente hacia el mar.
1: El Centro Cultural Mexiquense Bicentenario presentará B612, Teatro de Sombras basado en El Principito, una puesta en escena que nos recuerda el valor de la amistad y la infancia. La obra se presentará el próximo 31 de julio en la Sala de Conciertos Elisa Carrillo y la entrada es libre.
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1: Pero terminó para los aficionados de la música electrónica. Ultra México 2026 anunció la primera etapa de su cartel, que incluye figuras como Hardwell, Armin Van Buuren, Afrojack, Alesso, Eric Pritz y Boris Brejcha. El festival se llevará a cabo los días 7 y 8 de noviembre en el Estadio Banorte. Los boletos ya están a la venta en la página web ultramexico.com.

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1: Con 54 minutos. Coco García es nuestra productora. ¿Cómo estás, Coco?
2: Luis Cárdenas, buen día a la auditoría Nueva Cuenta. Vamos rápido con la información. Les comento que esta mañana el secretario de Economía, Marcelo Ebrard, respondió al presidente norteamericano Donald Trump, quien este martes señaló que no le importa renovar el T-MEC. Recordó que México es el cliente número uno de Estados Unidos. Escuche.
3: La realidad de lo que estamos trabajando es esa. ¿Por qué? Por la integración entre los dos países y sobre todo por un dato que hay que tener presente. México es el cliente número uno de Estados Unidos. Nadie le compra más a Estados Unidos que México. Si sumas a China, Alemania y Japón, nosotros compramos más a Estados Unidos. Somos su cliente número uno. Entonces, pues por eso hemos buscado mantener esa relación. La presidenta nos hizo favor de recibir al embajador Greer y directamente está conduciendo estas decisiones comerciales. Y bueno, el resultado está a la vista, ¿no? Ahora, evidentemente cada semana hay que estar alertas, hay muchas cosas, vamos a ver qué sucede en los próximos meses, pero hoy por hoy vamos bien.
2: Y en Oaxaca, la Fiscalía Estatal activó los protocolos de protección para la periodista Jacqueline Robles tras denunciar haber sido víctima de vigilancia y acoso en su domicilio por parte de desconocidos que a bordo de un vehículo fotografiaron su hogar. A través de un comunicado, la dependencia informó que la medida busca salvaguardar la integridad de la comunicadora y garantizar el libre ejercicio de su labor periodística en la entidad. En relación a la protección de periodistas, José de Jesús Romero López, secretario de Gobierno de Oaxaca, informó que un total de 34 periodistas en el estado han sido incorporados a esquemas de protección a lo largo de 12 años. Escuche.
4: 34 casos de personas periodistas incorporadas al mecanismo federal y tenemos 11 medidas cautelares heredadas de las anteriores administraciones ante la Comisión Interamericana de Derechos Humanos.
2: Y comenzó a circular en redes sociales un video en el que presuntos integrantes de un grupo criminal conocido como Pueblos Unidos, en Ario de Rosales, Michoacán, tablean a un supuesto elemento de la policía estatal. En la grabación se observa al hombre, quien está de rodillas, ser sometido mientras es golpeado y amenazado, acusándolo de presuntamente proporcionar información a una persona identificada con el alias de Camaleón. Hasta el momento, pues, las autoridades no han dado un posicionamiento al respecto ni se ha confirmado la autenticidad del video. Escuché parte de esta grabación.
5: Vamos a seguir de Chivas. Vamos a seguir de Chivas con los camaleones.
6: Mira, yo nunca fui Chiva.
5: Tú fuiste Chiva. ¿Dónde vas con el paquete? Acuérdate, güey. Aquí las cosas cambiaron, güey. Dale el último. Dale otro.
2: Finalmente, Luis, auditorio, les comento que la Fiscalía Capitalina solicitó a un juez una orden de aprehensión contra Octavio Jorge Cortés Jiménez, señalado como el presunto responsable de atacar física y verbalmente a una recepcionista en un hotel de Santa Fe. La agresión cobró relevancia nacional tras la difusión de videos de las cámaras de seguridad, lo que generó indignación generalizada y exigencias de justicia en redes sociales. Y pues hasta ahí la información.
1: Muchísimas gracias, Coco. Te seguimos en tu red.
2: En @ Coco García con doble I, ahí en todas las redes. Que tenga un bonito día.
1: Gracias, muchas gracias. 9:58, hoy es miércoles de libros con Dalila Carreño. ¿Cómo estás, Dalila? Qué gusto me da verte.
7: Hola, Luis, muy bien, muchas gracias y un gusto saludarte a ti y a tu auditorio.
1: Oye, nos habías prometido, este está maravilloso, es de Tim Weiner, la CIA en el siglo XXI y hay otro de la CIA en el siglo XX. Es una maravilla este hombre.
7: Así es, pues sí, justo Tim Weiner, ganador del premio Pulitzer, y aquí nos ofrece un reportaje rigurosamente investigado, entrevistas con más de 6 exdirectores de la CIA, y es muy interesante cómo nos va contando, digamos, un poco cómo se va transformando, para qué nació originalmente y en qué acabó siendo, pues ya, o sea, como acciones encubiertas, ¿no? Y todo esto. Nos recuerda datos muy interesantes, Luis, por ejemplo, que durante 36 ocasiones la CIA le advirtió en ese entonces a George Bush que Bin Laden estaba pues por cometer ataques contra Estados Unidos y no hizo caso. Así que la verdad es bastante interesante, una clase de historia sobre el espionaje.
1: Clase de historia brutal porque más allá de que tenemos las evoluciones, también hay muchos chismes buenísimos. Que logra obtener Tim Weiner y con nombre y apellido, o sea, porque son exías, algunos como que quieren pues limpiar su conciencia literal por lo que le confiesan y otros pues simplemente le están dando información quizás hasta con la misma intención de afectar a algunos otros. A mí el que más me llama la atención es cuando hablan después de las Torres Gemelas lo que pasa en la CIA y cómo empiezan a hacer casi que improvisadamente escuadrones en el Medio Oriente, la brutalidad de dinero que tenían en efectivo y compraban a distintos jeques, a líderes de los talibanes, etcétera. Pero además que tenían que checar todas las amenazas y recibían cerca de 2000 amenazas, una cosa así diaria, y todas las sentían como de alerta máxima, pero no sabían cuál era la real. Entonces todas tenían que ser de alerta máxima.
7: Así es, si no, tienes razón,
1: brutal,
7: Luis.
1: Brutal, me encantó. Exacto, ese, ¿no? Libro, este libro.
7: Tantos años, pues ya se van a cumplir 40 años desde que Tim Weiner comenzó todo ese trabajo periodístico. Entonces imagínate la cantidad de fuentes en un mundo donde igual la inteligencia artificial, etcétera, pues agradece uno poder leer este tipo de libros donde tiene muchísimas páginas también de información bibliográfica y, como dices, desentrañando ahí los misterios, ¿no? Por ahí hay uno muy interesante de Eisenhower, cómo también había ordenado a la CIA, pues, derrocar gobiernos como el de Irán y Guatemala. También habla, ¿no?, de cómo la confianza del presidente Kennedy se hizo añicos cuando ordenó, pues, a la agencia también derrocar Cuba. Entonces sí, creo que es una clase de historia, de periodismo y pues de espionaje muy interesante.
1: No, ahora está de padrísimo. Moda. Ahora que está de moda ahí para que lo lean, que mal, que están en Chihuahua.
7: Exacto.
1: Lean a Tim Weiner, La CIA en el siglo XXI, La misión se llama el libro.
7: Así es, Luis. Muchas gracias.
1: Gracias, Dalila. ¿Te seguimos en tu red?
7: Claro que sí, en @DalCarreno.
1: Gracias, Dal. Son las 10 de la mañana. Mañana nos escuchamos en punto a las 6. Se queda con Gaby Vargas. Ya está aquí también Tamara con Luz. ¡Adiós!

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todo aquello a lo que le pones atención crece. ¿Lo has notado? Una planta, una relación, un entrenamiento, un proyecto, incluso un achaque. Basta que le dediques tiempo, palabras y energía para que cualquier cosa se fortalezca y crezca. Simplemente te pregunto, ¿cómo te sientes cuando alguien te pone atención y te sientes escuchado y visto sin distracción alguna? Genera en ti una enorme gratitud, aceptación, pertenencia, amor y conexión, ¿cierto? Pues eso es precisamente lo que el poder de tu atención puede lograr. La atención requiere esfuerzo, sin duda. La voluntad de voltear los reflectores internos hacia determinada persona o situación y olvidarnos por un rato de nosotros mismos, ¿sabes cómo la usas? Cuando tu atención proviene del juicio o de la crítica, significa que surge del ego, de la mente, que analiza, juzga y compara. En cambio, cuando viene del corazón, es sutil y poderosa. Quien observa participa sin juicio alguno, y gracias a ella las relaciones florecen y las situaciones fluyen. Hay que considerar que la atención es un recurso limitado, afortunadamente. Jorge Luis Borges, en su cuento Funes el Memorioso, escribió sobre un personaje que, tras un accidente, es capaz de atender y recordar todo, absolutamente cada detalle de lo que ve, siente y oye hasta el infinito. Lo cual, por supuesto, termina por ser una tortura. Así que tenemos que agradecer que nuestra atención sea selectiva y elegir a qué queremos dársela. Date cuenta de que tu atención nutre, tonifica y da vida a las cosas, a las plantas, a los animales y a las personas. Es como si alumbraras un cuarto oscuro con una linterna. Aquello a lo que le apuntas se ilumina. Es un hermoso valor con el que llegamos a este mundo y gastamos o regalamos a diario sin siquiera darnos cuenta. Bien visto, no podríamos vivir sin él. La atención es algo tan potente que la mayoría de las formas de vida invierten una buena cantidad de energía para obtenerla del mundo que les rodea. Por ejemplo, los bebés lloran por ella. Las mascotas hacen todas las monerías para conseguirla. Nuestro cuerpo nos la reclama de diversas maneras y las plantas, los árboles y las flores la agradecen al florecer y dar frutos. Todos la necesitamos para sobrevivir. Sin embargo, date cuenta que cada día nos volvemos menos observadores. Al ignorar a las personas, desaparecen de nuestra vida. Los teléfonos celulares se roban el total de nuestra atención y tiempo. A la pareja, los hijos, las amigas y los compañeros de trabajo les dejamos solo las migajas de ella cuando escuchamos cualquier sonidito del aparato. Pon atención a lo que le pones tu atención. Cuando dejamos de dar atención a las cosas o a las personas, las dañamos y las lastimamos, a veces de manera irremediable. Condenamos las relaciones a una especie de muerte lenta. Nadie puede educar tu atención más que tú. Te invito a darte cuenta de a qué y a quién le das ese regalo valioso. Porque cuando se la obsequias a alguien de corazón y sin juicios, le entregas el mensaje de te veo, te escucho, eres importante y te aprecio. ¿Qué más podemos pedir en este mundo? Además, recordemos que el universo siempre nos regresa lo que lanzamos. Así que, si queremos paz, demos paz. Si queremos amor, demos amor. Y si queremos atención, demos atención.

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Ay, ay, ay, ay, ay, pues sí, pues sí. Capaz que está escuchando, ¿verdad? Porque anda por aquí paseando por las calles de la Ciudad de México. Estamos escuchando a Harry Styles con Taste Back. Oigan, ¿van a creer mi suerte que me lo encontré ayer? ¿Qué? Bueno, ahorita les cuento. ¡Ay, qué emoción! Pero ¿saben qué? Obvio, no le pedí foto. Porque, bueno, no tan obvio para mí. Ya les voy a contar. Pero bueno, les doy la bienvenida a ustedes, queridos Connecters. Buenos días tengan todos, absolutamente todos ustedes que nos están sintonizando ya, que están viviendo este miércoles 29 de julio y que, bueno, pues obviamente tenemos preparado para ustedes este programa con todo el cariño del mundo, todo el respeto también, porque hoy sin duda vamos a hablar de un tema muy sensible, fuerte, y que evidentemente tenemos que estar informados porque es parte de lo que sucede en nuestra sociedad, desgraciadamente, en nuestra comunidad. Hoy vamos a hablar del caso Daphne, una niña de 13 años que durante un campamento en una academia militarizada de Tamaulipas encendió un debate nacional sobre este tipo de instituciones, sus métodos de disciplina, la falta de supervisión. Sobre todo vamos a hablar de eso, porque que todo lo que sabemos del caso, cómo funcionan las escuelas militarizadas en México, quién las regula realmente. Hoy viene, como cada miércoles, nuestro abogado, el doctor Rodrigo Guerra Wong, que nos va a ayudar a entender este tema que hoy tiene el país exigiendo respuestas. Connecters, ¿les ha pasado? Ya, si no les ha pasado, díganme cómo es que no les pasa, porque yo siento que a todos nos ha pasado que no tienes hambre, pero aún así, ahí vas a la alacena, Mario, ahí vas al refrigerador, no tienes hambre, te ofrecen algo y no dices que no, dices, bueno, va, ¿por qué no? ¿No? ¿Qué es esto? Bueno, porque probablemente el estrés, la ansiedad, el aburrimiento, inclusive la tristeza pueden hacernos correr al refrigerador sin que nuestro cuerpo realmente esté necesitando alimento. Con la nutrióloga Valeria Rubio, nuestra nutrióloga amiga además, vamos a descubrir cómo identificar la diferencia entre hambre física y hambre emocional y qué hacer para no usar la comida como un refugio. No, de manteles largos también, porque hoy nos visitan nuevamente, porque vaya que les queremos aquí en esta cabina, Alessandra Rosaldo y Chacho Gaitán, sí, sentidos opuestos, porque nos van a invitar a Sin Límites. Es el concierto que tiene Sentidos Opuestos para celebrar su 30 aniversario, 30 años de música, el próximo 12 de agosto en el auditorio. Ya nos lo contarán, ya nos dirán todas las sorpresas que nos tienen. Así es que este va a ser un gran programa. Por favor, súbale si nos está sintonizando en el 102.5 o en MBS Televisión. Aquí estamos ya, Tamara con Luz en MBS. Comenzamos.

Oye, oye. Sí, sí quiero decir, mis hijas son unas suertudas. Voy a empezar platicando esto de que ayer nos encontramos a Harry Styles ahí en la colonia Roma, caminando. En sus shorts, su sudadera, su gorra, sus tenisotes. Digo tenisotes porque tiene una plataformota así tremenda. Pero bueno, ahí les va. Iba yo caminando solo con mis dos hijas y entonces una de ellas, justo la quinceañera, la que le fascina a Harry Styles, me dice así, de la nada, mamá, era Harry Styles, pero así con una vocecita. Y yo, ¿qué? ¿Dónde? ¿Qué? ¿Cómo? Me dice, ahí, o sea, pasó junto y tirinininininino a nosotros, así casi con hombro, así de, espérate, así, órale, no, pasó, y me dice, ahí está, y yo, Gigi, corre, por una foto, y me dice Gigi, no mamá, es que a él no le gusta, y yo, ¿qué? Yo ya hubiera corrido si hubiera encontrado a mi artista favorito, ¿verdad? Pero ella roja, y entonces, bueno, yo pude tomarle un videito de lejos. Ya no lo fuimos a nada, ni a saludar, ni a nada, pues ni de tan lejos. Estábamos ahí a tres pasos, y sí le pude tomar ese video porque justo le tocó el rojo y no podía cruzar la calle, ¿verdad? Entonces aproveché toda la suerte a nuestro favor, quiero decir. Y entonces íbamos justo caminando detrás de él, nos dimos cuenta, fíjense, ahí sí debo de confesar y debo de decir, que un chico se le acercó para pedirle foto y él, tan amable, de verdad que lo saludó de mano, le hizo así en el hombro, así que de que, cuate, así, ¿no? Y le dijo, no pictures, ¿no? No fotos. Y entonces ya, pero bueno, el muchacho con esto de que lo saludó, volteó con una cara de sonrisa de, ah, ok, gracias, y de que, güey, le tomé la mano a Harry Styles, ya lo de la foto es lo de menos. Ahí iba muy complacido, le pregunté al chico, ¿te dijo que fotos no? Me dijo, sí, me dijo que no. Ok, entró a un establecimiento donde venden matcha, pero un establecimiento chiquititinino sobre la calle de Colima, 610 y algo, hagan de cuenta. Oigan, entra, él venía acompañado con un amigo que venía igual shorts y playera, y sudadera y demás. Entran los dos, afuera se queda su manager, ya muchas niñas que lo reconocieron ya estaban esperándolo afuera, ya se les había avisado que fotos no. Y ya finalmente él salió, así saludó con su manita y siguió caminando. Oigan, pero lo más chistoso de esto fue cuando sale la chica que vende el matcha. Como, bueno, parece que le había arrollado un camión así, hiperventilada. Era Harry Styles, pero además nos dijo, es la tercera vez que viene a comprar. O sea que, chicas, igual en una de esas, hoy también va a ese establecimiento a comprar matcha. Ahí en Colima, en la Roma, porque si ya ha ido tres veces es que le encanta el lugar. Y aprovechando, oye, pues qué gran publicidad para ese lugar, porque quiere decir que está muy bueno, ¿no? ¡Ay, Harry, qué padre! Hoy Vane Farías, que ha colaborado con nosotros y que es una expertaza en música, saca un reel que me parece maravilloso hablando de... pues los artistas también poniendo límites, también sabiendo decir que no, nosotros como público aceptar cuando ellos dicen una foto no, te saludo, te doy la mano, oye, pero una foto no, y lo hacen de la manera muy respetuosa, me parece a mí que es totalmente válido, y así también nos lo hace notar Vane, estoy de acuerdo con lo que ella dice, pero bueno, así el chisme, ¿cómo la ven? Oye, qué suerte, dice Itzelita, yo no me encuentro a nadie cuando voy a la Roma y cuando camino por aquí abajo el Polanco, ni nada, ni al que ando buscando me lo encuentro, bueno, pues así. Oigan, pues ahora sí, los saludo. Si están sintonizando el 102.5 de MBS, si están viéndonos en MBS Televisión, en Roku, en Dish, en Megacable, si están más bien escribiéndome, que ya veo aquí, en YouTube, Cintia dice, ¡wow! ¡Tama! Dice Jan. En fin, y ya vienen aquí los mensajes de Rocket, que dice, ¡ay, qué padre que viene Sentidos Opuestos! Iba a estar padrísimo el día de hoy, como siempre. Y bueno, pues también agradecidos con ustedes que nos mandan su mensajito al WhatsApp 5578-651025 o también por este medio que es el YouTube. Oigan, tenemos pregunta de...

0: Porque ya sientes que chichín.
1: Sí,
0: chichín.
1: Sí, sí, eso es una alerta. Eso es una alerta.
0: Ah, algo va a pasar. Cuando te des cuenta, sí, eso es peligro. Eso es el foco rojo.
1: Y la otra sería, no confío en la gente que me dice, oye, te hago una consulta rapidita. No, tampoco me confío.
0: Uy, qué bien que lo dices, abogado. Esa, lo de la consulta rapidita, no, claro, porque eso ha sucedido, o sea, eso sucede mucho seguramente con tu profesión, con algún doctor, médico, pues también, ¿no? Ay, mira, te presento a fulanito que es doctor. Oye, aprovechando que es doctor, fíjate que me salió un grano aquí y dices, ¿qué? Hola, mucho gusto.
1: En una comida.
0: En una comida. Sí, mira, es que mi hijo, y les enseñé la foto ahí de se laceró, qué sé yo, ¿no? No, sí, está complicado. Dar consultas así rapiditas.
1: Exacto.
0: No confías. Muy bien. A ver, yo no confío en la gente que. Ay, voy a decir algo que a lo mejor no, espero no me funen. Que se deja la uña del dedo chiquito muy larga. Porque siento que no se lavan bien las manos y ahí va todo, oigan. Bueno, la chiquita, la que sea, ¿verdad? Hay que lavarse las manos, claro, Itzelita, tienes toda la razón. La gente que no se lava las manos y luego sale del baño y te saluda. ¿Qué onda? ¿Qué onda ahí? Ese puede ser algo que... Ayer, sobre todo, que la doctora Marilú nos decía, aguas con la hepatitis, evidentemente también es un virus que por no lavar bien alimentos, sí. En fin, de varias maneras se puede pegar, pero esa es una razón. Así es que ustedes díganos, no confío en la gente que... Eso es lo que hay que contestar el día de hoy. Por lo pronto, vamos a tratar un tema importante. Vamos a poner la cortinilla de qué procede, porque ya, como escucharon ustedes, está aquí el doctor Rodrigo Guerra Wong.
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0: Y ahora sí, de manera oficial, en tu sección de qué procede, te doy la bienvenida, Rodrigo. No sin antes agradecer muchísimo. De verdad que apreciamos infinitamente, no solo el hecho de que estás aquí compartiéndonos información sumamente importante para toda la sociedad, que nos prestas tu tiempo, que eso es, por supuesto, valiosísimo, sino que además lo haces de una manera tan cordial, tan amena, tan generosa. Bueno, de generosidad no puedo hablar más que de Rodrigo como tal, abogado o no, tu persona, siempre mostrándote tan generoso con nosotros. Qué agradecida estoy con este programa de haber conocidote.
1: De verdad, gracias a ustedes, Tam, gracias a ti, a Luz, a Itzel, a la cabina y sobre todo también a los connectors por permitirme compartirles información. Creo que es loable el poder informar, el poder dar consejos, el poder estar mejor preparados para el día a día. Y qué maravilla hacerlo en un lugar tan sano, tan divertido, tan bonito, tan lleno de buena vibra. Y pues bueno, deseo que esto sea para bien, para todos, así como sea. Debe ser, y que en cualquier momento, tanto tú como cualquier persona del auditorio sepa que cuentan conmigo para apoyarlos, asesorarlos y seguir chismeando y seguir respondiendo preguntas en cualquier escenario. Gracias de verdad.
0: Gracias a ti, Rodrigo. Y bueno, pasemos entonces a el caso que tenemos el día de hoy. Un caso por demás sensible, difícil, de esos que a la sociedad nos duele mucho y que, por supuesto, queremos respuestas, queremos saber qué pasó exactamente en el caso Dafne y las escuelas militarizadas en México, sobre todo ese punto que vamos a tratar hoy contigo. ¿Qué tipo de escuela es una escuela militarizada? Pudiera parecer muy fácil suponerlo, pero ¿de qué estamos hablando realmente?
1: Bien, desafortunadamente no existe como tal la figura de escuela militarizada.
0: Ah, mira, empezando por ahí.
1: Sí, vale la pena partir de eso, porque claro. Una escuela militarizada es una escuela, por lo menos de manera coloquial, es aquella en la que se intenta dar educación marcial, educación militar, pero no están reguladas ni por la Secretaría de la Defensa Nacional, ni por Marina, ni por Guardia Nacional o Seguridad Pública. Es decir, estas escuelas surgieron a través de un trámite ante la SEP. Se entendería que son primarias, secundarias, preparatorias privadas que deben de dar de alta al plantel, a los alumnos, a los maestros, pero no tienen absolutamente nada que ver con las Fuerzas Armadas del país.
0: Okay.
1: Se confunde porque antes, y me refiero a más de 3 sexenios, sí dependían o por lo menos estaban reguladas por la Defensa Nacional. Pero desde hace 3 sexenios, ya 20 años aproximadamente, esto dejó de ser así. Y al día de hoy una escuela que se catalogue o que se anuncie o nombre

0: como militar, pues simplemente es una primaria, secundaria o preparatoria que lleva a cabo este tipo de instrucción indebidamente y por supuesto ilegalmente. Entonces esto lo tendríamos que descartar.
1: Esta escuela en específico donde estuvo Dafne tiene ya algunos años, ¿verdad? O sea, ya se presenta como escuela militarizada y tiene, vamos, años de servicio.
0: Funcionando. Claro. Sí, es una escuela que de entrada está registrada como secundaria, en la que solamente están registrados 2 maestros y 10 alumnos desde hace más de 5 años, lo cual es sorprendente. Sí. Una escuela secundaria puerta abierta, lo que significa que no tenía facultades para hacer esto, reiterando que ninguna escuela podría dar este tipo de instrucción. Además de eso, no contaba, ahora ya se sabe, con todos los permisos necesarios de funcionamiento, porque si bien eres una escuela, si no cumples con las actualizaciones y revalidaciones, hay una figura que se llama REVOE, que es el registro de validez oficial que da la SEP, para corroborar que llevas el plan de estudio, que tienes la metodología, los programas operativos, la bibliografía, etcétera. Ellos no habían cumplido con eso. Esto que sucedió lamentablemente con Dafne es un curso de verano que tenía que durar 30 días y en ese curso de verano se supone que les daban instrucción militar. ¿Quién? Pues no sabemos si cualquiera de los maestros o los demás compañeros o el propio director, que también es el dueño, ahora detenido, fueron en algún momento miembros en activo de las Fuerzas Armadas. No se sabe todavía eso. Pero entonces el curso de verano se les va de las manos, sucede lo que todos sabemos. Y al día de hoy la investigación pues va a dar mucho de qué hablar, no solamente en el aspecto penal, sino también en el aspecto civil de lo que se puede hacer en representación de Dafne, los papás, la mamá, que es la más activa, la abuela, y también administrativamente. No hay que perder de vista que esa escuela se tendría que cerrar o clausurar, suspender actividades, independientemente de resarcir el daño y de las penas de prisión que se lleguen a imponer a los que resulten responsables.
1: Hay muchas escuelas de este tipo en nuestro país, porque me parece a mí que escucho poco sobre una escuela militarizada. Como bien dices, probablemente porque ya no haya permisos de la SEP que hagan que funcionen estas escuelas, pero hay muchas, ¿sabes?
0: Sí, realmente hay muchas. En la Ciudad de México por lo menos hay 4.
1: Ah, ¿de verdad?
0: Hay 4. Además del Colegio Militar, que sí depende de la Secretaría de la Defensa.
1: Sí, el heroico. Exacto. Colegio Militar, aparte.
0: Que eso es lo formal, eso claro. Es lo dependiente de la Secretaría. Sí hay varias escuelas militarizadas, como la Escuela Militarizada México, por ejemplo, y otras más. Sí se da, hay muchas denuncias, y no de ahora, realmente recordando, investigando un poco, hay denuncias de abusos de aquellos incluso propios alumnos en contra o en perjuicio de los más jóvenes, de los más niños, porque si hablamos que pueden ser primarias, imagínate un niño de 6, 7 años que esté sometido a violencia, a golpes, a gritos, a tortura, a castigos físicos, corporales, que están prohibidos en la Constitución desde el primer artículo, se da, y se da en muchas escuelas, en muchas partes del país, porque las hay. Pero además ya se sabe, por ejemplo, la noticia es de ayer, que en Chiapas también ya hubo una queja en contra de una escuela normal, en donde se preparan maestros, en la que había las famosas novatadas, que las novatadas eran en escuelas privadas, públicas, militarizadas o no militarizadas, en las que se someten a los alumnos de nuevo ingreso a algunas vejaciones, insultos, golpes y demás. Y
1: humillaciones.
0: Exacto, pues se les exhibe de muchas maneras, con la intención de pertenecer tristemente a un grupo.
1: Sí. Qué desafortunado. En el caso de Dafne, este caso específicamente, esto es en Tamaulipas, ¿verdad?
0: Sí.
1: ¿En qué va el caso? Sabemos que hay 3 detenidos ya. Me decías que la escuela se tendría que clausurar, pero entonces no ha sido clausurada. ¿Cuál es la situación actual?
0: Es algo sorprendente, porque la realidad es que después de esto tendrían que por lo menos llevar a cabo una investigación, y durante el tiempo que dura la investigación, la suspensión de actividades.
1: Claro.
0: Eso sucede en cualquier instalación, en un restaurante, en un hospital, en una oficina.
1: A pesar de que el director y dueño, dices tú, de la escuela esté detenido, ¿la escuela continúa?
0: No se ha dictado ninguna determinación. Recordemos que los que podrían suspender las actividades son la SEP, de manera directa, o protección civil si advierte que no cumple con los requisitos. Pero al día de hoy la escuela, aun cuando no está operando, tampoco está clausurada, no está suspendida. Simplemente cerraron la puerta, pero no ha pasado algo más.
1: Okay.
0: Eso sería algo importante para evitar que esto se vuelva a repetir.
1: Claro.
0: Pero además de eso, tanto el director, que como bien mencionas, dueño, está detenido, hay una maestra y, ojo, hay una alumna también detenida, que esa alumna, tristemente de 18 años, se sabe que se presentó a la Fiscalía de Tamaulipas para ella denunciar también como víctima que habían ocasionado, perdón, que había sido víctima de abuso sexual incluso en la escuela militarizada, y ahí la detienen. La imputan, ahorita ya está en proceso con prisión preventiva, al igual que la maestra Estrella, la que se conoce como maestra Estrella, que era la encargada de las niñas,
1: de las alumnas,
0: y la directora. No sabemos a quién más se pueda imputar, a quiénes más se les vaya a señalar como parte de esto, pero no dudo que pueda haber más detenciones. Y esas detenciones son solamente el aspecto penal, porque además de el delito que se está investigando, que al día de hoy es feminicidio, puede haber otras más, puede haber lesiones, puede haber encubrimiento, puede haber simulación de pruebas, beneficios indebidos de manera ilegal con la intención de evitar o de obstruir una investigación, pero a eso si se le añaden los daños y perjuicios en materia civil y las consecuencias del cierre total de la escuela, bueno, sería lo menos que se pueda hacer para intentar evitar que esto se vuelva a repetir.
1: Cuando suceden situaciones de este tipo, tan desafortunadas, tan tristes, de repente surgen más personas que quieren levantar la voz porque se sienten identificadas, porque por fin, digamos, encuentran esta valentía de poder decir a mí también o a mi hijo o a mi hija le pasó algo así. ¿A dónde hay que acudir en todo caso si se tuviera que levantar una denuncia?
0: Y eso es algo que no siempre es considerado, porque muchos lo he escuchado, que decían, bueno, si él era víctima, ¿por qué no lo hizo en su momento? Pues no, si no lo haces es porque no fuiste escuchado.
1: Claro.
0: Porque tuviste temor, porque no te atendieron y por un sinfín de circunstancias.
1: Totalmente
0: que no tenemos que considerar nosotros.
1: Y que no tenemos que juzgar en todo caso.
0: La ley te da un plazo amplio para denunciar delitos, y si lo haces en ese plazo, pues lo puedes llevar a cabo. ¿A dónde tienen que acudir? A la propia Fiscalía de Tamaulipas, hablando de si son víctimas de esta misma escuela. Es decir, tienen que acudir a la Fiscalía del lugar en el que se encuentran para denunciar esos daños, el maltrato, abuso del que hayan sido víctimas. En el caso de lo de Tamaulipas, entonces hay que acudir a Tamaulipas, ya hay varios videos, varios mensajes, varias publicaciones, como lo acabas de mencionar. Entonces esa gente tendría que hacerlo para que la fiscalía tenga más elementos y pueda actuar directamente contra quien sea responsable. No sabemos si el director ahorita está señalado solamente por esta cuestión, pero pueden haber más acusaciones contra él, contra la otra sargento Estrella, contra cualquier otro alumno, y solamente alzando la voz podrían ser considerados.
1: Ahora bien, ¿Qué debemos de tomar en cuenta? ¿Qué debemos considerar cuando queremos que nuestros hijos entren a una escuela, militarizada o no? Pero digamos, ¿cómo tendríamos la tranquilidad de saber que están en una institución que por lo menos tiene todo en regla?
0: Yo lo que recomendaría en cualquier institución, aunque no busquemos disciplina militar, es corroborar que esa escuela o colegio tenga sus registros de validez ante la SEP. Acudimos a la escuela, podemos pedir los REBOES, que es la abreviatura de esto, y los podemos corroborar en la página de la SEP. Si cumple con los REBOES, es una buena opción. Podemos también investigar desde la página de la SEP si hay denuncias, quejas o cualquier señalamiento contra el colegio. Eso también nos
1: sobre
0: puede...
1: todo cuando son colegios nuevos, ¿no?
0: Porque
1: puede ser que esté algo cerca de mi casa, abrió una nueva escuela, pero ¿cómo sé que ya tienen los registros? Bueno, todo esto que tú nos estás diciendo.
0: Sí, eso se hace en la SEP, y también digo, aprovechemos las redes sociales para bien, ¿no? De manera positiva. Entonces también podemos investigar antecedentes, no confiar al 100%, pero sí podemos leer esas publicaciones o esa calificación que le dan los demás. Tomemos en cuenta lo que pasa en varias escuelas. Hay mucho abuso sexual, hay mucho acoso sexual, que ahorita sigue saliendo a luz de gente que tiene 30, 40 años que en su momento no fue escuchada. Entonces yo diría que sin importar si es una escuela nueva o vieja o reconocida, hay que siempre investigar, hay que escuchar y creerle a nuestros hijos cuando nos intenten comentar algo de esta forma. Y llevar a cabo las acciones necesarias para protegerlos en todo momento.
1: Ahora bien, abogado, decías hace un momento, utilizaste el término disciplina militarizada. ¿A qué le llamamos disciplina militarizada? Porque también ya hablaste de estas prácticas que son humillantes, que son de vejación, cuando pueden ser en escuelas militarizadas o no, pero cuando tenemos la idea de que es una escuela militarizada, pensamos que va a ser rígida, claro, que la disciplina es estricta, pero ¿hasta dónde? ¿Qué punto? ¿De qué nos habla esa disciplina militarizada?
0: Esa disciplina realmente no habría forma de catalogarla si es fuera del ejército o fuera de la, claro, marina, porque no sería, no hay manera de regularlo. Uh-huh. Lo que uno considera como disciplina militar, o por lo menos lo que estuvimos investigando, es que necesitan una educación más rígida, más, uh-huh, formal hacia los hombres o las mujeres, el que tengan hábitos, el que puedan despertar temprano, el que tengan condición física, que es ahí donde también, uh-huh, los truenan mucho, que la cama, que bañarse a las 4 o 5 de la mañana con agua fría, que, uh-huh, saber marchar, que hacer actividades en tiempos determinados, es decir, algo probablemente muy cerrado, algo, uh-huh, muy exigente, que también si lo ponemos al momento actual social, pues no creo que los jóvenes estén de acuerdo con eso, ¿no? Uh-huh. Ahorita, uh-huh, la sociedad no está enfocada 100% a eso. Entonces, si nosotros pensamos que el someter a nuestros hijos o a los niños, niñas y adolescentes a este, uh-huh, tipo de educación nos va a dar un beneficio, probablemente sea todo lo contrario, claro, y acabe en daños permanentes para ellos, ¿no? Es, y estos, sí, daños pueden ser de por vida, si no se...
1: La línea es muy delgada para transgredir a la integridad de una persona, ¿no? Como bien dices, a lo mejor estas prácticas tan estrictas, pues van más allá de un horario que cumplir, claro, sino que ya se pueda lastimar, se pueda agredir a alguien, ¿no?
0: Y tan delgado es, Tam, que por ejemplo en la Constitución se dice que está prohibido el maltrato físico. Ajá. El maltrato físico, y no entra más a fondo porque tampoco es necesario, pero imaginemos que alguien no se despierta a su hora, no tiende su cama, no desayuna.
1: Las consecuencias.
0: El maltrato físico puede ser, ponte a hacer, sí, 1,000 abdominales. Uf. Y no sabes qué consecuencia puede, claro, tener hacer 1,000 abdominales, sentadillas, lagartijas, meterlos en agua, como pasó con, uh-huh, con Daphne, que es lo que se sabe, que fue sumergida en agua, sí, y después obligados a correr sin ropa, a correr en condiciones extremas. Eso es maltrato físico.
1: Totalmente.
0: Y por ser maltrato físico, entonces ya estás violando la propia Constitución, uh-huh, y por ende no podrías llevarlo a cabo.
1: Físico y psicológico.
0: Psicológico, también, emocional.
1: Emocional, totalmente.
0: Sí, claro.
1: Abogado, ¿con qué podemos concluir, digamos, este tema?
0: Pues creo que vale mucho la pena tomar en cuenta siempre la voluntad de los niños. Puede que a algunos niños les atraiga el ejercicio militar, pero si es así, pues hay que buscar a las instituciones formales, que solamente sería la Defensa Nacional, uh-huh, y la Marina, uh-huh, no hay más. Y aun cuando estén en esas instituciones, escucharlos, darnos cuenta de su avance, darnos cuenta de su estado de salud, de su estado emocional. Uh-huh. Si queremos someterlos a otro tipo de disciplina, vamos a ponerlos en riesgo, Tam. Uh-huh. Pero independientemente de eso, no dejar de considerar el que en cualquier escuela tenemos derecho a pedir los registros de validez, en conocer las instalaciones, en poder acudir a ver a nuestros hijos en cualquier momento.
1: Así mismo.
0: No me lo pueden, uh-huh, privar simplemente,
1: claro,
0: porque sea un curso de verano, una clase. No, yo me, uh-huh, espero, lo veo, y si no me convence, me lo llevo.
1: Claro.
0: Y saber cuál es el entorno escolar de nuestros hijos. Creo que eso ayudaría mucho para que partiéramos solamente de eso, y en caso de que sea necesario, denunciar. En cualquier momento, denunciar. Más vale una denuncia a tiempo, uh-huh, que una consecuencia irreparable, que es desafortunadamente lo que sucedió con esta chica.
1: Totalmente de acuerdo. Ay, abogado, qué gusto nuevamente poder tratar estos temas, que nos los aclaras. De verdad nos haces entender muchísimas cosas y nos das información muy importante. ¿Dónde te pueden localizar nuestros connectors?
0: Gracias, Tam, otra vez gracias a todos. GW Abogados y Rodrigo Guerra, ahí estamos en las redes sociales, dispuestos a resolver cualquier duda y en atenderlos en caso de que sea necesario.
1: Qué gusto, de verdad, haber coincidido contigo.
0: Gracias por
1: en lo
0: tanto.
1: Profesional.
0: Gracias,
1: no,
0: a ustedes,
1: a ti,
0: por tanto.
1: Gracias, gracias, Rodrigo. Ya te llegan aquí mensajes de qué voy a hacer sin el abogado.
0: Escríbanme, que me
1: no,
0: escriban, les ayudamos.
1: Pues no,
0: en
1: no
0: todo.
1: Sin el abogado. No,
0: no nos dice. Vamos, no nos vamos.
1: Dice, yo también voy a extrañar la sección con el licenciado Rodrigo. Gracias por lo aprendido. Gracias, abogado. Bueno, todo el mundo te está escribiendo. A ver, espérame. Voy a decir, buen día, Conectores. Estoy abrazando estos últimos programas. Vamos a extrañar mucho esta sección con el abogado Rodrigo Guerra.
0: No, muchas gracias.
1: Bueno, Bueno, pues ya saben, ahí están en sus redes sociales,
0: claro,
1: y siempre
0: en contacto.
1: Les atenderá con esa gentileza que lo caracteriza. Nosotros vamos a ir al corte, Connecters. Vamos a regresar, por supuesto, porque esto apenas empieza. Todavía tenemos mucho, así es que quédense con nosotros. Esta es Tamara con Luz en MBS. Volvemos.

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0: Oigan, ay, no, no, no, acaba de pasar algo maravilloso en esta cabina, como muchas cosas que pasan en esta cabina que es tan mágica. Pero a continuación yo les voy a presentar no solamente a quien considero que es una gran nutrióloga, una gran profesionista, sino que además es amiga personal, no sé si yo alguna vez se los he dicho, Valeria Rubio. Ella fue a mi boda, además fue embarazada de ahora su niña que está ahí tomándonos un video. O sea, ¿qué onda?
1: ¿Qué onda? ¿Qué onda con 18?
0: Esto? Pero Vale, no te veo, o sea, hablamos y aquí te entrevisto y todo el rollo, pero verte y abrazarte, ¿qué tendrá? Unos 15 años, no sé cuándo. Sí, no.
1: Pero estás idéntica, Tam. Ay. O sea, los que la siguen en las redes, vengo a constatar que lo que se ve es real.
0: Ay,
1: o sea, estás
0: ay, qué
1: idéntica.
0: Linda. No, bueno, bueno, pues luego te digo qué hago. No, no, no,
1: por favor. Dame tus tips.
0: ¿Cómo dicen ahora? Tomo agua.
1: Ay, sí, ajá. Es genético.
0: Es genético. Ay, ajá. Ay, Vale, qué abrazo tan maravilloso me acabas de dar.
1: Fue, sí, lo máximo.
0: Lo máximo.
1: Te amo abrazarte,
0: igual.
1: Te admiro, te quiero muchísimo. Vale, y me encanta estar aquí y coincidir.
0: Ay, no, no, ¿qué te puedo decir yo? Tan feliz de no solamente tener tu amistad, que es algo tan valioso para mí, sino de que tus conocimientos los puedas compartir de la manera tan maravillosa que lo haces, porque de verdad es una gran divulgadora.
1: Gracias,
0: una gran maestra. Que lo hagas en los micrófonos y que lo hayas hecho en este programa también me llena de felicidad.
1: Gracias, Tam. La verdad es que sí, ha sido maravillosa esta aventura.
0: Sí.
1: Y me encanta haberte visto, aunque sea tras bambalinas, y
0: sí,
1: ahorita ese abrazo fraternal.
0: De verdad que sí, mira, como cuando uno siembra una buena amistad, así crece. Oye, pero bueno, pues vamos a hablar precisamente de el hambre emocional. ¡Santo
1: por
0: Cristo!
1: Por cierto.
0: ¿Por qué tenemos esas ganas de estar comiendo todo el tiempo, Vale? ¿Qué nos pasa? ¿Así ha sido siempre? No.
1: Así ha sido siempre desde la prehistoria, Tammy.
0: Te voy a traer. Entonces ya me siento un poco más tranquila.
1: Exacto. La diferencia es que antes cazaban mamuts.
0: Claro, antes era más difícil. Ahora nada más extendemos la mano.
1: Exacto,
0: y ya tenemos
1: estamos
0: todo.
1: Estamos en la computadora. Esa es la gran diferencia. Hay muchas teorías y uno pensaría que el comer saludable, estar fit, hacer ejercicio, tener disciplina es como un switch que hay gente que lo tiene y hay gente que no. Y la realidad es que la comida tiene una función y ha tenido una función emocional toda la vida, pero la comida también apapacha. La comida también, si gira nuestra convivio social, gira en torno a una comida, un desayuno, vamos a tomarnos un café.
0: Sí.
1: En los velorios, en muchos lados hay comida y hacen comida especial para los velorios. Es decir, la comida nos ha acompañado socialmente a través de la humanidad, de la historia de la humanidad, y de pronto nos dicen que ahora tenemos que controlar, y lo entrecomillo, lo que ingerimos todos los días, porque si no nos vamos a enfermar. Lo cual tiene algo de cierto, ¿no? Sí, la alimentación, pues bueno, ya aquí han hablado muchísimo sobre eso y los beneficios. Y hay muchas teorías por las cuales comemos emocionalmente y sobre todo que tenemos esta predilección por alimentos súper altos en calorías. Porque cuando estás triste o en las películas que están deprimidos y se comen
0: el helado,
1: no es la ensalada, ¿no?
0: Sí.
1: La ensalada, sobre todo carbohidratos, grasas. Es bien interesante esta teoría que dice nuestros antepasados, que tú sabes que de ahí viene pues toda la evolución y hemos adaptado ciertas cosas, tenían periodos de abstinencia, o sea, de que eran nómadas y caminaban y no había qué comer, y de pronto periodos en donde llegaban, había comida y comían, ahora sí que lo que cazaban,
0: ¿no? Porque este era el momento.
1: Y el cuerpo guardó esa capacidad de guardar las calorías para la hambruna que seguía.
0: Okay.
1: O sea, esto es como hemos ido evolucionando y ese chip no se nos ha
0: quitado.
1: Es
0: que los animalitos también lo hacen así.
1: Por supuesto.
0: ¿No? Porque cuando les toca hibernar o cuando les toca guardar las semillas para cuando no haya,
1: es
0: y entonces
1: correcto.
0: Van. Oye, pero me llama mucho la atención y quiero resaltar lo que dijiste al principio, porque en efecto, en la idiosincrasia de nosotros como mexicanos, independientemente de la humanidad y todo el mundo, sí, pero las cosas importantes, ya sean tristes, felices o con la emoción que quieras.
1: Estrés.
0: Pero se basan alrededor de nuestra cocina.
1: Es correcto.
0: Y entonces encontramos amor en nuestra mamá o papá o quien nos haga de comer, porque nos alimenta con amor. Nos ponemos alrededor del fogón, de la estufa, de la barra. Muchas veces, no sé si les ha pasado que llegan a una casa y la sala ni se ocupa.
1: Ni se ocupa.
0: Porque todos están alrededor del comedor o la cocina. Es decir, correcto, de verdad, la idiosincrasia de encontrar amor, cariño, contención en el plato, alrededor de la comida, es cierta.
1: Es una realidad, y aquí lo contradictorio para nuestra mente, para nuestras emociones, es que como se busca la delgadez y sabemos que comer de más no te lleva a ese ideal, entonces el cerebro está recibiendo el mensaje
0: está
1: de
0: en conflicto.
1: Qué rico comerme mi pastel de cumpleaños, ¿no? Porque es mi cumpleaños, qué rico irme a cenar con unas amigas y no tenerme que pedir una ensalada de atún, sino estoy en un momento increíble donde quiero también, a través de los sentidos, del sabor, del gusto, consentirme. El problema es que nos han dicho que eso está mal. Y entonces viene esta justo contrariedad de nuestro cerebro de decir, pues por un lado sí quiero el disfrute a través de esto, pero
0: me
1: por
0: estoy
1: otro
0: castigando.
1: Me estoy castigando y viene la culpa.
0: Y viene la culpa.
1: Claro. Y esa culpa te genera ansiedad y esa ansiedad te provoca querer volverlo a comer porque es lo prohibido. Y ahora, bueno, tenemos clara la teoría, ¿qué vamos a hacer? Yo a mis pacientes, Tam, siempre les doy su guía nutricional como de apégate lo que más puedas, sí toma lecciones diferentes en tu día a día, ¿no? O sea, si puedes salirte sin desayunar, desayuna. Si puedes llevarte comida de casa en vez de comprar en la calle. Si ya no te queda otra y vas a comprar en la calle, elige unos taquitos sudados en vez de una hamburguesa, una pizza llena de grasa o unas papitas.
0: O algo de empaquetado, ¿no?
1: Empaquetado. Toma agua en vez de refresco. Es decir, esa serie de lineamientos que tienen que ir adaptados a nosotros, a nuestro estilo de vida. O sea, un paciente, siempre lo he dicho, es una persona que no solamente se compone de un estilo de vida, de un trabajo. Hay gente que puede hacer ejercicio porque tiene tiempo y hay gente que no tiene
0: particularidades,
1: tiempo. Exacto, y se adapta. Pero el día que estés frente a un helado que te encanta, el día que estés en una cena y te quieras comer una pasta, cómetela. Disfrútala despacio, no te la atraques en esta pensar que estás pecando y que te estás portando mal y entonces, ¿no? Relájate, pide algo rico, observa los colores, observa la textura, un poco el mindfulness en comer y ve probando qué rico sabe mantequilla, qué rico sabe el tomillo. Terminas de comer tu plato delicioso, se acabó.
0: Digamos que tenemos que estar más en conciencia.
1: Es correcto.
0: Y menos en la en esta culpa que de la que hablabas. Y el enfoque entonces es que está totalmente al revés, ¿no? Ajá. Ahorita que lo decías me hiciste recordar cómo estamos tan mal enfocados. Fíjense, les voy a contar una historia chiquita. Resulta que mi hija más pequeña, cuando tenía, no sé, fíjate, unos 4 años, 5 cuando mucho, iba a clases de natación, ¿no? Y desde más chiquilla, porque ya sabes que en Veracruz este es nuestro seguro, que sepan nadar, ¿no?
1: Claro.
0: Y entonces, pues, ya ella había terminado su curso desde hace mucho, pero una amiguita de ella iba y entonces iba entusiasmada porque iba con la amiga. Y entonces viene la abuelita, que ya sabes, estas ideas de antes, ¿no? Las lleva al curso, a las dos, pasa por mi hija y les dice, qué bueno que van a la natación porque se les va a hacer un cuerpazo. Y entonces ahí está el enfoque totalmente diferente, digamos, ¿no? Mal enfocado, ¿no? Sí. Y entonces ya, pues iba mi hija a la escuela. Total, un día a la natación. Me decía, es que llore, llore, no quiero ir a la natación, pero sí quiero que se me haga el cuerpazo. Y yo ya desde los 4 años sufriendo por el cuerpazo, ¿no?
1: ¿Cómo
0: logro
1: eso?
0: Exacto. Entonces es un poco así. El enfoque está mal.
1: El enfoque está mal.
0: Porque no disfrutamos, porque no lo hacemos a conciencia, porque es me atraco, pero después estoy sufriendo. ¿Por qué? Porque quiero el cuerpazo, pero no sé cómo tenerlo, porque quiero tenerlo de la noche a la mañana y entonces caigo en cosas que me van a hacer totalmente mal.
1: Y en restringirme.
0: Y en pastillas o en cosas que porque a la amiga le funcionó, ¿sabes? Entonces ya nos fuimos por un camino que no era, vale, qué complejo.
1: Y entonces la parte emocional se contaminó todavía más. O sea, yo siempre he dicho, la salud son tres patitas de la mesa. La alimentación, por supuesto, el movimiento, ya ejercicio estaría increíble y de alto rendimiento más, pero moverte, y la parte emocional. Yo sí creo hoy, Tam, en mis veintitantos años que llevo de nutrióloga, que hemos descuidado esta parte emocional, y que si esa parte emocional no se observa, no se hace consciente, no tomas una terapia, no meditas, o sea, algo donde tus emociones, tu cerebro, tu parte incluso espiritual, esté un poco más conectado con tu cuerpo y puedas realmente tomar esas decisiones de las que hablábamos al principio. Porque no hay magia en hacer una dieta de tantas calorías y meterte al buscador y decir, necesito esto, y te lo da, ¿no? Y es lo que nos viene ahora con la inteligencia artificial. O sea, las cosas básicas, ¿cuántas calorías, cuántas proteínas, dónde están los aminoácidos, dónde están los antioxidantes? O sea, eso está ahí.
0: Claro, la información está al alcance está de la ahí, mano, pero
1: somos seres humanos con unas emociones que yo estoy casi segura que en el momento que se trabajan y te conectas diferente con tu manera de comer y, por supuesto, con tu cuerpo, logras por lo menos irte pasitos mucho más sólidos que haciendo las cosas como en modo avión.
0: Totalmente, ¿no? Totalmente. Y lo has dicho perfecto, porque ahora las herramientas ahí están y es podemos correcto. Buscar y podemos encontrar. Pero fíjate, también me hace recordar estos documentales que hay de las zonas azules, ¿no? Y las personas que viven más de 100 años y demás. Y entonces, en una región precisamente del Mediterráneo, y ahora que está tan de moda o que hemos aprendido que la dieta mediterránea es muy conveniente, hablaban las señoras de, yo me junto aquí y hago pan, ¿no? Y tomo mi copa de vino, y tú decís, ¿pero cómo? ¿Pan y vino? O sea, a ver, el pan engorda. Y el vino y el alcohol, no sé qué. Pero entonces, ella hablaba de saber degustar.
1: Es correcto.
0: Entonces, ¿qué diferente es de gusto, pero no me atasco o no? O sea, hay un equilibrio, ¿no?
1: Exacto.
0: Que es de lo que creo que estás hablando, ¿no? Porque cuando está todo desequilibrado, inclusive la conciencia, que está muy mal equilibrada, pues queremos todo absolutamente y no paramos, ¿no? Y entonces un pan y es dos y es tres y es cuatro y... Claro que importa la información que tenemos, pero además ancestral, como bien decías. Exacto. O cómo lo vimos en nuestra casa, con nuestros papás, con nuestros abuelos, ¿no? Cómo eso lo aprendimos. Bueno, probablemente hay que aprender de otra manera y hay que aprender a degustar para no sentir que se nos va en la oportunidad de comer muchísimo a todas horas y en todo momento. Exacto. Y entonces eso calmaría nuestra ansiedad. Eso equilibraría también nuestros nervios, nuestro estrés, ¿no? Por la comida.
1: Y te haría comer mejor.
0: Además,
1: porque yo lo he visto con mis pacientes, insisto, empezamos a utilizar esta estrategia desde el principio, como de, me escriben, oye, ¿me puedo comer un pedazo de pastel porque es mi cumpleaños? Por favor, te lo suplico.
0: Y pásame uno a mi salud.
1: Ajá. Y con el tiempo te vas dando cuenta que cuando te zafas de esta un poco obsesión, mala información, mala cultura, lo que me digas, empiezas a comer más rico, empiezas a comer, a relacionarte mejor con la comida. Y ahora siempre les digo, escojan sus batallas, ¿no? También hay que ser conscientes de que dices, es que hoy tenía mucha necesidad de una bolsa de 2 kilos de con chilito.
0: Churritos.
1: Calma, sí, cómete tus churritos. Pero sí, cuando valga la pena. O sea, si estás en un lugar
0: no
1: especial,
0: es cantidad, probablemente.
1: Exacto. Y algo que valga la pena. O sea, estás en Navidad, ¿no? O sea, que me dicen, ¿y en Navidad qué voy a hacer? ¿Cómo me voy a cuidar? Ah, no, come de todo. Lo que hagan en tu casa no lo vas a volver a ver dentro de un año. O sea, disfruta, escoge tus batallas, escoge tus momentos. Y estos mini pasitos, Tam, créeme que logran un cambio a largo plazo. Ese cambio que todo mundo buscamos, que dices, bueno, hoy puedo estar bien y hoy hacer mi dieta perfecta y ejercicio, pero mañana, pero pasado. a largo plazo, pequeños pasitos. Créanme, todo lo que me escuchan, tengo muchos años en esto. Pequeños pasitos firmes logran mucho más beneficio. Lo rápido, rápido se va. O sea, les digo, es como cuando te vas a la playa sin bloqueador, te tiras 3 horas al sol, te despellejas y el bronceado duró un día
0: sí,
1: o dos.
0: Sí, y el ardor para siempre.
1: Te la pasaste fatal. Y cuando es todos los días, un poquito del sol, con tantito a largo plazo, tres colorazo el resto del año. Así sucede. O sea, pasos pequeños, firmes, utilizando la conciencia, pensando en que te estás enfocando a estar mejor también emocionalmente. Y todas las dietas estrictas, todas las cosas locas que hacen, tarde o temprano te va a regresar la misma angustia, la misma ansiedad, la misma depresión, y vas a volver a caer en esa espiral que es bien difícil de salir.
0: Y qué importante es lo que decías hace un momento, de no generalizar, de cada quien tiene sus particularidades, porque evidentemente pues somos personas, individuos, pues, ¿no? Pero además, saber que pues a lo mejor genéticamente yo estoy predispuesta a algo, o lo que hice anteriormente, hasta ahora que tengo más conciencia de alimentarme, pues me llevó a tener alguna condición, alguna enfermedad. Es decir, este asunto de tomarlo todo tan a la ligera, tan general, ¿no? También puede llevarnos a algo más complicado.
1: Claro, y por otro lado también algo que a lo mejor antes hacías que no te afectaba, o sea, cuando teníamos 15, 20, no pasaba nada, o sea, podías comer, medio hacer ejercicio, pero ahora ya dices, ah, caray, como que
0: mi cuerpo
1: ya
0: ha cambiado,
1: exacto, mi cuerpo cambió, tengo otras necesidades, ya empiezo a quejarme con la rodilla cuando me agacho, ¿no? O sea, entonces hay que adaptarnos. Hay gente, mujeres y hombres, pero que entran, salen de su casa a las 6 de la mañana y llegan a las 10 de la noche a lavar, a planchar y a hacer lunch. ¿En qué momento les exiges que hagan ejercicio? Tienes que hacer una hora de caminata. No puedo. Y si salgo a mi casa, no es seguro. Entonces, no puedes, y esta persona que no hace ejercicio siente culpa porque siente que al no hacer ejercicio se está dañando. Bueno, vamos a buscar qué sí se puede hacer. Qué es,
0: bajo
1: qué
0: las condiciones
1: sí
0: en las que está.
1: Exacto. El típico de usa las escaleras, si ves que ya estás mucho tiempo sentada, terminando de comer en tu comida de trabajo, salte a caminar 10 minutos, 8 minutos, así con tacón y falda y traje sastre, no importa. Te digo, si tienes comedor en tu oficina, ¿qué vas a elegir? Si comes en un lugar en donde hay para calentar o no. Y entonces, si no hay para calentar y solo cosas frías, opciones de cosas frías que sean saludables. O sea, sí que el plan nutricional, el ejercicio, el estilo de vida se adapte a lo que tienes que hacer y no al revés, porque si no,
0: qué importante
1: botando.
0: Eso que estás diciendo, y siempre lo que estás diciendo con respecto a la alimentación y a la nutrición, porque por eso es que eres una gran nutrióloga.
1: Gracias,
0: querida Vale, y la manera, como decía yo hace un momento, en que divulgas toda esta información.
1: Gracias.
0: Y que nos la haces llegar, de verdad que afortunados somos quienes te conocemos. ¿Dónde te pueden localizar?
1: Es verdad, estoy en redes, nutrióloga Valeria Rubio en Instagram, Facebook, TikTok, así estoy, nutróloga Valeria Rubio. Te quiero muchísimo,
0: Ay, y yo a ti,
1: dale
0: Vale.
1: Besos a Ernesto,
0: claro,
1: a las niñas, aquella playa maravillosa donde te casaste.
0: Gracias, gracias, gracias, gracias por haber estado con nosotros.
1: Gracias
0: en este proyecto que te quiere tanto.
1: Los quiero de regreso, es recíproco. Gracias,
0: oigan, vamos a hacer una pausa, Connecters, porque se nos está yendo la primera hora del programa, pero así, miren, así como agua entre los dedos. Volvemos, por supuesto, aquí al 102.5. Esto es Tamara con Luz. Regresamos.

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No, no, qué bonito ser reencontrarse con las amigas y con los amigos. Y como lo hacemos con ustedes todos los días, nos reencontramos aquí a través de redes y entonces tengo mensajes y a través de nuestro WhatsApp. Y entonces, contestando la pregunta del día, por supuesto, no confío en la gente que, esa era más bien a completar o completar la frase, dice Iván, no confío en la gente que se pone un arete entre los hoyitos de la nariz, qué miedo. Ay, Iván, ¿eso por qué? Bueno, pues cada quien. Jesús Andrade Jesús dice, hola, quiero participar. No confío en la gente que dice amar las galletas de limón. Son horribles. De veras, Jesús, Jesús. Aquí sí les gustan las galletas de limón. Creo que sí, creo que no ponen peros, Jesús. Bueno, pues en gusto se rompen géneros, en fiestas piñatas, ¿verdad? Estela, Estelita, buenos días, preciosa Tamara. Ándale, espero te encuentres de maravilla. Tú también, Estelita. Yo no confío en las personas que te adulan o te dicen cosas bonitas de ti cuando recién los acabas de conocer. Ay, Estelita, muy bien esa observación, porque dices, ¿y esto de dónde salió, verdad? Magda dice, no confío en la gente cuando su vibra no me gusta. No le creo, no la siento real. Híjole, hay personas que eso te dan, ¿verdad? Desde el inicio. ¿Yo saben quién? En los que nada los hace felices. En los que luego, yo les he dicho, yo tengo una amiga que dice que es noísta. O de ella aprendí ese término que no existe, digo yo, no lo tiene la Real Academia. Pero dice, ay, es que me tocó un señor en el súper o no sé, noísta. Y yo, ¿cómo es eso? Apenas le estoy diciendo y me dice, no, ya te están diciendo que no confío, espérate, todavía ni te termino de decir y ya estás diciendo que no. YouTube dice Adilene, respuesta del día, no confío en las personas que no quieren seguir aprendiendo. O que sienten que ya aprendieron lo suficiente, que saben todo. Tienes toda la razón, Adi. Toda la razón. Es raro, ¿verdad? Edith dice, buenos días, conectores del mundo. Hoy es mi cumple. No te creo, Edith. Gran conector. Gran amiga, así lo voy a decir, porque he tenido el privilegio de que me sigas en mis proyectos. Edith, te mando un abrazo grande, fuerte, a disfrutar. ¿De qué va a haber el pastel? ¿Va a haber mole o no? Cuéntanos, por favor, ¿qué se hace hoy, el día de tu cumpleaños? Dice, agradezco por estos 6 años que me ayudaron tanto con todos los temas compartidos. Ay, Edith, la lección de hoy es dejar ir para recibir todo lo que viene. Así será, así es, así tiene que ser. Y cerrar bonito. Rocket dice, sentidos opuestos, dice que canten la de Ardiente Tentación. Bueno, vamos a ver. Adi dice, buen día, Connector, está mi producción. Contestando la pregunta del día, no confío en las personas que no les gusta el café. ¿Cómo inician la mañana? Dice, ¿cómo inician el día? No se crean, saludos, chicos. Sí, hay gente rara. Ay, sí. Yo como soy re cafetalera, me fascina también, y poco entiendo cuando no les gusta. Diana dice, saludos equipo, súper sentidos opuestos en cabina, ¿creen que puedan cantar? Escríbeme en el cielo, porfis. Pues le vamos a pedir a Alessandra, ¿no? Porque ya está pidiendo que cante, bueno, a ver si una estrofita de algo, porque entiendo también estas horas probablemente no son las más adecuadas. María de Lourdes dice, buenos días, Tamara. Ay, no sabes cómo te voy a extrañar. Me haces las mañanas. Qué linda. Eres una máster en la música. Oh, éxito en todos tus proyectos. Me encanta tu actitud de vamos a lo que sigue. Voy a extrañar mucho, Tamara, con luz. Pues vamos a lo que sigue, ¿no? ¿No me acompañas, María de Lourdes? Órale. Luis Ángel dice, buenos días, equipo de Tamara con Luz. Me siento bendecido de seguirlas desde el primer programa. ¿Es verdad, Luis Ángel? ¡Wow! Estamos hablando 2020. Gracias por compartirnos tantas cosas tan valiosas. No quiero que termine nunca el programa. La seguiré hasta el fin del mundo. Gracias, Luis. Diana dice, vamos a extrañar al abogado. Muy buena sección y colaborador. El abogado es lo máximo. Todavía no salgo a ver qué dejó aquí afuera, ¿eh? Ustedes ya los vi que están moviendo el bigote, están come y come. Bueno, y también Vale trajo regalito. Qué linda, Vale Rubio. Jorge Alberto dice, días a todos los connectors. Escuchando aquí una de mis secciones favoritas con el abogado Rodrigo. Lo vamos a extrañar.
No te vayas, Tamara. Pon el hashtag, no te vayas, Tamara. Ándale, qué bonito, Jorge, gracias. Rocket dice, no confío en la gente que trata siempre de caer bien o se siente el alma de la fiesta. No confío, no confío, no confío. Híjole, pues no sé si yo ahí comparto contigo. Bueno, que trate de caer bien. No sé, no sé. Es que siempre será mejor una persona que por lo menos intente caer bien a alguien que le ves con una carota ahí, ¿no? Digo yo. No sé. Runwit dice, no confío en la gente que es mala con los animales. Uy, ahí sí coincido. Sean cuales sean esos animales. Ahí sí coincido contigo, Run. Ahí muestras mucho de cómo eres, ¿estás de acuerdo o no? ¿Ustedes qué dicen? Bueno, ya estamos echando chal, estamos echando chisme. Todos estos mensajes llegaron unos por nuestro WhatsApp 5578-651025 y otros por nuestro YouTube. Entren a YouTube, pongan MBS Noticias, ahí estaremos totalmente en vivo. Y bueno, pues ahora hay que ir a un corte. Regresamos rápidamente que tenemos para ustedes más aquí en Tamara con Luz en MBS.

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1: El gobierno federal anunció la inversión de una compañía de autos surcoreana por $649 millones para aumentar la producción de autos en el estado de Nuevo León. El secretario de Economía, Marcelo Ebrard, anunció que esta inversión está destinada para ampliar la planta ubicada en el municipio de Pesquería, con el objetivo de producir en el país un vehículo eléctrico que actualmente se fabrica en el país asiático.
2: Muchos expertos decían ya no va a haber inversiones en la industria automotriz en México. ¿Por qué? Pues porque tenemos aranceles, restricciones, etcétera. ¿Qué está sucediendo? Bueno, nos hizo favor acompañando a la presidenta a un anuncio con General Motors, que recordarles aquí en el Estado de México, que es traer a México la producción del vehículo que principalmente están importando de China. De hecho, General Motors importa pues un número relevante de vehículos que hacía en China. Lo que nos está presentando Kia es la decisión de invertir en México $649 millones para establecer una línea de producción de un vehículo que no se produce en México. Hoy en día se produce en Corea. A partir del 4 de agosto se empieza a producir en Pesquerías, Nuevo León.
1: Tras la publicación de los lineamientos para garantizar los derechos de las audiencias, la presidenta Claudia Sheinbaum reiteró que no se trata de censura ni de multas. Destacó que esta nueva ley se aprobó hace meses junto con la Cámara de Radio y Televisión y señaló que estos lineamientos fueron publicados para consulta.
3: No hay censura ni va a haber censura. En la ley lo que se aprobó, además con acuerdo de la Cámara de Radio y Televisión, esa ley se aprobó dialogando con la Cámara, fue el esquema para garantizar el derecho de las audiencias. Y ahora esta consulta publica los lineamientos de la comisión. Ni siquiera se han emitido, se publicaron para consulta. Entonces, es absolutamente falso que el objetivo del gobierno sea censurar. Es garantizar los derechos de las audiencias.
1: Además, la presidenta Sheinbaum Pardo aseguró que la Cancillería de México ya se puso en contacto con el nuevo gobierno de Keiko Fujimori para restablecer las relaciones con Perú. El INEGI informó que el indicador trimestral de la actividad económica estatal arrojó que durante el primer trimestre de 2026, las entidades federativas que registraron los mayores crecimientos en su actividad económica fueron Colima, Michoacán, Baja California Sur, Durango y Tlaxcala. En su comparación anual, Hidalgo, Tamaulipas, Colima, Tabasco y Puebla reportaron los avances más sobresalientes. El presidente de Estados Unidos, Donald Trump, amenazó con una fuerte represalia contra Irán tras el ataque con misiles a una base estadounidense en Jordania. Momentos más tarde, Estados Unidos y Arabia Saudita bombardearon posiciones de milicias proiraníes en Irak en respuesta coordinada. A las 6 de la tarde se jugará la quinta edición del Juego de Estrellas entre la Liga MX y la MLS de Estados Unidos. Ayer en el Juego de Habilidades, los jugadores de la Liga Estadounidense se impusieron 3-2 a la Liga Mexicana. Por otra parte, México lidera el medallero de los Juegos Centroamericanos y del Caribe Santo Domingo 2026, con 136 medallas conseguidas hasta el momento. 56 son de oro, 47 de plata y 33 de bronce. Con información de reporteros y corresponsales para MVS Noticias, Giro Montes de Oca.
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15: Oigan, qué bonitos mensajes estamos recibiendo. Gracias, gracias y muchos. Además, eso me pone muy feliz, muy contenta. Pero entonces, nosotros queremos regalarles también. No, ustedes nos regalan palabras bonitas. Nosotros les regalamos pases dobles. Queremos que se vayan y diviertan en conciertos, en el cine. Fíjense, de una vez les voy a pasar el número en cabina por si no lo tienen, porque vamos a jugar. Lo único que tienen que hacer es platicar conmigo y nada más no me digan ni sí ni no. Listo, así de fácil, así de sencillo, como debe de ser. Pero entonces, 5551-66-1025. Ese es el número de la cabina, 55-51-66-1025. Y aquí les contesto, Marianita con su bella voz. Dice aquí que tenemos pases nobles para Nito Nestre, que presenta su concierto sinfónico Alma Voz, para que vivas una noche llena de rock argentino, además, maravilloso rock, el primero de agosto, o sea, ya estamos a nada. Y luego pases dobles para Amigas del Corazón, un viaje por las canciones de la novela argentina Patito Feo, que es en el Auditorio Nacional el 2 de agosto. ¿Quieren ir? Yo tengo esos pases. 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Fíjense, son 4 conciertos dominicales para que niñas y niños tengan un acercamiento temprano con las artes. Oigan, qué bonita oportunidad. Es el 9 de agosto, estará a cargo del grupo Yami y hay 2 pases dobles para ustedes. También la Filarmónica de las Artes presenta Queen Sinfónico. Uy, uy, uy, uy, uy, gran concierto, ¿eh? No saben, van a, bueno, pero todo la piel se les va a erizar escuchando, por supuesto, a la Filarmónica con esas maravillosas canciones de Queen. Además, bajo la batuta de Abraham Vélez. Esto será en el Centro Universitario Cultural y pases, bueno, pases dobles para dar y regalar. Así es que hay que marcar 55-51-66-1025. Yo les decía hace un momento, gracias por todos sus mensajes que además estamos recibiendo en el YouTube, en el WhatsApp. Están contestando la pregunta del día de no confío en... Dice aquí, fíjate. Me preguntan también que si vendrá Luzma a despedirse. A ver, el viernes nos despediremos ella y yo, digamos. Ella ya después se quedará, pero ella y yo nos vamos a despedir el viernes. Porque, oigan, si nos despedimos desde antes, me van a hacer llorar desde antes y no se vale. Eso no se vale. Vic Alamillo dice, buenos días, Tami. Gracias por tanta alegría, tu sencillez. Ay, gracias, Vic. Tu linda voz que me ayudó siempre en muchos momentos down. Te voy a extrañar mucho. Yo también, Vic. Eres y sigues siendo y serás la reina de la radio. Así decía Omar Chaparro, ¿verdad? Oye, gracias. Bueno, ahorita voy a seguir leyendo, pero es que ya tenemos una llamada. Me encanta. Bueno.
16: Hola, hola.
15: Sí, aló. ¿Quién habla?
16: Paf.
15: ¿Pam?
16: Paf.
15: Hola, ¡ay, Paf! ¿Cómo estás?
16: Bien, bien. Aquí participando con mucha nostalgia.
15: Oye, no, ¿cuál nostalgia? Pero dime una cosa. Paf tiene ya algunos años que coincidimos, digamos, en programas. ¿Estás de acuerdo?
16: Muchísimos.
15: ¿Cómo cuántos?
16: Iba en la universidad.

0: Sí.
1: Pero siempre nos encontramos. Ay, me fascina. Ya dijo sí, pero ya había ganado. Ah. Sí. No, ya dijo, ya había ganado, ya le habían puesto las fanfarrias. Ya te quieren hacer trampa aquí, Paf.
0: Muchas
1: no.
0: Gracias.
1: Por favor, no vayas a colgar y qué gusto me ha dado escucharte.
0: Igualmente.
1: Cuídate bueno. mucho. Bye. Oye. ¿Te acuerdas cuando hacíamos el sí, no? La gente caía muy rápido. Y ahora mira, están bien aleccionados. ¿Quién habla?
2: René González.
1: René González, ¿sabes jugar al sí, no?
2: ¡Claro!
1: ¡Eso, René! ¿Cómo estás?
2: ¡Vivo!
1: ¡Ay!
2: Suficiente para agradecer el día de hoy en este país.
1: Muy bien, muy bien. ¿A qué te dedicas?
2: Al transporte.
1: Ok, uy, ¿es complejo, es difícil dedicarse al transporte?
2: Por toda la república, sí, hay cuestiones.
1: ¡Ay! ¡Ya dijiste que sí! ¡Ah! ¡Ay, no, estás viendo y no ves! No, no, no, no se vale así. Oye, pero ¿sabes por qué? ¿Sabes por qué dijiste que sí? Porque ya estabas en la plática conmigo, ya estábamos echando chal, me encanta.
2: Sí, no era la competencia, era...
1: Ah, qué lindo eres, qué lindo. Muchas gracias por hablar. Y bueno, pues yo seguramente aquí te van a recibir la llamada para darte unos pases. Te mando un abrazo por hablar, gracias.
2: Cuídate, muchas felicidades.
1: Tú también, gracias. Oye, es que te digo, te estoy diciendo, bueno...
3: Hola, hola.
1: Hola, ¿quién habla?
3: Magda.
1: Magda, lista para ganar, Magda.
3: Lista, te voy a extrañar, te quiero,
1: ay,
3: te quiero.
1: Ay, Magda, pues ahí en redes sociales y en lo que viene ya verás, así es que...
3: Es lo que hay.
1: Es lo que hay, exactamente. Oye, Magda, ¿estás en tu trabajo?
3: Posiblemente.
1: Posiblemente, esa es una pista. ¿Será que sí? ¿Será que no? ¿Haces home office?
3: Es correcto.
1: Es correcto. Oye, ya estoy atinando. A ver, Magda, tu personaje es, así me siento, como con las pistas. Oye, Magda, ¿a qué te dedicas?
3: Ventas.
1: Ay, Magda, me tienes que dar un curso. ¿Darías un curso para mí?
3: Por supuesto.
1: Sí, ¿crees que todo el mundo tendríamos la facilidad para vender? Hay veces que pienso que no, ¿eh?
3: Pudiera ser.
1: Sí, yo creo que sí, ¿no? Hay veces que creemos que no podemos vender, pero ¿tú qué le dirías a alguien que no, que piensa que no sirve para las ventas?
3: Que le eche muchas ganas.
1: ¿Y ya con eso?
3: Pues, debe de ser constante.
1: Exacto, debe ser constante, muy bien. ¿Y una más?
3: Sufro contigo también.
1: Ya ni dijo nada. Ay, Magda, te mando un abrazo. Qué bueno que hablaste.
3: Te quiero mucho.
1: Yo también, gracias. Gracias por tus mensajes tan sanadores, tan lindos. Y por siempre estar con nosotros, gracias. Bendiciones. Magda, bendiciones. Igual para ti. Bye, no cuelgues. Bye. Por favor. Oye, bueno, pues ya se están llevando los pases dobles. Y tengo una última llamada porque ya estoy viendo también a mis invitados que están llegando. Bueno.
4: Hola, Tamás.
1: Hola, ¿quién habla?
4: ¿Aide?
1: ¿Aide?
4: Sí.
1: Ah, eres... Ay, dijo que sí. Es que Aide es mi tocaya, ¿verdad, Aide?
4: Tamara, te vamos a extrañar mucho. Muchas gracias.
1: Ay, no, Aide. Gracias a ti por hablar y gracias por tus palabras y tomarte el tiempo para decírmelo. Gracias, te mando un abrazo. Y no vayas a colgar.
4: Okay,
1: órale, ya quedamos. Órale, Aide. Bueno. Oye, es que ya veo llegar aquí a mis invitados. En un momento más estarán aquí en cabina, Sentidos Opuestos, Chacho y Alessandra. Ya saben que, aquí los queremos, los consentimos harto. Pero antes vamos a ir a una pausa, ¿verdad, Itzelita? Vamos a una pausa y regresamos porque tenemos más para ustedes. ¿Sí? Aquí en MBS, en el 102.5. Esto es Tamara con Luz.
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0: minutos, ¿eh? O sea, me dicen que voy a bailar esto en el Auditorio Nacional el 12 de agosto. No, sí, solo ahí, en todos lados la bailo. Aquí está Sentidos Opuestos.
1: ¡Venga!
0: Alessandra, Chacho,
2: oye,
0: Alessandra.
1: Presentes, presentes.
2: Ay, persona.
0: Todavía soy, sí, yo, no soy un holograma.
2: Ay, sí. Las últimas no sé cuántas veces, nada más, sí, te vemos por pantalla, remotamente.
1: Exacto, remotamente,
2: qué,
1: sí,
2: padre tenerte aquí.
0: Gracias. Y gracias a ustedes por 30 años de música, de pasarla bien. Yo creo que... sí, lo saben ustedes que, por supuesto, su música es parte de muchas de las personas que los hemos oído desde hace
2: muchas
0: tanto
2: gracias.
0: Tiempo. Pero... ¿qué es su música para ustedes? O sea,
2: uy,
0: porque evidentemente es algo primordial en tu vida y en la tuya, Sentidos Opuestos. Pero si alguna vez dijeron hasta aquí, como seguramente sucedió, ¿qué fue eso que dijo? ¿En qué momento dije que hasta aquí? O sea, ¿cuándo hiciste el clic de no me puedo deshacer de Sentidos Opuestos?
2: Fíjate que en mi caso, porque nos despedimos en el 2001.
0: Ajá.
2: O sea, justo estamos regresando al Auditorio Nacional solitos.
0: Ajá.
2: Después
1: ese
2: de 25 años.
1: Ese fue el cuarto auditorio.
2: Ajá, en el 2001. Hicimos dos en el 2000 y dos en el 2001. Y estamos regresando 25 años después. Habíamos vuelto como parte de otras giras, sí, con otros, sí, compañeros, sí, pero solitos estamos regresando 25 años después a este importantísimo recinto.
0: Recinto, claro.
2: Pero fíjate, como por ahí de... la verdad es que cuando hicimos esa pausa en el 2001... nunca nos imaginamos que iba a ser una pausa de 10 años. O sea, yo pensé que 3 añitos.
0: ¿Ah, sí?
2: 5 cuando mucho. En ese momento hicimos la pausa porque, bueno, veníamos de, afortunadamente, muchos años muy exitosos y de mucho trabajo. Y luego yo empecé a hacer novelas. Chacho empezó a producir también por su cuenta. Y entonces como que...
0: o sea, la vida.
2: Exacto. La vida sucedió. Y entonces empezamos como a desarrollarnos en diferentes áreas cada uno. Y dijimos, bueno, hagamos una pausa para que cada uno explore por otro lado. Y ya después vemos. 10 años pasaron. Y te voy a decir que, por un lado, fue... el público, que en ese momento ya con las redes sociales empezaron a decir, ¿me explican por qué no han vuelto?
0: Sí, sí, sí, sí.
2: Y por otro lado, claro que el cuerpo lo pedía, el cuerpo, el corazón, el alma, el espíritu necesitaban regresar. Y entonces regresamos en el 2012, 2013 hicimos gira. Y luego yo me embaracé.
0: Ajá.
2: Entonces hubo que hacer otra vez.
0: ¿Qué hiciste? Ay, sí. ¿Qué andabas haciendo? ¿Cómo
2: andaba
0: salió
2: yo
0: eso?
2: Ocupada. Y entonces hicimos otra pausa. Pero esa fue muy breve. La verdad es que paramos en el 2014. Es más, todavía embarazada hicimos varios conciertos.
0: Anda.
2: Y paramos como 2 años y medio. Porque luego regresamos con la gira Únete a la Fiesta en el 2017. Y de ahí la verdad es que pues hemos estado bastante activos. Nos detuvo la pandemia como a todo
0: el
2: mundo.
0: Sí, sí, sí.
2: Pero hemos estado bastante activos y pero sí es la primera vez
0: que
2: regresamos con
0: solos.
2: Con una gira solitos.
1: Oye, y apoyando lo que dice Ale, perdón,
0: sí, sí,
1: Tamarita.
0: Sí, no, dime.
1: Esas pausas nos dieron oportunidad precisamente que claro... que en esos compases de espera, pues hay una cierta nostalgia,
0: sí,
1: ¿no?
0: Uh-huh.
1: De todo lo que has hecho, pero fue lo que debimos de haber hecho, porque nos dio oportunidad de prepararnos, de actualizarnos, de explorar otros caminos en dentro de la industria
2: de crecer,
1: del ambiente artístico,
0: sí,
1: ¿no?
0: Sí,
1: porque
0: sí,
1: hay muchas vertientes, ¿no? Y somos artistas muy inquietos, somos productores muy inquietos y ahora imagínate lo que le vamos a ofrecer a la gente.
0: A ver,
1: imagínate.
0: Es que acabas de decir algo bien importante, somos artistas, pero es que, claro, uno no deja de ser artista por no subirse al escenario.
1: Claro,
0: entonces,
1: desde
0: tú eres
1: luego,
0: artista, claro.
1: Desde luego.
0: Pero entonces, y ahora que mencionan los dos, fuimos, venimos, pausas, regresamos, mamá y entonces otros proyectos y demás. ¿Cómo te adaptas? Porque los años han pasado y precisamente la industria ha cambiado de 2001 para acá,
2: no,
0: lo que quieras, pero desde antes. Pero bueno, no, desde esa última vez que se subieron al Auditorio Nacional solos, ha cambiado muchísimo.
2: Sí.
1: Otra industria.
0: Y es otra industria.
1: Totalmente
0: y además, a donde quiero llegar es qué importante el hecho de que hay chavos tan chavitos uh-huh. que se saben todas sus canciones sí. y no les ha llegado de la misma manera que nos llegó a nosotros, es decir, ajá. de ir a comprar el disco, de sabernos el booklet ahí del compact.
1: Bueno, antes un sencillo duraba un año.
0: Ah, por ejemplo. Sí,
1: y daba oportunidad al fan de arraigarse a su artista, ¿no? Más.
0: Y lo pregunto
1: ahora
0: porque...
1: Ahora todo es muy efímero.
0: Exacto, pero además podemos vivir en la resistencia de... Ay, es que no es como antes. Antes era diferente. Y entonces enojarnos y emberrincharnos. Pero uh-huh. es lo peor que podemos hacer.
1: Sí, no, para nada. ¿Cómo? Yo creo, mira, crecimos, yo creo que en un momento importante uh-huh. en la industria de la música, en todo esto de la promoción y, uh-huh. y del desarrollo de un artista nuevo, ¿no? Uh-huh. Creo que estuvimos una gran época, en la época de oro de las llamadas disqueras,
0: sí,
1: ¿no?
0: Sí, sí.
1: Ahora ya no puedes hablar de un disco porque uh-huh. no hay una ranura donde meter un DVD ni uh-huh. un disco, ¿no? Entonces, yo creo que Sentidos Opuestos, la marca uh-huh. Se hizo poderosa en los noventas, uh-huh. esa marca, ¿no? Y gracias a eso, a mucho esfuerzo de nuestros directores, nuestros productores, nuestro manager Jaime, el papá de Ale, gente muy querida,
0: querido,
1: importante
0: sí.
1: personaje en la industria, pues gracias a todo eso, la marca Sentidos Opuestos tiene un lugar especial en claro. la industria, ¿no? Entonces no podríamos
0: estar... O sea, tienen bases muy sólidas, es lo que estoy entendiendo.
1: Bases muy sólidas
0: y, entonces, así,
1: y un playlist fulminante.
0: Claro, entonces así puede moverse
1: claro,
0: todo, que ustedes, vamos, que no se mueven de ahí, de lo que son.
2: Pero además el maestro, que ese es su expertise,
0: claro.
2: o sea, nos ha ido adaptando y transportando, trayendo a la actualidad uh-huh. y Sentidos Opuestos hoy en un concierto, mantenemos obviamente nuestra esencia, porque creo que eso es importantísimo,
0: claro.
2: que la gente escuche las canciones que quiere
1: sin
2: escuchar
1: duda.
2: Como
1: uh-huh.
2: las quiere escuchar, uh-huh. pero actualizándolo, modernizándolo quizá un poco, aunque somos muy afortunados de formar uh-huh. parte de una generación de artistas que hemos permanecido vigentes uh-huh. gracias a el sonido, gracias a los antros, las discotecas,
0: claro.
2: los bares, los restaurantes, bodas, reuniones, donde la música se sigue tocando. Y por eso, de ahí, las nuevas generaciones que se han ido sumando. Y, bueno, obviamente, la nueva forma ahora de consumir
0: sí.
2: música
0: sí.
2: A la mano de todo mundo en un celular.
0: Uh-huh.
2: Y ahí es donde entran los chavitos y dicen, ¡ay, esta canción está buena!
0: Claro.
2: Y es una maravilla.
0: Y además reconocer sus propias herramientas. A mí me parece que eso es indispensable. Uh-huh. Es decir, adaptarse no significa dejar lo que fuiste, porque
2: claro.
0: entonces ahorita está de moda esto y porque ahorita está uh-huh. de moda el otro, sino a ver con qué cuento y quién
2: exacto.
0: es lo que soy, ¿no?
2: ¿Y qué me va y qué no me va?
0: ¿Qué me va y qué no me
1: claro.
0: va? ¿Y con qué quiero seguir conquistando al público?
2: Exacto.
0: Porque hemos sido testigos, probablemente, se me vienen por lo menos dos nombres a la cabeza de, uh-huh. Ahora quiero hacer esto porque esto es lo que jala, ¿no?
2: Ajá.
0: Y entonces perdiste todo lo que tenías.
2: Sí.
0: Qué
2: claro.
0: difícil
1: yo,
0: eso.
1: Yo creo que la gente, el fan, agradece a los artistas,
0: uh-huh.
1: no tanto, claro que se piensa en la gente,
0: claro.
1: pero primero te tiene que gustar a ti.
0: Eso.
1: Porque
0: claro.
1: si tú estás convencido de tu obra,
0: uh-huh.
1: de lo que estás atrás de, lo que estás diciendo atrás uh-huh.
0: del micrófono,
1: la gente lo agradece.
0: Sí.
1: Porque hay un, es genuino, ¿no?
0: Uh-huh.
1: Entonces.
2: Exacto. Ser fiel a tu estilo.
1: Exactamente.
0: Sí. Ahora, que también uno va evolucionando de por sí.
2: Claro.
0: A ver, la Alessandra del 2001 no era mamá.
2: Nada que ver con la de hoy. Nada que ver con
0: pero
2: la de hoy.
0: A ver, eso yo creo que nos interesa mucho saberlo de una cantante como tú,
2: uh-huh.
0: que admiramos mucho tu
2: gracias,
0: voz.
2: Pero gracias.
0: Que además, al paso del tiempo, si no cuidas esa herramienta de la
2: por
0: que estoy
2: supuesto,
0: hablando.
2: ¿Se
0: a
2: oxida?
0: Ver, cuéntame eso.
2: Se oxida todo.
0: Por servir se acaba, dicen.
2: Exactamente.
0: Y se acaba por servir hasta
2: exacto.
0: que lo cuidas.
2: Y si no lo usas,
1: eso.
2: Peor
1: hasta que
2: se
1: lo
2: oxida.
1: Cuidas.
0: Exacto.
1: Claro.
2: Sí, claro. Hay que tener una disciplina también de ejercicio, obviamente.
0: Uh-huh.
2: No nada más por ser cantante o no,
0: uh-huh.
2: o por bailar o no
0: claro.
2: bailar. Hay que tener la disciplina del ejercicio por salud, primero
0: uh-huh.
2: que nada. Obviamente yo, que fui mamá grande, tarde en la vida, tengo esta conciencia eterna de estar lo mejor posible para mi hija. Y durarle la mayor cantidad de años. Y esta disciplina también de cuidar mi voz,
0: uh-huh.
2: de seguir vocalizando. No te voy a decir que vocalizo diario, no,
0: uh-huh.
2: pero sí cuido mi voz,
0: uh-huh.
2: vocalizo regularmente y me comprometo con lo que es Subirte a un escenario no es algo que doy por hecho ni que tomo a la ligera. Al contrario, sé que tengo que dar mi 100 cada vez que me subo a un escenario. Y ahora que vamos a hacer este Auditorio Nacional el 12 de agosto, que es un concierto tan importante para nosotros, pues con más razón.
0: Sí.
2: El público que nos ha seguido a lo largo de 34 años que ya llevamos juntos, y el que se ha ido sumando a lo largo de los años, y el que pagó su boleto y está pagando su boleto en este momento, merece que Chacho y yo nos subamos al escenario siendo al nuestra mejor, mejor versión. Entonces, claro que hay que tener esa
1: disciplina. Alito se cuida se cuida mucho, porque además los cantantes, su instrumento es orgánico.
0: Claro.
1: ¿Me entiendes? Uh-huh. Entonces, eso todavía aumenta el grado de dificultad, de el grado de cuidado de un instrumento orgánico,
0: sí,
1: ¿no?
0: Sí, sí.
1: En mi caso, pues obviamente, cada vez que tú quieras mover un dedo, es una señal que tienes que mandar del cerebro.
0: Sí, sí,
1: ¿no?
0: Sí.
1: Entonces
0: sí,
1: tienes que mandar 10 señales.
0: Omega 3.
2: Entonces, a todo lo que da.
1: ¿A qué voy con esto? Que si tú no estás constantemente, en mi caso, yo necesito hacer dedos. En las mañanas necesito hacer dedos, necesito estar actualizado en la era digital.
2: Totalmente.
1: Porque te tienes que actualizar la aplicación de no sé qué. Ya salió la nueva versión. Entonces tienes que estar al día, ¿me entiendes? Para hablar el mismo idioma de las compus. Y física y mentalmente hay que estar listos.
2: Eso me parece súper interesante, y Chacho siempre lo dice.
1: ¿Me entiendes?
2: Porque le preguntan mucho que si la inteligencia artificial lo va
0: sustituir
2: a sustituir a él o a cualquier músico. Y Chacho siempre dice algo que me parece súper inteligente y que además es muy cierto. La inteligencia artificial es una herramienta súper poderosa que no es que te vaya a sustituir, pero si tú no estás al día con la inteligencia artificial y no la utilizas a tu favor, el que sí te vas a quedar atrás.
0: Claro.
2: Sí te va a pasar toda la manada de personas que lo sepan usar, sí te van a pasar por encima.
0: Claro, no, y además puede ser, o sea, la inteligencia artificial te puede hacer sustituible si tú no estás al día.
2: Exactamente.
1: Claro, ahora imagínate, ahora hay sampleos.
0: Claro.
1: O sea, tú puedes tener la voz de Whitney Houston en tus producciones, ¿no? Por ejemplo, algo que sí se va a automatizar, que ya está pasando, es, digamos, trabajos como servicio a cliente, ¿no? O sea, eso sí se puede automatizar, pero algo orgánico, ¿me entiendes? Es que yo tengo el video y tengo el holograma de Lang claro. tocando. Sí, pero no está Lang ahí.
0: Exacto.
1: Entonces, esa es la comunión entre un artista, un locutor, y la audiencia.
0: Y aún así, fíjate que ahora que lo mencionas, el servicio al cliente me acaba de pasar, no a mí, pero a un señor que tiene 83, 84 años, que volteaba y me decía, ¿en qué momento voy a hablar con una persona?
2: Sí.
0: ¿No?
2: Sí,
0: y por supuesto que se requiere. Sí, entonces necesitamos caminar de la mano.
2: Sí, claro.
0: Ay, qué emoción. Pero a ver, hablemos entonces del 12 de agosto.
1: Ya estamos muy profundos. En el rollo.
0: Y queremos saber qué va a pasar el 12 de agosto. Además de disfrutarles al 100, que estoy segura, me queda clarísimo que son unos profesionales y que así los vamos a ver. Pero además, ¿habrá alguna sorpresa? ¿Cómo además disfrutaron hacerlo? Es decir, a mí siempre me llama mucho la atención. Lluvia de ideas.
2: Exacto,
0: ¡ay, eso me encanta!
2: Ha sido una gozada y un proceso de muchos meses, porque este fue el último proyecto que mi papá echó a andar. Y desde febrero fue
0: dedicadísimo, estoy segura.
2: Exactamente, por supuesto, esto será un homenaje para él. Pero desde febrero que nos reunimos con él y que nos dijo, tienen que regresar al Auditorio Nacional y ya tengo la fecha, esta es la fecha, y que nos contagió de su visión y de su emoción y de su ilusión. Desde ese momento empezaron los nervios, el pánico, la angustia, la ansiedad, también la emoción.
0: Claro.
2: Y las lluvias de ideas y los meses de preparación de lo que va a ser este concierto sin límites de música, sin límites de diversión, de fiesta. Váyanse con zapato cómodo porque vamos a bailar mucho.
0: No queremos al día siguiente reclamos de que la rodilla me dolió.
2: Que me salió un callo. Y es un concierto diseñado 100% para nuestro público, para nuestros fans. De hecho, ellos a través de las redes sociales nos dieron muchísima retroalimentación. presentación en cuanto a qué quieren escuchar, qué éxitos no pueden faltar, qué canciones que no hayan sido éxitos de sentidos no pueden faltar también.
0: Claro. Las famosas lado B que todos los fans, los fans no sabemos.
2: Las del lado B que no pueden faltar. Y obviamente tomamos en cuenta todas las sugerencias, y el maestro aquí, que es el experto en la música, uh-huh, ha hecho unas cosas fantásticas que les van a encantar.
1: Está muy divertido. Y sabes que generalmente a los artistas tenemos más de 2 horas de espectáculo, y a los artistas se nos pasa como agua, uh-huh, eso, ¿no? Uh-huh. Y igual a la gente, será un concierto muy dinámico.
0: Ay, qué padre.
1: Porque también sentidos, tenemos unas grandes baladas.
0: Sí, bueno, super por
1: favor, baladas para romperte las venas.
0: Sí, sí, sí.
1: Y obviamente el 80% del material de sentido es upbeat. Entonces, como dice Ale, váyanse con...
0: Con
1: tenis,
0: zapato cómodo y pañuelo, porque atrévete y pañuelo, entonces vamos a llorar. Y
2: pañuelo, y con toda la disposición de divertirse, de pasarla bien.
0: Me encanta. Oye, es que les han llegado muchos mensajes, ya me está diciendo la producción que quieren que los lea. Sentidos opuestos, listísima para verlos y escucharlos, dice Graciela, es decir, que va a estar ahí.
2: Muchas gracias, Graciela.
0: Únete a la fiesta, me salió, dice Rocket, del corazón, ardiente tentación, quédate tu loco amor, mírame, saludos a Chacho también, cuñado, dice.
2: Gracias.
0: Forever dice, par de guapos como los buenos vinos, saludos, los admiro.
2: Muchas gracias.
0: Leonardo, salúdenme a sentidos opuestos, que fui feliz cuando regresaron y sacaron Atrapada, Dime y Toda la Noche, que las amo.
2: Uy, pues tienes que estar, olvídate, ahí esa noche, tienes que estar ahí el 12 de agosto. Te mandamos besos, Leonardo.
0: Dice, y más cuando los vi en Únete a la Fiesta y en el Zócalo y en el Azteca. O sea, luego en su primero 90s Pop Tour, uh-huh, posteriores, Alessandra, te amo. Así termina diciendo. Pues
2: gracias,
0: nos queda muy claro.
2: Te amo yo también.
0: Qué emoción, dice Ángel, que esté sentidos opuestos en cabina el 12 de agosto a súper disfrutarlos. Otro que está ya, por supuesto,
2: muchísimas
0: ahí. Y muchos que estarán
2: gracias
0: ahí. Y esto, recuerden nada más que uno nada más no puede decir, sí voy a estar, hay que comprar el boleto, porque si no se acaba.
2: Ya está la venta en Ticketmaster y córranle.
1: Quedan pocos.
2: Ayer fuimos a las taquillas, justo, porque estuvimos ahí cerca del auditorio. Ajá. Y fuimos a husmear.
0: ¡Ay, me encanta eso! ¡Me encanta! Ticketmaster. ¿Cómo vamos? Uno creería que no, pero no, por supuesto, los artistas también están a ver cómo vamos.
2: Claro, tenemos que estar pendientes.
0: Claro.
2: Uno tiene que estar en todo.
0: Por supuesto.
2: Así que córranle a Ticketmaster o a la taquilla, porque quedan pocos. Ahí nos vemos el 12 de agosto.
0: ¡Ay, qué maravilla! Oigan, pues ya saben que aquí tenemos esta bonita dinámica. Creo que ya les ha tocado alguna vez. ¿No?
2: No.
0: Ah, pues miren.
1: Tómbola.
0: Es una tómbola que artistas que también han venido aquí han dejado un buen deseo para el siguiente artista.
2: Oh.
0: Entonces, espérame, porque Luzma es la experta en que caiga el papelito. Bueno, pero por ahí está.
2: ¿Y yo qué pongo la mano?
0: A ver, si quieres, o sácalo con tu dedito.
2: A ver.
0: Y tú, Chacho. Ah, mira, Chacho, te cayó ese. ¿Te da gusto?
1: Ese pajarito.
0: A ver. ¿Quién lo dejó?
2: Lente, porque...
0: Por supuesto, porque ya quién somos sin el lente. Pero yo culpo, ¿saben qué? A la pandemia, que siempre estuve ahí en la pantalla.
2: Dice, te deseo una vida tranquila, llena de ternura radical. Oh, Erendira Ibarra.
0: ¡Ay!
2: ¡Qué
0: bueno,
2: bonito!
0: Maravillosa Erendira, gran actriz.
2: Gracias, Erendira, qué bonito, me llega ahorita al corazón.
1: Ah, mira.
2: Eso justo necesito,
0: oye,
2: gracias.
0: Qué bonito. Y a ti, Chacho, ¿quién?
1: Te deseo salud, amor, éxito en lo que hagas y música en tu vida.
0: ¿Ah?
1: Miriam Montebaño.
0: ¡Ay, wow! ¡Miriam!
1: Mi querida Miriam.
2: Música en tu vida, qué padre.
0: Oye, pues qué bonitos, qué bonitos deseos. Yeah. Por favor, hagan lo propio. Dejen antes de que se vayan. Yo mientras voy a recordarle al público que ya están a la venta en Ticketmaster, por supuesto, seguramente en taquillas del Auditorio Nacional, para que ustedes asistan a este concierto que no pueden perder, pero además que tienen que disfrutar de inicio a fin todas las canciones de Sentidos Opuestos, todo lo que nos han ofrecido desde hace más de 30 años y que por eso son tan queridos, por su profesionalismo, por su dinamismo, porque vaya que hacen de todo esto, o sea, Chacho, por Dios, tú haces de todo en la música, en los géneros, ¿cómo le haces? Qué bárbaro, qué maestro eres.
1: Bueno, afortunadamente el camino, uh-huh. ¿no?
3: Tu formación.
1: La formación me ha dado oportunidad de estar en muchos géneros y más en Myst.
3: Ajá,
1: ¿no?
3: claro.
1: Que me ha dado esa...
3: versatilidad.
1: Versatilidad y autonomía para volar eso. Y todo esto. Agradezco a mis socios que me han soltado toda la rienda para que yo haga lo que se me dé la gana.
3: ¿Cómo debe
1: y
3: ser?
1: Y eso me ha dado mucha calle para... lo que van a ver con sentido supuesto.
3: Ay, y mucho cariño.
1: Ya verán.
3: También, ya verán. Ya verán. Ay, a los dos les amamos. Gracias por haber estado con nosotros. Alessandra, lo máximo también.
2: Al contrario, gracias a ti, Tamara. Nos vemos el 12 de agosto en Tamara, el Auditorio
1: Tamarita,
2: Nacional.
1: Tamara, tienes que estar ahí, Edwin. Muchas gracias.
3: Ya quedamos, ¿no?
2: Sentidos opuestos, bueno, sin límites. Ahí nos vemos.
3: Eso, bailaré. Y lloraré. Y cantaré. Oigan, vamos a la pausa rápido porque se nos acaba este programa. Tamara con Luz en MBS. Volvemos.

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8: Queridos, ya estamos de vuelta y no estoy solita. Hoy me acompaña la licenciada Elizabeth Ruiz. ¿Digo bien tu apellido? ¿Puig? ¿Está bien? ¿O Puig?
9: Puig.
8: O Puig. O sea, no lo dije ni bien, ni la primera ni la segunda. Qué bueno que me corregiste. Ella es rectora de UTECA. Qué importante. Papás, sobre todo, escuchen esto que nos tiene que decir Elizabeth. Y bueno, evidentemente los jóvenes también. Pero todos aquellos que quieran estar en esta universidad, que es Universidad de Grupo MBS, y que cuenta con más de 50 años de experiencia, brindando de verdad estudios con validez oficial de la SEP, y que actualmente tiene licenciaturas presenciales, mixtas y online. Ya vamos a platicar contigo. Bienvenida, Elizabeth.
9: Muchísimas gracias, gracias por este espacio y muy feliz de poderles compartir pues todo lo que tenemos en UTECA para que nos puedan escuchar beneficios y todo lo que pueden esperar de estudiar con nosotros.
8: Eso es importante, pero sin duda también saber qué distingue a UTECA de otras instituciones. Empecemos por ahí.
9: Claro que sí. Mira, si bien actualmente existen muchas instituciones que ofrecen esta educación superior, UTECA tiene esta alianza directa con Grupo MBS, que es lo que nos permite que los alumnos desde el inicio tengan estas prácticas, este contacto. Pues bueno, tenemos alumnos que vienen aquí a UTECA Radio, que el programa es los domingos, para que ellos puedan irse fogueando, conociendo y sobre todo haciendo este networking, que es súper importante. Nosotros contamos con áreas en la comunicación, en el diseño, en la tecnología, negocios, y también es muy importante mencionar que somos, si no la única universidad, que atiende a comunidad sorda. Tenemos una licenciatura
8: bravísimo.
9: Porque es muy importante también voltear a verlos. Entonces, tenemos todo este impacto, tenemos casos de éxito de los egresados que actualmente pertenecen a este corporativo precioso y que han logrado desempeñarse profesionalmente con las bases que les brinda UTECA.
8: Es que qué imperante, qué importante es no solamente quedarnos con lo que aprendemos en el aula, que evidentemente es obviamente importante, pero te llevar a la práctica, como bien decías, me parece que eso ayuda sin duda alguna a empezar con el expertise, con la experiencia, no salir todos deslumbrados sin saber por dónde empezar. Pero además de eso, ¿por qué tú crees que uno o los chicos deberían elegir UTECA?
9: UTECA te ofrece experiencia.
8: Eso.
9: Creo que actualmente los jóvenes ya no solo buscan adquirir conocimientos, porque ya hay en todas partes que lo pueden adquirir de forma sencilla y fácil. pero UTECA te brinda la experiencia, te brinda que conozcas desde la práctica, ¿no? Tenemos eventos masivos en donde los alumnos participan también. Adicional a ese, tenemos docentes que no solamente han trabajado en la docencia, sino que son expertos en el área profesional, porque eso es muy importante. ¿Qué es lo actual? ¿Qué es lo que tenemos? ¿Qué existe en el mundo de afuera? ¿Con qué se van a enfrentar? Y entonces UTECA te brinda estos años de experiencia que a veces te piden cuando recién eres egresado, ¿no?
8: Claro, sí. Y entonces, ¿cómo le haces, no? No tengo experiencia, pero ¿cómo la voy a adquirir? Oye, hablemos de la modalidad presencial y la modalidad online, qué importante también. ¿Qué ventajas ofrece cada una?
9: Claro que sí, mira, la modalidad presencial pues evidentemente te va a brindar esta experiencia face to face con los docentes, con la comunidad académica, educativa. Además tenemos laboratorios especializados en donde los alumnos pues pueden grabar su podcast, tenemos el área de fotografía, de televisión, los programas y softwares especializados que se requieren para que puedan llevar a cabo toda la experiencia educativa. Y por otro lado, la modalidad online está pensada para aquellos aquellas personas que ya tienen actividades, pero que no descuiden su calidad de vida, las actividades familiares, si tienen otras actividades educativas, laborales, pero no por ello la calidad académica que nosotros brindamos es menos, sino tenemos una plataforma que les permite estar 24/7, que lleven su propio ritmo y brinda esta flexibilidad. Entonces, tenemos para todos los gustos y necesidades.
8: Oye, y por supuesto, no podemos dejar de lado la inteligencia artificial, el avance de la tecnología, como estás diciendo, que están transformando todas las profesiones, pero ¿cómo UTECA prepara a sus estudiantes para enfrentar estos cambios? Porque muchas veces ellos podían sentirse, no sé, con temor, ¿no? De no saber utilizar estas herramientas o de que les sean superiores a ellos.
9: Exacto, creo que hay mucha incertidumbre del decir, me va a suplir, pero la realidad es que te va a suplir quien sepa utilizarlo. Entonces UTECA lo que hace es, mediante capacitaciones, cursos y directamente con los docentes, enseñarle a los estudiantes cómo funciona, qué es lo que pueden hacer, cómo la pueden usar, cómo le pueden sacar este provecho para que no sea una tecnología quien los supla, sino sean ellos quienes aprendan a utilizarlo, porque la tecnología ya no es una opción, ya es una realidad que nos acompaña en estos procesos educativos.
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9: 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Vamos a tener una semana de actividades, que estén pendientes de esto, su TKDI y demás.
8: A ver, de una vez, queridos connectors, estoy segura que hay muchos interesados ya. Oigan, además, gran descuento, 40%, si dicen que escucharon esta entrevista aquí en Tamara con Luz. Dinos, Elizabeth, ¿dónde se comunican? ¿Cómo le hacen para tener contacto contigo, con ustedes?
9: Claro que sí. Nos pueden encontrar a través de nuestra página web, que es www.uteca.edu.mx, o a través de nuestras redes sociales. Nos encuentran como UTECA Oficial, y por este medio, pues bueno, ustedes van a poder solicitarnos este descuento que les hemos ofrecido en este espacio.
8: Ustedes digan, a mí me lo dijo la rectora, la licenciada Elizabeth Ruiz Push, a quien le agradezco muchísimo que haya estado conmigo.
9: Gracias muchísimo.
8: Gracias por esta plática y por todas las buenas noticias que nos diste hoy. Oigan, pues se nos acabó el programa, rápido pero muy bonito. Gracias por haber estado con nosotros este día, Connectors. Mañana los espero en punto de las 10 y hasta las 12 aquí mismo en el 102.5 en MBS. Esto es Tamara con Luz. Gracias, producción. Besos a todos ustedes. Bye, bye.

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1: La Alianza Nacional de Jubilados protesta fuera de la Torre de Pemex para exigir al Congreso corregir los errores de la reforma constitucional que busca acabar con las pensiones doradas. La Fiscalía Capitalina confirmó que recibió la denuncia de un estudiante adolescente por el posible delito de abuso sexual por parte del profesor Alberto Israel, quien se suicidó en el Estado de México. El director del Metro, Adrián Rubalcaba, dio a conocer que hasta el momento se han revocado 60 permisos a comercios al interior del sistema de transporte colectivo y van por más. Un juez de control libró una orden de aprehensión contra el agresor de una empleada en un hotel de Santa Fe. La Comisión Técnica para la Revisión del Proceso de Ingreso a Licenciatura 2026 a la UNAM ya quedó instalada y esta misma semana formulará una recomendación. La Agencia de Transformación Digital del Gobierno de México confirmó que a la fecha se han registrado 68 millones de líneas telefónicas, de las cuales al menos 40 millones son de prepago. Anuncia Kia una inversión de más de 600 millones de dólares para la producción de autos en el estado de Nuevo León. La Profeco informó que a partir de este viernes 31 de julio se realizarán ferias de regreso a clases 2026 en distintas entidades del país. Y así están las calles en la CDMX.
2: ¿Qué tal, amigos automovilistas? Encontraremos en la zona poniente tránsito abundante sobre la carretera México-Toluca. Esto para los conductores que proceden de Paseo de los Camarindos y se dirigen a Avenida Constituyentes. Avenida Industria Militar con tránsito abundante en ambos sentidos entre Avenida de las Fuentes y el Anillo Periférico. Mientras que presenta buen avance Ejército Nacional entre Molière y General Mariano Escobedo. Paseo de la Reforma con carga que no deja de avanzar a partir de Gandhi en dirección a la Fuente de Petróleos. Y en la zona centro, Paseo de la Reforma con buen avance desde la Torre del Caballito hacia la Diana Cazadora. Es el reporte desde el Centro de Orientación Vial de la Secretaría de Seguridad Ciudadana.
1: Muchísimas gracias. De esto y más estaremos platicando a lo largo de los siguientes minutos de información. Mi nombre es Juan Manuel Jiménez. Bienvenidas, bienvenidos. Muy buenas tardes.
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1: El día de hoy transmitiendo desde el Torta Fest 2026 en la Alcaldía Venustiano Carranza. En unos momentos más, cientos de trabajadores buscarán romper un récord Guinness. La torta más grande del planeta. 1600 kilos, 100 metros de longitud. Vamos a estar platicando al respecto más adelante porque hay un montón de países que van a estar presentando sus platillos también, y más de 8 estados de la República Mexicana en el centro de Venustiano Carranza, justamente en la explanada. No únicamente hay un montón de comida, y cuando le digo un montón es un montón. Yo acabo de comerme una torta de cochinita pibil que estaba espectacular, pero hay muchísimas opciones para las personas que nos hacen el favor de sintonizarnos. En tanto, platiquemos de un video que se hizo extremadamente viral. Se ve a una mujer en una recepción, que ya después nos enteramos que era la recepción de un hotel, digamos el lobby de un hotel, y esa mujer, ¿sabe lo que hizo? Recibir insultos de una persona, de un huésped. El huésped se enojó tanto que la agarró a golpes. ¿En qué ve ese caso? Juan Carlos Alarcón.
3: Un juez de control libró orden de aprehensión en contra del sujeto que agredió con insultos y golpes a una mujer trabajadora del Hotel Park Life en Santa Fe, en la alcaldía Coajimalpa. La fiscal general de Ciudad de México, Berta Alcalde Luján, informó que el caso se investigó detalladamente y se judicializó, por lo que ahora el implicado, Octavio, ya es buscado por agentes de investigación.
4: Se recibió una denuncia por parte de la víctima en este caso. De inmediato se realizaron distintos actos de investigación, ¿no? Que en donde se recabaron videos, se han hecho entrevistas. Ya hoy en día este caso está judicializado, ¿no? Estamos ya trabajando específicamente en la detención del probable responsable. No están los equipos trabajando en este punto y se sigue investigando para ver si hay o hubiera otra responsabilidad de alguno de los actores involucrados.
3: La agresión tuvo lugar la noche del 29 29 de junio pasado en el Hotel Park Life en Santa Fe, cuyo implicado se dio a la fuga ante la indiferencia y mirada del empleado de seguridad, quien obvió en impedir la agresión a la joven mujer.
4: Se va a seguir investigando y si hubiera otra responsabilidad a deslindar, eso vamos a hacerlo. Y se está trabajando también en conjunto por otras instituciones, ¿no? La Secretaría de Seguridad, por ejemplo, que se dedica también, ¿no?, a vigilar las empresas de seguridad privada, están ya trabajando en ese caso con la empresa en cuestión, así como otras labores relacionadas con este caso que es prioritario para nosotros.
3: La fiscal Berta Alcalde explicó que la víctima presentó denuncia en su momento ante el agente del Ministerio Público, por lo que se dio paso a la pronta investigación. Para MBS Noticias, Juan Carlos Alarcón.
1: Muchísimas gracias, Juan Carlos Alarcón. Estaremos al pendiente de lo que den a conocer las autoridades de la Fiscalía General de Justicia de la Ciudad de México. En tanto, platiquemos de la limusina naranja, como hemos platicado del metro a lo largo de los últimos años. Hubo una persona a cargo del sistema de transporte colectivo que no hizo muy bien su trabajo, inclusive los chinos nos deben un montón de cosas, hay juicios al respecto, pero ayer ofreció una conferencia de prensa el actual director del metro, Adrián Rubalcaba, muy clara, donde se le preguntó de todo un poco. El director dio a conocer que para agosto se habrán instalado cámaras térmicas en las 20 estaciones con mayor demanda de la red, las cuales indicaron los momentos en que estas se encuentran saturadas y así la gente contemple otras opciones de movilidad. De las 1,600 cámaras de monitoreo que se instalarán en esta red, indicó que habrá un porcentaje de cámaras de calor que indicarán en tiempo real la saturación del servicio.
5: Son 20 estaciones las que se pretenden hacer en este proyecto inicial. Lo que estamos tratando de contemplar son estaciones que tengan una saturación importante. La primera con la que pretendemos iniciar es con Auditorio, que fue como el proyecto piloto, que es donde ya están instaladas. La otra es Tasqueña. La otra que tenemos contemplada es Universidad. Y de ahí, bueno, no recuerdo exactamente los nombres. Sin embargo, el proyecto contempla estaciones de alta saturación, como te refería, ¿no? Pantitlán, Cuatro Caminos, o sea, estaciones que tienen una saturación importante y que el usuario va a estar preocupado por revisar esas estaciones.
1: Habló también de la seguridad y de lo que viene siendo los trenes. Destacó que se logró una reducción en los índices de inseguridad, así como un menor subejercicio de su presupuesto, aprovechando más los recursos, y también tomó esta conferencia de prensa para dar detalles de nuevas acciones que se van a estar llevando a cabo de estas proyecciones que han estimado en su gestión. De manera particular se refirió al rescate de trenes en desuso con ahorros millonarios.
5: Pues recuperamos 22 trenes. Trenes que ya estaban en línea de chatarrización o estaban en abandono por falta de refacciones. Cada tren tiene un costo promedio de 400 millones de pesos. Si hubiéramos comprado esos trenes, a la ciudad le hubieran costado 8.800 millones de pesos. En línea 2 pasamos de 28 a 32 trenes. En línea 7 pasamos de 16 a 19 trenes. En línea 8 de 18 a 23 trenes. En línea B de 20 a 26 trenes. Y 4 trenes que estamos ahorita ya con ellos en taller.
1: Es lo que da a conocer Adrián Rubalcaba. Un aspecto importantísimo. Usted cuando se sube al metro, pasa por los andenes, pasa por la estación, seguramente en más de una ocasión se ha topado a un montón de comercios que nada más estorban, un montón de comercios que lamentablemente no siguen muchísimas reglas de protección civil y del propio metro capitalino. Dio a conocer Adrián Rubalcaba que hasta este momento han revocado 60 permisos a comercios al interior del metro y que van por más. Detalló que las cancelaciones de permisos administrativos temporales revocables fueron de la renovación en estaciones por el Mundial y tienen contemplados más puestos que representan riesgos a los usuarios.
5: ya estamos revocando algunos PATRs, que hay PATRs que no se dieron de haber otorgado y que no se puede seguir abusando de los que hoy están trabajando ahí, o que exista instalación de PATRs sobre andenes o sobre pasillos prioritarios. Eso no puede volver a pasar. Lo que es una realidad es que el metro se construyó para ser un sistema de movilidad, no un tianguis, y hoy el metro creo que está saturado de comerciantes. Esto no quiere decir que vamos a sacar a todos, ¿no? Tampoco la idea es afectar a aquellos que hoy ejercen de manera honesta el comercio. Lo único que creemos es que no podemos seguir permitiendo el crecimiento.
1: El funcionario insistió en que no pretende una confrontación con el comercio, pero expuso varios vicios como el control del comercio por líderes, el poco beneficio económico a la red y sobre todo lo que ya le comentaba, el riesgo de protección civil que representan algunos puestos.
5: Evidentemente van a pelear su derecho, se van a ir a juicio, van a exigir sus derechos, pero por eso es un permiso temporal administrativo revocable. Y cuando hablamos de revocable, lo que hemos estado argumentando por parte del metro es, pues es revocable por materia de protección civil. Yo espero que no haya ningún juez que se aviente el tiro de darle una suspensión a alguien cuando estamos argumentando que el motivo es justamente un tema de protección civil, porque está impactando al resto de los usuarios.
1: ¿Cómo ha visto recientemente el sistema de transporte colectivo Metro? Escríbanos @mbsnoticias, @juanmapregunta. Este espacio, este programa, lo hacemos absolutamente todos. ¡Que no se le pase!
6: El gobernador Alejandro Armenta Mier impulsó una estrategia para consolidar el deporte como política pública en Puebla, enfocada en el bienestar, la seguridad y la prevención social. 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A través del trabajo con municipios e instituciones, la administración busca brindar mejores oportunidades, fomentar la salud e inspirar a las nuevas generaciones para reconstruir el tejido social en el estado. Así que ya lo sabe, que no se le pase. Para MBS Noticias con Juan Manuel Jiménez, Carmen Cruz Larios.
1: Muchísimas gracias, Carmen, y que tampoco se le pase que se realizan acciones de prevención y detección de hepatitis virales. Nora Bucio.
7: El Instituto Mexicano del Seguro Social reforzó las acciones para prevenir, detectar y tratar de forma oportuna las hepatitis virales mediante pruebas rápidas gratuitas, campañas de vacunación y promoción de hábitos saludables en el marco del Día Mundial contra la Hepatitis. El organismo destacó en un comunicado que la detección temprana permite iniciar tratamiento antes de que la enfermedad evolucione a cirrosis, insuficiencia hepática o cáncer de hígado. Además, recordó que las pruebas para hepatitis B y C son gratuitas, confidenciales y entregan resultados en un plazo de 10 a 15 minutos. El IMSS advirtió que la hepatitis C suele ser una enfermedad silenciosa, ya que cerca del 80% de las personas infectadas no presenta síntomas durante años, aunque actualmente existen tratamientos altamente eficaces que permiten curarla en pocos meses. Durante 2025, el Seguro Social brindó más de 200.000 consultas relacionadas con hepatitis y cirrosis, por lo que reiteró el llamado a vacunarse, evitar conductas de riesgo y realizarse pruebas de detección cuando exista algún factor de riesgo o durante el embarazo. Para MBS Noticias informó Nora Bucio.
1: Muchísimas gracias, Nora Bucio. Le comentaba hace algunos momentos que estamos en el Tortafest en la alcaldía Venustiano Carranza. Sobre todas las cosas, tenemos que hablar del récord Guinness que se va a estar rompiendo, porque buscamos la torta más grande del mundo. ¿Cómo está?
8: ¿Qué tal? Muy bien, muchas gracias.
1: A ver, preséntese con el auditorio, que usted va a dar fe y legalidad de que vamos a romper este récord del día de hoy.
8: Bueno, yo soy Alfredo Arista y soy adjudicador oficial para Guinness World Records. Y el día de hoy vamos a presenciar el intento oficial para Guinness World Records de The Largest Serving of Sandwiches. Muy coloquial aquí en México, va a ser las tortas. Dentro de nuestros reglamentos establecemos que debe de dos panes y debe haber ingredientes, entre ellos una proteína y algunos otros aditamentos. Este récord va a versar no por la torta, sino por un volumen, por un pesaje. Es decir, que pueden tener una torta, dos, tres, cuatro. El punto es llegar a más de 1.8 toneladas el día de hoy.
1: ¡Uy! 1.8 toneladas para romper el récord.
8: Así es.
1: Ok. ¿Y de largo no importa entonces?
8: Así es, no importa.
1: Ok. Lo que importa aquí es... ¿cuántos ingredientes le van a estar metiendo a la torta?
8: ¿Cuánto va a pesar la torta?
1: ¿Cuánto va a pesar? Estamos buscando 1.8. ¿Actualmente en cuánto está el récord?
8: 1.8 lo que tienen que romper. Ellos, el actual
1: récord... tiene que ser más de 1.8, claro.
8: 1.83 es el récord actual. Entonces, con 1.84 apenas lo pueden batir. Uh-huh. Pero bueno, van a buscar un poco más.
1: Ahora... platíquele a la gente, porque luego cuando vemos, ya tiene récord Guinness este mural, ya tiene récord Guinness esta alcaldía, ¿cómo es que dan fe y legalidad a esto? Aparte de usted, que va a ser el encargado, ¿hay más personas que están viendo cómo van haciendo la torta, viendo que no le pongan peso a la misma, o cómo le hacen?
8: Exactamente, deben de cumplir con un montón de requerimientos. Ajá. Nuestros lineamientos establecen que debemos tener especialistas en todo.
1: Ok.
8: Y que deben de ser totalmente independientes a la organización para que sean totalmente imparciales. Esto quiere decir que necesitamos gente especialista en pesajes.
1: Ah.
8: ¿De acuerdo? Debe tener expertise. Ajá. Es decir, tiempo laborando o dedicándose a esto. Uh-huh. Y contar con algún título, alguna credencial académica. Okay. No necesariamente un título universitario, pueden ser diplomados, acreditaciones, no por una universidad, sino por alguna otra institución que lo acredite como experto en materia. También vamos a necesitar gente experta.

0: ¿verdad? ¿Es posible, no es posible? Previo a que usted determine, ¿cómo lo ve?
1: La realidad es que voy llegando.
0: Entonces, okay. No ha llegado aquí.
1: No he llegado a ver. No podría decirte eso ahorita mismo, pero lo que puedo tener un buen augurio, teniendo en cuenta que van 18, 19 festivales de esta torta, de este Torta Fest. Van muchísimas ediciones. Entonces, creo que ya tienen la experiencia para poder llevar a cabo este evento. Claro que sí, es un gran peso que tienen ahora el tener los ojos de Guinness World Records y el tratar de certificarse oficialmente para Guinness World Records en todo el mundo. Creo que es un gran peso sobre sus hombros. Sin embargo, hasta el momento lo han manejado excelente los organizadores.
0: Bien, pues muchísimas gracias por darnos a conocer estos detalles, porque luego vemos que hay personas en estos blazers azules checando cosas, sí. Y no sabemos bien su trabajo, cómo le hacen, pero ahora ya nos quedó más que claro. Vamos por 1.83 y más.
1: Exacto.
0: Bien, muchísimas gracias.
1: Gracias a ti.
0: Le tenemos planes para este fin de semana, Nayeli Fuentes.
2: ¿Qué plan CDMX?
3: Si te gusta la ciencia o quieres descubrir el universo de cerca, este plan es para ti. En el marco de la Noche de Museos, el Planetario Luis Enrique Erro abrirá sus puertas este miércoles 29 de julio con una programación especial. La cita es en Avenida Wilfrido Maciú, número 394, Colonia Nueva Industrial Vallejo, en Alcaldía Gustavo Amadero. A partir de las 5 de la tarde habrá talleres interactivos, recorridos por la sala de astronomía y actividades sobre el sistema solar. Además, de 6 a 8 de la noche podrás disfrutar de una observación con telescopios. La entrada es libre con registro previo. Si buscas un plan para disfrutar en familia, este es para ti. El Faro de Oriente será sede de la quinta edición del Festival Internacional de Teatro Infantil Chavito Festín, con las obras Annie a las 12 del día y Wow, Vida de Perros, a la 1:30 de la tarde. La cita es este domingo 2 de agosto en Calzada Ignacio Zaragoza, Colonia Fuentes de Zaragoza, en Alcaldía Iztapalapa. La entrada es libre.
0: Muchísimas gracias, Nayeli Fuentes. Ya sabe que en este periodo vacacional vamos a estar dándole planes todos los días para que haga con su familia. Pausa, no se vaya. Al volver estaremos platicando de un caso que ha estremecido a un montón de personas. Una alumna que denunció haber sido abusada sexualmente, presuntamente, por un profesor. El profesor se suicidó. Pausa. Tenemos más.
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4: Continuamos con más información vial. Norte, hay tránsito moderado sobre Calzada de los Misterios, desde Avenida Victoria hasta Circuito Interior. No te detendrás, pero si buscas una alternativa, puedes tomar calle Sara. Sur, carga vehicular en ambos sentidos de Avenida Miguel Ángel de Quevedo, entre Avenida Pacífico y Avenida Universidad. Si buscas un mejor avance, puedes tomar Avenida Pedro Enrique Sureña. En breve, más información vial en MBS 102.5.
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0: de Jos Favela. Gracias por continuar con nosotros en MBC Noticias 102.5. Yo soy Juan Manuel Jiménez. Ponme de buenas, Claudia Vica, ¿cómo estás?
1: No sé si esto que te voy a contar te va a poner de buenas o te va a preocupar, porque uno, tenemos una invitación. Pero esta invitación es muy peculiar porque es una invitación a los chavorrucos.
0: Ah, caray,
1: okay. En el Franz Mayer los está convocando en el marco de su 40 aniversario como museo. Los está invitando esta noche a la noche chavorruca. Pero antes quiero hacerte unas preguntas.
0: Ok,
1: para y ver al si auditorio también. Okay. Ajá, exactamente.
0: Okay. Venga.
1: Son 5 preguntitas muy rápidas. A ver, ¿sigues diciendo frases como en mis tiempos o la música de antes sí era buena? ¿Sí o no?
0: Recientemente sí.
1: Ok. ¿Te emociona más comprar algo para tu casa que irte de fiesta?
0: 100%.
1: ¿Has explicado qué era el Messenger, Hi-Fi, discos quemados?
0: El floppy.
1: Exactamente.
0: Sí.
1: ¿Prefieres una reunión con amigos que termine antes de la medianoche para poder dormir bien?
0: 1000%.
1: Y finalmente, ¿alguna vez has sentido orgullo por encontrar una buena oferta en el supermercado?
0: También.
1: Bueno, de 4 a 5 sí eres un chavorruco certificado.
0: Chihuahua.
1: Pero a ver, ¿qué significa ser un chavorruco? A ver, lo que dice el diccionario por ahí es que el chavorruco suele identificarse por los siguientes comportamientos. Viste ropa moderna.
0: Ajá.
1: O casual, jeans, tenis de marca, gorras, y a menudo usa prendas con logos de bandas de rock o de referencias a su ropa.
0: Ok.
1: Entonces, allí cumplimos. En tecnología, son activos a las redes sociales, están al día con los memes y les gusta interactuar con las tendencias.
0: Ok.
1: Y tienen como, frecuentan lugares de moda, asisten a conciertos de bandas de su época, practican deportes extremos.
0: Por eso el 90s Pop Tour es un éxito.
1: Exactamente. A ver, el asunto de esto es que también aprendamos, por otro lado, a escribirlo bien. Es chavorruco con V-R-R-U-C-O.
0: Así, y chavo, juntito.
1: Juntito.
0: Chavorruco.
1: Para no tener errores gramaticales, entonces, ahora sí, a lo que viene. Vamos a reunirnos en el Franz Mayer, este museo que está ahí en el centro de la Ciudad de México, en Avenida Hidalgo 45. Y, a ver, a partir de las 6 de la tarde y hasta las 10 de la noche, ya nos estamos excediendo a las 10 de la noche, va a haber la noche chavorruca. Entonces,
0: okay,
1: va a haber baile. Cuesta 130 pesos la entrada. Ajá. Pero esto les da acceso tanto a la fiesta chavorruca del Franz Mayer como al WordPress foto que sigue por ahí y las demás exhibiciones que hay en el museo. Entonces, no está mal. O sea, mira, celebramos los 40 años del Franz Mayer y además nos encontramos con otras personas. Deja tu Tinder, todas esas cosas. Vayamos a la fiesta chavorruca en el Franz Mayer.
0: Me gusta. En el Franz Mayer, 120 pesitos, nada más.
1: 130.
0: 130 pesitos. Si es chavorruco, ya trabaja, entonces no es nada.
1: No es nada,
0: no es nada para pasarla bien.
1: Exactamente.
0: Recordar viejos tiempos, ¿no? Juntarse con gente de su edad y acaba a una hora bastante razonable.
1: Sí, a las 10 de la noche ya, mira, ya tal vez a las 11 y media ya están en su casa, se ponen la pijama, se lavan los dientes, mira, a mimir, y ya se cumplió porque también, a ver, es miércoles.
0: Claro.
1: O sea, uno no puede andar saliendo tan tarde entre semana, ¿no?
0: ¿Cómo?
1: Ya, 10 de la noche es muy buen plan, a las 6, pero por parte nos tienen que ir a las 10 de la noche.
0: Así es.
1: A las 6, ¿cuánto que a las 9 ya se salgan?
0: Sí.
1: ¿Llegas temprano?
0: Llegas a las 10, suponiendo que el metro se atrasa tantito.
1: Ajá.
0: O tu transporte público o no llega tu Uber. Creo que es buen plan.
1: Es un buen plan para...
0: A ver, una vez más, la fecha, el costo y dónde.
1: Hoy a las... a partir de las 6 de la tarde en el Museo Franz Mayer, allá en el centro de la Ciudad de México, muy cerca de Bellas Artes.
0: Bien.
1: Y cuesta 130 pesos, de 6 a 10 de la noche.
0: ¿Qué es lo más chavorruco que ha hecho recientemente? Escríbanos y márquenos 55-51-66-1025 porque tenemos regalos para usted.
1: Y tenemos regalos también muy chavorrucos.
0: A ver.
1: Nito Nestre, rock argentino.
0: Eso ya más baby boomer,
1: sí,
0: ¿no?
1: Sí, un poquito también. Ranchereando en la ciudad, tú.
0: Ajá.
1: También, si ya tienen credencial de Neopam,
0: sí,
1: esa puede ser opción. En la Arena Ciudad de México.
0: Ok.
1: Amigas del Corazón, esto también está un poquito ya chavorruco.
0: Sí, chavorruco.
1: Porque
0: chavorruco
1: es de la telenovela Patito Feo. En el Auditorio Nacional, y que nos escriban a premios@mbs.com y que nos den su respuesta. ¿Qué es lo más chavorruco que hicieron esta semana.
0: Va.
1: Ya, delimitemos porque ya.
0: Sí, sí, sí, me gusta. Esta semana, que es lo más chavorruco que han hecho, premios@mbs.com, 5551661025. Tus redes.
1: @claubicap y que nos manden a nuestras redes una fotito de si se fueron a la noche chavorruca.
0: Ah, sí, por favor.
1: Ah, está muy padre.
0: Muchísimas gracias, Clau. Día miércoles, fecha 29 de julio de 2026, hora 12 de la tarde con 29 minutos. Estamos en el Torta Fest 2026 en la Venustiano Carranza, mitad de semana. 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
0: Un maestro se suicidó porque una alumna lo acusó de abuso. La crónica es de Claudia Villanueva.
3: Un profesor del Instituto de Educación Media Superior de la Ciudad de México fue hallado sin vida el 21 de julio de 2026, una semana después de que un estudiante del plantel Carmen Cerdán presentara una denuncia por el presunto abuso sexual ante la Dirección Jurídica del IEMS y posteriormente ante el Ministerio Público. Según la acusación, la alumna afirmó que el maestro la tocó indebidamente en diversas ocasiones durante una jornada escolar, situación que, aseguró, le provocó una crisis de ansiedad que requirió atención médica. Antes de su muerte, el profesor difundió un video en redes sociales en el que negó las acusaciones y afirmó que enfrentaba una falsa denuncia. En la grabación sostuvo que su decisión buscaba llamar la atención sobre lo que consideró fallas en el sistema de justicia y la falta de respeto al principio de presunción de inocencia para las personas denunciadas. Tras la viralización del caso el pasado 24 de julio, el IEMS emitió un comunicado oficial en el que pidió evitar la difusión de datos personales y condenó la revictimización tanto de la estudiante como del trabajador fallecido. La institución señaló que la información difundida en redes había generado escarnio y revictimización de las personas involucradas. El organismo también llamó a respetar los derechos humanos de todas las partes involucradas, incluido el derecho al debido proceso, la privacidad y la presunción de inocencia. La muerte del profesor provocó protestas de estudiantes, exalumnos y docentes del IEMS. En tanto, integrantes de la comunidad educativa realizaron movilizaciones para exigir una investigación exhaustiva del caso y manifestaron su preocupación por las consecuencias que pueden derivarse de señalamientos públicos antes de que exista una resolución judicial. Durante las manifestaciones surgió la protesta denominada Ley Alberto, impulsada por colectivos, docentes y ciudadanos. La iniciativa buscaba abrir el debate sobre el fortalecimiento de la presunción de inocencia y la revisión de protocolos institucionales, aunque hasta ahora no existe una propuesta legislativa formal presentada ante el Congreso local.
0: Muchísimas gracias, Claudia Villanueva. Mire, es un tema muy delicado, por eso, como siempre, la experta en materia de género es María Elena Esparza, con quien vamos a platicar en unos momentos más, pero quiero cerrar la historia con lo que ayer dio a conocer la fiscal capitalina. Berta Alcalde señaló que recibió ya la denuncia y que el caso continúa en proceso de investigación.
4: La Ciudad de México recibió una denuncia de abuso sexual por una adolescente, en donde se identifica a esta persona como probable responsable. Es una investigación que está en curso, se tiene todavía que avanzar, no podemos nosotros decir si hay o no responsabilidad por parte del profesor, fue un caso que no se llegó a judicializar. En el caso de que hay un probable responsable que desafortunadamente pierde la vida, estos casos, de acuerdo al Código Nacional de Procedimientos Penales, se tienen que sobreseer. No, eso es lo que pasa formalmente en este caso.
0: Explicó que es un caso que investiga específicamente la Fiscalía del Estado de México, ya que el suicidio ocurrió en aquella entidad. Y sobre la propuesta para impulsar la denominada Ley Jasso, que contempla que haya garantías para los imputados, objetividad en las investigaciones y sanción para las falsas acusaciones, la fiscal confió en las investigaciones respecto a ilícitos de esa naturaleza.
4: Porque se habla también de esta iniciativa, que en la Fiscalía General de Justicia somos muy responsables en relación a las denuncias que se reciben de delitos sexuales o de cualquier otro tipo, de tal forma que podamos, nuestra obligación es definitivamente escuchar a las víctimas, recibir las denuncias, iniciar una investigación de inmediato y poder, a partir de los elementos adicionales que encontramos, determinar si son casos que se judicializan. Somos muy objetivos en relación a estos casos, ¿no? Y creo que eso es fundamental y esa es la obligación de cualquier institución como la nuestra.
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0: Bueno, ya se lo había adelantado, pero como todos los miércoles, ahora en nuestro estudio, en la Venustiano Carranza, la doctora Mal Esparza. Doctora, ¿cómo estás?
1: Pues con mucha hambre de torta.
0: Sí se antoja, ¿verdad?
1: Sí, es que huele muy rico, la verdad.
0: A ver, doctora, tema serio, tema complejo y tema que todas las personas que tengan un negocio, una empresa, trabajen en un hospital como directivos, trabajen en una escuela, tienen que tomar en cuenta todo lo que vas a decir, porque ya en este año 2026, en este siglo, todas las empresas deberían de tener un protocolo, todas las escuelas, todos los hospitales, de qué hacer en caso de un abuso o una denuncia que tenga que ver con violencia de género.
1: Así es, Juanma, ya debería estar, de hecho, estandarizado el protocolo de actuación que defienda justo las dos partes de la historia, las dos caras de la moneda. Ya escuchábamos a la fiscal también hablar de esto. Yo diría en realidad que primero hay que garantizar que se haga una investigación con seriedad, porque ya sabemos que hay muchas formas de operar para cubrir unos u otros. Una vez que se ha, presentado la queja, lo primero es creerle a la víctima. Pero ojo, creerle a la víctima no significa decidir culpabilidad sobre la o el señalado. Eso es un poco lo que tiene hoy tan álgido el debate en el caso del profesor que se suicidó tras haber sido señalado. Y entonces las opiniones se dividen entre, ya ven, no hay que creerle a las mujeres, vean lo que provocan, el pobre profesor se suicidó. O quienes dicen, no, pues si se suicidó es que era culpable. Claro. Entonces, es muy peligroso sustituir los tribunales de justicia con las redes sociales y con la opinión. Es muy peligroso creer que un señalamiento constituye una sentencia de culpabilidad. Y es también muy peligroso omitir la versión de la víctima creyendo o aduciendo que está exagerando, que está siendo dramática. Es que es muy conflictiva. Ese, claro. Juanma, es un argumento que se escucha mucho en el entorno laboral. Ay, no, es que ella es muy conflictiva, ya mejor hay que ver cómo la sacamos de la organización. Entonces, para eso están los protocolos, para creer en la víctima, para no pedirle que cuente 600 veces su historia, porque tú sabes que eso es revictimizar. Sí. Si hubo un episodio de violencia física, sexual, de cualquier tipo, psicológica también, pedirle a la víctima que esté otra vez relatando y otra vez relatando es llevarla a revivir ese episodio traumático. Entonces, desde cómo abordamos el cuestionario, qué área tiene que hacerse cargo, en todas las organizaciones debería haber o un comité de género o bien un protocolo desde el área de recursos humanos. Si quienes nos están escuchando no lo tienen, de verdad es una forma incluso de protegerse organizacionalmente.
0: Claro. Ahora, no tiene mi organización un protocolo. La empresa donde trabajo creo que no la tiene, el hospital donde voy me parece que tampoco, la escuela de mi hijo no me ha presentado qué sucedería o un protocolo para este tipo de casos. ¿Cómo se pueden acercar organizaciones, ya sea con ustedes o con alguien del gobierno, para que se los presente y sea más fácil ponerlo en marcha en cualquier lugar?
1: Claro. ¿Sabes qué? Me estás dando una idea. Vamos a sacar desde Hola Violeta una sugerencia, digamos, de los lineamientos esenciales. Por supuesto que implementar un protocolo requiere acompañamiento, pues, profesional. Hay que supervisar ciertos procesos. Hay que supervisar que efectivamente exista, porque lo que pasa, y hay muchos estudios sobre esto, Juanma, es que a veces existe el protocolo, pero es letra muerta.
0: Sí.
1: Entonces está ahí como, y te dice, no, sí, hay un comité, a lo mejor te suena esta historia. Sí. No, hay un comité que lo va a analizar y entonces reúnen testimonios, todo, pero ya tienen decidido desde el primer día que el comité va a declarar que no era cierto. Entonces también hay que ponerle mucho ojo a que desde la sociedad exijamos que haya un cumplimiento y que como personas, si llegamos a ser de la parte afectada o de la parte señalada, tengamos garantías.
0: Exacto.
1: Porque no puede ser así nada más de quién integra el comité, por ejemplo. Tenemos que saber quién lo integra, tenemos que saber cuáles son los procesos que sigue para efectivamente validar, y tiene que haber transparencia en ese sentido. Entonces vamos a sacar desde Hola Violeta un material de como lo básico que debería contener tu protocolo, los derechos que tienes como cliente o clienta de un negocio,
5: espacio como parte empleada, colaboradora, colaborador de una organización, de una empresa, porque implica muchos, y también si eres el señalado, ¿cuáles son tus garantías de que la investigación se va a desarrollar con apego a los lineamientos y a la objetividad? Porque luego hay ciertos personajes muy poderosos en muchos tipos de instituciones que nos dicen que van a investigar, ¿no? Nos dicen que van a investigar, pero al final dicen, no, lo que dice la víctima no. Así no fue, no está exagerando, es que ella está muy, ¿sí?, está muy perturbada, está muy emocional, está muy intensa, ¿no?
0: A ver, me van a matar nuestros radioescuchas y televidentes, pero no me traje el celular. Se me olvidó con todas las opiniones, comentarios que nos hacen llegar, entonces voy a tener que preguntarle yo a Male de lo que creo que muchos de ustedes van a estar mandando a nuestras redes sociales. ¿Hay consecuencias para la mujer, el hombre que mienta al respecto?
5: Bueno, sí, no podemos usar, y esto es algo muy importante, gracias por preguntarme esto, porque a veces se malentiende, por ejemplo, que la causa del feminismo es ir contra ellos. Claro. No es eso, no es sustituir una injusticia con otra o una desigualdad estructural con otra. Entonces debe haber consecuencias y ese es uno de los aspectos que la literatura internacional nos dice que el protocolo debe considerar. No puedes, porque se ha presentado también, y hay que decirlo, a muchas personas les incomoda, pero hay que decirlo, se ha presentado que acusas a alguien en venganza.
0: Claro.
5: Para que pague las consecuencias de algo que no era, claro, una agresión de género. Sí, se está usando mal agenda en algunos casos, no mayormente, eso hay que decirlo. Debe haber consecuencias y eso lo incluyen los protocolos. O sea, digamos, incluyen las garantías para la víctima, para la parte señalada y para todo el proceso, alineado con transparencia. Sin Tiene duda. Que ser auditable. Tú me dices que no es cierto. ¿Con base en qué? Uh-huh. ¿A quién entrevistaste? ¿Cuáles fueron tus pruebas? ¿Quién dictaminó? Luego hay comités anónimos. Uh-huh. ¿Cómo está eso?
0: Exacto. O respuestas que victimizan a la víctima.
5: Exacto. Que la revictimizan, que le dicen, usted se confundió, ¿no? Nos dimos cuenta que estaba confundida la persona.
0: ¿De acuerdo a quién?
5: Ajá.
0: O no le creen desde un inicio a la víctima y su proceso es patito.
5: Exactamente, o involucran a personas que realmente no tuvieron nada que ver con el caso o que no fueron testigas del momento de la agresión, pero las involucran y les dan voz y voto. Uh-huh. Entonces, otro componente fundamental del protocolo es quién tiene voz y voto en el mismo. ¿Cuáles son los criterios para definir eso? Porque si no, yo nada más como parte acusada o acusadora, pues sumo personas a mi favor y entonces eso no es justicia.
0: Claro.
5: Eso es quien tiene más amigos, ¿verdad?
0: Exactamente. A lo largo de los siguientes días seguramente van a subir los protocolos, unos lineamientos que por lo menos esos básicos debería de tener la empresa que usted tiene, la empresa donde usted trabaja. Y si tiene curiosidad, yo creo que en Recursos Humanos le pueden decir si tenemos ese tipo de protocolos o no.
5: Exacto, ¿no? Pregunten en su empresa, pregunten en los lugares a los que van para atenderse en términos de salud mental, para la educación de hijas y hijos. Aquí está un caso clarísimo, ¿no?
0: Claro.
5: O sea, en las escuelas, y no es el primero, platicamos hace muy poquito del otro maestro también en el Estado de México que fue señalado por la propia alumna y luego tú mismo entrevistaste a la madre de la víctima, ¿no?
0: Y
5: entonces,
0: gracias a que la gente nos escuchó y más personas alzaron la voz, está en la cárcel este señor.
5: Exacto.
0: Sí funciona alzar la voz, créame. A veces las instituciones, a veces inclusive las autoridades, pues no dan con el resultado que uno quisiera, pero si somos muchos y seguimos presionando, va a haber un cambio.
5: Exactamente, y justo ese es también otro objetivo de los protocolos, que no tenga, digamos, una resolución justa solamente el caso que se viraliza, sino todos los que suceden en todas las instituciones, porque pasa en todos lados, pasa en las escuelas, pasa en los trabajos, pasa en el sector salud, pasa en todos lados.
0: Exactamente, entonces, trabaje donde trabaje, pues pregunte, no está de más si hay un protocolo de género en o ¿cuál es el protocolo? ¿Protocolo de género?
5: Protocolo de atención de a denuncias de agresiones de género o a reportes de agresiones de género. Debe haberlo, y si en lugar de responder es como, ay, no, tú no estés con esas dudas, eso es información privada, pues ahora sí que red flag.
0: Sí, exactamente. O sea,
1: ¿no?
0: Sí, bandera roja para esas empresas, esos hospitales, sí, esas escuelas que no lo tengan. Sí. Me llamó muchísimo la atención lo que sucedió con este caso en particular, porque de inmediato la jefa de gobierno dijo, vamos a poner protocolos en todas partes.
1: Sí.
0: Que no quepa duda de que aquí sí vamos a hacer un buen trabajo.
1: Sí, bueno, la jefa de gobierno es conocida desde hace muchos años por estar muy a favor de la agenda de género, entonces escuché su posicionamiento, sí, me parece muy bueno, y se combina con otra iniciativa que tuvo la semana pasada, que es relevante también en este caso y en estos casos, que fue convertir el IAPA, el Instituto contra las Adicciones, de Prevención de las Adicciones, en el IASAMA. Integra entonces la dimensión de salud mental, que es fundamental. Cuando el maestro toma la salida trágica, también trágica, claro, de suicidarse, porque nadie quiere un desenlace así, uh-huh, para ninguna persona, uh-huh, lo que nos está revelando es que también ahí había un asunto de salud mental que tal vez no fue atendido a tiempo.
0: Claro.
1: Haya sido o no culpable, no es nuestro papel definir su culpabilidad, pero sí, fíjate qué importante atender la salud mental como un eje prioritario de prevención de muchos asuntos, entre ellos la violencia de género.
0: Sin
1: y
0: duda,
1: desde luego el suicidio en primer lugar, que ya va a venir el día, por cierto, contra el suicidio en septiembre.
0: Y justo este programa en las escuelas que lanzó el gobierno capitalino realmente dio resultados, porque gracias a eso se dieron cuenta en el gobierno de la ciudad cómo están los niños, las niñas y los adolescentes, y que entrar temprano salva vidas.
1: Exactamente, y el asunto de integrarlo, ¿no?, a, sí, la educación tal cual, a la escuela. Uh-huh. Tú vas a la escuela y vas a aprender matemáticas y vas a aprender español, pero también vas a generar conciencia sobre la importancia de tu salud mental. Uh-huh. Seas parte de la comunidad, claro, de estudiantes o de profesores o de personal administrativo, que también luego hay muchos señalamientos, sí, al personal administrativo.
0: Sin duda. Mal Esparza, redes sociales, de todas maneras le voy a contestar todos sus mensajes en nuestro WhatsApp 5551661025 y también Mal en sus redes.
1: Sí, hola Violeta C, ahí vamos a subir esta, sí, pues esta guía para hacer un protocolo, y Mal Esparza Guevara. Muchas,
0: Male,
1: gracias.
0: Muchísimas, Juanma, gracias. Y hablando de las escuelas, ayer desde la explanada de la Torre de Rectoría, alumnos y padres de familia exigieron que se respeten los lugares ganados, las fechas de inscripción e inicio de clases, y rechazan rotundamente que se repita el examen de admisión.
6: Mi nombre es Magali, voy para la carrera de Derecho. Que los que hicimos el examen de manera honesta, que nos respete, porque catalogan a muchas personas de haber hecho trampa, pero pues no todos. Esta es mi tercera vez, esta vez logré quedarme y no se me hace justo que nos quieran quitar el lugar. Justicia nada más y que haya transparencia. Realizar una cancelación no sería justo para los que sí hicimos las cosas bien.
7: Que haya una solución para todas las partes que están afectadas, tanto como ahorita los que nos quedamos, que fuimos aspirantes seleccionados, como para las personas que les cancelaron el examen nada más porque sí, también para las personas que realmente hicieron trampa se les investigue, a esas personas que también dieron consejos en redes sociales de cómo burlar el sistema y todo, que realmente también se les aplique una sanción. Porque por gente como esa ahora piensan que todos somos igual de tramposos.
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0: Gracias por continuar con nosotros en el 102.5. Hay un nuevo proyecto al norte del país, es una planta de fertilizantes. Le agradezco a Carlos del Razo, abogado, consultor y asesor en medio ambiente de Gas y Petroquímica de Occidente, que me tome la comunicación. Licenciado, un placer saludarlo, ¿cómo está?
22: ¿Qué tal, Juan Manuel? Muy bien, espero que tú también, gracias.
0: Buenas noticias para el norte del país, ¿no?
22: Sí, sin duda, este proyecto es muy importante para el sector, especialmente agrícola, que pues prevé revitalizar precisamente la producción de amoníaco y por tanto de fertilizantes muy, muy necesarios en la zona.
0: Se ubica en el puerto de Topolobampo, ¿correcto?
22: Es correcto, está en Topolobampo, prácticamente está entre la comunidad de Rosendo Castro y el puerto de Topolobampo.
0: Hablaba de una fortaleza para los agricultores. Me imagino que se necesita mucho la producción nacional de fertilizantes y por eso la planta de fertilizantes de este punto en la República Mexicana.
22: Es correcto. Básicamente, con esto estamos tratando de que México vuelva a tener una producción relevante de amoníaco. La gran mayoría del amoníaco que hoy en día se consume en México y que requiere el sector agrícola se importa. Entonces esto ayudaría mucho a revertir esa tendencia.
0: A ver, los aspectos ambientales, porque luego muchas personas cuando dicen vamos a poner una planta de fertilizantes, pues se asustan y dicen esto va a poner en riesgo nuestra salud.
22: Sí, claro. Mira, este tipo de proyectos, por su naturaleza y sus características, están previstos en catálogos de las leyes ambientales mexicanas para ser sometidos a evaluaciones ambientales muy robustas. Se preparó una manifestación de impacto ambiental con base en análisis, modelaciones, etcétera, y medidas de mitigación. Y también se preparó un estudio de riesgo ambiental para atender precisamente el manejo adecuado de la sustancia. Entonces, todo eso ayuda a que, digamos, el proyecto prevea todas estas medidas que son necesarias y que, bueno, pues, se desarrolle adecuadamente.
0: Y bueno, además de fortalecer la seguridad alimentaria, me imagino que esto va a estar generando bastantes empleos.
22: Sí, es correcto. Se prevén muchos empleos, tanto directos como indirectos, en una sumatoria total prácticamente a 3,000 empleos. Y bueno, obviamente también dependerá de las distintas fases. Ya cuando se tienen algunos empleos ahorita en la construcción, y hasta que termine y posteriormente al inicio de la operación del proyecto.
0: ¿Cuánto duraría la construcción más o menos?
22: Pues mira, al día de hoy se tiene un avance significativo de más del 75% y se espera que, de poder, digamos, proseguir con la construcción, en este momento hay un bloqueo, pero se prevé que de levantarse en los siguientes días, semanas, se pueda finalizar la construcción para abril, más o menos, abril, mayo del siguiente año.
0: Dice que hay un bloqueo, me imagino que en estos momentos hay mesas de diálogo en las que están participando distintas autoridades, así como especialistas.
22: Es correcto, precisamente la intención es entablar un diálogo con comunidades, con colectivos, autoridades, especialistas y bueno, la propia empresa desde luego, conocer esas inquietudes que existen y atenderlas y principalmente crear sinergia y medidas que puedan atender no solo los impactos, digamos, asociados directamente al proyecto, sino también las condiciones ambientales del sitio, que es la bahía de Huira. Es un sitio ya también que cuenta con un nivel de degradación ambiental importante, contaminantes de descargas agrícolas, urbanas, etcétera, y bueno, pues la empresa puede también apoyar a medidas de restauración ambiental para mejorar esa situación.
0: Licenciado, ¿algo más que le gustaría agregar que no se le haya preguntado?
22: Básicamente, señalar eso, ¿no? El proyecto brinda oportunidades de un desarrollo sostenible, tiene programas de desarrollo social y comunitario también muy importantes que pueden ser un revulsivo para la zona y pues la verdad estamos entusiasmados de poder reiniciar actividades pronto y tener este proyecto el siguiente año para beneficio de la zona y del sector, ¿no?
0: Muchísimas gracias, licenciado, le mando un fuerte abrazo.
22: Un abrazo de vuelta, Juan Manuel, muchas gracias.
0: Muchísimas gracias. El nuevo proyecto de una planta de fertilizantes en el norte de la República Mexicana.

0: Es horses. Es horses, Melrat, gracias por continuar con nosotros. Ante el avance de los incendios forestales en Francia que hemos dado a conocer, un centro ecuestre tomó la decisión de abrir los establos y dejar libres a sus caballos para darles una oportunidad de sobrevivir. La rápida propagación del fuego hizo imposible continuar con la evacuación, por lo que los responsables del centro liberaron a los caballos para que escaparan por su cuenta y al mismo tiempo evitar poner en riesgo a los cuidadores. Hasta el momento, más de 300.000 personas han sido evacuadas, tanto en España como en Francia, por estos incendios que han consumido miles de hectáreas. Organizaciones de protección animal también han reportado afectaciones a la fauna doméstica y silvestre, con pérdidas en granjas y establos. Hasta ahora, las autoridades no han informado cuántos de los caballos liberados han sido recuperados, ni si alguno resultó herido, pero fue pues una decisión muy difícil por parte de estas personas y decidieron, para intentar salvar a algunos de los caballos, dejarlos libres. Muy delicada la situación que está ocurriendo en Francia y en España. Ya sabe que nosotros vivimos la noticia para contarle la historia. Se despide de ustedes su servidor y amigo Juan Manuel Jiménez. Por favor, cuídese mucho y no baje la guardia.
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4: Una de la tarde en punto. ¿Cómo están? Soy Daniel Guerra y en ausencia de Ana Francisca Vega estaré acompañándolos estas dos horas el día de hoy. Con gusto los saludo ya en este miércoles 29 de julio. Oiga, le pido que no se separe de la señal de MBC Noticias y MBS TV. También estamos en todas las plataformas, así es que le pido que descargue la aplicación y nos lleve a todos lados para que siga sintonizado en la señal de MBC Noticias. Tenemos mucha, mucha información. Por lo pronto, le cuento que... Pero, permítame tantito, ya perdí aquí mi hojita, permítame. Perdone usted. Por lo pronto le cuento que la presidenta Claudia Sheinbaum negó que el gobierno federal busque censurar con los lineamientos sobre los derechos de las audiencias contemplados en la nueva ley en materia de telecomunicaciones y radiodifusión. Así lo dijo.
5: Esto es falso, absolutamente falso. No hay censura, ni va a haber censura. En la ley lo que se aprobó, además con acuerdo de la Cámara de Radio y Televisión, esa ley se aprobó dialogando con la Cámara, fue el esquema para garantizar el derecho de las audiencias. Y ahora esta consulta pública los lineamientos de la comisión. Ni siquiera se han emitido, se publicaron para consulta. Entonces, es absolutamente falso que el objetivo del gobierno sea censurar.
4: Tras el anuncio de estos lineamientos de la Comisión Reguladora de Telecomunicaciones sobre derechos de las audiencias y códigos de ética para radio y televisión, el director de Artículo 19, Leopoldo Maldonado, aseguró que estos representan riesgos para la libertad de expresión. Por su parte, la Cámara Nacional de la Industria de Radio y Televisión señaló que los lineamientos pues son ambiguos y dan lugar a discrecionalidad. También se refirió al tema el líder parlamentario del PRI en la Cámara de Diputados, Rubén Moreira, pero Angélica Melín tiene toda la información. Angélica, buena tarde, bienvenida.
6: Hola Dani, mucho gusto en saludarte y también a los amigos que nos están acompañando. Bien lo comentas, mientras en la presidencia de la República, estas normas para reglamentar el derecho de las audiencias no son dañinas para los legisladores de la oposición, ayer lo dijo el PAN, hoy el PRI, bueno, pues se prenden las alertas con estas propuestas del Ejecutivo Federal por intentos de censura, Dani, es lo que acusa la oposición. ¿Sí? En San Lázaro, en particular hoy el diputado Rubén Moreira, y alerta que estas disposiciones que se proponen desde el Ejecutivo buscan encubrir la censura con el pretexto de el respeto al derecho de las audiencias. El legislador priista pidió a la ciudadanía que esté muy alerta, que esté prenda las alarmas la ciudadanía por lo que pudiera suceder, y es que se busca controlar lo que se dice y lo que no se va a poder decir en los medios de comunicación, y además de eso, sancionar y amedrentar a los medios con sanciones, a los medios y a los periodistas con sanciones por lo que le guste o no, que al gobierno federal que se diga o no en la prensa y en las redes sociales. Ya. Vamos a seguir pendientes de las reacciones, Dani.
4: Pues ahí estaremos muy pendientes con toda esta información. Muchas gracias, Angélica.
6: A ti, hasta luego.
4: Angélica Melín, ahí con esta información. Oiga, la presidenta Claudia Sheinbaum hizo este miércoles un llamado a resolver, pues con rapidez, la controversia por las presuntas irregularidades en el proceso de ingreso a licenciatura de la Universidad Nacional Autónoma de México. Esto para evitar que el caso, pues, afecte el prestigio de la institución. Así lo dijo.
5: Lo que tiene que resolver la UNAM por el propio prestigio de la universidad y para certidumbre de los jóvenes es cómo se resuelve este problema hoy y hacerlo lo más pronto posible, porque no creo que haya habido mala intención de nadie, sino sencillamente aplicaron un examen donde a lo mejor no pusieron de acuerdo con el uso hoy de la tecnología y de la inteligencia artificial, pues los controles suficientes para que no se pudiera hacer alguna trampa. Entonces, evidentemente, nosotros estamos por la honestidad de todos.
4: En tanto, la empresa Territorium Life, responsable pues de la plataforma con la que se aplicó este examen de ingreso a licenciatura 2026 ahí en la UNAM, pues solicitó participar en la investigación sobre las irregularidades detectadas y subrayó que el sistema operó conforme a los protocolos establecidos. En otro tema, el secretario de Economía, Marcelo Ebrard, subrayó este miércoles que México es el cliente número uno de Estados Unidos, al ser él el que más le compra, y defendió pues la necesidad de mantener la relación comercial con Washington, después de que el presidente estadounidense Donald Trump dijera que no le importa renovar el Tratado Comercial de América del Norte. Así lo dijo.
7: Pues la realidad de lo que estamos trabajando es esa. ¿Por qué? Por la integración entre los dos países y sobre todo por un dato que hay que tener presente. México es el cliente número uno de Estados Unidos. Nadie le compra más a Estados Unidos que a México. Si sumas a China, Alemania y Japón, nosotros compramos más a Estados Unidos. Somos su cliente número uno. Entonces, pues por eso hemos buscado mantener esa relación. La presidenta nos hizo favor de recibir al embajador Greer y directamente está conduciendo estas decisiones comerciales. Y bueno, el resultado está a la vista, ¿no? Ahora, evidentemente cada semana hay que estar alertas, hay muchas cosas, vamos a ver qué sucede en los próximos meses, pero hoy por hoy vamos bien.
4: También anunció una inversión de $649 millones por parte de Kia México, destinada a ampliar la planta ubicada allá en Pesquería, Nuevo León. El objetivo de producir en el país un vehículo eléctrico que actualmente se fabrica ahí en Corea, así lo dijo.
7: Es una inversión importante de $649 millones. Esto es su temporalidad 2026-2028. Van a iniciar la producción de un vehículo que actualmente se hace en Corea, ahora se hará en México. Esa línea de producción arranca el día 4 de agosto en las instalaciones que tienen en Pesquería, Nuevo León. En términos de empleos, esto significa pues, la creación de 500 nuevos empleos este año y 1,500 nuevos empleos directos entre 2027, 28, 29 y 30.
4: Oiga, esta madrugada la influencer regiomontana Kareli Ruiz y su pareja pues sufrieron un intento de secuestro cuando estaban ahí en su domicilio, esto en el municipio de San Nicolás de los Garza, Nuevo León. Vamos hasta este lugar con Judith Medrano, mi compañera. Judith, buenas tardes, bienvenida.
8: Hola, hola, ¿qué tal? ¿Cómo están? Es un gusto para mí poder saludarlos. Y sí, efectivamente, el día de hoy se dio a conocer que la Fiscalía General de Justicia de Nuevo León inició la indagatoria por el robo cometido la madrugada de este martes en la casa de Kareli Ruiz, esta influencer regiomontana. Javier Flores Saldívar, titular de la dependencia, negó que haya existido un intento de secuestro para la creadora de contenido para adultos, así como para su esposo. Del lugar, comentó, extrajeron dinero y otras pertenencias. ¿A qué se refiere el fiscal general de Justicia de Nuevo León? Los invito a escuchar.
9: Es un robo con violencia, en el cual se han especificado por varios medios que es la cantidad de 20,000 pesos en efectivo y 200,000 pesos en joyería.
10: Señora, ¿hay cámaras?
9: Se descarta.
10: En primera instancia.
9: Tengo entendido de que el esposo dio alguna entrevista donde dijo que fue el puro robo con violencia.
8: Los hechos ocurrieron en el domicilio ubicado en las calles de Sierra Leona y Sierra Segura, en la colonia Las Fuentes, séptimo sector del municipio de San Nicolás, a la que habrían ingresado estas personas por una pequeña ventana. Ellos llegaron escalándola por la ventana y otros lugares de las casas aledañas. Y te quiero comentar también que el fiscal general de Justicia de Nuevo León agregó que en el atraco participaron entre 6 y 7 presuntos delincuentes, quienes ingresaron a la casa de la creadora de contenido cerca de las 4 de la mañana, encapuchados y con armas de fuego. Los gritos de Kareli y de su pareja alertaron a los vecinos, quienes llamaron a los números de emergencia de la policía municipal. Afortunadamente, Kareli Ruiz se encuentra en buen estado de salud. En tanto, su esposo fue golpeado en varias ocasiones en la cabeza con un arma de fuego. La Fiscalía General de Justicia ya inició las indagatorias, entre las que se encuentran diversos indicios, como algunas mochilas abandonadas en el lugar, así como las cámaras de videovigilancia de la residencia y de otras viviendas aledañas. Este es mi reporte. Muy buenas tardes.
4: Judith, nada más para aclarar. Entonces, ¿no fue intento de secuestro?
8: No, únicamente fue un robo con violencia.
4: 20,000 pesos es lo que se llevaron.
8: 20,000 pesos y más de 250,000 pesos en joyas y otros aparatos.
4: Mira nada más. Pues seguimos pendientes. Muchas gracias, Judith.
8: Un abrazo fuerte para ti.
4: Judith Medrano desde Nuevo León. Luego de que vecinos de la colonia del Valle, en la alcaldía Benito Juárez, realizaron bloqueos durante días por casas y por casos de presuntos despojos, la titular de la Fiscalía General de Justicia, Berta Alcalde, reconoció que tienen identificadas redes de delincuentes dedicadas a este ilícito. Esta es su voz.
11: Lo que tenemos conocimiento pasado es que no es funcionaria del Poder Judicial de la Ciudad de México esta persona que se identificó, esta persona, y no entiendo que ya el propio Poder Judicial lo comunicó, es una persona que el Poder Judicial certifica como mediador, ¿no? Es decir, que es distinto a que sea funcionaria pública del del Poder Judicial de la Ciudad de México. Se va a identificar la clasificación penal a partir de las distintas circunstancias, ya que avancemos hacia acreditar si hubiera o no responsabilidad.
4: Pues ahí está la información. Oiga, le cuento que la autopista México-Cuernavaca pues ya reabrió hace unos minutos, esto luego de permanecer cerrada por horas a la altura del kilómetro 70, y todo pues por una volcadura de un camión que transportaba 10.000 litros de ácido muriático. Así es que va, si va circulando por ahí, pues ya está totalmente libre. Pero ¿cómo están las calles acá en la Ciudad de México? Mi compañero Edgar Hernández nos cuenta. Edgar, bienvenido, buena tarde.
12: Daniel, muchísimas gracias, un gusto saludarte esta tarde. Hay que recomendar a nuestros amigos manejar con precaución a través de la zona de Insurgente Sur, y es que exactamente a las afueras de las oficinas de la Conagua tenemos un grupo de manifestantes, todos ellos del estado de Hidalgo, que están bloqueando la incorporación de Joaquín Gallo hacia Insurgentes, muy cerca del eje 10. Por ello recomendamos utilizar sin duda alguna la zona de Copilco y aunque distante el periférico para los automovilistas que van con dirección hacia la zona de Churubusco puede ser una buena alternativa, o bien utilizar también en estos momentos sin duda alguna Avenida Revolución, Daniel. Por otro lado, continúan los trabajos para retirar parte de la tierra después del deslizamiento que se registró en la colonia Lomas de Reforma, que es la alcaldía Miguel Hidalgo. Ahí tuvimos un derrumbe aproximadamente de 30 metros de altura, y esto por supuesto ha generado asentamientos considerables sobre Avenida Bosques de la Reforma. Metros antes de llegar al paseo de la Reforma están trabajando ahí los servicios de emergencia para los automovilistas que van con dirección hacia la zona de Constituyentes, y también en el sentido opuesto hacia la zona de Palmas. Habrá que manejar con mucha precaución en este punto. Sin duda alguna ahí la alternativa es seguir su marcha procedente de la zona de Coajimalpa a través de Constituyentes con dirección hacia la zona del circuito interior. Ya en este último punto, Daniel, hemos encontrado también algunos asentamientos con dirección hacia la zona de Marina Nacional, hacia la zona de la Ribera de San Cosme, carriles laterales conflictivos esta tarde, pero hay que utilizar los carriles centrales para avanzar con dirección hacia la zona de La Raza. En el sentido opuesto también asentamientos, esto con dirección hacia la zona de la México-Tacuba. Aquí recomendamos utilizar el eje 3 Norte Mariano Escobedo para los automovilistas que van con dirección hacia la zona de Avenida Chapultepec. Daniel, la información que te tengo.
4: Muchas gracias, Edgar. Más adelante volvemos contigo para que nos digas por dónde sí y por dónde no circular ya en este día. Muchas gracias. Cuéntenos y participe con nosotros en las distintas redes de MBC Noticias, @MBC Noticias ahí en X. También pueden seguir la transmisión en YouTube, en el canal de MBC Noticias. En TikTok también estamos ahí muy presentes. O si prefieren, márquenos a los teléfonos 55 51 66 1025. También pueden participar mandando un mensaje en nuestro WhatsApp, marque al 5543-77-1025. Recuerde, esta comunidad la hacemos todos. Aprovecho este momento para mandarle saludos a todos los que nos están escuchando allá en Morelia, en Calvillo, Aguascalientes, en Durango, con la que le gusta a usted, en el 98.9 de su FM. También en Zacatecas nos están escuchando, en San Cristóbal de las Casas, en Chiapas, allá también, en Felipe Carrillo Puerto, con la mejor 95.1 de su FM. Muchas gracias, en verdad, por seguir esta señal de MBC Noticias. Por lo pronto, 1:14 p.m, arrancamos.
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4: Tras una audiencia de casi 12 horas, una jueza de control determinó vincular a proceso a Dana Yanina N., esto por el feminicidio de Dafne Zapata Quintos, suscitado el jueves 16 de julio del 2026. A solo 3 días de haber ingresado al campamento de verano de la Academia Militarizada Marina Duentis, esto en la ciudad de Madero. Vamos hasta este lugar con José Alfredo Lisiaga, mi compañero, está allá en Tamaulipas. José Alfredo, buenas tardes, bienvenido.
13: Daniel, muy buena tarde al auditorio. Efectivamente, Gabriel Zapata, padre de Dafne Zapata Quintos, confirmó que Dana Yanina fue vinculada a proceso por el feminicidio de su hija. Al abandonar la sala de audiencias, el señor agradeció a su asesora jurídica los resultados que dijo dio en esta audiencia, que como bien lo comentas, duró casi 12 horas. Dana Yanina fue vinculada a proceso en grado de coautoría. El plazo de investigación complementaria vence el 23 de octubre próximo. Liseth Alejandra García, asesora jurídica de la familia de Dafne, habló sobre la resolución de la jueza de control. Escuchemos. Por su parte, la defensa de Dana Yanina dijo que tienen 3 días para presentar el recurso de apelación, el cual dijeron procederán. Agregaron que acudirán a la Comisión Nacional de Derechos Humanos para tramitar una queja. Es el reporte, Daniel, desde Tamaulipas.
4: Muchas gracias, José Alfredo. Si es importante, regresamos contigo hasta Tampico, allá en Tamaulipas. Muchas gracias.
13: Gracias a ti.
4: Por lo pronto, son 1:16 p.m.

vamos a iniciar nuestra historia sonora de este miércoles junto al DJ Martin Harris, porque él es de Países Bajos. Y vamos a ir hasta allá porque nuestra protagonista de hoy tenía que cumplir una promesa que le hizo a su gente. No podía dejarlo pasar porque, pues, si no, muchos iban a comenzar a darle la espalda. Pero afortunadamente sí cumplió. Más adelante le cuento todos estos detalles. 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Soy Daniel Guerra, arroba soy Daniel Guerra. Ahí me puede encontrar en X. Esto es MBC Noticias. 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En un momento regresamos. Hacemos una pausa. Así es que súbele, Luis.

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1: Ya estamos de regreso cuando son la 1:21 p.m. y es que es momento de escuchar a Eduardo Chabot con todo lo que tiene que ver con los deportes. Eduardo, bienvenido, buena tarde.
2: Querido Dani, qué gusto saludarte y seguimos pues con las mismas problemáticas que ayer platicamos, ¿no? La telenovela de la FIFA ha seguido y va a seguir para mucho tiempo. Es tremendo lo que está sucediendo. Ayer platicamos un poco de que Seferín, el presidente de la UEFA, pues estaba en contra de esta decisión de Infantino de querer poner a la venta acciones de una empresa que van a crear, que es básicamente de la FIFA,
1: sí.
2: Por obvias razones, ¿no? Lo que decíamos ayer, las facilidades que eso va a dar para manchar el juego, para que los accionistas, aunque sean minoritarios, que además van ligadísimos a Donald Trump, a su yerno principalmente, a la familia de su yerno, la familia Kushner, pudieran eso afectar al juego, porque ya lo hemos visto hoy en día, ¿no? Y pues la FIFA sale a decir, nosotros no le entramos, ¿no? Y nosotros nos vamos a deslindar al punto de que si esto se hace, pues nosotros ya no formaremos más parte de la FIFA. ¿Y qué quiere decir eso? Que entonces cualquier jugador de otra confederación que no sea la UEFA que quiera venir a jugar con nosotros, pues no va a poder, ¿no? Esto sería un rompimiento brutal que tendría que generar, digamos, algo enorme. No creo que se llegue a tanto, creo.
1: Sí. Estamos ahí perdiendo. No,
2: Florentino Pérez había intentado crear él mismo la Superliga en Europa y que al final pues se la echaron para abajo justamente la FIFA y Seferín, la UEFA, ¿no? Pero ahora se vuelve peor porque para que esto pueda hacerse una realidad, Dani, ajá, tendríamos que, o tendría Infantino que sumar más del 50% de los votos de las federaciones, ¿no? Que son 211, necesitaría 106 para poder quedarse él con o tomar esta decisión. El problema es que obviamente hay federaciones muy pequeñas, de países muy pequeños, que van a decir sí le entro y le entro con todo porque esto

0: pues me va a beneficiar y me van a soltar mucha lana, porque además, ¿qué es lo que terminó diciendo Infantino el día de hoy, que es lo más preocupante? Es que a todos los que quieran formar parte, a todos los que le apoyen, les va a dar un incentivo económico de hasta 40 millones de dólares, y si no lo apoyas, solo te voy a dar 10. O sea, ¿qué quiere decir esto? Es como si yo me postulara para presidente y yo dijera, quien vote por mí, yo le voy a regalar 100,000 pesos. Pero si no votas por mí y igual me quedo con el puesto de presidente, a ti no te va a tocar porque no votaste por mí. Entonces, obviamente con esto está presionando para lograr la mayoría, para tener ese incentivo, que de hecho, en un estudio que se hacía, se veía que ni siquiera es que las ganancias que les va a generar a las federaciones vaya a ser muchísima, ¿eh? No es un negocio redondo para las federaciones, no es mucho el dinero. Incluso si se pone a ver lo que el digamos peso por peso, no es una buena forma de negocio, pero pues no van a tener de otra más que aceptarlo, o que todos vayan con la UEFA y decidan no hacerlo. Va a ser una guerra enorme. Por ahí salieron las confederaciones, tanto la asiática como la de la CONCACAF, a decir que ellos estaban en desacuerdo, pero ojo, porque ellos fueron más que nada a decir que estaban en desacuerdo porque no se les consultó y que estaban decepcionados de que algo tan grande no se les haya consultado. Nunca dijeron que estaban, digamos, en contra de la decisión de Infantino. Así que va a ser interesante ver al final qué pasa, ¿no? Va a ser una guerra brutal. Con lo que suceda, y creo que mucho va a tener que ver el tema político, porque obviamente esto va ligado a Trump y al apoyo que Donald Trump le está dando a la FIFA. Si por algo hay elecciones en Estados Unidos y Trump pierde el poder, la cosa va a cambiar y va a ser interesante lo que pueda suceder, pero sin lugar a dudas, pues está dando mucho de qué hablar este tema. Pero bueno, cambiemos un poco
1: la imagen. A ver, algo más bonito.
0: Eso, vámonos con noticias más positivas, ¿no? Por ejemplo, hoy tenemos a las 6:00 p.m. el Juego de las Estrellas entre la Liga MX y la MLS. La verdad es que tampoco es que sea el gran atractivo. De hecho, muchísimos jugadores de que iban a ser titulares de la Liga MX se bajaron por muchas razones, ¿eh? Porque no les resulta
1: atractivo, digamos,
0: divertido, atractivo, porque por lesiones, la de Chivas, por ejemplo, no quiso prestar a muchos jugadores porque dijo, pues si de por sí van regresando del Mundial y ahora se me van a ir a lesionar en uno de estos eventos. No, la verdad es que es un a mí me gusta la idea, ¿no? Es muy norteamericano esto del Juego de las Estrellas, y México se ha aliado mucho con Estados Unidos. No creo que sea un mal proyecto, pero creo que no a mucha gente, al menos de este lado del charco, le va a interesar.
1: Por los tiempos, ¿no, Eduardo? Por los tiempos también de que venimos de un Mundial. No sé si vaya a jugar Messi el día de hoy, debería de jugar.
0: Para nada.
1: Exactamente, no, él está allá en un barco en Ibiza, disfrutando de sus vacaciones. O sea, y entonces pues también hay un desánimo porque dice, oye, pues yo quería ver a Messi, no lo vi en el Mundial, ahora tendría la oportunidad, pero pues no.
0: Claro, de hecho, incluso, a ver, la Liga MX está apresurando todo porque empieza la League Cup en una semana, ¿no? Estamos jugando ahorita lo de las estrellas y apurándonos con todo lo demás, metiendo también el campeón de campeones ahí el fin de semana pasado, porque después nos tenemos que ir a la League Cup. Y de repente, pues la cantidad de partidos que estamos viendo de Liga MX a semanas de que acabó el Mundial es muchísimo, porque lamentablemente seguimos con este modelo de negocio de la Liga MX de metan partidos por doquier, sin importar los jugadores y las lesiones. Por eso muchos no van. Ayer, que este me parece un poco más divertido, se llevó a cabo el concurso de habilidades, digamos, ¿no? Que consistía de 5 diferentes concursos. Vimos uno que era de atinarle, digamos, tirando a la portería a ciertos targets o objetivos que estaban en la portería. Muy divertido. Thomas Müller, que es la gran estrella del Bayern Múnich, que ahora juega en Vancouver, ganó. Es uno de los jugadores que seguramente sí va a estar hoy, y es atractivo verlo frente a elementos de la Liga MX, pero como bien dice, si no está Messi, solo está Müller dentro de los, pues no cobra la misma relevancia.
1: O sea,
0: ¿no?
1: El evento es bueno, como dices, y está atractivo, porque pues todo, luce todo un fin de semana, podría ser, como el Juego de las Estrellas de la NBA, o el béisbol, ¿no? No sé, acércalo un poquito, pues, para Día de Muertos, quizás para Halloween, donde ya pasa un poquito más de tiempo.
0: y que estuvieran todos los jugadores. En este momento no le resulta atractivo a nadie, lamentablemente, pero bueno, va a ser interesante al menos ver cómo le va a algunos elementos mexicanos frente a algunas de estas estrellas, como puede ser, por supuesto, Thomas Müller, que encabeza esto. Ayer México solo se llevó 2 de los 5 concursos estos de habilidades, pero bueno, habrá que ver cómo nos va hoy, seguramente ya mañana podremos platicarlo, y también seguir de cerca el Abierto de Los Cabos, Dani, más que nada porque hoy tenemos actividad de mexicanos. Rodrigo Pacheco, que es esta pues promesa de tantos años que no ha logrado dar el salto en el tenis, al fin accede a los octavos de final de este Abierto mexicano. Le toca, lamentablemente para él, frente a Denis Shapovalov, que es de los mejores que fueron a este torneo, pero es tremendo, porque tiene hoy a las 8 de la noche ese partido. Y bueno, independientemente de si avanza o no lo hace, más tarde también tiene a las 9:40, 2 horas después, los octavos de final de dobles junto a Santi González, que es ya un experimentado que lo ha ganado todo. Ojalá y puedan seguir avanzando. También está la dupla de Luis Carlos Álvarez y Alan Magadán, al igual que la de Miguel Ángel Reyes Varela, que ojito ahí, al menos en dobles, que México se pueda llevar pues algún título, ya sea en dobles o en singles, de este Abierto de Los Cabos, que siempre es muy atractivo. Tuvimos la oportunidad de estar ahí hace 3 años, la verdad es que Mextenis hace unos eventos tremendos, tanto con el Abierto de Los Cabos como el de Acapulco, que esperemos no se cancele, que ya habíamos aquí adelantado que es un rumor de que podrían llevárselo a Asia ese Abierto. Pero mientras tanto, pues a disfrutar y ojalá le vaya bien al conjunto mexicano.
1: Pues ahí está ya muy completa la información deportiva. Muchas gracias, Eduardo.
0: Un fuerte abrazo, Dani. Nos escuchamos el día de mañana.
1: Venga, Eduardo Chabot, con todo lo que tiene que ver con los deportes. Márquenos al teléfono 5551-66125 o al WhatsApp al 5543-77125. Por lo pronto, 1:30 p.m.
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3: Siento que se me hace un poco injusto para quien lo presentó en el primer horario, porque pues creo que los primeros días o el primer horario no tuvo la posibilidad de ver las respuestas que se filtraron o eso. En mi caso, pues yo lo presenté en el primer horario, el primer día, y a las 2 horas vi que ya estaba el examen completamente filtrado y pues me molesté porque pues yo había estudiado todo un año como para que ya hubieran filtrado todas las respuestas. No es justo que lo vuelvan a presentar o que vuelvan a hacer un examen cuando ya hubo quien de verdad lo presentó, quien se mató estudiando.
4: Lamentablemente lo hecho está, y bueno, muchos aspirantes que aplicaron al examen tuvieron la fortuna de haberse quedado, y pues bueno, muchas personas lo hicieron de manera correcta, algunas no, pero creo que como se llevó a cabo este proceso de asignación, bueno, pues es bastante difícil poder comprobar quiénes hicieron trampa y quiénes no.
5: ¡Exámenes presenciales! ¡Exámenes presenciales! ¡Exámenes presenciales! ¡Exámenes presenciales!
6: La UNAM es una institución autónoma y ellos tienen que dar una solución a este problema que están enfrentando. Ojalá sea pronto para que los jóvenes pues tengan certidumbre, aquellos que presentaron el examen. Y en lo que requiera la UNAM estamos para ayudar.
1: 1:32 p.m. y pues como escuchábamos, siguen las manifestaciones de padres de familia y de los alumnos aspirantes a la UNAM y que no sacaron los puntos necesarios pues para acceder a una carrera en esta casa de estudios. Esto después de varias denuncias que pasaron y cosas raras al momento de la aplicación de ese examen. ¿Pero qué falló? ¿Qué fue lo que pasó? ¿En dónde estuvo el error? Para hablar de ello, le damos la bienvenida a Raúl León, especialista en ciberseguridad. Raúl, bienvenido, buena tarde.
7: ¿Qué tal? Buena tarde, Daniel. Un gusto saludarte a ti y a todo tu auditorio.
1: Oye, Raúl, tú como experto en seguridad, te pregunto, ¿sobre qué está parada la UNAM con este gran problema que tiene con los exámenes y supuestas trampas ahí para acceder a una carrera? Así, a bote pronto, ¿dónde tú ves que está?
7: Mira, la UNAM, como institución, recordemos que es ahora sí que de las más grandes del país.
1: Sí.
7: Ella, desgraciadamente, confió en un, vamos a decirlo, proveedor, en un servicio, en una compañía que tal vez no tuvo esa precaución o esa evaluación de riesgo de saber qué es lo que iba a pasar. Sabemos que ningún sistema es 100% confiable, infalible, pero no sé si la empresa Territorium Life no se preparó, no vio venir toda la cantidad de aspirantes o de usuarios que iban a estar en la plataforma y contemplar todos esos escenarios.
1: Ya.
7: Si bien se ayuda de la inteligencia artificial, inclusive de personas que están revisando que no se haga trampa, pues
1: Ajá.
7: desgraciadamente falló en tema de evaluar todos sus controles antes del examen.
1: Ya, hacia allá quería ir, Raúl. ¿Cómo tú, con tus conocimientos, cómo se puede explicar qué opera esta inteligencia artificial en la aplicación de este tipo de exámenes?
7: En este caso, con Territorium, nada más es instalar, por decirlo así, el navegador seguro. ¿Qué es lo que controla, por decirlo, el ambiente virtual? No controla el ambiente físico, que es desgraciado. Produjo este caso el engaño, ¿no? La trampa. Al no tener control del ambiente físico de donde estaba el estudiante, el usuario, ahí es donde se comete en este caso el fraude. Si bien la UNAM, de todos modos, aunque haya exámenes presenciales, ya ves que hay. Inclusive de no te vendo el examen o todo
1: Sí.
7: eso, o sea, de por sí ya hay oferta y demanda, pues ahora con esta aplicación en línea donde obviamente nadie te está supervisando físicamente, si bien como te digo, hay herramientas, desgraciadamente no fueron evaluadas de forma contundente, ¿no? Para el volumen de usuarios que iban a estar presentando el examen.
1: Ya, no sé si tuviste oportunidad de ver algunos videos que estuvieron circulando en las redes sociales, en donde uno particular, un chico, explicaba la forma en la que se podía hacer trampa. Esto obviamente lo publicó antes de que fueran los exámenes y les decía a los chicos, mira, es muy fácil, tu cámara la vas a voltear 180 grados, donde siempre te va a estar viendo a ti, pero en la computadora podría estar una tercer persona, por así decirlo, y que sea capaz de contestar pues correctamente todo este examen. ¿Hay alguna herramienta, otros mecanismos donde se puede evitar eso, que nada más con voltear la cámara pues ya caiga uno en la trampa?
7: Así, justo eso, también no hubo una previa revisión del entorno, o sea, ya instalando, por decirlo así, el navegador seguro, después se identificaban, sí había una, vamos a decirlo, de identidad, una previa identidad, pero nunca se contempló efectivamente que hubiera o detectado ese tema de un segundo monitor o de un posible dispositivo o de efectivamente estar monitoreando en tiempo real el comportamiento del usuario, donde por inclusive pestañeos, se puede detectar esas anomalías. Eso no fue lo que se detectó en tiempo real y por eso ahorita toda esta confusión, toda esta que algunos alumnos que realmente sí estudiaron no
1: Sí.
7: saben en dónde están.
1: Y con la tecnología a la que se tiene acceso, y hombre, estamos hablando de la UNAM, no estamos hablando de la Universidad Héroes de Nacozari, ¿no? O sea, estamos hablando de la UNAM. Sí se podría tener toda esta, pues, herramienta, toda esta tecnología, pues, para evitar y cachar cuando se caigan este tipo de trampas.
7: Sí, no, no, la tecnología existe, efectivamente, como dices, en lugar de estar alabando el tema de que haya sido el primer examen en línea y haya sido 100%, bueno, no, no 100%, no, no hay nada 100%, ¿no? Sino que hubo todos estos controles de seguridad, desgraciadamente estamos del otro en un tema de donde hubo fraude, donde hubo hay puntajes que no se veían, entonces pues todo apunta a que pasó lo que no
1: Ya,
7: tenía que pasar.
1: ya. Y también se está dando a conocer, al principio hablabas de aquellos supervisores que estaban. Había uno por cada 150 aspirantes a este
7: Sí,
1: examen. Un supervisor por
7: efectivamente.
1: cada 150. Eso es, pues, muy poco, ¿no?
7: No, a ojo humano no te da, inclusive a veces si tienes cuatro pantallas, ya es mucho, ¿no?
1: Imagínate.
7: No, no, en temas de capacidad se quedaron cortos, desgraciadamente. Entonces, como te digo, la tecnología existe. Supongo que el siguiente año refuercen esos controles, porque también es una desventaja para, efectivamente, como lo decía la UNAM, para los estudiantes que vienen de lejos
1: Sí,
7: o inclusive
1: claro.
7: extranjero, es aprovechar, justo fue un, vamos a decirlo, un ejercicio que a lo mejor Se puede decir que falló, pero podemos aprovechar o se puede aprovechar eso para mejorar este sistema, estos controles, estos mecanismos, para poder garantizar los resultados del examen.
1: Y no hay que irnos muy tarde, ¿no? O sea, gente o estudiantes que están en Querétaro, que están a 2, 3 horas de aquí, pues también pudieron hacer ese examen, pues porque te evita el venir nada más a hacer el examen, ya después sabrás si te quedas o no. Oye, Raúl, y por ejemplo, ahora, bueno, ya se sabe, está en la trampa. Con la tecnología que existe ahorita, ¿se podría detectar en qué pruebas si hubo como anomalías o pues ya nos fregamos y a ver si llegan a repetir el examen?
7: No, sí se puede, obviamente, preparar todo. Es que son los videos porque en sí se estuvo grabando todo el examen, entonces, pero ahora sí que procesar todo eso, pues lleva
1: Exacto.
7: tiempo, que es lo que la UNAM posiblemente ahorita no tenga, porque ya
1: Claro.
7: empiezan las inscripciones.
1: Y personal humano también, porque bueno, si estamos hablando que había un supervisor por cada 150 aspirantes, pues ahora cuántas personas van a poder estar checando esas grabaciones de todos los estudiantes que hicieron esa prueba.
7: Sí, efectivamente, o lo hacen de forma automática o lo hacen, así que de forma manual, que obviamente es casi, ahorita es, titánica esa labor.
1: Oye, Raúl, ya por último, ¿se tendría que repetir el examen o hacerlo de forma presencial y todavía no estamos preparados para aplicarlo de forma en línea?
7: Mira, también ahí entra un poco el tema de la ética de los
1: Sí, hombre,
7: aspirantes.
1: claro.
7: Efectivamente, entonces, de la parte tecnológica, yo esperaría que refuercen todos esos controles, y de la parte de la UNAM, como bien la parte del rector, que ya puso un comité especializado y que van a evaluar, pero por el tiempo, como te lo decía, no creo que se repita. Entonces, yo creo que sería más como una lección para el futuro.
1: Ya, pues ahí está. ¿Algo más que quieras comentar, Raúl?
7: No, la UNAM y también en este caso la empresa que proporcionó la plataforma tal vez pecó de confiar, de no saber predecir lo que iba a pasar. Entonces, justo eso es lo que no debemos de permitir en este caso, tanto como la institución como la parte de la empresa, del proveedor.
1: Y no delegar tanto y sacar al personal humano de este tipo de pruebas. En verdad es tecnología y puede fallar en cualquier momento. Raúl, muchas gracias por esos minutos.
7: Saludos, Daniel. Buena tarde.
1: Él es Raúl León, especialista en ciberseguridad. Así es que márquenos al teléfono 5551-66125 o al WhatsApp al 5143-77125. Participe con nosotros en estas redes sociales y díganos qué piensa de este examen. ¿Se debe o no repetir el examen? ¿Los chicos deben o no hacerlo en forma en línea o ir de forma presencial? Cuéntenos. Por lo pronto vamos a hacer una pausa cuando son la 1:41 p.m.
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0: Estamos escuchando La Chona de los Tucanes de Tijuana. ¿Y por qué? Porque lo quiero invitar a un concierto con causa. La cita es este 1 de agosto, allá en Zacatecas. Y es que los Tucanes de Tijuana van a echarse un concierto con causa a favor de niñas y niños que tienen afectaciones neuromusculoesqueléticas y también tienen secuelas de quemaduras. Y están en el Hospital Shriners de la Ciudad de México. Para recibir esta invitación formal, le damos la bienvenida a Jaime Pinzón, ilustre pontado del Tempo Anese de Shriners Internacional. Jaime, bienvenido, buena tarde.
1: Muchas gracias, señor Daniel, agradeciendo cordialmente su invitación y gran apoyo para divulgar este concierto con causa.
0: Eso.
1: Rainers Internacional es una cadena de hospitales que se tienen uno en Ciudad de México, otro en Canadá y el resto en Estados Unidos, y como usted lo acaba de decir, se atienden a pacientes de 0 meses hasta 18 años totalmente gratuitos y principalmente que tengan afecciones neuromusculoesqueléticas, también se atienden secuelas de quemaduras y en la clínica que existe en Tijuana se atienden también reconstrucción del labio leporino. Ya. Además de este hospital en la Ciudad de México que está a un costado del Estadio Azteca, ¿sí?, en la avenida del Imán 257 en la alcaldía de Coyoacán, se tienen 5 clínicas en el país, una de ellas en Tijuana, Culiacán, Guadalajara, Monterrey y Chihuahua, en las cuales también se atienden totalmente gratuitos a estos pacientes que les acabo de mencionar.
0: Claro.
1: Que para nosotros es de una gran ayuda este concierto, que como atinadamente ya lo comentó el señor Daniel, es el próximo sábado 1 de agosto en el Multiforo de la ciudad de Zacatecas a partir de las 20 horas. Pueden adquirir sus boletos tanto en los centros de venta que hay en diferentes lugares de aquí de la ciudad de Zacatecas o a través de la página de Ticketón, pueden adquirir sus boletos de manera electrónica y la totalidad de lo recaudado se va a donar al Hospital Rainer de la Ciudad de México para poder coadyuvar a esta atención gratuita tanto para pacientes de todo el país como para pacientes procedentes de Centroamérica.
0: Ya, oiga, mire, déjenle cuento, para que sepa la gente que nos está escuchando y la importancia de este hospital. ¿Se acuerda del accidente de la pipa que estalló allá en el puente La Concordia hace unos años? Bueno, los pacientes chiquitos fueron trasladados a Galveston, allá en Estados Unidos, y el Hospital Rainers pues estuvo ahí intermediario y viendo todo la atención de estos chiquitos que fueron trasladados y que habían sufrido quemaduras en esta pipa.
1: Así es, muy acertado. Esos pacientes por la urgencia se trasladan en ambulancias aéreas.
0: Sí.
1: En promedio cada ambulancia aérea le cuesta a Rainer Internacional $13,000, además de tramitarles de manera inmediata su visa humanitaria tanto al paciente como a un familiar para ser trasladado a hospitales, como usted atinadamente lo dice, señora, Galveston o Sacramento principalmente, para atenderlos de manera totalmente gratuita.
0: Y de ahí que pues se necesiten recursos para seguir brindando esta ayuda a pacientes y a niños y niñas que puedan estar necesitando esa ayuda. Y para eso pues viene este concierto con causa. Allá en Zacatecas nos están escuchando y sabemos que la gente pues sí es bien entrona y va a entrarle con una lanita ahí para comprar su boleto y ver a los Tucanes de Tijuana este sábado.
1: Pues espero, le pido a toda su amable audiencia que nos apoyen o colaboren en este evento con causa, que va a ser para beneficio de una gran cantidad de niños. El Hospital Rainer de la Ciudad de México en el 2025 atendió a más de 35,000 pacientes activos, tuvo más de 7,672 cirugías, 1,508 telemedicinas, etcétera, etcétera.
0: Ya, oiga, y aprovechando que lo tenemos en la línea, ¿a usted le gustan los Tucanes? ¿Qué canción le gusta de los Tucanes?
1: Pues La Chona.
0: La Chona, sí, nos pone a bailar. Aquí en la cabina ya mi querido Luis, que está llevando los controles, ya estaba moviendo el piecito junto con Ángela. Pues ya aquí está baile y baile. Oiga, a ver, invítenos de nuevo. ¿Dónde podemos comprar los boletos? ¿Cuándo es? ¿En qué lugar, la hora? Todo, díganos.
1: Ajá, le repito, es en el Multiforo de la Ciudad de México, digo, de la Ciudad de Zacatecas.
0: Ajá.
1: Multiforo de la Ciudad de Zacatecas, el próximo 1 de agosto, que es el próximo sábado, a partir de las 20 horas, van a iniciar o abrir el concierto Tapi Quintero y Elías Medina, que también son excelentes artistas, Los boletos de manera electrónica se pueden comprar en la página de Ticketón y tenemos los siguientes puntos de venta.
0: A ver.
1: Local de Mike Bordados en la calle de Héroes de Chapultepec, número 635, local 5 en la ciudad de Zacatecas. Otro local de Motocel, está ubicado en calle Constitución, número 2-D, Colonia Centro, en el municipio de Guadalupe, Zacatecas. También tenemos otro módulo de ventas en la ciudad de Jerez, Zacatecas, en la empresa Corporativo Verumen, ubicada en calle García Salinas, 40-B. De igual manera, tenemos otro lugar de ventas de boletos en el negocio I Am Beauty Accessories, en la calle Francisco y Madero, en la Colonia Centro, también de Guadalupe, Zacatecas. Y tenemos otro más en la empresa Deportízate, que está en el interior del local de Soriana Super Gavilanes, en el Boulevard López Portillo, del municipio de Guadalupe, Zacatecas.
0: Pues así es.
1: En la página de Ticketón.
0: Ahí está, en la página de Ticketón pueden también comprar sus boletos. Así es que no hay excusa para no estar este sábado 1 de agosto escuchando y viendo a los Tucanes de Tijuana con este pues concierto con causa a favor de los niños y las niñas del Hospital Shriners. Oiga, don Jaime, ¿algo más que quiera comentar?
1: Pues agradecer su amable apoyo para promover este tipo de eventos y agradecer al público en general que nos pueda apoyar y asistir. La verdad, es un concierto que vale la pena. Los Tucanes de Tijuana acaban de regresar de una gira por Europa y la verdad es, son músicos de excelente desempeño musical.
0: No, pues ahí está ya hecha la invitación. Y sabemos que la gente de Zacatecas, aquellos que nos están escuchando, van a estar ahí muy presentes en este concierto con causa. Muchas gracias, don Jaime.
1: Gracias a usted, señor Daniel, muy amable de su parte.
0: Jaime Pinzón, ilustre potentado del Tempo Anecet de Shriners Internacional. Por lo pronto, 1:52 p.m.

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1: Tenemos ya información con mi querido Juan Carlos Alarcón. Juan Carlos, buenas tardes, bienvenido.
2: Es un gusto saludarte, Dani, gracias. Muy buenas tardes a todos. El colectivo de personas afectadas por el despojo de sus propiedades en la colonia del Valle, Alcaldía Benito Juárez, exigieron la inmediata detención de Virginia, a la que identifican como líder del grupo delictivo que ha operado las diferentes invasiones, incluida la propiedad del muralista Jorge González Camarena, previo a su ingreso al búnker de la Fiscalía Capitalina, donde sostienen una reunión con la titular Berta Alcalde y el secretario de gobierno César Cravioto. Exigieron la recuperación y restitución inmediata de sus viviendas. La representante de la comunidad Alianza del Valle, Alicia Camps, sostuvo que ambos puntos son fundamentales y prioritarios. Vamos a escuchar.
3: Detención inmediata de la invasora, la señora Virginia Vázquez García. Solicitamos que la Fiscalía General de Justicia de la Ciudad de México determine, con base en los hechos denunciados y en los elementos de prueba que obran en la carpeta de investigación, las acciones legales conducentes para la detención y judicialización de la invasora, toda vez que desde la perspectiva de las víctimas, restitución de inmuebles, que se establezca una estrategia institucional para agilizar la restitución de inmuebles a sus legítimos propietarios cuando existen elementos legales suficientes para ello.
2: Arturo Santana Alfaro, hijo de la señora Carlota, acusada de doble homicidio en un intento por recuperar su inmueble en Chalco, Estado de México, sostuvo que el gabinete de despojo que implementó el gobierno capitalino el año pasado ha generado cero resultados. Escuchemos.
4: Al día de hoy no hay un resultado palpable, un resultado real en la recuperación y en lo que se está haciendo para evitar el delito de despojo en la ciudad. Por eso decíamos que, como en el caso de Benito Juárez y en toda la Ciudad de México, esto se puede convertir en un problema social de grandes dimensiones.
2: Los vecinos afectados por despojo de la colonia del Valle pidieron transparencia en las investigaciones, revisión de cuentas periódica y una explicación detallada de las acciones y resultados de la estrategia de combate al delito de despojo. Asimismo, Daniel, pidieron la desarticulación total de las redes criminales que operan con apoyo de servidores públicos de diferentes instituciones del gobierno de la ciudad, del Tribunal Superior de Justicia y de la Fiscalía Capitalina. Y es el reporte que tengo.
1: Muchas gracias, Juan Carlos.
2: Gracias, muy buenas tardes.
1: Seguimos pendientes cuando son la 1:55 p.m. Espérate, Luis, cierra la ventana que se va a meter el chiflón. Nuestra protagonista de hoy tenía miedo de algo que tenía que ver con las alturas, pero pues se prometió combatir ese miedo si la gente de Rotterdam, allá en Países Bajos, pues le daba su apoyo para algo en beneficio de todos. Y aunque le costó trabajo, logró hacer una gran hazaña para ella. En un momento más le cuento todos los detalles y el desenlace de esta gran historia. Por lo pronto, márquenos al teléfono 5551-66125 o al WhatsApp al 5543-77125. Participe en nuestras redes sociales. Por lo pronto, 1:56 p.m. Hacemos una pausa. Soy Daniel Guerra y esto es MBS Noticias.
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1: Esto es MVS Noticias y yo soy Daniel Guerra, y en ausencia de Ana Francisca Vega le damos la bienvenida a esta segunda hora, ya en este miércoles 29 de julio. Lo invito a que nos escuche porque todavía tenemos mucha información para usted acá en MVS Noticias. Le pido que no le cambie porque en un momento más vamos a platicar sobre una nueva forma de estafar y en donde los perritos pues están siendo utilizados para cometer este delito. También vamos a platicar de lo que está pasando allá en el penal de Santa Marta. Fallecieron seis mujeres, entonces vamos a entrarle al tema. ¿Qué es lo que está pasando? ¿Qué dicen las autoridades? Y también vamos a platicar, pues, con el rey del random. Es miércoles, abrió su closet y nos viene a mostrar muchas cosas a lo vintage, es lo que nos dijo. Así es que no le cambie, pero por lo pronto, ¿cómo están las calles en la Ciudad de México? 2:02 p.m. Edgar, bienvenido.
2: Daniel, muchísimas gracias. Precaución, tenemos movilización de servicios de emergencia sobre la calzada de Tlalpan a la altura de la calle Pedro Arvizu. Ahí un vehículo se sube al camellón y queda volcado. Están trabajando elementos de la Secretaría de Seguridad Ciudadana y se acerca una ambulancia a este punto. Hay carga vehicular, hay que pedirles a los automovilistas que circulen a través de la calzada de Miramontes y también a través de División del Norte como alternativas para nuestros amigos que van con dirección hacia la zona del periférico y en el sentido opuesto hacia la zona de Tasqueña, Daniel. Por otro lado, también lamentablemente 4 personas resultan lesionadas luego de ser embestidas por un camión tipo Thornton que pues presuntamente se queda sin frenos. Esto ocurre en la calzada de Ermita Iztapalapa. Debido a la presunta falla mecánica, el operador pierde el control y lamentablemente, bueno, pues se lleva una luminaria, derriba también, por supuesto, un alumbrado y además también, bueno, pues se lleva a 2 pasajeros de un mototaxi y termina su loca carrera contra 2 vehículos. Este accidente se genera exactamente en la zona de la colonia Granja San Antonio, es la alcaldía Iztapalapa donde están trabajando los servicios de emergencia, Daniel. Y a través de la zona de Zaragoza también hemos encontrado carga vehicular para los automovilistas que van con dirección hacia Santa Marta y también en el sentido opuesto hacia la zona de Viaducto. Hay pocas alternativas, la avenida Las Torres puede ser una de ellas, esto con dirección hacia la zona de Pantitlán. Por último, Daniel, ya hablábamos de pues unos nublados importantes, ya tenemos lluvia en diferentes alcaldías de la Ciudad de México, Álvaro Obregón, Coyoacán, Coajimalpa, Iztapalapa, Magdalena Contreras, Milpalta, también la zona de Tlalpan y por supuesto en las inmediaciones del Centro Histórico y también en Xochimilco. Hay que tomarlo en cuenta, se ha activado una alerta amarilla por parte de las autoridades del gobierno capitalino, así que se tiene previsto que durante la tarde esté lloviendo en toda la capital. Pues Daniel, es la información que te tengo.
1: Gracias, Edgar. En un rato más regresamos contigo para que nos digas por dónde sí y por dónde no circular ya en este miércoles que estamos a mitad de la semana. Por lo pronto, llámenos al 5551-66125 o participe en nuestro WhatsApp al 5543-77125. 2:00 p.m. Seguimos con mucho más.
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1: Hilda Lozoya promovió un juicio de amparo con el que busca evitar que se filtre información sobre el proceso penal que se inició en su contra. Esto por el caso de la planta de agronitrogenados. René Cruz tiene la información. René, bienvenido. Buena tarde.
3: Hola, Daniel. Muy buenas tardes. Así es. Hilda Susana Lozoya Austin, hermana del exdirector de Petróleos Mexicanos, Emilio Lozoya, promovió un juicio de amparo con el que busca evitar que se filtre información sobre el proceso que se inició en su contra por el caso de la planta de agronitrogenados. Lozoya Austin interpuso la demanda el pasado 24 de julio y fue turnada a Rubén Darío Noguera Gregoire, titular del juzgado octavo de distrito en materia penal, quien le dio un plazo de 5 días para que aclare el escrito y en caso de no hacerlo se tendrá por no presentado. Hilda Lozoya Daniel señaló como autoridad responsable a la presidenta Claudia Sheinbaum, quien el pasado 3 de julio se refirió a su detención durante su conferencia mañanera. Cabe recordar que el pasado 9 de julio, Nora Ileana García Peralta, jueza de control con residencia en el reclusorio norte, vinculó a proceso a Gilda Susana por su presunta responsabilidad en el delito de operaciones con recursos de procedencia ilícita. Asimismo, la juzgadora rechazó modificar la medida cautelar que le fue impuesta y que le permite enfrentar con libertad provisional su proceso. Daniel, el reporte que tengo.
1: Gracias, René, por toda esta información.
3: Muy buenas tardes.
1: Seguimos pendientes con René Cruz. Oiga, la Alianza Nacional de Jubilados demandó al Congreso de la Unión corregir los errores que ya han reconocido autoridades federales en la reforma constitucional que busca acabar con las llamadas pensiones doradas. Mi compañero Alberto Zamora nos cuenta. Alberto, bienvenido. Buena tarde.
4: ¿Qué tal, Daniel? Muy buenas tardes. Así es. Hoy se llevó a cabo una protesta frente a la Torre de Pemex. Ahí estuvieron manifestándose ex trabajadores y jubilados. Ahí, como ya lo mencionas, la Alianza Nacional de Jubilados está pidiendo, exigiendo al Congreso de la Unión que corrija todos los errores que se han detectado y que las propias autoridades reconocen de esta reforma constitucional. Hizo uso de la voz Antonio Vega, el vocero de la Alianza. Él señaló que en las reuniones que han sostenido con autoridades y legisladores se han reconocido precisamente estas fallas, estos errores que tiene esta reforma, y bueno, pues están haciendo un llamado a que siga el diálogo, pero que ya se modifique esta modificación, esta reforma constitucional. Escuchemos.
5: Sí hay una ventaja de que lo hayan reconocido. Ahora lo que pedimos como ciudadanos, ya no como afectados, es que se pongan de acuerdo y analicen muy bien la parte que hoy está afectando. Sí lo consideramos, si quieren le quitamos porque está causando ruido la retroactividad. Hablemos de progresividad. El artículo número 1 habla de progresividad y eso lo que significa es que el Estado debe de procurar siempre una mejor condición, no quitar derechos.
4: Y bueno, mientras se llevan a cabo las pláticas con las autoridades, la Alianza de Jubilados dice que van a continuar sus integrantes saliendo a las calles a manifestarse hasta que logren finalmente que se corrijan estas fallas que tiene esta reforma constitucional. Daniel, mi reporte.
1: Muchas gracias, Alberto. Seguimos pendientes.
4: Gracias, buenas tardes.
1: Alberto Zamora con esta información. Oiga, en otro tema, el Poder Legislativo pues debe entrar a fondo al análisis de la necesaria regulación de acceso de menores de edad a redes sociales, instrumentos tecnológicos y herramientas como la inteligencia artificial. Esto lo planteó la presidenta de la Comisión de Educación de la Cámara de Diputados, Rosario Orozco. Pero mi compañera Angélica Melín tiene toda la información. Angélica, bienvenida, buena tarde.
6: De nueva cuenta, muy buenas tardes, Dani, con el gusto de saludarte. Así es, esto es lo que se señala desde la Cámara de Diputados en el marco de la discusión que también ha sido perfilada desde la Presidencia de la República para encaminar a una regulación o una también legislación que permita controlar el acceso, sobre todo de menores de edad, a estas tecnologías de la información que ya mencionabas, Dani, en particular las artificial en menores de edad, niños, adolescentes y jóvenes. La diputada presidenta de la Comisión de Educación de San Lázaro, Rosario Orozco, señaló que este tema ya se tiene que abordar en el Congreso de la Unión y ella espera, manifestó, que pueda ser posible entre el mes de septiembre y de diciembre próximos, que es cuando se realiza el siguiente periodo de sesiones precisamente en el Poder Legislativo. Vamos a escuchar lo que planteó la diputada Rosario Orozco.
7: Hay que analizar. Cada país, cada ciudad, cada estado tiene diferentes problemáticas. Es un tema que hay que entrarle a fondo y yo espero que en este periodo que vamos a iniciar en el mes de septiembre podamos al final tener una solución y una determinación de cómo tratar el uso de la inteligencia artificial y las redes, sobre todo en la educación básica y media superior.
6: Las decisiones que se están tomando en otros países, por ejemplo Francia, que recientemente estableció la prohibición del uso de teléfonos celulares en las escuelas en ese país y también prohibir el acceso a redes sociales a menores de 15 años, la diputada Orozco Caballero señaló que pues en nuestro país, como en gran parte del mundo, estos avances tecnológicos se están convirtiendo cuando estricto y no tiene controles en un verdadero problema, no solamente de educación, sino también de seguridad y hasta de salud para los menores de edad. Vamos a escuchar sus comentarios.
7: Es un problema muy grave porque las iPads, los teléfonos y las cosas estas divertidas que nos presentan se han convertido en las nanas de nuestros bebés. Muchas veces lo hemos visto al llegar a un restaurante, al llegar a una reunión. La mamá dice, no te preocupes, él se entretiene. Y lo que le da es un iPad para entretenerse. Mientras la mamá controla qué es lo que ve, puede haber afectaciones solamente de salud. Demasiada luz, demasiada vista. Pero después los hijos crecen, se acostumbran al manejo de las redes. ¿Y qué va a pasar? ¿Quién los va a controlar?
6: El problema que empieza en casa, decía la diputada federal de Morena, Dani, bueno, pues tiene que tratarse de inmediato y también a través de decisiones en el legislativo. Vamos a estar pendientes.
1: Muchas gracias, Angélica. Seguimos pendientes, como dices. Angélica Melín, con toda esta información. Por lo pronto, 2:11 p.m.
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1: Canadá está pasando por un mal momento y es que desde hace semanas los incendios forestales pues que están azotando a este país allá en el norte del continente pues no les han dado tregua. Todo comenzó con el inicio de la temporada de incendios durante la primavera y desde entonces las llamas han estado consumiendo millones y millones de hectáreas del bosque. Para hablar de ello, le damos la bienvenida a César Alberto Robles Gutiérrez, mexicano, gerente de manejo del fuego y que está ya como parte de la delegación mexicana que ayuda a sofocar estos incendios. César, bienvenido, buena tarde.
8: Buenas tardes, Daniel, a la orden.
1: Oiga, don César, ¿cómo nos podría explicar en qué consiste la ayuda de México hacia el gobierno de Canadá para sofocar estos incendios?
8: Bueno, comentarles que se ha enviado una delegación de 104 personas, 100 combatientes de incendios forestales, 4 técnicos especializados en coordinación del personal. Ajá. Y bueno, sobre todo la asistencia se enfoca en las acciones de control y combate de estos incendios, liquidación de muchos de ellos, de tal manera que los recursos que México aporta son complementarios con los que están aportando cada una de las provincias de Canadá.
1: Ya, y ustedes llegan y ahora sí que el gobierno le dice, oye, pues necesito ayuda en esta zona, o ustedes también mismos dicen, oye, nosotros tenemos que atacar esta zona porque aquí es donde creemos que podemos comenzar a sofocar.
8: Nos enfocamos dentro de las prioridades que tiene los diferentes sistemas de comando de incidentes, los equipos de manejo de incidentes dentro de las provincias, la coordinación que tienen ellos, dado que, bueno, tienen un sistema de priorización para la atención de estos incendios y, bueno, en los mexicanos nos enfocamos en integrarnos en los equipos de respuesta de tal manera que se dan asignaciones para cada uno de los incendios que han sido priorizados por la provincia.
1: Ya, oiga, ¿y de cuántas horas depende este trabajo en el que están haciendo ustedes allá? ¿De cuánto es la jornada?
8: Bueno, por lo general, Canadá, al igual que México, prioriza mucho la seguridad del personal. Sí. Los compañeros combatientes y las compañeras combatientes ingresan alrededor de las 8 o 9 de la mañana a cada una de sus asignaciones y regresan alrededor de las 6 de la tarde, ¿no? Se hacen jornadas diarias en estos rangos de horarios y que, bueno, también estos equipos de manejo de incidentes los van estableciendo para poder asegurar que todo el personal esté elaborando en las mejores condiciones y sobre todo con la mayor seguridad posible.
1: Y usted que ya está ahí, ¿qué es lo que ve que hace falta para ayudar a sofocar estos incendios?
8: Bueno, ahí voy a hacer una especificación. Su servidor se encuentra en Guadalajara, precisamente estamos coordinando el envío de este personal. Sin embargo, bueno, estamos en coordinación directa con el personal que está en territorio. Comentarles el tema de los incendios forestales en Canadá, por la extensión territorial que tienen, la continuidad de los ecosistemas, al tener una demografía no tan alta de acuerdo a su territorio, pues bueno, eso hace que los incendios tengan gran cantidad de superficie con una continuidad de ecosistemas que están susceptibles para poder quemarse. Ya. Entonces, estos incendios, pues bueno, se tienen que atender de acuerdo a una priorización en sus frentes más activos, y es donde en muchas ocasiones, pues bueno, ingresa el personal a atender, sobre todo en las acciones de contención y liquidación, priorizando siempre la seguridad de las personas, ¿no?
1: Ya, oiga, para la gente que nos está escuchando allá en Canadá, y en Ontario principalmente, ¿qué le podría decir usted a la gente que nos escucha allá?
8: Bueno, la delegación mexicana va con toda la motivación para poder ayudar a un país hermano, un país amigo. Estamos muy comprometidos con esta labor que se está generando en Canadá. Y bueno, siempre la misión del personal cada que sale del país aquí mismo es priorizar la vida de las personas, el ecosistema. Sí. Y pues bueno, que todos también salvaguardar a la población que está ahí en Canadá.
1: Son 104 personas que están allá, ¿verdad? De parte de la delegación mexicana.
8: Sí.
1: ¿Cuántas mujeres?
8: 104 personas.
1: Vamos a ver cuántas mujeres.
8: Cinco mujeres, una jefa de brigada. Dentro de las cinco mujeres hay una jefa de brigada. Ya. Una jefa de cuadrilla y tres mujeres combatientes.
1: Pues ahora sí que todo el éxito en esta ayuda que están brindando la delegación mexicana al gobierno de Canadá. Oiga, don César, ¿algo más que quiera comentar y que crea que es pertinente saber?
8: Pues bueno, que desde la CONAFOR estamos haciendo nuestro mayor esfuerzo para poder soportar a un país amigo y estamos en la mejor disposición para poder ayudarlos, ¿no?
1: Ya, pues.
8: Y agradecer este espacio.
1: Muchas gracias, don César, por esos minutos.
8: Estamos a la orden.
1: César Alberto Robles Gutiérrez, gerente de manejo del fuego y que está, pues, es parte de la delegación que está ayudando allá a sofocar estos incendios acá en Canadá, principalmente ahí en Ontario. Por lo pronto, 2:17 p.m. Seguimos con más.
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1: Alejales tanto, Luis. La vas a romper. Nuestra protagonista de hoy tenía que cumplir con una promesa en las alturas y solo tenía una cuerda para hacerlo. Con ese material tenía que hacer algo que siempre le causó pánico y que nunca pensó en hacerlo en realidad. Pero pues por la gente, sí que lo hizo muy bien. Más adelante le cuento todos los detalles. Márquenos al teléfono 5551-66125 o al WhatsApp al 5543-77125. Participe también en nuestras redes sociales. Por lo pronto, 2:18 p.m. Soy Daniel Guerra y esto es MVS Noticias. Hacemos una pausa y regresamos.
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1: El gobierno de Chihuahua, a través de la Secretaría de Desarrollo Rural, entregó 60 toneladas de maíz rolado a productores de los municipios de Juárez y Guadalupe como parte del programa estatal Cuenta Conmigo en el Campo. El gobierno estatal señaló que con el reparto de dichos insumos se fortalece la labor en el campo de la entidad, a fin de que las y los productores cuenten con las herramientas para mantener su actividad productiva y mejorar la economía de sus familias. Agregó que este apoyo garantiza la disponibilidad de alimento para ganado durante la temporada de sequía, además de disminuir los costos de producción que enfrentan las y los agricultores y ganaderos de la región. En ambos municipios se distribuyeron 30 toneladas de maíz rolado en beneficio de 20 productores de cada localidad. La Secretaría de Turismo Federal informó que durante el primer semestre de 2026, el turismo de cruceros mantuvo una tendencia positiva al registrar la llegada de 6.5 millones de pasajeros en 839 arribos a los puertos del país, lo que representó incrementos de 17.1% en el flujo de pasajeros y de 12.2% en el número de arribos en comparación con el mismo periodo del año anterior. La Sectur reveló que el promedio de pasajeros por crucero aumentó 4.3% al alcanzar los 3.554 en 2026. Puerto de Chiapas, Mazatlán y Cabo San Lucas encabezaron el crecimiento en el Pacífico, mientras que Progreso y Cozumel destacaron en la región del Golfo Caribe. La Fundación del Instituto Mexicano del Seguro Social organizará el Congreso FIMS de Salud Mental 2026 con el objetivo de generar un encuentro entre especialistas e instituciones para intercambiar conocimientos, experiencias y buenas prácticas que contribuyan a fortalecer la atención en la salud mental y cuidados paliativos. Este evento se realizará los días 6 y 7 de agosto en la Unidad de Congresos del Centro Médico Nacional Siglo XXI. La directora general de Fundación IMSS, Analía García, destacó la participación de más de 30 especialistas con experiencia en psiquiatría, psicología, psicoanálisis, cuidados paliativos, tanatología, medicina interna, geriatría, oncología, bioética e investigación en la salud. Para MBS Noticias, Giro Montes de Oca.
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2: 2:22, ya estamos de regreso aquí en el 102.5. Oiga, ¿cuántas veces le ha llegado ahí en sus redes sociales una foto de perritos que están en adopción? ¿Cuántas veces se le ha partido el corazón por ver a estos cachorros que necesitan un hogar y que usted y yo, créame que haríamos lo imposible por no verlos sufrir? Bueno, pues en varias páginas de Facebook le cuento que se están compartiendo estas fotografías de estos cachorros que están buscando un hogar. Pero si no verifica bien la página, si no supervisa a qué persona o con quién se puede hacer esta entrega o el trato, pues, para adoptar un perrito, puede ser y pues caer en una estafa, en un fraude. Para hablar de ello estamos con Ramón Beltrán Arellano, secretario ejecutivo del Consejo Ciudadano. Don Ramón, bienvenido, buenas tardes.
3: ¿Qué tal? Muy buenas tardes, Daniel, un gusto saludarte a ti y a todo tu auditorio.
2: Oiga, ¿qué es esto del adoptimo? ¿Cómo es que se conoce esta estafa, pues, a través de una supuesta adopción de perritos?
3: Efectivamente, el Consejo Ciudadano se ha dado a la tarea de siempre estudiar los fenómenos que causan inquietud en la ciudadanía, y con más de 26,000 llamadas cada mes al teléfono 55 55 33 55 33, que opera durante 24 horas, siempre los 7 días a la semana, y donde atendemos de una manera gratuita, confidencial y con acompañamiento, nos percatamos cómo es que este fenómeno de adopción, y donde existe un fraude, por eso lo hemos llamado adoptimo, de aquí hay un timo en una situación donde las personas hoy cada vez tenemos más empatía. Entonces, sí. ¿Qué sucede? El dato menciona que 83% de las veces en Facebook, es decir, 8 de cada 10 veces, se publican de forma fraudulenta fotos

0: de animalitos de compañía, seres sintientes, en donde se dan en adopción. Recordemos que la Ciudad de México es una ciudad siempre vanguardista, en donde nosotros buscamos ser empáticos, tener un miembro más en nuestra familia, estos animalitos de compañía, también seres sintientes, sobre todo perritos, y entonces se provoca este fenómeno publicando fotografías inexistentes, falsas, y se pide dinero para temas de traslado, para temas de curar al animalito que está enfermo, para vacunarlo, para prepararlo, para enviártelo. Las personas, desgraciadamente, caen en este fraude, en este adoptino. Y entonces aquí es nuestra invitación, y gracias a un medio como el de ustedes, tan importante, porque este fraude, este adoptino va en aumento. Nosotros hemos visto un aumento importante. Sí.
1: Dígame, ¿cómo sería, o explíqueme más este modus operandi, pues para que la gente que nos está escuchando se dé cuenta y se percate de decir, ah, caray, yo puedo estar cayendo porque pues me hicieron esta pregunta, me pidieron este dinero, ahora me están saliendo con que tengo que depositarles una lana para que le compren las medicinas en lo que me entregan al perro?
0: Por supuesto, juegan con la urgencia, juegan con la emoción y con la confianza de las personas. Te dicen que el perrito tuvo una emergencia veterinaria, por ejemplo, y que el traslado o lo que se necesita hay que pagarlo de inmediato. El 80% de las personas termina depositando por miedo a que el animal sufra y esta aparente adopción legítima nunca, nunca va a suceder. Lo que va a suceder es una extorsión por urgencias médicas falsas. Y se busca que se dé una transferencia. En el 73% de los casos, los montos van de los 500 a los 5 mil pesos. Y hay casos en donde el mismo delincuente busca vulnerar más la confianza y ha generado casos en los que llega hasta los 30 mil pesos. Entonces, sí, aquí se está jugando mucho con esta función de empatía y de amor por los demás, sobre todo con el tema de la adopción. Por eso lo hemos llamado adoptimo.
1: ¿Cuál sería la recomendación o esas banderas rojas o ahora como le dicen red flags que debemos ver? Pues para no caer en este tipo de fraude, este tipo de timos, como dice usted, o de estafas.
0: Primero, antes que nada, entender que la adopción es un acto de amor, no es un acto de transferencia bancaria. También entender que un ser sintiente, un animalito de compañía, no es un traslado de mensajería por Mercado Libre o por cualquiera de estas empresas.
1: Tal
0: Es un
1: cual.
0: acto de adopción. ¿Qué recomendamos? Verificar personalmente, conocer al animal personalmente, llamar por teléfono a todos estos que son refugios o centros donde son legales en cuanto a la adopción y que tienen programas muy establecidos y reglas muy claras, ahí es donde se nota inmediatamente. Recordemos que el Día Mundial del Ser Sintiente del Perrito se celebró el 21 de julio, y fecha que se adoptó globalmente desde el 2004. Nosotros recomendamos y tenemos un propio programa en el Consejo Ciudadano que se llama Companimal, en donde nosotros somos un puente entre la ciudadanía y su confianza y las autoridades, y estamos muy cercanos para que vinculen con nosotros cuando vean animales en abandono, en estado de maltrato, que vemos a algún vecino que no está haciendo las cosas bien con su animalito de compañía. Repórtenos al Consejo Ciudadano al 55 55 33 55 33. Somos más de 260 abogadas, abogados, psicólogas, psicólogos, que estamos preparados para poder ayudar.
1: En
0: Pero
1: caso,
0: recordemos muy bien, perdón,
1: no diga.
0: recordemos muy bien esto. Hay política pública, Daniel. La jefa de gobierno, Clara Brugada, instauró un programa en donde busca dar 450 mil ayudas en cuanto son atenciones veterinarias o también temas de esterilización. O sea, hay toda una voluntad de todos, sobre todo de la ciudadanía, en querer hacer las cosas mejor.
1: Oiga, entonces ahí con ustedes también podemos levantar este reporte marcando a estos números que ahorita le pido favor de que me los pueda repetir de nuevo para que la gente los apunte y los tenga ahí rápidamente a la mano. Entonces ahí podemos hacer levantar un reporte o hablar y decir, oiga, híjole, ¿qué cree que creo que estoy cayendo en una estafa? Le explique el caso y que ustedes lo pueden asesorar.
0: Perfectamente, Daniel, justamente como usted lo menciona, así es. En este teléfono que opera 24 horas, 7 días a la semana, que es nuestra línea de seguridad y chat de confianza, también se puede hacer por WhatsApp, es anónimo, es confidencial, es el 55-5533-5533. Que la adopción de un ser sintiente, de un animal de compañía, sea verdaderamente un acto de amor verificable. Y que no se convierta en una transferencia bancaria o en un paquete de mensajería. Eso es lo que tenemos, y ese es el llamado a la acción. Tenemos que evitar que el miedo o la delincuencia frenen nuestra capacidad de empatizar. Así que ese es el llamado.
1: Y es que, híjole, cuando ve la carita de estos cachorritos ahí que necesitan ayuda, pues la verdad uno quiere salir luego, luego a dárselas,
0: ¿Quién
1: ¿no?
0: no se enamora con esas caritas que tienen
1: Sí,
0: estos
1: con esos
0: seres
1: ojitos y todo.
0: sintientes?
1: Sí, y pues uno puede salir basculeado ahí con desde 500 pesos, dice usted que tiene
0: Correcto.
1: reportes, hasta 30 mil pesos y todo, porque
0: Es
1: fíjate que está acá
0: increíble.
1: en Guadalajara, te lo voy a mandar, pero primero, pues cállate con la lanita.
0: Es correcto. Así que nosotros tenemos una responsabilidad importante, todas y todos, cuidar de quienes no tienen voz, pero sí ladran. Y eso nos va a hacer mejores ciudadanas, ciudadanos, y también va a convertir eventualmente, como siempre se ha hecho, que la Ciudad de México sea líder en muchas causas. Y esta no es una más, es una muy importante.
1: Eso es. Oiga, Ramón, ¿algo más que quiera comentar y que crea que es necesario saber acá en los micrófonos de MBC Noticias?
0: Muchas gracias. Claro que sí, nosotros estamos convencidos de que tener actos de amor, actos de empatía, no solamente queda en un sistema de los animalitos, los seres sintientes. También podemos ir pensando en que tengamos estos actos de empatía con nuestro prójimo, con los demás. Y si tenemos algún problema de autoridad o de emoción, también lo podemos resolver en el Consejo Ciudadano llamando al teléfono 55-5533-5533.
1: Pues ahí está hecha ya la invitación para pues marcar a este número si tenemos ahí un problema o si estamos viviendo una posible estafa a la hora de adoptar un perrito. Muchas gracias por estos minutos, Ramón.
0: Don Daniel, muchas gracias. Un saludo a todo tu auditorio. Gracias por la oportunidad.
1: Muchas gracias. Él es Ramón Beltrán Arellano, secretario ejecutivo del Consejo Ciudadano. Le repito el teléfono al que debe marcar por si quiere levantar un reporte. Está muy fácil. 55 55 33 55 33. Así es que apúntelo y téngalo ahí en la puerta de su refrigerador, aún tiene el teléfono, o por qué no, ponerlo ahí en la agenda para cualquier emergencia o cosa que quiera reportar. Por lo pronto, 2:32 PM.
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1: Hace unos días se dio a conocer la muerte de 6 mujeres mientras se encontraban bajo custodia acá en el Centro Femenil de Reinserción Social Santa Marta, Acatitla. El tiempo está pasando, hay denuncias, hay informes, pero al día de hoy no sabemos qué es lo que realmente pasó. Para hablar de ello, le doy la bienvenida a Olivia Garza, diputada del PAN acá en la Ciudad de México. Diputada, bienvenida, buenas tardes.
3: Buenas tardes, ¿cómo estás? Un saludo para ti y para todo tu auditorio.
1: Oiga, diputada Olivia, antes que nada, ¿qué es lo que pasó en Santa Marta con estas 6 mujeres?
3: Pues la verdad es que estamos muy preocupados porque 6 mujeres perdieron la vida en 100 días en el penal de Santa Marta, Acatitla, y pues no sabemos bien a ciencia cierta las causas de las muertes, pero sí es algo que nos preocupa y que debe preocupar mucho a los ciudadanos, porque al final del camino el gobierno debe garantizar la seguridad de las personas que se encuentran internas dentro de un penal de la Ciudad de México. El hecho de que estas mujeres estén privadas de libertad no significa de ninguna manera que no tengan derechos humanos y que su libertad y su vida se debe salvaguardar al interior del penal. Y por eso hemos estado levantando la voz por estos 6 casos, la verdad, alarmantes, terribles, que nos llegaron y nos platicaron vecinos de Iztapalapa.
1: Ya, porque no son estadísticas, son personas, son mujeres, y que estaban pues en este centro de reinserción social, y pues está pidiendo el esclarecimiento de la muerte de Rosa, de Vanessa, de Viridiana, de María Elena, de Mónica Valeria y de Diana Laura. 6 mujeres muertas en 3 meses, porque esto está pasando desde el 12 de marzo.
3: Así es, del 12 de marzo al 12 de junio aproximadamente se dieron estos fallecimientos de estas mujeres, y más nos llama la atención en particular el fallecimiento de Diana Laura, que dicen que se suicidó, pero nos parece extraño que se suicidara pues un día antes de salir de prisión, como que no checa mucho con lo que sería la realidad, ¿no? Lo que esperarían las personas, una persona que va a salir y que va a estar con su esposo.
1: Le pregunto, ¿hay derechos humanos en este tipo de centros de reinserción social, o están siendo omisos ante pues esta grave situación que está pasando?
3: Pues tendrían que haber derechos humanos iguales que los derechos que tenemos cualquier persona en la Ciudad de México. Pero tenemos nuestras dudas, serias dudas, y por eso de hecho presenté una queja en la Comisión de Derechos Humanos, en el órgano interno de control, para que se revisara la actuación de la visitaduría de reclusorios, que es la primera autoridad ciudadana, de alguna manera, que tendría que estar atenta de lo que sucede en los penales de la Ciudad de México, y que su tarea es justo esa: salvaguardar los derechos humanos de las personas, y en particular ella, la visitadora de reclusorios, las de las personas privadas de libertad.
1: Ya, ¿basta con las renuncias que se han dado en este centro de reinserción? ¿Basta con eso?
3: Pues mira, se dio la renuncia de Jessica López, sí, la comandante de seguridad. La verdad es que incluso yo ya había iniciado una denuncia en el Ministerio Público, inicié una carpeta de investigación en su contra, no solo contra ella, sino contra el personal de seguridad del penal de Santa Marta, porque los capitalinos merecemos saber qué es lo que pasó, que se busquen los responsables y que se apliquen las sanciones. El que esta persona haya renunciado a su cargo es una buena acción, porque pues de alguna manera nos muestra que no estábamos equivocados y que se tiene que poner orden en la seguridad de los penales de la Ciudad de México, pero es solo el inicio de una serie de acciones que tendrá que hacer la Secretaría Ciudadana y la Subsecretaría del Sistema Penitenciario y la Comisión de Derechos Humanos también, que deben garantizar los derechos humanos de las mujeres privadas de libertad en Santa Marta y en cualquier penal del país y de la Ciudad de México.
1: Sí, no porque estén encerradas en estos centros, pues no tengan la ayuda ni estos derechos humanos. Y no basta con una renuncia, si renuncias para que se investigue, ¿no?
3: Exactamente, y es una acción, ¿no? Hay que hacer todo un cambio dentro del sistema penitenciario para que arroje pues resultados diferentes. Estamos viendo un sistema que está fallando, pero que se puede componer cuando existe ánimo del gobierno. Y bueno, esta renuncia nos muestra que hay un poco de ánimo de hacer cambios. Entonces, le apostamos a eso, a hacer cambios y a garantizar la seguridad de todas las personas privadas de libertad en los penales de la Ciudad de México.
1: Ya. Diputada Olivia Garza, muchas gracias por estos minutos acá en MBC Noticias.
3: Muchísimas gracias por el espacio. Un abrazo fuerte.
1: Seguimos pendientes con lo que esté pasando en este centro de reinserción social. Por lo pronto, 2:38 p.m, hacemos una pausa y regresamos rápidamente.
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0: En febrero son las inscripciones. Así es como se anunciaba con esta musiquita. ¿Y por qué le digo esto? Pues porque está aquí el rey del random, Guillermo Guerrero. Y veo que, híjole, desempolvó su closet. ¿Qué es esto, Memo?
1: Ay, Dani y Ana.
0: ¿Y este polvo?
1: ¿Y Ana dónde está?
0: No, bueno, Ana está...
2: ¡Ah!
0: Por ahí anda.
2: Otra vez me dio gusto estar aquí compartiendo la cabina contigo, mi querido Dani.
0: Por eso trajiste esto, ¿verdad? Porque como no está, dijiste, no, no quiero llegar con este polvadero allá a la
2: cabina.
0: Qué
2: bonita canción esa, ¿no? Sí, te recuerda como a la primaria.
0: Sí, tío, en febrero son las inscripciones.
2: Sí.
0: Porque a primaria debes cursar.
2: A primaria debes ingresar.
0: Algo así, ¿no?
2: Es que fíjate, mi querido Dani, estaba yo pensando que ayer salió la noticia de que abrió una tienda de galletas aquí en la Ciudad de México. Muy famosa, ¿sí la viste?
0: No, estoy tal cual.
2: A ver, es una cadena de Estados Unidos que es muy famosa.
0: Ajá.
2: Una fila así enorme, enorme, enorme, como de kilómetro y medio para que los chicos fueran a comprar sus galletas, que son muy famosas.
0: Como si fuera a acabar el mundo y te dicen, tienes que probar esta galleta el día de hoy porque mañana
2: son
0: pegas.
2: Son carísimas, además son carísimas, Dani. Son así que galletas como de 90 baros, 120 baros. No sé, una cosa así súper cara.
0: Y saben ricas, la verdad.
2: Pues sí. Yo prefiero unos triquitraques, mi querido. No, no me pagaron aquí, pero yo prefiero unos triquitrácatelas.
0: El arco iris.
2: El arco iris, yo prefiero unos arco iris. Porque ya no entiendo a los jóvenes. Yo la verdad es que ya no entiendo a los jóvenes.
0: Híjole, no, pues es que ¿cómo hacen filas de tantas horas y
2: no, pagar estuvo, por estuvo cañón, sí, estuvo cañón, lana? Estuvo cañón. Creo que les dio eso que le llaman el FOMI. ¿El FOMI de qué? O FOMO, el FOMO. Ajá. El FOMO les dio.
0: Así como el añeñe cuando el profesor Memelowski le hacía añeñe.
2: Sí, ya dejamos. Ese se compra en la papelería, el FOMI, claro. Pero no es el FOMO. El FOMO, FOMO que les dio a los...
0: como cosita.
2: Sí,
0: como...
2: sí, sí, sí. Sí, y entonces, pues ya, no entiendo yo. Están, y venía un poco de colación eso porque ahorita están redescubriendo los chicos los bazares vintage y los mercados de viejo, sí, de antigüedades que hay aquí en la Ciudad de México. Y yo dije, pero si yo compré en esos mercados,
0: ¿cómo? Y los surtimos siempre. Yo tengo uno en casa, mi hijo tiene 17 años y está en esa onda totalmente. Todavía el sábado pasado, hace 3
2: no
0: días.
2: Es cierto, en serio.
0: Te lo juro, le pidió a su mamá, vamos al Tianguis del Chopo. Vamos al Tianguis del Chopo. Quería conocer lo que es el Tianguis del Chopo. Este tianguis rockero, metalero, en el que ibas a intercambiar tus discos o tus CDs y todo eso. Pues me dijo, ya quiso ir. Y es fan de La Lagunilla y es fan de estas páginas donde anuncian todo lo vintage.
2: Hay todo un tren por ir a estos bazares. No, pero el Chopo está muy bueno. Bueno, la verdad es que ya cortando un poquito el tema, el Chopo ha crecido muchísimo en los últimos años.
0: Ya.
2: Antes el Chopo solamente era, digamos, como unas 3 cuadras.
0: Sí, yo me recuerdo.
2: El Tianguis Cultural del Chopo. Sí, sí. Y ahorita se extendió más todavía hacia Buenavista. Todavía hay un montón de cosas que puedes comprar, sobre todo ropa hacia Buenavista. Y el Tianguis Cultural del Chopo está defendiendo que ellos, pues es un patrimonio de la ciudad. Y entonces,
0: sí, sí.
2: Y ahorita están vendiendo un montón de cosas más. Pero bueno, qué bueno que fue tu hijo al Tianguis del Chopo, que nosotros crecimos.
0: Sí, yo ahí los sábados era típico ir a
2: escuchar. Cállate,
0: te lo juro que sí. Hazme un examen. Te lo juro.
2: Si eres bien cumbiero, Daniel.
0: No,
2: o sea,
0: iba. Ahí cambié mi un CD, pues, de Metallica, de Green Day. O sea, yo llevé de Vicente Fernández.
2: Ay, y cálmate, cosas así.
0: Y ahí me los cambiaron, no, te lo juro.
2: Cállate que. No, si juro. Tú oías a la Sonora Dinamita y a la Tropa Loca.
0: De Timbiriche no pasaba.
2: O sea, lo más rockero.
0: Acelerar.
2: Lo más rockero que escuchabas era Laureano Brizuela, Daniel.
0: La gente rock. Oye, pero a ver. Veo que trajiste un tape, un cassette de cinta magnética de... ¿Cómo era? ¿De 60 y 90 minutos?
2: De 60 y 90 minutos. Ah, sí. Si alguien...
0: Para que lo tomen aquí en MBC.
2: Pónganla ahí al YouTube para que vean que... Sí, a ver mira qué bonito.
0: Y lo usamos para grabar las canciones que pasaban aquí en MBC, en Stereo Rey.
2: Exacto.
0: ¿No? Esos los utilizabas para grabar las canciones.
2: Que si lo recuerdas, es el cassette, sí. Y luego vienen dos cositas aquí en la parte de arriba.
0: Ahí,
2: dos hoyitos que servían para que se los quitabas y ya no grabaras.
0: Exactamente,
2: más.
0: Exactamente, se pudiera reutilizar.
2: Pero le mojabas un papelito con baba y entonces...
0: No.
2: Mojabas un papelito con baba y ya se lo ponías aquí y entonces ya tapabas este hoyito y entonces ya podías volver a grabar. Sí. Seguramente tú tienes ahí, te lo voy a dejar ese, mira.
0: Mira, para no, que... qué chulada, la verdad, sí. Y y llegué a borrar de mi papá en esta onda de grabar la música que pasaba en el radio. Pues sí, llegué a borrar, ya sabes, sus canciones también.
2: Sus canciones de José José.
0: De José José, de Rocío Dúrcal y todo esto.
2: Mira, ahorita, ahorita que dijiste que grababas.
0: Bolas.
2: Que quemaste tu disco de Metallica, te trajo un CD. Mira, te trajo un CD player.
0: Discman.
2: Mira, un Discman. Está bien bonito. Ese es de lujo, porque ese.
0: No, claro.
2: Ese no sé.
0: Mire, vamos, lo estamos narrando. Es un Discman, es un aparato para aquellos jóvenes que nos están escuchando y viendo, donde se va a reproducir este disco compacto. Pero lo peculiar de este, en especial, que me está pasando Memo, es que es Discman Export, porque le puede caer agua. Y eso lo sé porque es de color amarillo.
2: Ajá.
0: Y así lo sabes.
2: Pero no solamente le caía agua, sino ibas corriendo con tu Discman. Por supuesto, se abría la tapita y entonces ya no se escuchaba la canción. Ese es de lujo. Este te lo traje de lujo. Es para ti.
0: Mira,
2: es de lujo.
0: Manches.
2: Está padre. También te traje un.
0: ¿Dónde guardas todo
2: Mira,
0: esto?
2: Mira, también te traje un Waze del pasado. Que
0: Waze.
2: Es, que,
0: híjole.
2: Que es una guía roja. Sí. Una guía roja para que se la des a tu hijo y que sepa dónde están las calles que quiere ir a visitar.
0: Además que ese sí no te dice cuánto tiempo, ¿verdad?
2: Yo creo que si le das a Ángela o a Luis esa guía, no saben dónde está la calle de circunvalación.
0: Sí, no. No, pero, claro que no saben. Te lo apuesto.
2: Sí, que es de el señor Arturo Palacio Rojí, que hizo la guía Rojí, que literalmente él se pasaba caminando todas las calles de la ciudad para poder hacer ese mapa y después ya lo hizo con tecnología. Pero sí, la verdad es que así nació.
0: Y esta nacional, ¿no? Recuerdo. O sea, podías ver las carreteras y de otros estados, pues, como que.
2: Mi papá cargaba mapas. Sí,
0: en la guantera tenía que ir ahí de tu Gremlin. Tenía que ir. En esa guantera tenía que estar.
2: De tu Gremlin.
0: ¿Por qué
2: Daniel?
0: No?
2: De tu combi. ¿Qué es eso?
0: Bueno, Daniel. Brasilia, pues.
2: Tu Brasilia, tu.
0: Caribe. Bueno, ya tu golf.
2: Tu Gremlin. Mira, también te traje porque además los chicos creen que todos los teléfonos siempre fueron de los más modernos. Los más modernos creían que los teléfonos eran touch. Te traje uno para Jovita. Mira, es un teléfono muy pequeño.
0: Para ella.
2: Un pequeño teléfono.
0: Aparte de su tamaño.
2: un teléfono de teclas. De teclas es muy chiquito.
0: Oye, sí, es Panasonic.
2: Es Panasonic, o sea, que está muy bonito, chiquito. Cuando todavía los teléfonos no se parecían unos con otros porque traje un ladrillo.
0: Híjole, le pongo mi dedo y creo que marco los 10 números. O sea, el puro dedo gordo marco los 10 números, creo.
2: Es como para tus dedos chatos. Es como para tus dedos
0: de chorizo.
2: Para el dedo de chorizo.
0: No quiero imaginarme aquí el autocorrector. ¿Cómo regresarte? No, imagínate.
2: No había autocorrector en esos teléfonos, Daniel. No, ya marcabas y ya le picabas y a quien marcaras.
0: Send, enviar.
2: Tengo varias cosas aquí. Y te traje un Viewmaster. Un Viewmaster que era como nuestra 3D, como nuestro.
0: Es un VCR, ¿cómo es de ahora?
2: Vamos a describirlo para nuestros radioescuchas. Que era un pequeño visor rojo que tengo aquí en la mano, donde se le iban cambiando los discos y entonces podías ver escenas de películas. Ya tú te imaginabas el resto, porque solamente venían como 6 o 7.
0: Tu realidad aumentada que le llaman, pero de los años 80s.
2: Es como el meta,
0: exactamente. Tus lentes meta. Mira, aquí estoy viendo en este momento, estoy viendo un pescadito que está ahí. En el agua.
2: Ah, te ves muy
0: Luego
2: bien,
0: Luego estoy
2: Daniel.
0: Viendo a tus hermanas. No, pero esta, ¿por qué son tus hermanas?
2: Okay. Son sirenas.
0: Pues son sirenas. Son sirenas. Luego aquí un cumpleaños ahí con
2: el oso. Ese es mi cumpleaños, el que estás viendo.
0: El oso Yogi. Y ya ves ahí el...
2: No, te ves muy bien.
0: Un cerrito
2: con pareces como el de los hombres X, como el cíclope. Exacto. Así te ves.
0: Y lo interesante era que tuvieras varios de estos discos. Como con, pues sí, con estas fotografías, pues, que podrías ver, ¿no?
2: Sí, ese yo lo jugaba historia. Cuando era niño, cuando estaba en mi prime, dirían hoy los chavos, mi prime.
0: ¡Híjole!
2: Six Memo. Seven, dirían los chavos.
0: Sí,
2: Six Seven. Es la que
0: six
2: yo, seven. Sí, para que no me funen, te traje todas estas cosas y para que los chicos...
0: ¡Híjole!
2: Lo pueden ver después en el canal de YouTube y te traje unas bonitas...
0: Que era para...
2: Mira, a ver... O sea, los niños antes no teníamos como muchas cosas para jugar y entonces nos daban...
0: O sea, no había tablets.
2: No había tablets. Teníamos estas liguitas que son...
0: Ni Duolingo para entretenerte y tratar de aprender inglés. No había.
2: Me siento tan viejo. Mira, eso es como unas liguitas que la gente tejía en la primaria y entonces podías hacer tu pulserita.
0: Exactamente, mire.
2: Es una cosa muy bonita. También te la voy a dar, mi querido Daniel.
0: Esto que estamos mostrando para los amigos que nos están viendo en YouTube, te lo ponías con un segurito en tu rodilla.
2: Son, ¿no? son unos hulitos muy largos, muy largos.
0: Exactamente.
2: Muy largos,
0: De colores. Y es que era, trátese que había que hacer como unas trencitas.
2: Ándale.
0: Como si estuvieras haciendo una trencita. Así,
2: yo
0: un derecho, un revés, un derecho, un revés.
2: Ya,
0: y se iba haciendo como un latiguito.
2: Mi mamá me ponía a hacer esas liguitas como todas las vacaciones, yo creo que para que no estuviera dando lata, yo creo que es lo más seguro. Y me dicen, no, hazme como unas 100 pulseritas de estas. Y a todas las vacaciones yo me ponía a hacer esas cosas. Pero yo creo que es para que no estuviera dando lata.
0: Fíjate, tú no veías super vacaciones.
2: No, es que no tenía tele, era muy pobre.
0: Yo nomás cuando veníamos a ver a los abuelos, porque en mi rancho pues no pasaba eso. Entonces nomás cuando veníamos a ver la semana que veníamos a ver a los abuelos, no, yo sí la veía.
2: Yo cuando quería ver la tele tenía que ir a París, Londres o a Gigante para verlas en el supermercado. Entonces pues no teníamos dinero. Daniel. Entonces
0: de Woolworth ni hablamos.
2: No, de Woolworth ni hablamos.
0: Ya era,
2: ¿no?
0: Así de...
2: Sí, de ricos.
0: No, ¿era tu Pull and Bear o qué era?
2: No, hombre, no, ya era como el Zara de esa época.
0: Voy a...
2: Pero bueno, te voy a dejar todo esto para... Y luego se lo pasas a Jovita, por favor, el viernes.
0: Ok.
2: Órale.
0: No, pues sí. Sí, la verdad, sí. Híjole, grandes recuerdos acabas de despertar.
2: La próxima semana te voy a traer un fabuloso Fred y unos discos de vinil para que pongas tus canciones de Julio Jaramillo.
0: Híjole, si necesitas un disco de ochentero, de Rocío Dúrcal, yo lo traigo porque en casa hay bastantes de mi hijo.
2: Creo que solamente tienes de Timbiriche, mi amigo.
0: No,
2: yo
0: te voy a enseñar, te voy a pasar la foto.
2: La próxima semana traes uno y intercambiamos con los zampitos.
0: Venga, muchas gracias. Aquí está todo lo que trajo el rey del random, Guillermo Guerrero. Híjole, tanta chunche. Por lo pronto, 2:53 p.m.
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4: Toen ik daar bovenaan stond, toen dacht ik wel van waarom heb ik dit gedaan? Maar als je wat belooft, dan moet je het nakomen.
5: Cuando estaba allí arriba, pensé, por eso lo he hecho. Tenía gente estupenda allí arriba que me ayudó a paso a paso.
0: Hay promesas electorales que caen en el olvido después de las elecciones y otras que terminan colgadas de una cuerda a 100 metros de altura. La alcaldesa de Rotterdam, allá en Países Bajos, Carola Schouten, superó su miedo a las alturas para descender en rappel por uno de los monumentos más emblemáticos de esa ciudad, el Euromast, de 185 metros de altura. Y todo pues porque había hecho una promesa que si ganaba las elecciones, pues tenía que descender.
5: Paso en favor de la democracia. Literalmente.
0: Tras bajar, dijo que no estaba segura de repetirlo y que, pues desde luego, aquello no le había curado el miedo a las alturas. Pero lo que sí es que cumplió con su promesa. Así es que ahí sí valió la pena votar por esta señora. A nombre de este gran equipo, le doy las gracias por habernos acompañado estas dos horas. Lo invito a que sigan la señal de MBC Noticias. Soy Daniel Guerra y esto fue MBC Noticias con Ana Francisca Vega. Buen provecho. Por lo pronto, se quedan en MBC Deportes, aquí en el 102.5 de tu FM.

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0: ¿Qué tal? ¿Cómo les va, amigos de MBS Deportes? Qué gusto saludarles. Acá arrancamos con toda la información deportiva de este día. Mucha, pero mucha actividad. De eso ya estaremos platicando, pero adelanto porque ya se viene la fecha número 3 del fútbol mexicano. Estaremos visitando diferentes campamentos de la Liga MX para platicar con nuestros insiders. Además, atención porque más adelante se vienen noticias en torno a nuestro país. La próxima Copa Oro estaría visitando nuestras tierras. De esto y más ya estaremos platicando en instante. Chicharito fue presentado ya de forma oficial con su nuevo equipo allá en los Estados Unidos. ¿Sabes de cuál se trata? Bueno, ya estaremos también platicando de ello. Neymar anuncia su retiro. Zinedine Zidane arranca su nueva era, pero con el cambio de logo de Francia. Hay detalles y el tema, este tema que sigue con la FIFA en problemas con más asociaciones. Pero caemos a tema con lo importante. Para de esto vamos a hacer contacto directamente con el insider de la selección mexicana, Gibran Araige, que ya está en la línea con nosotros en esta noticia, pues, de última hora y que importa e importa bastante. Gibran, buena tarde, ¿cómo estás?
1: ¿Qué pasa, Alan? ¿Qué pasa? ¿Cómo estás? Fuerte abrazo, saludos a todos nuestros amigos ahí de MBS Deportes. Pues sí, platicar un poquito de todo lo que está sonando, ¿no? En el deporte hay mucha información, empieza a haber mucho ruido y por supuesto que también noticias importantes, ¿no? Como es el tema que hablabas de la posibilidad de que México pueda ser sede de la Copa Oro en el 2027, es decir, el próximo año poder tener partidos otra vez oficiales en territorio mexicano. Me parece que todo esto, Alan, gracias también a lo que se vivió en la Copa del Mundo, ¿no? México fue un verdadero anfitrión, terminó causando sensación todo lo que se vivió en el territorio mexicano durante el Mundial, las aficiones, cómo contagiaron, la fiesta, el ambiente, y creo que eso quedó más que visto, ¿no? Para poder pensar en que México puede albergar otro tipo de competencias y ser una pues muy buena sede, ¿no? Para torneos internacionales. Hoy se abre la posibilidad para que México trate de ser sede de la Copa Oro 2027. A ver, ¿cómo sucede todo esto? Hace unas horas, en Charlotte, donde se va a jugar el juego de estrellas entre la Liga MX y la MLS, hubo un desayuno informal ahí con Mikel Arriola, comisionado de la Federación Mexicana de Fútbol. También estaba Fran Iturbide, el nuevo presidente de la Liga MX. Uh-huh. Y normalmente en estos desayunos, pues los directivos comparten parte del plan que tiene la federación rumbo al futuro, ¿no? Me ha tocado estar en este tipo de eventos. Pues me cuentan que hoy en este desayuno Mikel informó que México está peleando para estar como sede en la Copa Oro 2027. Hay que aclarar, no se ha confirmado. México está intentando, se postuló para poder albergar algunos partidos y solamente serían juegos de la selección mexicana. Esa es la realidad. No se jugarían algunos partidos de otras selecciones, como sucedió a lo mejor con el Colombia Congo, ¿no? Y otros juegos que se vivieron en territorio mexicano. Y entonces, pues tendremos que esperar un mes, un par de meses para que se confirme. Hoy la CONCACAF está estudiando, digamos que entran en una licitación las sedes que están intentando ser parte de la Copa Oro. Sucede igual que el Mundial, ¿no? En cuando los países van a la FIFA y se postulan para ser anfitriones de una Copa del Mundo, pues es lo mismo en esta Copa Oro. Hay sedes que buscan aparecer en el torneo de la CONCACAF y bueno, en los próximos meses la CONCACAF anunciará si se confirma o no el hecho de que México pueda ser sede de esta Copa Oro. Yo creo, Alan, más o menos conociendo cómo se mueven las aguas en la CONCACAF, yo creo que le van a dar algún partido a México, pero yo no sé si termine México jugando la fase de grupos completa en territorio mexicano. Sí te puedo decir desde ahorita que difícilmente podríamos ver que se juegue acá una semifinal o una final. Esos partidos van a ser en Estados Unidos, claro. Que ahí es donde se va a realizar la mayor parte de la Copa Oro, ¿no? Y después habrá que ver si por lo menos un partido pues se juega en territorio mexicano, lo cual sería una pues muy buena noticia.
0: De acuerdo, Gibra. Oye, importante lo que dices. Creo que la Copa del Mundo, por lo menos, me parece que es un señalamiento importante. Cómo se vivió de este lado, sí. No tuvimos tantos encuentros, pero el ambiente, no lo que deja ese parte del espectáculo extracancha, que es la afición, pues dejó buenas sensaciones. ¿Y por qué no pensar en esa posibilidad, Gibra? Además de que, me parece que además de que solo tuvimos 9 partidos en nuestro territorio, pues quizá dejamos esa sensación de que podíamos con más. Quizá no albergar toda la Copa del Mundo, pero sí tener más encuentros, ¿no? A pesar de que estábamos contra todo pronóstico. Así que veamos qué sucede. Entonces, de hacerse esto, Gibra, sería en 2 territorios, ¿no? Es lo que quiero entender, en los Estados Unidos y, por supuesto, parte quizá en territorio mexicano.
1: Sí, es la intención, ¿no? Es parte de lo que se está pues planeando. A ver, de entrada ya en Estados Unidos pues será la gran mayoría de la Copa Oro y México intentando, y sí desconozco cuántas ciudades de México están buscando el tener partidos de la Copa Oro. Yo te voy a ser sincero, Alan, ya hay que ser honestos, porque ya cada vez es más evidente que el fútbol también es negocio. Sí. Y no es lo mismo que México termine disputando un partido en la sede que tú quieras de territorio mexicano, Guadalajara, Torreón, Querétaro, Ciudad de México, Monterrey, a que termine jugando en Los Ángeles, en Dallas, donde de entrada el costo del boleto pues es en dólares, ¿no?
0: Claro.
1: Y eso ya de ahí ya vas de gane, ¿no? En el tipo de cambio. Y después, yo sé que nos hemos quedado muy contagiados de buena manera de todo lo que se vivió en el Mundial y de cómo respondió el aficionado mexicano durante la Copa del Mundo, pero también vivimos unos precios y costos de boletos pues muy pasaditos de lanza, ¿no? O sea, claro, la verdad es que ir al Mundial fue sacar un buen billete de la cartera y pagar algunos hasta más de 30,000, 40,000 pesos para poder ver a la selección mexicana. Hubo algunos que pagaron hasta 100,000 pesos. Sí. Y es una Copa del Mundo, ¿no? Es un torneo de otra dimensión. Yo lo que veo muy complicado es que si México juega aquí alguno de los partidos de la fase de grupos, o incluso hasta los 3 partidos de la fase de grupos, que le terminara dando la CONCACAF esos 3 partidos de la fase de grupos a México, pues, ¿en cuánto tendrían que poner el boleto cuando México va a jugar la fase de grupos, por mencionar algún ejemplo, contra Nicaragua, sí, contra Bermudas, contra, si bien te va El Salvador y Guatemala, ¿no? Y queriendo ser muy respetuoso, claro, con estos países, ¿no? Y estas selecciones, pero la realidad es que tú no vas a poder poner los boletos en lo mismo que costó el Mundial, ¿no? Sí. Y entonces, ahí es donde yo creo que puede venir pues quizá un poco el tema, porque lo sabemos, Alan, que México es el imán de la Copa Oro. México es el equipo que termina moviendo las taquillas en Estados Unidos, porque donde se pare, se llena el estadio. Y entonces, ahí es donde yo creo que habrá que esperar, ¿no? ¿Qué decisión se toma? Por lo que he platicado, ¿no?, con gente cercana a la CONCACAF, me parece que sí veremos, creo yo, tenemos la posibilidad de ver un juego al menos de la Copa Oro aquí. E insisto, hay que esperar a ver cuál, hay que ver en qué momento lo deciden, ¿no? Por ahí de octubre, noviembre, me decían que es cuando se toma la decisión de conocer las sedes del próximo torneo de la CONCACAF. Y me parece que, bueno, habrá por ahí esa posibilidad, ¿no?, de que México dispute un partido aquí en territorio mexicano, pero insisto, hay que ver y analizar la diferencia de torneos y la diferencia de costos que puede haber entre que la Copa Oro se juegue en Los Ángeles a que México la juegue aquí en el Estadio Azteca. Y si es un México, y nos ha tocado, porque México, sí, juega constantemente partidos eliminatorios o de Nations League de este lado, y hay que irse a jugar a sedes alternas, ¿no? Porque el Estadio Azteca no se llena en esos partidos. Cuando enfrentas a Jamaica, a Honduras, a Costa Rica, normalmente se te llena cuando enfrentas a Estados Unidos. Lo que sí me dicen es que es imposible que se juegue la final en territorio mexicano. Eso sí, pues les puedo ir adelantando, la final no se va a jugar en México, esa se va a jugar en Estados Unidos. Entonces, pues habrá que ver qué partido le da la CONCACAF a México para que se juegue en su propio territorio. Y bueno, con ello, pues, tener una probadita, ¿no?, de la Copa Oro en territorio mexicano, lo cual me parece bastante bien, pero bueno, también, insisto, de por medio está el negocio y en la taquilla no es lo mismo en territorio mexicano que en territorio estadounidense.
0: Claro, y más que tu nicho para este tipo de partidos, o por lo menos así nos han acostumbrado, es en los Estados Unidos, porque la gente, claro, no suele efectivamente estar ahí presente, más allá de que le lleves a cualquier tipo de rival, siempre el paisano va a estar ahí apoyando a la selección. Pues vamos a ver qué pasa, Gibra. Oye, ¿te parece si le damos un poco giro a la información?
1: Sí.
0: Y es que, pues las Águilas del América, hablamos de qué pasa allá en Cuapa, Gibra, y es que por fin, después ya de pues, algunos días de la pretemporada de esta ola mundialista, pues ya tienen a su primer refuerzo, Oscar Perea, que recientemente fue anunciado. Entiendo, Gibra, que la afición pues está ávida, ¿no?, de refuerzos, sobre todo de resultados recientemente, y el América históricamente nos ha acostumbrado a tener pues a los mejores jugadores, o por lo menos de renombre, y parece que ya urgía, Gibra.
1: Sí, sí, pero a ver, Alan, hay que ser sinceros, ¿no? A ver, no es quizá el tipo de refuerzos que está esperando el aficionado del América, ¿no? Que está esperando algún jugador con más nombre, ¿no? De una etiqueta más importante. Difícil pensar que Oscar Perea va a llegar a ser el salvador del América. Si bien es cierto, pues es una joya colombiana, ¿no? Con futuro, apenas 20 años, ya con historia en el fútbol francés y en el portugués, aunque poco pudo demostrar en Francia y en Portugal. Pues hoy tuvo sus primeros, digamos, contactos con sus compañeros, su primer entrenamiento. Difícilmente lo veremos debutar el fin de semana contra Santos. Todavía tiene que ponerse pues a tono físico, futbolístico. Por ahí me platicaban que es muy probable que el debut de Oscar Perea se dé hasta Leagues Cup, es decir, todavía un par de semanas para que lo podamos ver en acción. Es extremo, izquierdo, le gusta mucho ir de afuera hacia adentro. Platiqué hoy con él en entrevista y un tipo de pocas palabras, ¿no? Quizá hasta introvertido, que no le gusta mucho el tema de las cámaras. Obviamente es joven y poco a poco tendrá que irse adaptando a esa situación, pero pues lo escucho con muchas ganas, ¿no? Como con esa espinita enterrada de haber vivido un mal año en Europa. A ver, es un jugador que se consolida muy joven en Colombia con el Atlético Nacional.
0: Sí.
1: Es campeón de Copa, es campeón de Liga, se convierte en un referente con tan solo 16, 17 años en Colombia, ¿no? Él debuta a los 16 años, desde ahí te dice, ¿no?, que tiene algo diferente. Llega muy rápido una oferta desde Francia, desde el Estrasburgo, lo contratan y me parece, y por lo que he platicado con gente cercana a él, pues que no fue la mejor decisión. Se va de Estrasburgo sin tener relación con el entrenador, viene siendo una contratación directamente de los directivos. Entonces el entrenador, pues al final de cuentas, no lo tenía en la órbita. De ahí lo prestan al ABC de Portugal, donde también jugó, por supuesto, Memo Ochoa, claro, que por eso México conocemos este equipo, y hubo cambio de técnicos, no termina por tener minutos, pues jugó muy poco en su etapa por Europa, así que parece que este regreso al continente americano, al fútbol mexicano, le viene bien en una edad que me parece todavía está para poder explotar su carrera, y él sabe dónde está parado, entiende lo que es el América. Me platicaba que llegó a venir un par de veces a México y sabía de la grandeza del americanismo, y él viene a tratar de aprovechar esta oportunidad para consolidar su carrera y repuntarla, ¿no?, relanzarla. Así que el deseo lo tiene, lo veo con ganas, se tendrá que poner bien física y futbolísticamente, y bueno, a pelear esa posición con Brian Rodríguez, ¿no?, porque realmente él viene a competir por esa banda izquierda con Brian, que hoy también pues viene saliendo de una lesión, y al menos un par de semanas, tres semanas, no podrá contar Guillermo Almada con él. Y después, a esperar este tipo de refuerzos, Alan, de este calibre, ¿no?
0: Ah,
1: estilo Oscar Perea, jugadores con proyección, con futuro, apuestas, pero difícilmente veremos una bomba en el mercado del América, a menos de que el América venda algún futbolista
2: y ahí entra el nombre de Israel Reyes, que es el, digámoslo de alguna manera, que estaba en los ojos de ciertos clubes en Europa, pero el América pues está esperando al menos 7 millones de dólares en la mesa para que algún club contrate a Israel Reyes. Sé que hay interés de la Roma no va a ofrecer más de 3 millones de dólares, así que pues casi hay que descartar esa posibilidad, y habrá que ver, ¿no? ¿Quién se interesa por Israel Reyes pueda poner alguna oferta importante, y entonces ahí sí, el América trataría de salir al mercado a buscar algún refuerzo fuerte. De lo contrario, por más que están en busca de un mediocampista, de un centro delantero, insisto, yo creo que veremos contrataciones de perfil bajo en Cuapa.
0: Híjole, complicado tras esta reestructuración. Estamos viendo entonces, Gibra, un panorama más de inteligencia deportiva que de finanzas deportivas, de esto de querer quizá buscar los resultados a billetazos. Y dime una cosa, Gibra, entonces, bajo esta situación, ¿qué podemos esperar de la América? Porque quiero relacionar también la llegada de Almada, entendiendo que Jardine es quien toma la decisión, pero Almada quizá con este perfil más de formador, ¿no? Un hombre que trabaja con los jóvenes, que va de cerca con el entrenador los entrenadores de las categorías inferiores. Hablamos de una etapa diferente ya en Cuapa, donde quizá se va a apostar por la cantera, por encima de quizá los resultados, no priorizarlos de inmediato, y con este tipo de refuerzos que comentas, Gibra.
2: Sí, a ver, por eso la directiva termina eligiendo a Guillermo Almada, porque ellos entienden el problema en el que se iban a meter, ¿no? Sin tener, pues digamos, cartera abierta para buscar refuerzos de renombre, y sabían que si había un técnico que sabía potencializar a las fuerzas básicas, a los jugadores jóvenes, pues era justamente Guillermo Almada. Yo recuerdo, Alan, cuando tuve la oportunidad de entrevistar a Jardine tras su salida del América, que él me platicaba, ¿no? Que iban a venir tapas de vacas flacas para el América, que los refuerzos no iban a ser los esperados, y que él veía en Guillermo Almada una gran opción para agarrar al conjunto de su crema. Ahora, ahí es donde tiene que aprovechar el jugador joven esa posibilidad de tener más minutos. Es cuando se consolidan los jugadores. Yo lo llamaría incluso un torneo para consolidar a las promesas del América que no han terminado de explotar. Nombres como el de Ramón Juárez. Bueno, claro, es un momento para que Ramón Juárez dé ese paso al frente. Metería en la plática Isaías Violante, sin ser canterano del América, es un jugador joven que ha demostrado destellos importantes. Bueno, hoy tiene que dar ese paso al frente. El Pato Salas. Hoy es el momento para que los jugadores que siempre están buscando esta oportunidad, pues demuestren que tienen la capacidad para ser jugador del América, y eso va a terminar por hacer crecer su carrera. Así que me parece que en ese sentido no se equivocó la directiva al contratar a Guillermo Almada, que es el técnico ideal para un proyecto como el que está viviendo hoy en día el conjunto azul crema. Pero bueno, después ya lo sabes, ¿no? Todo va conforme a los resultados, los técnicos son hijos de los resultados, y no queda otra. Creo que el América, mal que bien, ha arrancado pues con 4 puntos.

0: Monterrey, y bueno, entonces ahí creo que se le va complicar todavía más al América, pero bueno, pues hay que darle ese voto de duda a Guillermo Almada, ¿no? De tratar de esperar a que empiece a funcionar con este equipo y que los jugadores pues empiecen a dar esos resultados que la afición está esperando, porque al final en la América no hay excusas, ¿no? No,
1: Claro.
0: no se pueden agarrar del, pues no hay dinero, no hay refuerzos, sea como sea, la América tiene que tratar de hacer un buen torneo.
1: Sí, ojalá también le tengan paciencia a Guillermo Almada, porque si la directiva apostó de algún modo, ¿no? Por este proyecto, por este nuevo modelo, pero también quiere resultados o la inmediatez, pues bueno, no estoy tan seguro de que vaya a suceder. Yebra, gracias por la información. Estamos pendientes, te mandamos un abrazo fuerte.
0: Perfecto, Alan, te mando un fuerte abrazo. Pensé que íbamos a hablar de Memo Schütz y sacarte
1: Cuéntame,
0: los famosos, me
1: antes
0: había
1: del corte, a
0: preparado
1: ver,
0: para
1: ¿cómo lo
0: eso,
1: has
0: Alan,
1: visto,
0: pero
1: Yebra?
0: bueno, ya me aguanto la que sigue.
2: La perra.
1: A ver, Yebra, dime una cosa. ¿Tú qué hubieras hecho si te hubieras quedado encerrado en el baño, pero no cualquier baño? O sea, deja tú el de la casa, no de allá de Chapultepec.
0: No, pues ni modo, ¿no? A ver que cómo uno sale de un WhatsApp, un mensajito, pero no traemos celular para mandar mensajitos y que te
1: Claro.
0: rescaten. No,
1: Es.
0: entonces no sé qué hubiera hecho, la verdad, hubiera sido uno de los momentos más tristes de toda mi vida, sin duda.
1: Oye, pero si eres parte de la tropa Schutz, ¿no?
0: Ah, por supuesto. Ahí tengo ya mis caritas de Memo Schutz
1: Los
0: en casa,
1: stickers.
0: de todos los días despertamos y ofrecemos una oración por Memo Schutz. Somos
1: Tu santito
0: parte
1: como en el
0: del Team Schutz
1: estadio, San
0: en la casa
1: Memo
0: de los
1: Schutz.
0: famosos.
1: Eso es todo, Yebra. Pues ahí estamos en contacto. Ya estaremos más adelante, pues, platicando de qué pasa con Memo y, por supuesto, con Selección y las Águilas del América. Abrazo fuerte, Yebra.
0: Dale, abrazo, Alan.
1: Ahí está,
2: Y la
1: nosotros
2: tropa de
1: vamos.
2: la perra.
1: Ahí está la que dijo la tropa Schutz, ¿no? ¿O qué qué dijo? Ah, ok. Perfecto. 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Pausa. Ya volvemos.

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0: Estamos de vuelta, amigos de MBS Deportes. Y también, hombre, hay que hablar de Memo Schutz, la tropa Schutz, la tropa de la perra Schutz, que nació aquí en MBS Deportes y que hoy está ya ahí en la casa de los famosos. Ahí está, David Faitelson lo avala. Oigan, no sé si han estado al pendiente de lo que ha pasado, pero la verdad es que ha estado muy, muy interesante. Yo la verdad no esperaba tanto de Memo porque creo que es un programa de mucha polémica. Espérame, te voy a decir por qué. Te voy a decir por qué, Armando. Porque es un programa de mucha polémica, de gente a veces agresiva, de personajes con ciertos antecedentes. Entonces, en el tema de Memo, es un hombre recto, un hombre caballero, un hombre muy informado, pero es un tipazo. Entonces, como que yo tenía mis dudas, pero realmente me ha sorprendido. Creo que con esas memorables, creo que con ese grupo que ha hecho, manteniendo ese respeto y esa esencia de... de esa esencia que ha mantenido Memo Schutz, ha sido importante. Hoy en la mañana, atención, porque estuve al pendiente, Memo ya trae unas ojerotas, ya todos ya perdieron la cabeza, y hoy estuvieron liderando en el tema de qué va a pasar con las labores. Había un despapalle, pero Memo tuvo ese orden, esa organización, y creo que de a poco ha tomado peso. Me está gustando su participación, y atención, porque hoy es la nominación. Así que si usted le quiere decir algo a Memo Schutz, en apoyo a Memo, mándenos un audio al siguiente WhatsApp. Aquí lo estaremos pasando al aire al final del bloque de cada programa. Es el 5543-851025. A ver qué le recomendarían a Memo. ¿Les está gustando o no les está gustando? Yo, por ejemplo, le diría: a ver, Memo, ya golpea a alguien, que empiece la casa. Pero hoy se va a poner bueno por este tema de la nominación. Ahí está. Pues de esto y más estaremos platicando, pero continuamos con la información de los deportes. Y a ver, el día de ayer vamos a dar contexto a esta bomba que explotó a nivel mundial en el tema de Gianni Infantino, esto tras la Copa del Mundo. Y es que se dio a conocer por el diario The Times y algunas otras fuentes bastante confiables que, pues, Gianni Infantino, ¿no?, aprovechando este peso en la FIFA que tiene, pretende vender derechos de la Copa del Mundo a inversores privados. A ver, ¿esto qué significa? Pretenden crear un proyecto, el Forward Enterprise, para controlar el boletaje. También pueden ser derechos de transmisión, como patrocinios, licencias y la operación comercial, pues, de todas sus competencias. Y mire que la FIFA tiene bastantes, porque ahorita acaba de pasar la Copa del Mundo, pero también podríamos hablar del próximo Mundial de Clubes, que ha tomado gran relevancia ya con mayor cantidad de equipos. Y por supuesto, esto ha hecho eco en diferentes organismos. Otro de los problemas es que se acaba de filtrar que de las 211 federaciones que tiene la FIFA, pues ya les puso un ultimátum, ¿no? Esto significa que hasta el 19 de abril tienen para darle una respuesta a Gianni Infantino y decirle si están a favor o en contra de esta decisión. Ojo, porque esto ha causado además revuelo y polémica ya sobre el problema, porque ha prometido, por lo menos en la información que ya tenemos varios medios de comunicación, pues se ha prometido a cada federación un apoyo económico, y esto de apoyo no tiene nada, ¿eh? Hablamos de varias sumas importantes de millones, obviamente, para apoyar esta alianza, este nuevo proyecto. Y eso, pues, a título personal, da la impresión que ya hasta es un tipo de soborno, de persuasión, de presión, ¿no?, para afianzar este proyecto. Y a ver, seamos francos, hay federaciones muy débiles, y ¿quién le querría, no?, pues decirle que no a Gianni Infantino cuando tienes también un interés de por medio para tu propia liga, para tus propios equipos, para tu propio fútbol. Pero del otro lado hay otras más fuertes que ya se han ido pronunciando a lo largo de estas últimas horas. La principal, la UEFA, de la mano de su esfera, Alexander Seferín, que desde un principio se protestó en contra tras decisiones un poco fuera de lugar en la Copa del Mundo, algo que no le gustó y que dijo: en mis competencias, UEFA, no va a existir eso de las pausas de hidratación. Y ha dejado en claro que están atentando en contra del deporte, que han cruzado esa raya, esto ya de forma oficial como comunicados. Es decir, para sus competencias no va a existir nada de eso. Hace unas horas también la Premier League, que es un miembro fundador de esta, de las ligas europeas, apoya plenamente la declaración de la UEFA. Es decir, las ligas importantes de los territorios, pues evidentemente de allá Europa, valga la redundancia, están a favor de la UEFA y lo que le rija la UEFA. Entonces, esto es una en contra de la FIFA. La CONCACAF también hace un rato ya dejó en claro a través de un comunicado que, ¿sabes qué?, a nosotros no nos ha llegado esta solicitud, no se nos notificó no de este posible cambio. Entonces ahí entra ya un poco en contradicción lo que ha dicho Gianni Infantino. Las ligas europeas, esta unión también ya se sumó al comunicado. En fin, ya de a poco han estado mostrando su descontento y pues vamos a ver qué pasa de aquí al 19 de agosto. Además, decir que estos fondos serían llevados por un pariente cercano a Donald Trump. Y recordemos dónde estuvo la Copa del Mundo. Es el hermano del yerno de Donald Trump. Entonces eso, por supuesto, aviva las especulaciones. Esta gente es la que maneja los bancos, no donde caerían directamente los dineros. Se llevarían las operaciones. Y además se filtra que el gran propósito de Gianni Infantino pues sería ser la más alta esfera, el CEO, ¿no?, de esta nueva propuesta, iniciativa y asociación, mejor dicho, que estaría creando la FIFA. Dicen muchos, los que saben y los del más alto nivel futbolístico, las máximas organizaciones, que esto atenta en contra del fútbol. Lamentablemente el ente rector es la FIFA. Imagínense, Joseph Blatter que tuvo un broncón, ¿no?, en el tema de la FIFA por corrupción, con el FIFA Gate. Pues imagínense, durante la Copa del Mundo estuvo arremetiendo en contra de Gianni Infantino y el día de ayer, por supuesto, se protestó y está lanzándose en contra de Gianni Infantino. Yo creo que tarde o temprano ya por ahí hay detalles, hay algo, estaba raro, ¿no?, esta alianza, muy pegadito a Gianni Infantino con Donald Trump, cediendo a sus intereses, por supuesto apoyando con todo la Copa del Mundo y toda la energía en los Estados Unidos, que pienso que tarde o temprano, digo, ojalá no, por bien de todos y del fútbol, pues no se vaya a destapar algo más, porque la mira ya está puesta sobre la FIFA. Pero de esto y más les estaremos ya dando más detalles en los diferentes espacios de MBC Deportes. Y por si quieren participar, por supuesto, también su opinión es más que válida. Les dejamos el número de WhatsApp, 5543-851025. Mándenos sus comentarios, audios también escuchamos. Y díganos qué piensa en torno a esta situación, porque no vaya siendo que se venga el FIFA Gate 2.0. Vamos a ver qué pasa. Hora de darle vuelta a la información. Bueno, pasemos a mejores noticias. Y es que es lo que estábamos esperando, que tras la Copa del Mundo alguno de nuestros seleccionados, o por lo menos dos, tres, cuatro, cinco, tuviera alguna oferta o hubiera algún interés del fútbol europeo por algunos de ellos. El más destacado, sin duda alguna, el caso de Eric Lira, que en las últimas horas ya ha trascendido, ¿no?, que podría haber un interés fuerte, no hay oferta formal, pero interés fuerte por uno de los equipos importantes del viejo continente. Pero qué mejor que Adrián Esparza, que ya está con nosotros en la línea, para que nos cuente la situación del Pitbull. Buenas tardes, Adrián, ¿cómo te va?
1: ¿Cómo estás, mi querido Alan? Fuerte abrazo, gusto saludarte. Sí, se empiezan a mover las cosas, ¿no? Un poquito ahí con Eric Lira. Información que es muy interesante porque, a ver, hay muchas vertientes, ¿no?, para saber si se puede concretar o no. De entrada, decirte que en Cruz Azul, lo que hemos podido investigar es que aceptan que han habido contactos con el Mónaco. Hay que recordar que el director deportivo, Carlos Saviña, es mexicano, conoce perfectamente el entorno y el fútbol mexicano, y que hubo una llamada entre directores deportivos, ¿no? Y Carlos Saviña les dejó claro que les gusta mucho el perfil de Eric Lira, ¿no? O sea, esto es un hecho, a Mónaco le interesa. ¿Cuál es el problema? Que Mónaco dice, en estos momentos no tenemos ni la plaza extracomunitario, ni tampoco el dinero, ¿no? O sea, no podemos ofertar lo que ustedes están pidiendo. Yo sé que Cruz Azul, más o menos, para tener un indicador de en cuánto lo estarían dejando ir al Mónaco, porque yo sé que no sería lo mismo si fuera la Liga Rusa, si fuera la Liga Árabe, si fuera la Premier, pero como es Francia, ¿cuánto más o menos estará pidiendo Cruz Azul? $8 millones. En estos momentos no llega a eso Mónaco, es lo que yo sé, pero ellos estarán buscando vender a un jugador que todo parece indicar que se trata de Lamine Camara, un jugador que juega como medio de contención, justamente la posición de Eric Lira, y si lo venden, ahí se soluciona todo, porque hay una entrada importante para el Mónaco y además se abre la plaza de extracomunitario que tanto necesitan, y ahí ya se podría dar la oferta que tanto ha estado esperando Cruz Azul. Lo que yo sé por parte de Eric Lira es que todo está muy encaminado en cuanto a lo personal, es decir, le han llegado al sueldo, a lo que pide, a los años, a la cláusula y demás, y solo sería cuestión de que los clubes se pongan de acuerdo con la cifra. Pero insisto, en estos momentos no hay una oferta, pero sí está muy encaminado y ya hay conversaciones entre ambas direcciones deportivas.
0: Ok, joya, entonces va por buen puerto, pero dependeríamos de Camara, ¿no? Una vez que hagan la que se logre su fichaje, entre dinero a las arcas del Mónaco, ya podrían pensar en una oferta y, por supuesto, aumentarla, ¿no? Porque imagino que hubo un interés inicial, ¿no? Pero Cruz Azul lo que pretende, entonces, nos dices, 8 millones de dólares. Según el sitio Transfer Market, el valor de Eric es de 14 millones de euros. Y lo decías bien, ¿no? Entendido que no va para Arabia, no va para España, no va para Países Bajos, o en el mismo mercado local, aquí en la Liga MX, que por supuesto el valor seguramente aumentaría, pero sí le es importante a Cruz Azul. Oye, joya, en caso de un estira y afloja, ¿no? Y que Mónaco quizá quiera reducir la cantidad, que esto se da a ver en todas las negociaciones. ¿Qué tan dispuesta está la directiva? No entiendo que Eric Lira seguramente ha de estar contento, es su ilusión, lo ha declarado, jugar en el viejo continente, pero ¿qué tan dispuesta estaría la directiva para facilitar las cosas y sobre todo, pues, facilitar la salida de Lira?
1: No, yo estoy seguro que lo van a apoyar, Alan. Mira, yo te cuento, cuando él firma contrato para renovar, Eric Lira estaba prácticamente a 2-3 meses de quedar libre. O sea, Eric Lira se pudo haber ido libre al fútbol europeo previo a la Copa del Mundo. Decide renovar con Cruz Azul. Él les dice, yo no me quiero ir mal, voy a renovar y les voy a dejar un dinero cuando me venda, ¿no? Mira. Entonces, eso evidentemente Cruz Azul lo va a recordar. O sea, Cruz Azul no le va a cortar las alas. Y en esa renovación, yo sé de muy buena fuente que el presidente le dijo, te vamos a apoyar para que vayas al fútbol europeo, no te vamos a cortar las alas, pero quiero, así tal cual le dijo, quiero que te vayas a un mejor lugar que Cruz Azul, quiero que te vayas a un mejor equipo, o sea, que no te vayas a cualquier equipo en Europa solo por cumplir tu sueño y ya, quiero que te vayas a un buen equipo. Hoy creo que Mónaco es un mucho mejor equipo, ¿no? Claro. O sea, Mónaco es un equipo que está peleando en Conference, que va a pelear internacionalmente, es un equipo importante a nivel internacional, si bien no es élite, pues me parece que estás a un paso de la élite, ¿no? A un paso de estar en los mejores equipos del mundo. Y creo que además Mónaco es una ciudad espectacular, de lujo, es un paso sin duda maravilloso para Eric. Yo te lo digo, lo van a apoyar. O sea, si Mónaco consigue la plaza de comunitario y suelta esos 7-8 millones de dólares, que me parece que no son tan descabellados, más tomando en cuenta la Copa del Mundo que tuvo, Cruz Azul lo va a dejar ir, ¿no? E insisto, para el mercado local, para Arabia, para cualquier otra liga, Cruz Azul lo estaría vendiendo en 15-16 millones de dólares. Claro. Y no tengo duda que lo pagarían. Inclusive en Brasil, no tengo duda que pagarían también 14-15 millones por él. En Francia, Cruz Azul entiende que no será fácil que suelten esa cantidad. Se habrá que adaptarse y por eso Cruz Azul, yo lo que sé es que se está bajando prácticamente 8 millones. Seguramente se van a quedar con un porcentaje de venta futura. Pero bueno, el tema aquí es que va muy bien. Es muy normal que suceda este tipo de situaciones que les dicen los clubes, necesito vender a tal jugador y entonces ahí se abre la plaza y ya voy por ti. Hoy te puedo asegurar que Eric Lira, su principal búsqueda en todos lados va a ser la mil cámara, qué ha sonado, qué se está diciendo y demás. Hoy me metí a ver en medios europeos, leía que está cambiando su agente la mil cámara para tratar de acelerar su salida a otro equipo. Suena en el Newcastle de Inglaterra, que parece que el Newcastle también está por soltar a su contención. Es decir, apenas se está moviendo el mercado europeo, ojalá que se mueva rápido y que Eric Lira pueda ir a Mónaco, que sería algo espectacular. Ojo, en algún momento yo sé que Rafa Márquez le dijo, si tuvieras unos centímetros más, serías jugador de élite en Europa, no tengo ninguna duda. A Rafa Márquez le encanta Eric Lira, claro. Va a formar parte de su proceso, y mira qué coincidencia, ¿no? ¿Dónde arrancó Rafa Márquez su carrera en Europa? ¿Y a dónde apunta hoy Eric Lira para ir?
0: Sí, y quién sabe si quizá ya habrá un contacto con Rafa, si ya sabes de que te pregunto, oye, ¿cómo ves? No, seguramente pienso que esto también es muy normal y ¿por qué no? Oye, mencionaba lo de este agradecimiento, ¿no? De Lira decir, a ver, estoy por finalizar contrato, renuevo contigo para en una futura venta, pues también te ves una lana, ¿no? Esto recuerdo, joya, que también me parece sucedió con Santiago Jiménez, previo a que se fuera al viejo continente, sabemos el amor que le tuvo Santi, le tiene a la máquina cementera donde, por supuesto, fue formado. Entonces, esto también habla mucho de Lira. Oye, a mí no me parece, he escuchado comentarios, ¿no? También de la afición, por ahí, colegas de diversos medios, que no están tan a gusto con el Mónaco. A ver, creo que es de los grandes de Francia, es de los equipos importantes. Terminó séptimo la temporada pasada en la Ligue 1. Va a participar, como ya bien lo mencionabas, en la Conference League. Me parece que esto sería espectacular para Eric Lira, porque además es un equipo que habitualmente navega entre Europa League y Champions League, ¿no? Ahora bien, el precedente que dejó Rafa Márquez, que también ya mencionabas, creo que también puede facilitar las cosas. Quizá pensamos que lo idóneo sería pues la Eredivisie, aunque yo creo que Eric Lira a los 26 años de edad ya no está para ser formado, sí. Tiene mucho, seguramente, o aprendería muchísimos conceptos y cambiaría su físico y muchas cosas en el fútbol europeo, pero ya no es un chavito en formación. Entiendo que la Liga Española, por el tema de la adaptación, por el idioma, ¿no? Por la referencia de algunos compañeros ex seleccionados que han estado por allá, entiendo que también facilitaría las cosas. Pero a ver, el Mónaco de los equipos importantes, a mí me parece, Joya, que sería un gran paso para Eric Lira, porque a veces estamos acostumbrados que terminan en Bulgaria, en Bélgica, ¿no? O sea, en Rusia, por cumplir de repente el sueño, pues quizá no terminas tomando la mejor opción, y más a los 26 años, donde pues ya no eres un chavito, y quizá necesitas una oportunidad importante para despertar 1, 2, 3 años, para saber si puedes acrecentar la carrera.
1: Sí, y eso es justamente lo que le dijo el presidente, ¿no?
0: Claro.
1: Quiero que te vayas a un lugar mejor, y te digo algo, y Eric lo tenía muy claro, ¿eh? Yo sé que a Eric hace un año aproximadamente le llegó algo de Grecia y dijo, sí, muchas gracias, pero no, mejor me aguanto. Les había platicado por aquí que estaba la opción de Copenhague hace aproximadamente un año para irse con Huescas y dijo, muchas gracias, pero no. Hoy Eric Lira sabe que tiene que ser muy inteligente en cuanto a su traspaso. Como bien dices, tiene 26 años, no se puede ir a una liga en formación. No ve mal él con malos ojos Eredivisie o Portugal. De hecho, te cuento, yo sé que el Ajax es otro equipo que ha estado en comunicación con él, que también sería un maravilloso equipo. Y ojo, el Ajax está sonando ahora que va por Edson Álvarez, ¿no?
0: Sí,
1: o sea,
0: sí, sí.
1: Le gusta a alguno de los mexicanos que estuvieron en el Mundial. Sé que Ajax también le gusta. ¿Cuál es el problema del Ajax? Que tampoco hay dinero y le está costando ir por cualquiera de los dos, ¿no? Y creo que por eso se puede quedar atrás Ajax en esta contienda por Eric Lira. Para mí el Mónaco sería un equipo ideal para él, porque no estás dando un paso sumamente grande como lo es la Premier, incluso como es la Liga Española, la Serie A, pero estás dando el paso a una de las 5 principales ligas del mundo.
0: Te digo algo, Adrián, y perdón, te digo algo. ¿Sí? Yo de irme al Ajax, de irme por allá a Portugal, digo, mientras no sea el Benfica, de irme a Portugal, a un equipo de media tabla, de irme a la Eredivisie, incluso a la Bundesliga, porque sabemos que también reina y domina el Bayern München, ¿no? Por ahí se mete a la pelea el RB Leipzig, también se mete por ahí el Borussia Dortmund. Pero si no es de esos equipos, Adrián, pues a ver, a mí es el Mónaco. El Mónaco hace 2 temporadas estuvo en la Champions, ¿eh? Tercer lugar de la tabla. Y para mí, reitero, es de los equipos importantes de la Ligue 1. Entonces, creo que con el foco que ya te da el mismo PSG, el Olympique de Lyon, el Olympique de Marsella, y súmale al Mónaco, me parece que sería una grandísima opción. O sea, no le veo el pero, Adrián.
1: No, muy bien. Y hay que recordar, hace unos años era el equipo que le competía al Paris Saint-Germain por el título. Recientemente se han metido otros, entre ellos el Lille. Y algo que le veo muy destacado, muy bueno, es que el director técnico sea latino, que sea Felipe Luis. A mí me tocó en su momento hacer, por ejemplo, una gira en Europa para entrevistar a seleccionados mexicanos, y a mí me sorprendió, porque yo nunca lo había escuchado fuera de, pero hablando en corto, varios mexicanos que inclusive fueron a la Copa del Mundo en esta ocasión, en el 2026, que me hablaron de racismo, de discriminación, que sentían que muchas veces a los jugadores latinos los hacían menos, ¿no? Algunos técnicos europeos, cosas que uno dice, ¿a poco sigue existiendo? Claro que sigue existiendo, y se ven muchas veces perjudicados porque allá no los tratan como al extranjero que llega aquí, que les dan más oportunidades. Allá quieres un lugar, le tienes que ganar al local, ¿no? Y me parece que el hecho de que sea un latino el director técnico, que sea Felipe Luis, sería muy bueno. Lo conoce Felipe Luis, porque hay que recordar que en la Copa Intercontinental de hace apenas 6 meses, 7 meses en Qatar, se enfrentó Cruz Azul y Flamengo.
0: Claro.
1: Y Felipe Luis era el director técnico del Flamengo, y Eric Lira era una de las estrellas de Cruz Azul. Se enfrentaron allá en Doha, Qatar. Y sin duda Felipe Luis es uno de los jugadores que le gustó. Entonces también lo conoce, ya lo vio de manera presencial, y a mí me alegra mucho que sea el propio Felipe el que esté en vías de dirigirlo, ¿no? Que sea un tipo que lo esté aprobando, al igual que Carlos Aviña, porque eso quiere decir que tanto el técnico lo aprueba como la dirección deportiva. Y luego no hay de que es que llegó y alguien no lo aprobó o alguien no lo quería. Me parece que llegaría a un lugar muy bien cobijado, una extraordinaria ciudad y, como dices, un muy buen equipo.
0: Sí, además, si llega bajo estos parámetros, pues me parece que sería para jugar, y más con el nivel que sabemos que tiene, y deja de ello, ¿no? Que mostró ante los ojos del mundo en la Copa del Mundo, porque bien lo señala, luego te pide el director deportivo, O luego te pide el técnico, pero lo terminan despidiendo, que fue lo que le pasó a Edson en el Fenerbahce con José Mourinho, y pues terminas flotando o no terminas teniendo minutos. Adrián, ya nada más para precisar, pues bueno, el mercado de fichajes en Europa todavía está abierto, queda un tiempo. En la Ligue 1 cierra el 31 de agosto y me parece que en esta parte ha sido bastante paciente el entorno también de Eric Lira, que lo ha cobijado de buena forma para llevar las cosas con calma. Ojalá, ojalá que se pueda concretar esto o algo pues también interesante para el mexicano. Adrián, te agradecemos el tiempo, te mandamos un abrazo fuerte y ya te lo hemos dicho, no te las tomes tan frías, mi joya.
1: No, es de panza el malestar en esta semana. No coman pollo cuando hace mucho calor, traten de cuidarse un poquito porque de repente ahí las infecciones están bastante fuertes. Ahí vamos saliendo, ya no tenemos tanta temperatura, que es lo importante.
2: Que deje de comer afuera de la noria.
0: Ya está. Pero broma no es, Adrián, ¿eh? Ya, sí. Yo me enfermé 2 que 3 veces allá afuera de la noria. Pero bueno, te mandamos un abrazo fuerte, que te recuperes.
1: Los tacos de michote ahí de afuera de la noria. Ya.
0: Venga, abrazo grande. Abrazo, pues vamos a hacer una pausa, pero antes te recordamos que hay regalos, 3 pases dobles para la leyenda de rock argentino, Nito Mestre. 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Vamos a hacer una pausa, ya volvemos.

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0: soy muy fino, soy Gordolfo Gelatino.
1: Ahí está todo el apoyo, ya lo escuchamos, el apoyo para nuestra belleza latina de aquí de MBC Deportes, Memo la Perra Schutz, pero para ustedes allá, o fuera de la radio, es la tropa Schutz. ¿Cómo, David? A ver, va de nuevo. ¿David? No.
2: ¿Sí? La Perra Schutz.
1: Ahí está. Ahí está, para que no digan que es uno. Oigan, pues muy interesante lo que ha vivido Memo en solo 3 días, y no solo Memo, ¿no? Toda la casa de esto conjunto, solamente 3 días, y ya explotó todo, ya hay broncas. Cynthia Clitbo ya la sacaron de quicio, hay que respetarle también, uno con la edad se empieza a desesperar, pierde uno la paciencia, y realmente ya comienzan los roces. Hoy, en la noche de nominación, es donde va a comenzar el real juego, ¿eh? Ahí van a cambiar todas las caras, todas las facetas. En cuanto a Memo, podemos decir, a ver, yo sigo impactado, lo he hecho realmente bien, ¿no? Y sin necesidad de perder la cabeza, de salir de su personalidad, manteniendo siempre el respeto. Y hoy, antes de venir para acá, para MBC Deportes, estaba almorzando y justamente veía cómo, a ver, había un caos por quién hacía las labores. Y Memo, como buen líder, dijo, a ver, equipo de cocina, vámonos de este lado y del lado izquierdo. Vamos los que vamos a hacer el quehacer de toda la casa. Ahí está, además de la tropa del capitán Memo. Ya no va a ser la perra, va a ser el capitán Memo Schutz. Así que la invitación sigue abierta para que mande sus sonidos. Los vamos a estar reproduciendo aquí al final del programa para que pues nos diga qué apoya, de qué. ¿Qué siente a Memo? Mándale un mensajito 5543-85-1025. Y por supuesto, no se pierda toda la actividad que pasa en la Casa de los Famosos y siga de cerca el 24-7 con Memo Schutz y toda la banda que anda por allá y ha sido el esfuerzo. Atención esta noche. Ahí está, pues ya nos vamos despidiendo. Es momento de decir adiós. Esto fue MBC Deportes. Por supuesto, nos vamos a escuchar el día de mañana. No sin antes darle los últimos breakings. Hoy fue presentado de forma oficial Javier El Chicharito Hernández llega al Atlético Dallas. La competencia arranca hasta enero, así que hasta el 2027 Javier es cuando va a tener participación. Neymar el día de ayer anunció ya su retiro de la selección de Brasil, lo confirmó esto tras clasificar al Santos a los octavos de final de la Copa Sudamericana de la CONMEBOL, así que lo que ya se veía venir es oficial, Neymar Jr. no volverá a vestir la camiseta de la canareña. Ahora sí nos despedimos, gracias por acompañarnos y vamos a escuchar ahorita una rolita dedicada a nuestro capitán de la tropa Schutz.

0: A ver, David, tú me la pelas.
1: El árbitro suena el silbatazo final. Por hoy, terminamos. Te esperamos en la siguiente jugada. 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

Revisando esta regulación en materia de derechos de las audiencias, que está a consulta ahora, cualquiera puede meterse a la página, leer, registrarse y opinar. Me llaman la atención varias cosas, que entre quienes han emitido su opinión, tienen comentarios como: eso es todo, presidenta, quítele la concesión a TV Azteca. Lo cual me hace pensar que son personas que, vaya, ni siquiera leyeron los documentos. Y por otro lado, me llama muchísimo la atención que obligan a tanto a medios de comunicación como a la misma comisión, digo, eso entre muchas otras cosas que vamos a platicar más adelante, pero a unos tiempos de respuesta que en transparencia hoy no dan. Hoy que la transparencia decidieron pasarla a su cancha, no tienen esos tiempos de respuesta. Pero en este caso, medios de comunicación, defensores de las audiencias, si no contestan para ayer, aguas, que todo puede acabar en sanción. Soy Pamela Cerdeira, es uno de los tantos temas que vamos a platicar el día de hoy. Quédense, comenzamos.

0: No hay censura, ni va a haber censura. En la ley lo que se aprobó, además con acuerdo de la Cámara de Radio y Televisión, esa ley se aprobó dialogando con la Cámara, fue el esquema para garantizar el derecho de las audiencias. Y ahora esta consulta publica los lineamientos de la comisión. Ni siquiera se han emitido, se publicaron para consulta. Entonces, es absolutamente falso que el objetivo del gobierno sea censurar. Es garantizar los derechos de las audiencias. Y eso, esa ley se aprobó ya hace muchos meses. Y en esa ley dice que la comisión debe tener ciertos lineamientos que hoy están a consulta pública.
1: Solicitamos que la Fiscalía General de Justicia de la Ciudad de México determine, con base en los hechos denunciados y en los elementos de prueba que obran en la carpeta de investigación, las acciones legales conducentes para la detención y judicialización de la invasora, toda vez que desde la perspectiva de las víctimas, restitución de inmuebles, que se establezca una estrategia institucional para agilizar la restitución de inmuebles a sus legítimos propietarios.
2: Al día de hoy no hay un resultado palpable, un resultado real en la recuperación y en lo que se está haciendo para evitar el delito de despojo en la ciudad. Por eso decíamos que, como en el caso de Benito Juárez y en toda la Ciudad de México, esto se puede convertir en un problema social de grandes dimensiones.
3: Las decisiones que se tomaron la semana pasada, si lo ves en el cuadro general de países, México tiene el mejor trato, lo cual también explica por qué ha crecido nuestra exportación a Estados Unidos. Pues la realidad de lo que estamos trabajando es esa. ¿Por qué? Por la integración entre los dos países y sobre todo por un dato que hay que tener presente. México es el cliente número uno de Estados Unidos. Nadie le compra más a Estados Unidos que México. Si sumas a China, Alemania y Japón, nosotros compramos más a Estados Unidos. Somos su cliente número uno.
4: Con 4 minutos, gracias por acompañarnos en MBS Noticias. Soy Pamela Cerdeira, ya están aquí Rox, Luis, ¿cómo están?
5: ¿Qué tal, Pam? Rox, auditorio, buenas tardes, muy bien. Pues uno de los temas que estamos platicando en estos días tiene que ver con los despojos en la colonia del Valle, y pues hay que recordar que esto no es algo nuevo. Por ejemplo, el año pasado hablábamos de este tema allá en el Estado de México, despojos, invasiones de viviendas por parte de estos grupos de choque de los 300, la Choquiza, por cierto, con señalamientos de que tiene vínculos con el gobierno local a cargo de Azucena Cisneros. También hay casos aquí en la Ciudad de México, Azcapotzalco 2021, incluso ahí nos lo recordaban en redes sociales y en muchas otras demarcaciones. Insistir que este no es un caso nuevo, esto no es nada nuevo, y también incluso dentro del imaginario común, dentro de ya este sentido común de la gente que tiene casas, ya todo el mundo se dice, oye, pero si tienes tu casa, échale una visitadita al menos una vez al mes, no te la vayan a invadir. El temor, más allá de que te la invadan, es de que sea justo, como está pasando en la colonia del Valle, de que sea por parte de un entramado, un grupo criminal, que no solamente pues te va a costar el tema de abogados y demás, sino una batalla pues con un grupo que por supuesto puede atentar contra tu integridad y que ya implica otro nivel de riesgos, más allá de que pues tu espacio quede invadido. Insisto, este caso no es reciente. Hay legislaciones que se han trabajado y que han avanzado, pero que finalmente son letra muerta. Si es que pasa, como ayer nos decía esta Alejandra, de que pues le dices a los policías, oye, apóyame, y ellos dicen, pues no puedo hacer absolutamente nada. Entonces, pues cualquier legislación queda ahí en el olvido, queda completamente inservible si no definimos cómo se va a instrumentar, cómo se va a aplicar esto en la vida cotidiana de esto, que se sigue dando. Hoy los afectados se presentan en el búnker de la Fiscalía General de Justicia Capitalina. Platicaremos parte de eso, Pam.
4: Oye, es que es un escándalo. Es el, de cara a la ciudadanía, la forma más clara en cómo funciona cuando no existe un Estado de Derecho. Y además, también de forma más clara, cómo la corrupción desde el poder tiene que estar ahí metida, porque no hay de otra manera que funcione si no es con alguien en el poder. Desde quienes ayudan a modificar papeles, cuando ya llegan hasta la parte de los papeles, hasta los policías, que luego están cuidando a los invasores, echándoles aguas. Ya lo de menos es el poli que no te quiere ayudar porque dice, esos son de los malos y yo aquí no me meto. O sea, echándoles aguas a los invasores para que no pase. Y no es, oye, se robaron un celular, hijo de pasada, nadie. No, no, no. O sea, se pueden robar algo tan grande como una casa y no pasa nada. O sea, de verdad, de cara al Estado, en este caso al gobierno de la Ciudad de México, es para que se te caiga la cara de vergüenza.
5: Sí, claro. Y lo más lamentable, creo yo, es de que estos casos, este caso específicamente de la Colonia del Valle, sí tiene como que entramados muy específicos. Sí es un caso muy complejo, que seguramente sí involucra a grupos criminales, pero no creo que haya una investigación que llegue a ese fondo. Lo más que podamos esperar es que de repente operativos, pum, ya liberaron esta casa, ya liberaron la otra, pero rara vez y raramente yo creo que llegaremos al fondo de realmente cómo se dio todo este engranaje.
4: Exactamente, Rox, ¿con qué vamos a sentir que la vida es más bonita?
6: Exacto, justo sí, sentí que merecía la pena apapacharnos y hoy les traigo una recomendación. Es de un músico de 41 años estadounidense que se llama Thundercat, sí, porque es muy fan de los Thundercats, entonces por eso adoptó ese nombre, esta serie que de hecho acaba de salir película, ¿no? De los Thundercats, no la he visto, pero bueno, esta serie animada que seguramente muchos de nosotros vimos, él es muy fan de ella.
4: Thunder,
6: exacto. Exacto, es muy fan del anime, muy fan de los videojuegos. Un poquito de su historia tiene que ver con que él fue amigo de Mark Miller, este músico también estadounidense hip hopero que falleció a causa de una sobredosis. Y él reflexiona, Thundercat reflexiona sobre pues su trayectoria y dice que mucho tiempo fue adicto al alcohol y a las drogas y que luego de la muerte de Mac Miller dijo, ay, creo que tengo que replantearme mi existencia. Y su evolución también tiene que ver con la música, porque empezó en una banda como muy punk, que de hecho tenía un nombre bastante complicado, Tendencias Suicidas. Y después se separa de esta banda, que sí es exitosa, y empieza a experimentar con hip hop, pero a la vez jazz, pero a la vez soul. Entonces dio un resultado bien interesante, que es lo que vamos a estar escuchando a lo largo del programa. Ojalá les guste y ya lo saben que lo van a poder encontrar en la playlist de Spotify en Pamela Cerdeira Noticias.
4: Muchísimas gracias, Rox.
6: A ti, Pam.
4: Estamos transmitiendo en vivo también a través de MBS Televisión. Gracias a quienes nos acompañan en este medio y, por supuesto, en la cuenta de YouTube y TikTok de MBS Noticias. Gracias por vernos también a través de este medio y a quienes nos escuchan en la radio en el 102.5. Vamos con la información. Pues nadie apostaba sobre ello y finalmente Dana Yanina, esta joven de 18 años, fue vinculada a proceso por el feminicidio de Dafne Zapata, este que sucedió adentro de una academia militarizada de la que, por cierto, nadie se ha hecho responsable en Tamaulipas. José Alfredo Lisiaga, cuéntanos, buenas tardes.
7: Muy buena tarde, Pam, buena tarde a Luis y buena tarde también al auditorio. Gabriel Zapata, padre de Dafne Zapata Quintos, confirmó que Dana Yanina fue vinculada a proceso por feminicidio. Al abandonar ayer la sala de audiencias, Gabriel Zapata agradeció a su asesora jurídica los resultados que dijo dio en esa audiencia. Dana fue vinculada a proceso en grado de coautoría. El plazo de investigación complementaria vence el próximo 23 de octubre. Comentarles que Lisette Alejandra García, asesora jurídica de la familia de Dafne, habló sobre la resolución de la jueza de control. Escuchemos. Por su parte, la defensa de Dana Yanina dijo que tienen 3 días para presentar el recurso de apelación. Adelantaron que procederán en consecuencia. Además, dijeron que acudirán a la Comisión Nacional de Derechos Humanos para tramitar una queja. Es el reporte desde Tamaulipas.
5: Muchísimas gracias, José Alfredo. Buenas tardes.
7: Muy buena tarde.
5: Por otro lado, Alejandra Quintos, madre de Dafne Zapata, señaló a través de un video en redes sociales que a lo largo de este proceso ha cambiado su perspectiva sobre la inocencia de Dana Yanina, ya lo escuchábamos, vinculada a proceso, porque pues ha ido conociendo más detalles conforme han avanzado este caso. Escuchemos.
8: Chequé minuciosamente esa carpeta de investigación y desgraciadamente hay muchas pruebas que implican a la señorita Dana Yanina. Me causó mucha consternación, pero yo dejé que pasara el uso de la voz por todas las instancias y al final Yo, como ofendida, dije por qué hice ese video. Le comenté a la juez, le dije que porque los familiares de Yanina le hablaron a mi mamá diciéndome esto, entonces la juez tomó una decisión.
4: Bueno, y en Puebla fue vinculado a proceso Ángel N., ya les platicábamos de este caso el día de ayer, quien fue señalado por haber asesinado a sus padres. Erika Almanza, cuéntanos, buenas tardes.
9: ¿Qué tal, Pamela? Un saludo a ti y a toda la auditoría. Efectivamente, un juez de control vinculó a Ángel N. tras ser imputado por los delitos de feminicidio, homicidio en razón de parentesco y homicidio calificado en grado de tentativa cometidos en el fraccionamiento Fuentes de San Pedro, en la Junta Auxiliar de Santiago Momoxpan, perteneciente a San Pedro Cholula. Según las indagatorias, la abogada del día de los hechos, el sujeto agredió a golpes a sus padres, Ángel Ponciano Rodríguez y Espinosa, de 70 años, y Luz María Morales González, de 54 años, provocándoles la muerte. Asimismo, causó lesiones de gravedad a su hermano menor de edad, quien permanece internado en el Hospital General de Cholula con un pronóstico reservado. Al decretar la legalidad de la detención, la autoridad judicial le impuso la medida cautelar de prisión preventiva oficiosa y fijó como plazo para la investigación complementaria el próximo 29 de diciembre, tiempo en el cual, bueno, se mantendrá en prisión este sujeto. Al momento de la intervención de la Policía Municipal en el inmueble de la calle Capula, el imputado justificó la agresión señalando que obedeció una orden de carácter divino, y se sabe también, bueno, que este personaje estuvo internado, también estuvo anexado por consumo de estupefacientes. Te reporto hasta el momento, Pamela.
4: Qué historia. Muchísimas gracias, Eric.
9: Buenas tardes.
4: Buenas tardes.
5: La gobernadora de Baja California, Marina del Pilar, aseguró que es víctima de una emboscada psicológica por la difusión de estos audios con supuestos intermediarios del FBI. Volvió a señalar por esto a su antecesor, Jaime Bonilla. Escuchemos.
10: Yo recibo a esta persona que me dice, ¿sabes qué? Es una persona que te va, puede ayudar, te puede dar información en relación al tema de tu visa, te puede ayudar en este tema. Yo lo recibo pensando justo que íbamos a hablar del tema de la visa. En ese momento, él empieza a plantearme escenarios que yo no había escuchado antes. Un escenario como el de cargos, sanciones, hablo incluso de extradición, cartas, entre una serie de situaciones. Yo lo sentí como una emboscada psicológica. Fue una emboscada, ¿no? A ver, ¿qué me estás hablando?
5: Y por otro lado, vecinos de la colonia del Valle exigieron la detención de Virginia, la mujer a quien ellos identifican como líder del grupo dedicado al despojo de inmuebles en la alcaldía Benito Juárez. Juan Carlos Alarcón con la información. ¿Qué tal, Juan Carlos? Buenas tardes.
11: Es un gusto saludarte, Luis. Gracias. Buenas tardes. Al término de la reunión entre autoridades y vecinos de la colonia del Valle, se establecieron los primeros acuerdos que versan en la recuperación de inmuebles invadidos, generar detenciones de posibles responsables y desarticular la red criminal que opera en distintos puntos de la Ciudad de México. La representante de los afectados, Alicia Camps, informó que en la reunión con Berta Alcalde y César Cravioto, fiscal general y secretario de gobierno respectivamente, se mostró voluntad para solucionar este delicado problema que afecta no solo a los colonos de Del Valle, sino prácticamente a toda la capital. Escuchemos.
12: Ya admitieron que hay una red, o sea, la fiscal admite que hay una red de, o sea, que hay dos clases de despojo, los que se pelean entre la familia, pero lo que nosotros estamos enfrentando es una red articulada de despojo, que no es un caso, son muchos. Entonces, se va a hacer una investigación a fondo, pero sí se admite oficialmente que hay una red de despojo en la Ciudad de México.
11: Durante la reunión se solicitó por parte de los vecinos a la autoridad la detención inmediata de aquellos implicados en cuyos casos se ha logrado confirmar y comprobar el despojo de las viviendas, como el grupo que encabeza Virginia Vázquez, quien se ostenta como funcionaria del Poder Judicial de Ciudad de México para apropiarse de algunas viviendas. Al respecto, el abogado Arturo Santana, hijo de la señora Carlota, presa por el homicidio tras intentar recuperar su inmueble en Chalco, Estado de México, y que ahora sirve como orientador de los vecinos de la colonia del Valle, que también se formalizó el compromiso de judicializar los casos donde exista evidencia plena de despojo. Escuchemos.
13: Se solicitó la detención y la judicialización de todos y cada uno de los expedientes que se encuentran en el Gabinete de Seguridad, de Prevención y Lucha contra el Despojo. Todos, sin excepción. se captaron más de 100 asuntos el día de hoy. Se informó que a la fecha tienen 300 casos ya solucionados en materia de despojo.
11: Vecinos y autoridades acordaron que de manera mensual se llevará a cabo una reunión entre autoridades y una comisión de vecinos de la colonia del Valle para analizar los avances en las investigaciones y presentar algunos aspectos que causan inquietud entre los afectados. De hecho, pidieron que en la próxima reunión estén presentes autoridades del registro público de la sociedad donde hay sospecha, precisamente el registro público de la propiedad, donde aparentemente pues hay sospecha de que de ahí se filtra la información. También que esté presente el secretario de Seguridad Ciudadana, Pablo Vázquez Camacho, para analizar los mecanismos de prevención y vigilancia en aquellos puntos donde ha operado la red criminal. La Comisión de Vecinos expresó que existe voluntad por parte de las autoridades del gobierno de la ciudad y de la Fiscalía Capitalina para solucionar todos y cada uno de los casos donde se manifieste el delito de despojo y ejercer acciones penales en contra de aquellos que ilícitamente se apoderen de alguna propiedad al margen de la ley. Y es el reporte que tengo.
4: Carlos, pero justamente ellos habían pedido que estuviera la gente del registro público incluso en la reunión del día de hoy. O sea, parece que nada más fue para darles como tranquilos, en un mes nos volvemos a juntar.
11: Sí, efectivamente, así es, bien lo mencionas, Pamela. De hecho, pues solamente estuvo presente la fiscal general, el jefe general de la Policía de Investigación y César Cravioto, que es precisamente pues quien encabeza el gabinete denominado de despojos. Y bueno, pues aquí se analizaron los casos pormenorizados de las personas que ingresaron en esta comisión. Se expusieron precisamente que hay varias carpetas de investigación. Recordarás que ayer justamente la fiscal general mencionaba que solamente había una carpeta de investigación de lo que corresponde a la colonia del Valle, pero finalmente pues hoy los vecinos hicieron la exposición de cada una de las carpetas. Al inicio incluso ellos nos mencionaban que tienen contabilizadas 15 de las personas que ingresaron el día de hoy, pero que si hay una investigación mucho más a fondo, desde luego que se van a descubrir mucho más casos, puesto que la misma autoridad pues ha descubierto que esta red criminal, que no es conformada solamente por un grupo sino por varios, opera en distintos puntos de la capital. Pero sí, sí es una demanda de que en la próxima reunión, dentro de un mes, esté presente toda la autoridad, o mejor dicho, la autoridad del registro público de la propiedad.
4: Pues estaremos al tanto. Gracias, Juan Carlos.
11: Gracias, muy buenas tardes.
4: Y esto es en la del Valle, donde los vecinos se pusieron de acuerdo y terminaron cerrando, pero como bien lo decías Luis al inicio, o sea, ¿en cuántos otros lugares no está sucediendo en estos momentos y donde la situación se complica más para que los vecinos se junten y alcen la voz? En fin, en Nuevo León esta madrugada se registró un intento de secuestro de la influencer Kareli Ruiz. Cuéntanos, Judith Medrano, buenas tardes.
14: Hola, ¿qué tal? Pamela Luis, les saludo con gusto para informarles que la Fiscalía General de Justicia de Nuevo León inició una indagatoria por el robo cometido la madrugada de este día en la casa de la influencer Kareli Ruiz. Javier Flores Saldívar, titular de la dependencia.

0: con violencia.
1: Cierto.
2: Y quiero comentar que los hechos ocurrieron en el domicilio ubicado en las calles Sierra Leona y Sierra Segura, en la colonia Las Puentes, séptimo sector del municipio de San Nicolás, a la que habrían ingresado los ladrones por una pequeña ventana en el segundo piso, en la que llegaron escalando por la vecina, por los casas aledañas a la de Carelli Ruiz. Flores Saldívar agregó que en este atraco participaron entre 6 y 7 presuntos delincuentes, quienes llegaron hasta la vivienda de la creadora de contenido cerca de las 4 de la mañana, encapuchados y con armas de fuego. Los gritos de Carelli y de su pareja alertaron a los vecinos, quienes llamaron a los números de emergencia de la policía municipal. Carelli Ruiz se encuentra en buen estado de salud, en tanto su esposo fue golpeado en varias ocasiones en la cabeza con un arma de fuego. La Fiscalía General de Justicia inició esas indagatorias, entre las que se encuentran ya recabando algunos indicios, entre ellos unas mochilas abandonadas en el lugar, así como las cámaras de videovigilancia, tanto de la residencia de Carelli Ruiz, así como de otras que se ubican en viviendas aledañas. Ese es mi reporte. Muy buenas tardes.
3: Y ahora queden con ellos. Judith, gracias.
2: Un abrazo.
1: Pam, hasta aquí este primer resumen informativo.
3: Gracias, Luis.
1: A ti, Pam.
3: Son las 4:22.
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0: mucho de este tema de la defensa de las audiencias por estos lineamientos que la Comisión Reguladora de Telecomunicaciones ha puesto ahora para que la gente los lea. Gente, o sea, personas, radioescuchas, televidentes, porque además a quien les afecta directamente o para quienes se supone que estos lineamientos son para protegerles, pero también académicos, académicas y, por supuesto, miembros de la industria. Hay una cosa, claro que este asunto no viene de ayer, ni necesariamente se le ocurrió a la 4T, pero sí las condiciones de cuando se empezó a hablar de este tema, las que se tienen hoy, han cambiado y han cambiado mucho. La primera tiene que ver con esta reforma de simplificación administrativa. Seguramente la recuerdan. Esta reforma tuvo como excusa que había quienes estaban, digamos que, haciendo las funciones dos veces y entonces, para que fuera más sencillo, se empezaba a absorber en un solo lugar. Ese fue la justificación y el nombre elegante, pero en la práctica lo que se hizo fue quitar órganos autónomos y llevar a manos del gobierno esa toma de decisiones, con la excusa de vamos a simplificarlo porque administrativamente esto estuvo muy complicado, nos quedamos con todas las decisiones, con todo el poder nosotros, y entonces ahí se va el Instituto Federal de Telecomunicaciones, va y gracias, y se queda la Comisión Reguladora de Telecomunicaciones, que depende del gobierno federal, punto, no es autónoma, depende del gobierno federal. Y entonces venían arrastrando ya desde hace tiempo, porque además han existido un montón de litigios, se han echado para atrás y demás, tener este reglamento, esto que regula cómo se deberían de defender a las audiencias. Yo, y lo voy a decir siempre, ustedes que nos escuchan lo saben, su mayor defensa la tienen en el dial, cuando en el botón de power o cuando nos cambian. Y esto, ojo, esto no quiero decir que yo no crea que haya muchas cosas que vienen aquí que son relevantes, pero la credibilidad, hacer nuestro trabajo bien o lo mejor posible, decir las cosas apegadas a la verdad, vaya, es nuestro capital de chamba. Si uno se para a decir todos los días mentiras, pues se va a quedar sin una audiencia, se va a quedar sin credibilidad y bien podría dedicarse a la política porque pues es el único lugar donde eso funciona muy bien. Así de sencillo. Nosotros, sobre todo en los medios de comunicación, tenemos que ser muy responsables y sostener todo aquello que digamos por eso, porque se nos va la credibilidad. Y créanme que detrás de cualquier cosa que sale al aire y se dice, hay procesos para que eso finalmente suceda y salga como debe ser. No hay errores, sí, por supuesto que hay errores, hay muchísimos, suceden en todos lados porque somos humanos y se corrige. ¿Por qué eso? Porque eres un periodista, porque traes una carrera, porque traes una trayectoria, porque trabajas para un medio de comunicación y el medio de comunicación va a trascender a todos los demás. Así funciona. Pero bueno, entonces vienen estos lineamientos que el gran problema no es la exigencia de los códigos de ética, que los códigos de ética se registren, o incluso que las empresas de comunicación tengan a estos defensores de las audiencias, sino que hay un problema. Les decía al principio de este espacio, los tiempos para resolver. Cuando alguien se queja por algo que escuchó, porque le pareció que eso no correspondía a la verdad o que no fue completo, lo que sea, cualquier queja o es más, pensemos, o sea, un ciudadano que diga eso que dijeron de mí es mentira y quiero tener mi derecho de réplica, ¿no? Entonces se queja ante el defensor de las audiencias. El defensor de las audiencias pide al medio de comunicación la grabación, revisa y define. Y define si tiene razón, hay que darle derecho o no, no tiene razón, no le asiste y punto. Pero la persona puede apelar. Y esta apelación va a la Comisión Reguladora de Telecomunicaciones, o sea, al gobierno federal. Y entonces es el gobierno federal el que decide si le da o no la razón a la persona. Y además quien decide si puede o no puede sancionar. Y la multa puede ser hasta del 1% de los ingresos del medio. Esto fue lo que dijo la presidenta Claudia Sheinbaum ayer.
1: Desde mi perspectiva, no se trata de multar. No es estar multando el objetivo. Si se fijan, es en realidad un proceso de autorregulación del medio. Porque el medio nombra a su propio regulador o defensor de audiencias. Una radio, cualquiera que esta sea, una cadena de radio. Ellos mismos nombran a su defensor de audiencias. Ellos mismos establecen su código de ética. Y cuando alguien reclama al defensor de las audiencias, dijiste esto y es mentira, o fue totalmente parcial la información que estás dando, no diste este otro punto de vista. Pues el objetivo es que esta persona pues pueda comunicar dentro de los programas de televisión o de radio, pues la otra posición o la propia queja que hace alguien de las audiencias. El objetivo es fortalecer la información veraz y también la diferencia entre una opinión y una información. No se trata de multar, eso sería ya la última instancia. El objetivo, pues, es que sea, que no haya mentiras y que el agraviado o cualquiera, cualquier mexicano o mexicana diga, es importante que se den los distintos puntos de vista.
0: Bueno, a ver, esto suena muy interesante porque la presidenta dice que no se trata de la multa, pero la multa está considerada en estos lineamientos. Y además de que está considerada, hay que escuchar lo que dijo la consejera jurídica de la presidencia.
2: Si el medio no atiende la recomendación, se acude a la Comisión Reguladora de Telecomunicaciones para que pueda intervenir. Y en casos extremos donde hay no se siga, digamos, y no se respeten los derechos de las audiencias, puede llegar a haber multas y sanciones como última instancia a través de la Comisión Reguladora de Telecomunicaciones.
0: Fíjense que ahorita que estaba escuchando otra vez esto que dijo la presidenta hace unos momentos, me hizo clic con aquello que hicieron justo en estas reformas que dizque para hacer la administración más sencilla, cuando desaparecieron al INAI, porque nos contaron, no, vamos a tener la Secretaría de Buen Gobierno y demás, es la que se va a encargar de garantizar la transparencia. Por cierto, a quien escoge también la presidenta. Pero no es lo mismo, porque si tú haces una solicitud de transparencia y tienes esta secretaría que depende también del gobierno federal como garante y no te dan la razón, ya no tienes un tercero con quien ir. Ya no hay nadie más, es ellos o ellos. Y aquí, sin embargo, si el defensor de las audiencias resuelve de manera tal que a quien denuncie no le gustó, entonces tienes al gobierno federal. ¿Y quién es el principal interesado en que las cosas se digan o no se digan de cierta manera? Pues quienes se encuentran en el poder y no en el poder, la clase política, porque son los que generalmente son objeto de la noticia. Escuchen esto a la presidenta.
1: No hay censura, ni va a haber censura. En la ley lo que se aprobó, además con acuerdo de la Cámara de Radio y Televisión, esa ley se aprobó dialogando con la Cámara, fue el esquema para garantizar el derecho de las audiencias. Y ahora esta consulta pública los lineamientos de la comisión. Ni siquiera se han emitido. Se publicaron para consulta. Entonces, es absolutamente falso que el objetivo del gobierno sea censurar. Es garantizar los derechos de las audiencias. Y eso, esa ley se aprobó ya hace muchos meses. Y en esa ley dice que la comisión debe tener ciertos lineamientos que hoy están a consulta pública.
0: Capítulo 3 de estos lineamientos, del deber de la diligencia de la información noticiosa. Artículo 12. Los concesionarios de televisión abierta y radio, así como los del servicio de televisión y o audio de paga o las programadoras, adoptarán las medidas necesarias para no difundir falsa, información falsa, descontextualizada o información histórica como si fuera actual. ¿Quién redactó esto? ¿ChatGPT? ¿Quién da información histórica como si fuera actual? Digo, es que pienso en esto y me imagino pues todas las mañaneras de López Obrador hablando a Felipe Calderón, ¿no? O cualquier momento en el que voltean a ver lo que pasó hace 10, 15 años para tratar de justificar lo que pase hoy. ¿Quién hace ese tipo de cosas? De verdad es extraño, pero además esa facilidad, ¿quién va a definir qué es y qué no es? ¿Quién va a ser el juez? Pues la Comisión Reguladora de Telecomunicaciones, que depende del gobierno. ¿Y quiénes van a emitir las principales quejas? Pues ellos mismos, porque no les gusta lo que se esté diciendo. Y ahora imagínense, dicen, no queremos violar la libertad de expresión. Imagínense ustedes la presión para cualquier periodista o comunicador de que si lo hacen ahorita con el tema de las denuncias por violencia política de género y cómo las han usado, imagínense la presión de cualquier periodista que te caigan con una ocurrencia porque aquello que dijiste no les gustó, que llega a la Comisión Reguladora de Telecomunicaciones y que a tu medio le cobren el 1% de sus ingresos, no de sus utilidades, el 1% de sus ingresos. Entonces ahora díganme si no atenta contra la libertad de expresión. Son las 4:36.
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0: 4 de la tarde con 40 minutos. Continuamos en MBS Noticias. En el marco de esta tercera ronda de la revisión del T-MEC, hay un asunto que es verdaderamente importante para México. Tiene que ver con los automóviles y pensando en el peso que la industria automotriz tiene en nuestro país, la cantidad de coches que se están produciendo en México, uno de verdad quedaría más sorprendido, uno, la calidad con la que se hacen, la cantidad de trabajos que dependen de ello, lo que impacta en nuestra economía, cómo a lo largo de los años se ha profesionalizado de una manera brutal. Y que resulta que gracias a Trump, pues está golpeado por los aranceles, pero además golpeado por los aranceles, un producto que no tendría por qué estar golpeado por los aranceles porque está dentro del T-MEC. Y entonces, en el marco de estas revisiones, ¿en dónde está quedando ahorita esta conversación sobre el sector automotriz? El problema es de carácter urgente. Nos acompaña Rogelio Garza, presidente ejecutivo de la Asociación Mexicana de la Industria Automotriz. ¿Cómo estás, Rogelio? Qué gusto saludarte.
1: Hola, muy buena tarde, igualmente, un gusto.
0: ¿Qué están viendo, Rogelio?
1: Mira, yo creo que ahorita todo lo que se ha venido discutiendo en estas primeras rondas sigue teniendo un carácter todavía un poco general, por llamarlo de alguna forma. Uh-huh. Es decir, se han debatido sobre los lineamientos básicos de cómo podría conducirse ya la negociación o la revisión puntual por los sectores. Es decir, se habla de una necesidad de no depender de otras regiones del mundo, lo que se le llama seguridad económica, de la necesidad de tener algún reglamento o algo para promocionar más el utilizar insumos de la región, y el ver cómo fortalecer la industria contra otras regiones. Es uno de los principales puntos básicos, ¿no? Digo, y bueno, para nosotros como industria automotriz, creo que lo acabas de decir muy bien, nosotros tenemos una condición ahorita especial, que es que tenemos una medida que le llaman la 232, que tiene que ver con la sección 232 de la Ley de Comercio de Estados Unidos, y que impone a México un arancel del 25% y permite descontar el porcentaje de contenido americano que tengas. Entonces, como bien dices, para nosotros estamos en una etapa en la que estamos buscando cómo poder llegar a un mecanismo, un acuerdo de eliminar este tipo de trabas como la 232 y que podamos seguir transitando y seguir teniendo la competitividad que tenemos en México, ¿no?
0: Y para recordarle al público, esto tiene que ver con esta intención que Donald Trump ha estado anunciando, sobre todo con más fuerza últimamente, incluso ahora asegurando que ya fue todo un éxito el que las armadoras se trasladen a Estados Unidos y entonces generen empleos para los estadounidenses, a quienes terminan vendiendo sus vehículos. Sin embargo, el tema de trasladar una armadora, pues no es como, bueno, ahorita vengo, me voy para allá y vendo mi ropa que estoy produciendo allá, ¿no? Es un tema mucho más complejo.
1: Totalmente, o sea, creo yo que desde el primer mandato del presidente Trump marcó un especial interés por dos sectores especiales, por acero y aluminio y por el sector automotriz. Mm. Y en este segundo periodo lo vuelve a hacer, vuelve a recalcar y vuelve a decir que le interesa mucho estos sectores y que le interesa mucho regresar fabricación y capacidades de este tipo a Estados Unidos. Digo, yo creo que somos una industria altamente complementaria, nos complementamos totalmente en lo que hacemos. Tenemos una red de proveeduría que hemos hecho en 30 años, en la cual dependemos mutuamente. La industria automotriz mexicana y la estadounidense dependen mutuamente de una red de proveeduría que se hizo en Norteamérica, Canadá, Estados Unidos y México. Entonces, hablar ahorita de tratar de desarticular algo así, pues es realmente... creo yo una posición un poco dogmática o una posición de negociación, ¿sí? Entonces, bueno, hay que creo yo que vienen los meses interesantes de esta negociación, vienen los meses de definición. Como te comento, estamos de la mano nosotros con la Secretaría de Economía y lo que nos dicen es que aún seguimos en esta etapa todavía un poco genérica. Empiezan a aterrizarse ahora en septiembre en la cuarta ronda en Washington. Okay. Empezarán a aterrizarse cosas ya más puntuales.
0: Oye, ¿y han conseguido apoyo o qué pasa con las voces de la industria allá, porque además pues estamos hablando de que muchas de estas empresas son empresas que están establecidas en Estados Unidos, que también se ven beneficiadas de lo que se hace aquí.
1: Totalmente. De hecho, la industria, te puedo comentar que yo todas las semanas tengo contacto con mis contrapartes en Estados Unidos y en Canadá, y la industria, estamos de acuerdo, ¿eh? La industria es una industria que queremos el libre comercio, que queremos y que sabemos esta dependencia que te comento. Entonces, bueno, estamos ambas industrias, la de Estados Unidos y la de México, pugnando e instando a nuestros gobiernos a que podemos llegar a algún acuerdo rápido sobre esto, porque coincidimos en el que el valor de esta industria está en la región y que para competir con otras regiones del mundo lo tenemos que hacer juntos. O sea, mientras aquí estamos viendo temas internos en la región asiática crece a una velocidad impresionante. O sea, entonces la competencia fuerte no está aquí, está fuera de la región.
0: Claro. Pues Rogelio, gracias por tomarnos la llamada y ojalá podamos hablar pronto una vez que hayan iniciado esta siguiente parte de las negociaciones.
1: Con muchísimo gusto, Pamela, que estén muy bien.
0: Muy buenas tardes. Rogelio Garza, presidente ejecutivo de la Asociación Mexicana de la Industria Automotriz. El día de ayer estábamos platicando de este tema que está sucediendo en la Benito Juárez, en donde un grupo de delincuentes llegan y se hacen de las casas. Despojo vil, brutal, a la vista de las autoridades, y iban a reunirse, lo comentábamos hace unos momentos, se reunieron de hecho el día de hoy algunos de estos vecinos con la fiscal Berta Alcalde. Adriana González, nieta del muralista Jorge González, la casa de su familia es una de estas invadidas. ¿Cómo estás? Gracias por tomarnos la llamada. ¿Cómo les fue en la reunión?
2: Hola, Pam, ¿qué tal? Buenas tardes. Pues me quiero sentir positiva.
0: Ok, ¿por qué?
2: Llegamos a acuerdos que se iba a trabajar el gobierno. Van a investigar qué está pasando puntualmente en la Fiscalía Territorial de Benito Juárez, que si hay omisiones o actos impropios, corrupción de servidores públicos. Quedamos en que puntualmente se va a ver cada caso de los que pudimos entrar. Sí quiero comentar que la fiscal tomaron datos de más de 90 casos de ciudadanos que llegaron ahí, que serán recibidos, sí se comprometió, te digo, quiero creer que así va a ser, y de los casos que entramos nos van a dar, así que cada uno pues tenemos una situación casi diferente, pero algunos son muy similares. Entonces, bueno, dependiendo en cada caso, quiero creer que sí van a actuar y tendremos reunión próximamente.
0: ¿Les dieron tiempos? ¿Les dieron alguna idea, pista de qué es lo que está sucediendo?
2: Mira, sí fue muy clara la fiscal y el jefe de gobierno, Cravioto, ese Cravioto, como cada uno es distinto, ahora sí que tienen que hacer actos diferentes. Pero, te repito, me quiero creer que esto va avanzando, está sirviendo, que nos están acompañando los medios. Ya estamos drenadas y agotadas, tanto Dana, la señora Alicia y yo, que traemos pues los micrófonos y la responsabilidad social, familiar y demás. Pero espero que esto sirva para algo, ¿no?
0: Bueno. Pues que ojalá mantengas ese optimismo y ojalá le pongan la atención que requiere. Muchas gracias, Adriana, por tomarnos la llamada.
2: Gracias a ti, Pan. Te mando un fuerte abrazo.
0: Buenas tardes. Mientras tanto, pues ahí están. Sus casas siguen tomadas. 4:49.
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0: Tania, ¿cómo estás?
16: Hola, Pa, muy bien, ¿y tú?
0: Muy bien, me da muchísimo gusto saludarte. Ya estoy como siempre, que es tu sección, listísima con mi pluma para tomar nota.
16: Ay, muy bien. Oye, pues vamos a hablar de un tema muy interesante, que son algunos consejos que podrían parecer contradictorios, todo esto para trabajar de forma más eficaz, pero pues que les prometo que van a hacer sentido ya que se los cuente. Y es que para trabajar mejor no necesariamente tenemos que trabajar más, sino que a veces tenemos que dejar de hacer cosas que normalmente asociamos con ser productivos y que es más pues como una pantomima de ser productivos, ¿no? Estar ocupados no siempre significa estar avanzando, y de hecho hay una encuesta que se realizó a casi 2,000 trabajadores de una oficina en Reino Unido y encontraron que dentro de una jornada de 8 horas las personas reportaron ser realmente productivas tan solo 2 horas y 53 minutos, y esto es pues alrededor del 36%, una tercera parte del día laboral. Entonces, esto no es necesariamente que seamos flojos, muchas veces es que el trabajo está mal diseñado, que hay demasiadas reuniones, muchas interrupciones, demasiada colaboración, demasiadas aprobaciones intermedias, etcétera, que pues nos quita la atención de lo que realmente importa. Entonces, aquí van estos tres consejos de que pueden parecer de nuevo contradictorios, pero son para trabajar de forma más eficaz. El primero es: para colaborar mejor, colabora menos. Porque nos han vendido la idea de que colaborar más siempre es mejor y nos la pasamos todo el día en juntas, en chats, tenemos 10 chats, más correos, más gente opinando, quizás hasta sumamos a más gente al equipo pensando que tener esas opiniones nos suma más, y pues siempre eso genera más ruido, ¿no? Demasiada colaboración pues también se puede volver un freno en nuestra vida laboral, y sobre todo cuando todo requiere aprobación de 5 personas, que cada decisión necesita ser una junta y cada avance es una cadena eterna de correos, pues el trabajo se vuelve muy lento y agotador. Entonces, la propuesta no es dejar de colaborar, es colaborar en lo que se llama una forma de figura 8. ¿Y esto cómo es? Es juntarnos para alinear en una junta rápida, no de 4 horas. Después cada quien se va a trabajar en lo que quedamos, en lo que acordamos, y luego regresamos para tomar decisiones o ajustar. La pregunta que nos podemos hacer aquí práctica es, ¿esta conversación necesita realmente una reunión o solo necesita que alguien tome una decisión clara? Y claro que también puede ser solo un correo, ¿no? Pero bueno, entonces muchas reuniones no existen porque el tema sea complejo, sino porque no hay nadie asignado quizá o nadie se ha tomado ese ownership de definir cuál es el siguiente paso. El consejo número 2 es que para usar mejor la tecnología juguemos más con ella. Y este consejo quizá nos puede sonar raro también porque vivimos en un mundo en donde queremos que todas las herramientas nos hagan más eficientes desde el minuto 1 y las podamos usar y nos quiten trabajo. Pero muchas veces usamos la tecnología de forma muy rígida, quizás solo nos enseñan lo mínimo, la usamos con prisa y pues nos quedamos a un nivel apenas funcional o apenas en la punta del iceberg. Y con herramientas nuevas, especialmente ahora que tenemos tantas con la inteligencia artificial, que podemos automatizar cosas, pues necesitamos recuperar algo que parece poco profesional, pero que es muy útil, y esa es el jugar. Tenemos que probar, equivocarnos, preguntar qué pasa si hago esto, ver qué sí nos facilita la vida y qué solo nos está agregando ruido. De nuevo, no se trata de usar todas las tecnologías, de usar las que están de moda, sino elegir una o dos y aprender a usarlas bien. Y aquí nos podemos preguntar qué herramienta ya tengo que quizá estoy usando al 20, al 30% y que no he logrado sacarle el mayor provecho. Puede ser inteligencia artificial, puede ser inclusive tu calendario, las notas, algún Excel, Notion, si es que ya usas otras plataformas como Monday o incluso el correo. A veces no necesitas otra app, no es que tengas que tener más aplicaciones y más tecnologías, sino que necesitas de dominar mejor una que ya usas, jugar y explorar. Y el tercer consejo es que para avanzar más rápido hagas una sola cosa a la vez. Y esto puede ser muy incómodo porque hemos romantizado el multitasking y el estar siempre ocupados. Y en el mundo corporativo, pues presumimos de hacer muchas cosas al mismo tiempo, ¿no? Estamos contestando mensajes mientras estamos en junta, revisamos documentos mientras escuchamos una llamada y no estamos ni aquí ni allá. Y cuando una tarea importa, pues dividir la atención casi siempre es bajar la calidad. Y esto, claro que tiene un costo invisible, porque se estima que después de una interrupción podemos tardar cerca de 23 minutos en regresar al hilo original de trabajo. Esto es decir, que nos ponemos a hacer otras cosas y hasta después de 23 minutos decimos, ay, yo estaba haciendo algo más, ¿no? Y además existe algo llamado el residuo de atención, que es que aunque ya regresaste físicamente a la tarea, una parte de tu mente pues sigue atorada en lo anterior. Entonces, aunque sea corto, es mejor agendar una sesión de 30 minutos enfocados que 3 horas interrumpidas. Y la pregunta aquí es, que si fuera una sola cosa la quisiera el día de hoy y la termino hoy, ¿qué sería eso que haga que mi día realmente avance? No 10 pendientes, una cosa importante. Entonces, hoy el reto no es trabajar más, es trabajar con más intención, es hacerlo de forma mucho más consciente. Entonces, les pido, por favor, a quienes están escuchando, que elijan uno de estos 3 ajustes: colaborar menos pero mejor, jugar con una herramienta hasta dominarla o proteger un bloque de enfoque para una sola tarea importante, para que midamos la eficacia no por el número de cosas que hacemos al día, sino por cuánto de lo que hacemos realmente mueve la aguja y hace que avancemos.
0: Oigan, hay un dato que seguro tú has oído, Tania, que dicen que a las mamás nos interrumpen 400 veces al día.
16: Sí, lo he escuchado, imagínate.
0: Nunca las he contado porque estoy convencidísima que si las empezara a contar iba a ser interrumpida y me iba a tardar mucho más de 23 minutos en recordar en qué estaba cuando los había empezado a contar. Pero es cierto, o sea, y cuando hablo de interrumpir no es que estés hablando y te interrumpen, es que estés en algo y tengas que interrumpir ese algo en lo que estás para atender un mamá, voltea a ver esto. Que interrumpir es en lo que estás, de verdad, a veces pueden ser necesidades básicas, pero es la constante y eso hace también que el home office pueda ser mucho más complejo. Oye, quería aprovechar una cosa, el público no sabe, pero hablabas de jugar con las herramientas y las automatizaciones y Tania es la reina absoluta de la automatización. Yo quisiera, si pudieras darnos un ejemplo, Tania, de lo que a ti más te ha sorprendido que se pueda automatizar.
16: Sí, claro, yo amo automatizar cosas. Sabes que siento que las posibilidades son enormes. A mí lo que más me impresiona ahora es que quizá antes tenías que aprender herramientas sofisticadas, ¿no? Hay una que se llama N8N, hay otra que se llama Make o Zapier, y ya hay herramientas en donde tú describes qué quieres que sea la automatización, y digo, más, menos y ajustes aquí y allá, pero ya te puede hacer eso. Entonces, yo creo que a mí lo que me ha funcionado para empezar a automatizar cosas es identificar un problema. Porque sin un problema podemos tomar todos los tutoriales de YouTube que querramos, claro, y no vamos a accionar. Te pongo un ejemplo muy fácil. O sea, cuando yo me casé hace poquito, automaticé el diseño de mis invitaciones en Canva. Y encontré un tutorial en donde, claro, tú le subes la lista de todos los nombres, subes el diseño, le pones ahí un campo que es el que se personaliza y te hace las 20,000 o las invitaciones que tengas, pero sale de un problema, ¿no? Entonces, por eso hago mucho énfasis en que no necesitamos aprender todas las herramientas. Tienes que buscar un problema, identificar qué cosa, quizá justo si yo me hubiera puesto a escribir todos los nombres en la computadora, pues me hubiera tardado un par de horas. Eso se hizo en 5 minutos. Y eso que creas que te consume mucho tiempo, que puede ser hasta revisar tus correos, ahora los puedes revisar con Claude en vez de estar checándolos uno por uno, y te puede mandar reportes de resúmenes de lo que tienes que checar o que es importante, que identifiques esa cosa y que entonces ahí sí, con ese problema identificado, vayas a buscar un tutorial de cómo podrías resolverlo y literal, jugando, como en nuestro consejo 2 del día de hoy, lo trates de resolver por ti mismo y empieces a conocer nuevas herramientas.
0: Claro. Pues Tania, muchísimas gracias por los datos. Ya estoy aquí con todo lo que aprendimos el día de hoy, y que se metan a Women Index.
16: Sí, claro, regístrense por favor en womenindex.win y me va a dar muchísimo gusto ver a todas las mujeres profesionales ahí, y yo feliz de compartir más de automatizaciones cuando quieran.
0: Muchísimas gracias, Tania, un abrazo.
16: Abrazo.
0: 5:02.
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0: regresamos.
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0: Continuamos en MBC Noticias. Gracias por seguir con nosotros. Son las 5 de la tarde con 7 minutos. Por cierto, gracias por sus mensajes al WhatsApp 55 33 32 95 85. Aquí estoy atenta leyendo todo. Mario dice, buenas tardes. Si así dijeron de los jueces, así dijeron de los ministros del Poder Judicial y que no eran para nada manipulados por el gobierno, entonces les debemos de creer y sus políticos de Morena, nadie los toca. Aunque lloremos y los medios informen la verdad, no pasa nada. Paola, te escucho. El derecho de las audiencias, ¿qué es? Tenemos derecho a la información. Esta mujer busca la censura, no le conviene. Muchísimas gracias, Paola. Oscar Bautista también, muchas gracias por escribirnos. Guadalupe Díaz, los ciudadanos no somos tontos. Nuestro mejor control es el control remoto. Uno cambia canal o de estación o de plataforma y cada quien decide a quién le cree o a quién ignora. Samuel Cordero, entonces la mañanera la van a censurar. Todo es engaño, el tren no descarrila, solo se mueve, la salud está mejor que en Dinamarca, etcétera. Javier Carrillo, oye Pam, pero no existen ya personas que se dedican a confirmar las notas antes de que éstas sean publicadas. Pues se llaman periodistas y generalmente en eso consiste nuestro trabajo, asegurarnos de que todo aquello que salga pues se revise. Insisto, eso no quiere decir que el método sea infalible, ¿no? Pero ahí es una conversación distinta. Guadalupe, Pam, el tema del exgobernador Rufo y ahora la imposición de defender los derechos de las audiencias son solo distractores para que no hablemos de todas las torpezas de Morena 4T. Ahora pretenden destruir y anular la libertad de expresión de todos los medios, programas, periódicos, plataformas. Cada día avanzamos de mal en peor. Y fíjense, hay una cosa interesante, porque esto sucede en un contexto en el que, sobre todo las generaciones más jóvenes, obtienen su información de otras fuentes que uno diría, pues ya no están reguladas. O sea, ¿qué va a hacer con el influencer de noticias? O los que sí son periodistas, pero que trabajan a través de medios digitales únicamente. Bueno, pues ahí viene, ¿no? Porque estamos cocinando este tema de las redes sociales. Entonces, vamos a ver cómo viene por ahí. En fin, la información para que se queden con todo lo que tienen que saber esta tarde para estar informados. Hilda Lozoya, la hermana de Emilio Lozoya, quien fuera director de Pemex, promovió un recurso para que no se filtre la información sobre el caso de agronitrogenados en el que está involucrada. René Cruz, cuéntanos, buenas tardes.
1: Hola Pamela, muy buenas tardes. Hilda Susana Lozoya Austin, hermana del exdirector de Petróleos Mexicanos Emilio Lozoya, promovió un juicio de amparo con el que busca evitar que se filtre información sobre el proceso que se inició en su contra por el caso de la planta de agronitrogenados. Lozoya Austin interpuso la demanda el pasado 24 de julio y fue turnada a Rubén Darío Noguera Gregoire, titular del juzgado octavo de distrito en materia penal, quien le dio un plazo de 5 días para que aclare el escrito y en caso de no hacerlo, se tendrá por no presentado. Hilda Lozoya señaló como autoridad responsable a la presidenta Claudia Sheinbaum, quien el pasado 3 de julio se refirió a su detención durante la conferencia mañanera y de ahí que esté buscando este amparo. Cabe recordar, Pamela, que el pasado 9 de julio, Nora Iliana García Peralta, jueza de control del Centro de Justicia Penal Federal en el Reclusorio Norte, vinculó a proceso a Hilda Susana por su presunta responsabilidad en el delito de operaciones con recursos de procedencia ilícita. Pamela, el reporte que tengo.
0: Gracias, René. Buenas tardes.
1: Muy buenas tardes.
0: La presidenta insistió en su llamado a la UNAM para resolver pronto la incertidumbre que ha generado el tema del examen de admisión 2026 después de que tantos estudiantes salieran con resultados tan positivos que llamaron la atención por la cantidad y ofreció opciones a los que queden fuera.
2: Como ayer lo dije, la UNAM es una institución autónoma y ellos tienen que dar una solución a este problema que están enfrentando. Ojalá sea pronto para que los jóvenes pues tengan certidumbre, aquellos que presentaron el examen. Y en lo que requiera la UNAM estamos para ayudar. El objetivo pues es que todas y todos los jóvenes tengan universidad. Por eso ayer planteé que jóvenes que no puedan entrar a la UNAM tienen la opción de la Rosario Castellanos, de las Benito Juárez y otras universidades o planteles de estas universidades que estamos construyendo.
0: Oye, Rocío Méndez, pero cuéntanos, ¿qué pasó con los directores de instituciones de la UNAM? Buenas tardes.
3: ¿Qué tal, Pamela? Desplegaron un posicionamiento dado a conocer en todo el país, en donde subrayan que la Universidad Nacional Autónoma de México, la UNAM, debe garantizar que sus procesos se conduzcan con legalidad, integridad, transparencia, equidad y excelencia académica. Así lo enfatizaron como el Colegio de Directoras y Directores de Facultades y Escuelas de la institución, al respaldar al rector Leonardo Lomelí ante las controversias por el primer examen en línea para la educación superior, como la conformación de esta comisión técnica para la revisión del proceso de ingreso a la licenciatura 2026, los titulares de facultades y escuelas de la UNAM insisten que la universidad debe estar del lado de quienes con dedicación y esfuerzo se prepararon para acceder a la educación superior y les corresponde esclarecer los hechos, atender con responsabilidad a las y los aspirantes y fortalecer la confianza de la sociedad. Esta comisión, subrayan directivos, desarrollará con profesionalismo, independencia y rigor académico, la mejor ruta que brinde una opción certera a los jóvenes que buscan con honestidad, disciplina y compromiso iniciar la educación superior. El Colegio de Directoras y Directores de Facultades y Escuelas de la Máxima Casa de Estudios, Pamela, reiteran su compromiso con la UNAM, con la autonomía, con el servicio a México y la defensa de los principios que hacen de la UNAM una institución de excelencia. Es el reporte al momento.
0: Muchísimas gracias, Rocío. Buenas tardes.
3: Buenas tardes.
0: Según el Universal, la empresa que aplicó este examen en línea, Territorium Life, solamente asignó un supervisor por cada 150 aspirantes y dijo que la firma podría ser sometida a una multa de 10 millones de pesos. Ojo, ellos emitieron un comunicado muy interesante y no es intención alguna defender a la empresa ni a nadie, ni a la UNAM. Al final estamos platicando de un hecho que sucedió, pero me parece que el comunicado que plantean es interesante. Y aclaro lo de que no es interés defenderlos, porque ni entrevista nos dieron y los estamos buscando desde hace rato, pero dijeron que era la UNAM quien se iba a encargar de salir a decir esto. Bueno, emitieron este comunicado porque lo que querían es justamente que este comité pues los escuche y que los escuche conforme a lo que tienen que decir y además la evidencia que ellos tienen que presentar. Y parte de lo que dicen es que uno de los problemas no es el, o sea, está el tecnológico y la parte académica, y que en la parte académica está el que presentes diferentes tipos de examen y que haya ciertas variaciones. Porque si tú presentas exactamente el mismo examen para todos y la forma en la que se van dando estos exámenes tiene cierta separación, supongo que por cuestiones de tiempo y por cuestiones que no, el sistema no permite que estén el número total de quienes van a elaborar el examen al mismo tiempo, pues este examen se puede empezar a filtrar. Eso parecía que era lo que se entendía, ¿no? Como sí hay una carga de la tecnología, pero hay una carga que tiene que ver con la parte académica para garantizar que esto no suceda, y es en cómo presentas las respuestas, qué tantas modificaciones tienen, cuántos tipos de examen tienes, y ahí es donde está la variación. Va a ser, insisto, súper interesante, y creo que más allá de esto, que evidentemente le pega a los estudiantes y a las estudiantes, sobre todo aquellos que sí se prepararon y que no pudieron alcanzar el puntaje porque ahora muchos más sacaron mejores calificaciones, va a dejar una lección muy relevante, no solo para la UNAM, no solo para quienes están ahí, sino pues para el universo educativo en momentos en el que estamos ante este tipo de tecnologías. Como lo platicábamos ayer con Pisu, ojalá no sea la tecnología la que termine perdiendo. Jubilados nuevamente se manifestaron contra la reforma que elimina las llamadas pensiones doradas. Alberto Zamora, cuéntanos, buenas tardes.
4: ¿Qué tal, Pamela? Muy buenas tardes. Así es, la Alianza Nacional de Jubilados demandó al Congreso de la Unión corregir los errores que ya las propias autoridades federales han reconocido en esta reforma constitucional que busca acabar con estas pensiones doradas. Hoy realizaron una protesta frente a la Torre de Pemex. Ahí, extrabajadores y jubilados criticaron que dicha reforma se aplique de manera retroactiva y que esté afectando los derechos adquiridos de centenares de trabajadores que han visto disminuidas sus percepciones. Ahí se realizó un mitin. Antonio Vega, el vocero de la alianza, dijo que en las reuniones que han sostenido con autoridades y también con diputados y senadores, ya se reconocieron pues los errores que tiene esta reforma. Dicen que es importante que lo reconozcan, que continúe el diálogo, pero sobre todo que haya una modificación. Escuchemos.
5: Sí hay una ventaja de que lo hayan reconocido. Ahora lo que pedimos como ciudadanos, ya no como afectados, es que se pongan de acuerdo y analicen muy bien la parte que hoy está afectando. Sí lo consideramos, si quieren le quitamos porque está causando ruido la retroactividad. Hablemos de progresividad. El artículo número 1 habla de progresividad y eso lo que significa es que el Estado debe de procurar siempre una mejor condición, no quitar derechos.
4: Y bueno, mientras se mantienen las pláticas con las autoridades, también con legisladores, la alianza está reiterando que sus integrantes van a seguir en las calles y van a continuar las manifestaciones hasta lograr que se atiendan sus demandas. Pamela, el reporte.
0: Muchísimas gracias, Alberto. Buenas tardes.
4: Gracias, buenas tardes.
0: En Nuevo León están avanzando las investigaciones de la Fiscalía por el feminicidio de Pamela Yajaira en manos de personas que conoció a través de redes sociales. ¿Qué sabemos? Judith Medrano, buenas tardes.
6: Hola, ¿qué tal? Buenas tardes. Para informarles que la Fiscalía General de Justicia de Nuevo León realizó este día carteos ligados al cantante de música regional Arnulfo Junior. Esto para esclarecer el feminicidio de la joven Pamela Yajaira, de 25 años de edad. Javier Flores Saldívar, titular de la dependencia, explicó que la indagatoria continúa abierta, por lo que el día de hoy una quinta ubicada en la colonia Lomas del Sol, en el municipio de Juárez, propiedad del cantante Arnulfo Junior, fue visitada por la autoridad para robustecer la indagatoria. Eso sería la segunda propiedad del cantante asegurada por la autoridad. La zona permaneció acordonada mientras continúan las diligencias. Se informó también que el fiscal nos dijo el día de hoy que sí había avances, pero que por el estilo de la misma, pues no se podían dar a conocer a la opinión pública, pero que sí se está trabajando. También te quiero comentar que recordemos que la mamá estuvo realizando una marcha para el calle de la ciudad, y el fiscal dice, bueno, pues la señora quiere que nos avanzan, le invito a que acuda a la fiscalía para platicar sobre esta indagatoria. Recordemos también que, bueno, pues están haciendo, dijo fiscal, algunas técnicas de investigación, cateos en los domicilios, para justamente encontrar indicios que den sobre la persona responsable o no responsable del asesinato de Pamela Yajaira, de 25 años de edad, que dejó el orfanato a dos niños de 8 y 7 años y a una bebé de apenas un año. Recordemos que Pamela acudió a una fiesta con algunas personas que conoció a través de la red social Facebook. Ellos la atacaron, le ofrecieron juegos, previamente le pusieron gasolina y, bueno, se tenía unos días después en el hospital. Por supuesto que también recordemos que hay una persona que está detenida, pero hasta ahora no se han dado a conocer y ya hay más personas detenidas. Ese es mi reporte.
0: Judy, ¿esa persona es considerada como uno de los autores materiales?
6: Así es. Se presume que él participó, el hijo de este cantante, se presume que haya estado participando en acto delictivo.
0: Okay. Muchísimas gracias, Judy.
6: Buenas tardes.
0: Muy buenas tardes. Y que este caso además nos recuerda muchísimo a otro caso que fue un caso sumamente relevante y que sigue sin resolverse. También en Nuevo León. En fin, 5:20.
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0: Directora de los deportes, ¿cómo estás?
8: ¿Cómo estás? Buenas tardes. Bueno, pues no tan preocupada como la gente.

0: activos del mundial. ¿Para qué? Para crear un fondo de inversión mayor, o más bien, para tener mayores ganancias de las que ya tiene la Federación Internacional de Fútbol, la asociación, que si bien no le basta con llevar un mundial y no pagar impuestos en las sedes donde está desarrollándose ese torneo, pues tampoco le va a importar mucho venderle el mundial a inversionistas privados. La UEFA ya fijó su postura, la UEFA está en contra de esta situación. La Conmebol no ha tenido una postura como tal, que es la Confederación Sudamericana, que son nada más 10 países de Sudamérica. La CONCACAF, que es donde pertenece México, con Centroamérica, el Caribe y el norte de América, pues ellos ya fijaron pues una postura en la que dicen que no entienden bien a bien de qué se trata, que nadie se los ha explicado, que solamente salió y que The Times, bueno, publicó esa información de que pretenden vender parte del mundial. Y bueno, la Confederación Africana lo mismo, la Confederación Asiática lo mismo. ¿Y en qué parte este programa? FIFA, Gianni Infantino mencionó que no va a ser una obligación, sino una oportunidad, y que va a ser consultada a las 211 asociaciones miembro de la FIFA, a la cual México obviamente pertenece, y ese consejo, van a someterlo a votación, y si la mayoría de las 211 asociaciones votan en favor de este proyecto, bueno, FIFA Fast Forward tendrá luz verde. ¿Y cuál es la ventaja que podrían tener todas las asociaciones miembro? Primero, tenían 8 millones garantizados, ¿no?, de dólares. Uh-huh. Ahora subiría a 20 con un máximo de 40 millones de dólares por asociación miembro. Uh-huh. Es muchísimo dinero, y obviamente hay asociaciones miembro que no generan lo mismo que generan otras. ¿A qué me refiero? México genera muchísimo más de lo que puede generar cualquier asociación miembro de CONCACAF, que son las islas, que es Jamaica, que es Haití, que es las Guyanas. Pueden generar demasiado más, o sea, demasiado dinero México con respecto a lo que generan estas asociaciones miembro. Lo mismo en África, lo mismo en Asia, lo mismo en Europa, ¿no? Ya el presidente de la Federación de Chequia mencionó que él sí está en favor de lo que está proponiendo FIFA, mientras que su liga dijo que no. Hay que recordar que en muchos países la liga no depende directamente de las federaciones.
1: Okay.
0: Entonces, ahí está un tema. Lo mismo pasa en España. En España están divididas la federación de la liga. Son dos entes que tienen el mismo enfoque, pero no depende la liga de la federación de fútbol. Depende de las reglas, depende de muchas cosas, pero no depende directamente de la federación. Vamos a ver en qué para todo esto, Pam, porque para muchas asociaciones miembro, obviamente pasar de unos 8 millones para el desarrollo de su fútbol a 40 millones es demasiado dinero. Lo importante va a ser que esos 40 millones sean utilizados en lo que realmente deben de ser utilizados.
1: Oye, Rosy, ¿quiénes no están aceptando, cuáles son las razones por las que no quieran?
0: De que se está perdiendo y que en algún momento pueden perder la gobernanza de la Federación Internacional de Fútbol Asociación al venderle a terceros propiedades del mundial, porque será del mundial femenil, varonil, de todas las categorías, y también los mundiales de clubes, tanto femenil como varonil. Ellos tienen miedo a perder la gobernanza y también hay que decirlo, Pam, por parte de la UEFA existe una desconfianza grandísima después de lo que ocurrió en el último mundial, claro, donde a Balogun se le quitó la suspensión después de que le mostraron una tarjeta roja. Fue a una asociación miembro de la UEFA a la que perjudicaron, porque pues le sacaron la roja y le permitieron jugar contra Bélgica. Y entonces eso generó cierto roce entre Seferín, que es el presidente de la UEFA, con respecto a Gianni Infantino, el presidente de la FIFA, y de ahí empezaron como los roces, y seguramente van a existir muchísimos roces, pero lo que sí puede ser un hecho, Pam, es de que si procede, se pueda perder muchísimo.

0: más cosas del fútbol como lo conocemos, ¿no? De por sí, ya en el Mundial pasado vimos que en lugar de jugarse dos tiempos, se jugaron cuatro cuartos, entonces es como todo un relajo, claro, porque la pausa de hidratación, claro, te quitaba muchísimo tiempo. El medio tiempo no existía en un Mundial, ¿no? Te parabas, ibas al baño, tenías 15 minutos para ir y regresar, y si había una fila enorme, pues no podías, no había manera de que te tardaras un poco más. Ahora con el medio tiempo tuviste media hora prácticamente para ir al baño, comprar dulces, golosinas, lo que tú quisieras y regresar a tus asientos, ¿no? Entonces es lo que no quieren perder, ¿no? La parte, claro, tradicional del fútbol, y sobre todo también la Federación Inglesa, que es una de las, bueno, pues es la federación que creó todas las reglas y de donde se sale la base del fútbol como lo conocemos, también obviamente está en contra de todo lo que está proponiendo Gianni Infantino para, pues, ampliar un poco el espectro FIFA, generar más ganancias y dirigir el fútbol hacia, pues, digamos, si fuera un país, el Producto Interno Bruto de la FIFA sería el más rico del mundo.
1: Claro.
0: Actualmente, pues, actualmente es el país, sería el país más rico del mundo.
1: Está muy interesante. Necesitas el dinero para el deporte, pero el dinero también acaba con el deporte. Y como dices, la fama y todos los antecedentes de la FIFA. Se va a poner interesante. Gracias, Rosy.
0: Un fuerte abrazo, Pam. Bonita tarde.
1: Muy buenas tardes. Son las 5:28.
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0: tarde con 32 minutos. Hemos estado platicando a lo largo de estas últimas semanas cuáles son los resultados del Mundial. Y a ver, puede medirse desde distintos lugares, desde las historias personales, desde las experiencias, desde la ocupación hotelera, desde los cálculos. Hemos platicado con Deloitte, quien había hecho cálculos antes, cálculos posteriores, desde los resultados que los gobiernos dan. Pero hay una medida de entre todas que me parece que es infalible e inmediata. Y que además yo creo que debe ser la que ha de dar datos mucho más precisos e interesantes, que es justamente la de las operaciones que estamos haciendo todos los días a través de nuestras tarjetas. Porque ahí sí sabes hacia dónde se está moviendo el dinero, en qué momento, en qué radio, para qué operación, para qué cuestión. Nos acompaña en la línea Francisco Valdivia, director general de Visa México. Gracias por acompañarnos. ¿Cómo estás?
1: Hola, Pamela. ¿Cómo estás? Muy buenas tardes.
0: Muy buenas tardes. ¿Qué datos más interesantes traen ustedes de lo que sucedió durante el Mundial de Fútbol? Cuéntanos.
1: Sí, Pamela, la verdad es que, antes que nada, un gran evento, una satisfacción como socios oficiales de la FIFA, pues haber participado, y sobre todo en nuestro país, ¿no? Como un país sede, y pues sí, por supuesto que muy buenos resultados, te diría. La verdad es que vimos dinámicas bien interesantes. Te comparto que lo que nosotros llamamos transacciones internacionales, que es cuando, en este caso, cuando alguien nos visita a nuestro país, vimos un aumento en transacciones internacionales del 41% entre junio 11, que fue el partido inaugural, y julio 5, que fue el último partido, ¿no?, que tuvimos en Ciudad de México, con una mezcla pues bien interesante, tanto de estadounidenses y canadienses, que normalmente son quienes generan la gran mayoría de las transacciones con diferentes productos Visa en México, pero también en esta ocasión, Pamela, pues Colombia fue un destacado participante. Sabemos todos que hubo una visita muy importante de colombianos al país y que vivieron, ¿no?, la gran fiesta, y esto es parte de este incremento del 41%. También es muy interesante, Pamela, cuando ves algunas, digamos, segmentos de mercado que también tuvieron incrementos interesantes y que obviamente están alrededor de esto, ¿no? Te comparto que un crecimiento de 511% en souvenirs y todo esta, digamos, interés por adquirir mercancías oficiales y todo lo relacionado a los grandes eventos. Restaurantes también tuvo un crecimiento de 17% y supermercados pues en la misma magnitud, y todo esto pues en las tres ciudades de México, Guadalajara y Monterrey, que fueron las que tuvieron partidos. Ahora hicimos también una métrica de alrededor de los estadios y de estos grandes centros de disfrutar de la fiesta, ¿no?, de la Copa Mundial de la FIFA, que fueron los SunFest, y también hubo un impacto alrededor de ellos. O sea, ahí ves algo bien interesante, Pamela, que son como microeconomías que empiezan a surgir y que pues también tuvieron un beneficio por esta rama, ¿no? En este caso, en este radio 5 kilómetros, estamos hablando de un incremento de 37% en las transacciones internacionales que sucedieron en este entorno.
0: Qué interesante, porque claro, solo estás hablando de las transacciones internacionales. ¿Qué pasa con el crecimiento de las nacionales? ¿Notaron algo ahí?
1: Pues mira, factores muy interesantes, ¿no? Y déjame llevártelo a un segmento que para nosotros es, además de una agenda muy clara de negocio, algo que le hemos estado apostando muy, muy fuerte, y son a las micro y pequeñas empresas del país. Uh-huh. Fíjate que aquí las transacciones tuvieron un incremento de 33%, y también empezamos a ver cómo, por ejemplo, el ticket promedio, ¿no?, la compra promedio en este tipo de micro y pequeños negocios fue de 464 pesos, cuando normalmente, si te vas a supermercados o a tiendas más grandes, este número anda alrededor de los 750, 760 pesos, lo que te da pues mucha claridad de cómo sí realmente se logró impactar pues a una parte muy importante de nuestra economía, de nuestro empleo, como lo son las micro y pequeñas empresas, y que también fueron parte de este gran impacto que tuvieron las transacciones.
0: Claro, ¿qué tanto se mueve desde también la parte tecnológica? Porque estoy pensando, estos son los pagos que se pueden monitorear, y cuánta es la oportunidad para todo aquel, aquella parte del mercado que se sigue moviendo en efectivo.
1: Sí, totalmente. Yo creo que ahí la tecnología pues justamente pues tiene que ser un acompañante y también un protagonista de todos estos movimientos, ¿no? Parte de esta tecnología es lo que nosotros llamamos sin contacto, que es cuando acercas tu tarjeta o tu celular al dispositivo de punto de venta, y estas tuvieron un incremento del 105%. Y particularmente en categorías un poquito más como restaurantes, llegó a ser del 111% la tasa de crecimiento. Pamela, ¿dónde ves? Pues realmente la combinación de conveniencia y de tecnología y pues preferencia por parte de los consumidores y también de los comercios.
0: Oye, cuéntanos por favor al partido de México que mejor le fue en transacciones.
1: No, definitivamente el partido contra la selección de Inglaterra, el del 5 de julio, es el que mayor cantidad de transacciones reflejó. Obviamente muchos de nosotros lo vivimos apasionadamente y eso también se reflejó pues en diferentes áreas de la economía y sectores de consumo.
0: Francisco, ¿hace Visa estos ejercicios en este tipo? O sea, ¿tienen un histórico de estos ejercicios en este tipo de eventos en otros países?
1: Sí, por supuesto que, bueno, ya tenemos un tiempo, ¿no?, siendo socios oficiales de la FIFA, y empiezas a ver pues tendencias bien interesantes. Pamela, déjame, te comparto otra, y es, por ejemplo, creo que la selección de Noruega claramente tuvo una conexión muy importante en esta ocasión. Y fíjate que cuando jugaba la selección de Noruega vimos crecimiento de transacciones en diferentes países, alrededor de 60 países, cuando jugaba Noruega.
0: Wow.
1: ¿No? Entonces empieza a ver, ¿no?, cómo estos datos van surgiendo de una manera como muy orgánica, y también obedecen, pues también hay que reconocer que es una Copa Mundial de la FIFA que tuvo características distintas, ¿no? Los tres países, particularmente tres ciudades en México, y todas estas combinaciones son las que la verdad nos hacen salir con mucho orgullo y también con unos buenos entendimientos, ¿no? De cómo un evento de este tamaño sirven también para aprovechar obviamente el momento, ¿no?
0: Claro.
1: Pero también que se quede mucho de este esfuerzo, y más en una economía como la mexicana.
0: Claro. Francisco, pues muchísimas gracias por acompañarnos.
1: Muchas gracias, Pamela.
0: Muy buenas tardes. Francisco Valdivia, director general para Visa de México. Con estos datos, qué mejor manera de conocer el comportamiento de una población en una situación que a través de los lugares en donde decide poner su dinero. Vamos a una pausa y volvemos.
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3: Ya tenemos más información vial. Norte, hallarás tránsito lento sobre Calzada Camarones, desde Avenida Cuitláhuac hasta Avenida Aquiles Cerdán. Demorarás en este tramo aproximadamente 9 minutos. Sur, incrementa el aforo vehicular sobre Calzada de Tlalpan, desde Avenida Río Churubusco hasta Cáliz. La alternativa es Avenida División del Norte. Oriente, tránsito fluido en ambos sentidos de Avenida Sur 8, entre Oriente 257 y Canal de Río Churubusco. En breve, más información vial. 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

0: En 44 minutos hemos estado hablando acerca de estos lineamientos para la protección de los derechos de las audiencias. En la línea nos acompaña José Antonio García Herrera, presidente de la Cámara Nacional de la Industria de Radio y Televisión. Gracias por acompañarnos. ¿Cómo estás? Muy buenas tardes.
1: Hola, Pamela. Qué gusto saludarte. Aquí estamos a tus órdenes.
0: José Antonio, la Cámara acaba de emitir el día de ayer, si no me equivoco, un comunicado importante referente a estos lineamientos. ¿Qué es lo que opinan?
1: Sí, Pamela, bueno, pues primero el contexto, ¿no? Hemos estado en contacto con la Comisión Reguladora de Telecomunicaciones y consideramos que todavía en este proyecto que sacaron a consulta, bueno, pues podríamos hacer mayores ajustes para lograr un equilibrio y que se privilegie la libertad de expresión para los medios de comunicación, Pamela. Entonces, sí he de decirte que hubo una gran reacción de todos los medios de comunicación después de que la consejera jurídica, el día de ayer en la mañanera, intentó explicar estos lineamientos, este proyecto, tuvimos que sacar un posicionamiento. Sin embargo, te he de decir que ya estamos en contacto con la Comisión Reguladora, con su presidenta Norma Solano, para poder establecer un diálogo en esta etapa de consulta y pues que nos escuchen lo que consideramos que se debe de modificar en este proyecto.
0: ¿Qué tendría que modificarse?
1: Pues mira, principalmente, como inclusive lo comentó la presidenta, privilegiar la autorregulación, es decir, que sí haya procesos para que las audiencias pudieran quejarse, pero que a final de cuentas no sea la autoridad la que intervenga para determinar si una noticia es falsa, verdadera o se le da algún matiz diferente. Entonces, eso es lo principal. Lo otro también que lo dijo la propia presidenta es evitar que haya denuncias, lo mencionó, denuncias o quejas que no estén sustentadas y que tengan nombre y apellido, es decir, que se identifique a quienes son los quejosos, que no haya denuncias falsas,
0: anónimas,
1: okay. O anónimas también, exactamente, ¿no? Perdóname, se me fue el anónimo, es como lo mencionó la presidenta.
0: Ahora, la Comisión Reguladora abre esta etapa para consultas, pero legalmente, ¿qué tan obligados están o no a modificar los lineamientos?
1: Bueno, obligados no están, están obligados a escucharnos. La experiencia que yo he tenido, o que hemos tenido nosotros como industria, con la Comisión Reguladora, es que nos han escuchado y sí han tomado en consideración nuestras opiniones. Nosotros hemos opinado de estos proyectos, de estos lineamientos, desde hace aproximadamente casi 3 meses. Y sí te puedo decir que sí han tomado en consideración muchas de las versiones que nosotros hemos dado. Entonces, pues, obligación tienen de escucharnos. Y para eso se abre el tema consulta, que además está por ley.
0: Claro.
1: Para estos lineamientos, pero el que lo vayan a aplicar, bueno, pues sí depende de ellos. Ahora, sí hemos visto que hemos podido razonar con ellos.
0: Claro, eso es importantísimo. Ahora, esta historia de esta regulación viene ya de tiempo atrás, de procesos legales importantes, de legislaciones que se han echado para atrás, que ha caído en manos de la Suprema Corte de Justicia. ¿No parece de pronto una historia que estamos volviendo a vivir y que tendríamos que haber aprendido algo de las ocasiones anteriores?
1: Definitivamente, sí, es algo que hemos venido desde hace varios años y que yo creo que es un buen momento de buscar un equilibrio entre los derechos de las audiencias y el derecho a la libertad de expresión. Entonces, si tenemos un diálogo abierto como es el que tenemos, espero que logremos tener un proyecto o unos lineamientos acordes a lo que necesita la industria y también lo que necesitan las audiencias, porque no olvidemos que las audiencias pues están reconocidas constitucionalmente y estos derechos también se reconocieron en la reforma a la ley que se tuvo el año pasado.
0: Claro. Pues veremos entonces qué resuelven después de este periodo de haber escuchado a todas las personas que tengan algo que decir de los lineamientos. Muchas gracias por habernos acompañado.
1: A la orden, Pamela, y con gusto cuando lo necesiten.
0: Gracias, muy buenas tardes. José Antonio García Herrera, presidente de la Cámara Nacional de la Industria de Radio y Televisión, que es justamente a la radio y la televisión a quien afectaría principalmente, a la abierta y a la restringida y a la de paga, estos lineamientos que, bueno, pues en estricta teoría tratan de defender los derechos de las audiencias, pero como hemos platicado a lo largo de este espacio, pues hay... Dicen que el diablo se esconde en las buenas intenciones y preocupan una serie de cosas, sobre todo, y lo digo yo con la experiencia que hemos visto con el tema, por ejemplo, de la violencia política de género, la forma en la que estas buenas intenciones podrían y seguramente terminarían siendo utilizadas. 5:50.
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0: Conferencia, no recuerdo el nombre del conferencista, es un latino de familia japonesa, que si no me equivoco, y se hizo muy viral un fragmento en el que él cuenta una historia de cómo su papá llega a un alto en una calle en Japón, no hay nadie en toda la calle, y respeta el alto hasta que se ponga el siga, y él pregunta, ¿por qué no te lo pasas si no viene nadie y si no hay coches? ¿No? Y la respuesta más o menos era, porque yo sí voy a saber, y entonces por eso no me lo paso. Y me pregunto, en el tema de la UNAM, ¿qué factor, qué papel juega la parte cultural? La posibilidad de hacer trampa como algo aceptado, tan aceptado que la trampa, si es posible, si es más barata, se hace entonces de manera masiva. Si esto sucede o no en otras culturas, y si tenemos quizá ahí un problema todavía mucho más importante que resolver. Porque ahí sí no importa la tecnología, la empresa, la universidad, sino que a todos nosotros no nos importa que seamos nosotros mismos quienes estamos viendo. Nos vamos, gracias por habernos acompañado. Mañana en punto de las 4 de la tarde nos escuchamos. Gracias al increíble equipo que hizo posible este espacio. Se quedan con mi compañera Sheila Amador. Soy Pamela Cerdeira y que tengan muy buenas tardes.
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1: 6:00 p.m. Yo soy Sheila Amador. Gracias por acompañarnos este miércoles ya, 29 de julio de 2026. Estamos en vivo en el 102.5 y también ya saben, todas las plataformas digitales de MBS Noticias, YouTube, TikTok, X, por allá seguimos la conversación. A mí me pueden seguir en mis redes, @SheilaRené. Escríbanos aquí en cabina, tenemos WhatsApp. Aquí mismo respondo sus mensajes, el 5585662601. Un abrazo también a todos los que nos siguen en televisión. Estamos en MBS TV a través de Dish Megacable, Roku en México y Estados Unidos. Mucha información esta tarde. Comenzamos.
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1: En la Comisión Permanente, legisladores de todos los partidos políticos se pronunciaron sobre los lineamientos generales para la protección de los derechos de las audiencias, mientras que la oposición aseguró que se trata de un acto de censura. Morena y los aliados lo rechazaron. El senador Ignacio Mier, coordinador de los senadores de Morena, señaló que estos lineamientos no son la Biblia y dejó entrever que podrían realizarse precisiones para evitar que se limite la libertad de expresión.
2: No es la Biblia lo que se está consumiendo.